0: final del partido, Rosario Central se quedó con los puntos en este encuentro ante Libertad en el Gigante de Arroyito. Libertad no pudo perder su cuarto partido en esta fase de grupos. Libertad que jugó inicialmente con Morínigo en el arco, que le atajó el penal a el Fideo Di María. El rebote le volvió a pegar Di María y otra vez Morínigo volvió a atajar. Y hasta ahí iba 0 a 0 el partido. Morínigo en el arco, Ramírez, Rojas, Viera y Fretes en la defensa. Franco, Sanabria, Campuzano, Carrizo en el medio sector. Aguilar y Melgarejo en punta para el equipo de Libertad, que finalmente no pudo contra el cuadro canalla, que jugó con Ledesma en el arco, en la defensa Coronel, Obando, Ávila, Sandes, nuestro compatriota. También Enzo Jiménez jugó de titular con la camiseta 16, Fernández, Pizarro, Campas en el medio sector, Di María. Y viene en punta Alejo Beliz. Ese fue el once titular de Rosario Central. La tabla de clasificaciones lo tiene a Central con 10. Independiente 8. Universidad Central 4. Bueno, esto ya con el empate, pero tiene 7 Independiente del Valle. 3 para Universidad Central y Libertad sin puntos. Están jugando en estos momentos los otros dos equipos que integran el grupo H de la Copa Libertadores de América. Hablamos de Independiente del Valle y Universidad Central. El equipo venezolano es el equipo local en este partido. 5 minutos de la primera etapa, Universidad Central e Independiente del Valle empatan 0 a 0. Próximo rival de Libertad justamente es Independiente del Valle. Jugará de visitante el cuadro Gumarelo ese encuentro.
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0: Muy bien, ya estamos en la previa del partido entre Recoleta y Santos por la Copa Sudamericana, grupo D. Recoleta que tiene equipo confirmado, lo estábamos repasando hace rato, camiseta número 12 para Nelson Ferreira. También se confirmó la presencia de Neymar desde el vamos en este partido. Por supuesto, la atracción total de Neymar para este partido en Pedro Juan Caballero, en el Estadio Río para Pití será ese partido. Vamos a estar nosotros con los relatos de Chochi Obando y los comentarios de Juan Pizarracho. Vamos a repasar cómo va a salir el equipo de Recoleta en este partido para enfrentar al Santos en Pedro Juan Caballero, en el Estadio Río para Pití. El equipo de Recoleta saldrá a la cancha con la camiseta número 12, Nelson Ferreira en el arco. Camiseta número 2 para Facundo Echeguren. Camiseta número 5 para Nicolás Marota. Camiseta número 3 para Luis Cardoso. Camiseta número 25 para Dairon Mosquera. El colombiano aparece de titular en el equipo de Recoleta para enfrentar al Santos. Camiseta número 10 para Junior Noguera. Camiseta número 7 para Ronald Domínguez. Camiseta número 6 para José Espínola. Camiseta número 17 para Wilfrido Báez.
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0: Camiseta número 18 para Pedro Ríos.
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0: Y camiseta número 29 para Alan Wilkes, uno de los goleadores del torneo paraguayo. Aparece en el equipo titular de Recoleta para enfrentar al Santos. Gabriel Brazao en el arco de Santos, camiseta 77. Igor Vinicius, camiseta 18 en la defensa. Lucas Verísimo, camiseta número 4. Camiseta número 26 para Joao Ananias. 31 para Gonzalo Escobar. En el medio sector, Gabriel Botempo. Camiseta número 28 para Cristian Oliva. John Smith, camiseta número 5. Camiseta número 32 para el argentino Benjamín Rolesier. Camiseta número 10 para Neymar. Y camiseta número 9 para Gabriel Barbosa, Gabigol, en el equipo titular de Santos para enfrentar a Recoleta en Pedro Juan Caballero.
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Estadio lleno, estadio repleto el Río Parapiti para este partido entre Recoleta y Santos por la Copa Sudamericana. En instantes vamos a repasar todos los resultados que se dieron hasta aquí. Participación de compatriotas en los distintos partidos, tanto en Copa Libertadores como en Copa Sudamericana. Ya vamos a repasar. Hubo gol de Ramón Sosa en la victoria de Palmeiras, jugando de visitante ante Sporting Cristal. Juan Pizarracho va a estar comentando en la jornada de hoy, y a quien lo vamos a saludar ya para que nos dé sus primeras impresiones de lo que va a ser este partido entre Recoleta y Santos. Juan Pizarracho, ¿cómo te va? Muy buenas noches.

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1: Muy buenas noches, Elvio. Un gran saludo para vos, para Raúl, para todos los que están aquí, como siempre, acompañándonos en esta transmisión de Urbana Sports, en un partido muy especial. Un partido en una ciudad que está en un momento de furor absoluto, en un cambio total de lo que es la rutina del día a día. En Pedro Juan Caballero y en Ponta Porá, las ciudades fronterizas entre Paraguay y Brasil, porque Recoleta enfrenta al Santos de Brasil y un nombre es el que está por encima de todos ellos. Neymar Jr., el hombre que ha atraído a los hinchas brasileños, que ha llevado a los paraguayos también a esperar frente al hotel en Pedro Juan Caballero, a estar pendientes de uno de los mejores jugadores y uno de los más queridos por el reflejo de lo que es este sentimiento de la gente a un jugador de fútbol. Pocas veces se ve en la idolatría que uno ve de los hinchas en general para ver a Neymar. Es un nombre que tiene un enorme peso y es considerado uno de los más grandes de lo que es el fútbol actual. Y se da esta posibilidad única. Primero, algo inédito que enfrenta a Recoleta, un equipo que hace pocos años atrás estaba en la primera C. La primera vez estaba Recoleta y después desde allí fue subiendo, fue llevando adelante un proyecto de desarrollo futbolístico muy claro con Luis Vidal, con todo el equipo de trabajo, y a partir de allí clasifican a primera, clasifican a Copa Sudamericana, ya logran la hazaña de empatar en Brasil y ahora se da la posibilidad de enfrentar al Santos de local, y la prioridad fue recaudar. Fue conseguir el dinero y la lógica era llevar a la frontera, porque iban a venir los hinchas brasileños, según su cálculo, para poder ver a Neymar. Y el cálculo fue sobrepasado de manera absoluta. Luis Vidal habló con nosotros hoy al mediodía en Urbana Sports y dijo: nos arrepentimos de haber puesto tan baratas las plateas, que se acabaron en 3 horas. Las plateas del Estadio Río para Pití, que si hubiera puesto a un precio el doble, se hubiera vendido igual. Más de 1.500 millones de guaraníes la recaudación para Recoleta, más de 200 mil dólares, termina recibiendo una inyección económica importantísima para un club humilde como es el Recoleta Fútbol Club. Mientras tanto, el hincha de Pedro Juan, él ya tuvo la posibilidad de ver a equipos sudamericanos en el Río Parapití con los partidos de Alianza Lima y Sporting Cristal contra el local, contra 2 de mayo. Pero ahora toma otro nivel, otro protagonismo, por lo menos sube de categoría lo que es este partido, en especial para los que cruzan la frontera, por ser el Santos de Brasil, por ser Neymar quien está en la cancha, y eso le da un marco espectacular al partido. Estadio lleno, pero con la particularidad que el equipo paraguayo es visitante. En eso ahora mismo, por lo menos, es como se jugará este partido, con una mayoría absoluta de hinchas del Santos y los neutrales que lógicamente van a apoyar a Neymar.
2: Así mismo, y significa mucho, Juanpi, porque aquella vez que vino Rosario Central, por ejemplo, para jugar con Libertad, la atracción obviamente iba a ser el Fideo Di María, verlo jugar, pero él no estuvo, y eso hizo también de que la recaudación baje para el equipo liberteño en cuanto a la visita, a la afluencia de público, claro, porque vino. No solamente es el equipo de, o sea, los hinchas de Libertad, sino el hincha neutral que también quiere ir a verlo jugar a un jugador que fue campeón del mundo, como el caso del Fideo Di María, que no estuvo, y eso hizo que mucha gente no vaya a la cancha. Pero en este caso viene Neymar y eso tiene obviamente un plus, y se ve en las gradas eso.
1: Se ve totalmente, se ve una diferencia enorme.
2: Iba a ser lo mismo si Neymar no venía para este partido.
1: No iba a ser, pero ni cerca iba a tener esa atracción que tiene ahora y lo que pasó en la ciudad.
2: Hay una predisposición de Neymar.
1: Buena predisposición, él siempre se mostró, se saludó. Cuando llegó al hotel, saludó a los fans, saludó de la ventana, después al día siguiente se bajó.
2: Agarró
1: también.
2: Agarró un termo que le regalaron también.
1: Agarró un termo, firmó la remera para algunos niños que estaban allí. Entonces, muy predispuesto. Siempre creo que Neymar nunca tuvo esa característica de ser un tipo cerrado. Siempre fue bastante afable, abierto con los hinchas.
2: Pese a la polémica que hay.
1: Pese que se viene ahora que la polémica con su compañero. Justo en esta semana, una semana con una confrontación que se da con Robinho Jr., el hijo de Robinho, con quien se mencionó que tuvo una pelea en el entrenamiento.
2: Sí, está corriendo el video.
1: Está pero no sé cuál. Hay algunos que son IA, hay que tener cuidado con eso. Uh-huh. Pero el video, lo que corre, lo que mencionan, es que le da una capeté, le lo golpea. Sí. Fue la descripción que habían dado. Y aquí el problema es que todavía no está resuelto. Según lo que yo leí en la prensa brasileña, Elvio, Robinho espera una disculpa pública de Neymar. Uh-huh. Si tiene una disculpa pública, él lo llegó a denunciar,
2: sí,
1: por un maltrato físico. Y ahora mismo hay un quiebre en el plantel de Santos porque el plantel no cree correcto que haya denunciado esta situación, que lo haya sacado al aire libre, digamos, fuera de lo que es el vestuario, porque son situaciones que suelen ocurrir muchas veces en las prácticas. Las hemos visto, de peleas, incluso a golpes de hinchas. Recuerdo una de Carlos Tevez en Corinthians, que se pegaron con todo, con su compañero. No recuerdo quién fue el compañero, pero después terminó todo allí. Entonces se dan esa clase de situaciones.
2: Y Tevez mismo dice que después de aquella pelea se ganó el respeto de sus compañeros.
1: Claro, que es así que sé cómo se dio. Entonces ahora es como que se quiebra un código que hay allí. Y también siempre es más fácil culparle a más joven, más que culparle a la estrella o tenerlo a él como el responsable de este tipo de situaciones. Entonces, ahora se viene la polémica, pero eso no impidió que Neymar salude, que esté con la gente, que quiera compartir. Entonces, de esa manera, estuvo allí en Pedro Juan, un aparato de seguridad importante por la cantidad de gente que había. Y había leído ahora, Elvio, compañeros, que nuestro compañero Edgar Cantero, quien está allá, Harry, quien está allá en Pedro Juan, había dicho que hubo incidentes en las gradas, pelea entre hinchada organizada del Santos, entre miembros de la hinchada organizada, pero ya se resolvió, la policía ya retiró a aquellos que estaban involucrados en los hechos violentos y de esa manera todo el estadio silbando en contra, y que con eso se quedó todo tranquilo, digamos, no pasó a mayores, pero que hubo un pequeño incidente en la gradería del río Parapití entre hinchas brasileños. Por lo menos no pasó hasta ahora, no hubo ningún problema más grave, lo pudo solucionar la policía en ese sentido.
2: Asimismo, señores, es lo que acontece en estos momentos en el estadio Río Parapití. Dispositivo de seguridad alrededor del estadio, dentro de la cancha, para que todo esté en orden para este partido entre el equipo de Recoleta y Santos, que arrancará a las 21:30 horas. Bueno, muchos videos que están recorriendo en las redes sociales de la situación que supuestamente se presentó entre Neymar y Robinho Jr. Pero bueno, hay que tener cuidado con los videos porque la IA está con todo.
1: Está con todo.
2: A partir de ahora se hace cargo de esta transmisión Juan Ángel Chochi Obando para este partido entre Recoleta y Santos. Chochi, ¿cómo te va? Muy buenas noches.

0: caballero.
1: Hola amigos, qué gusto saludarlos y reencontrarnos. Sean todos bienvenidos a una nueva transmisión deportiva. Aquí estamos preparadísimos para llevarles lo mejor de este gran partido. Un suceso absoluto que los compañeros ya remarcaban. Hay tanto por contar. Y en torno a esta figurita que nunca parece repetida, Neymar Jr., un hombre que ha jugado al fútbol de una forma casi que exclusivamente única, por encima de los demás, por lo menos de la mayoría de los que han jugado el deporte profesionalmente, pero que ha estado tantas veces en el ojo de la tormenta, que ha tenido episodios de tantos colores que uno puede completar un arcoíris y mucho más, con todo lo que Neymar ha dado fuera de la cancha también, desde jugar póker, aparecer en fiestas, faltar en repetidos años a eventos deportivos importantes por la especulación del cumpleaños de Neymar. Bueno, Neymar Jr. ha tenido un nuevo problemita con un compañero. Y les voy a contar todos los detalles. No es porque yo sea chismoso, ¿eh? Es porque los compañeros arrancaron. Este es el momento, ¿eh? Ahora ingresa Recoleta al terreno de juego. Luis Cardoso es el capitán. Ya repasaban los equipos los compañeros. Ingresa Santos, el Santos de Neymar, como en algún momento fue el Santos de Pelé, liderando la fila. A estadio lleno, por causa de Neymar se juega este partido. Hoy lo que se sabe es que hubo un partidillo que ya estaba caliente y que en ese momento, antes de lo de Neymar y Robinho, William Arao fue expulsado por Cuca del entrenamiento porque el partido estaba caliente y Arao se había calentado con una o dos entradas fuertes que había tenido o recibido de parte de jugadores del equipo filial, que es donde estaba jugando Robinho Jr. Después de la expulsión de Arao, Robinho Jr. habría provocado con palabras y Neymar intervino ante eso, diciéndole también cosas, diciéndole que se quede callado, que cierre la boca, que tiene 18 años y que ni siquiera marcó un gol en el primer equipo. En la pausa de hidratación se calentó más la película, los del equipo A se enojaron con Robinho Jr. Cuca armó un 1 versus 1 y Neymar pidió desquitarse con Robinho Jr. En ese 1 versus 1 Neymar le habría dado con todo y no consejos a Robinho Jr. Pero, sin embargo, Robinho Jr. logró escaparse, le dribleó y sacó ventaja. Pero no pudo hacer el gol. Entonces Neymar lo provoca y le dice que por eso no está en el primer equipo. Después, Robinho Jr. le dice al menos no me quede en el suelo. Y ahí se enoja Neymar, dicen que ahí va a agredirlo. Robinho a estas alturas pide imágenes de lo ocurrido y que se retracte públicamente. Dicen que Neymar ya le mostró arrepentimiento al chico y hasta a la familia, a la madre. Pero eso no le basta a Robinho, quiere que lo haga públicamente. Bueno, está en ese ruido, en ese barullo Neymar. El plantel estaría del lado del astro brasileño. Y hoy Juanpi planteaba en la mesa Urbana Sports que esto podía calar tan hondo que ser por lo menos un pero en la convocatoria de Neymar Jr. para la Copa del Mundo. Y dicen algunas fuentes de Brasil que en la Confederación Brasileña algunos consideran que tuvo una actitud infantil Neymar. Lo concreto es que en este partido veremos si el nivel futbolístico de Neymar exige proseguir esta conversación, enfatizarla un poco más y sostenerla para saber si va al Mundial o no. Recoleta, por otro lado, el equipo paraguayo que hace de local en Pedro Juan y que se sacó la lotería porque hoy el estadio está prácticamente repleto, juega por su baja en esta Copa. Si gana, se perfila muy bien para clasificar, pero está claro que ese no es el escenario más probable. El comentario previo al partido, en la voz de Juan Pizarracho, en una presentación de
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3: Y en este partido, como mencionamos, Choche, hablamos mucho de lo que está alrededor del partido, de la asistencia de público, de la presencia de Neymar, pero aquí, como habías dicho, Recoleta tiene una oportunidad histórica. Ya lo hizo en Brasil, ya logró un empate ante San Lorenzo jugando en el Defensores del Chaco. Y ahora con un triunfo puede meterse en la pelea, puede tener una oportunidad que creía que era imposible para muchos, para los hinchas de Recoleta, de poder pelear una clasificación a la siguiente ronda, sea al playoff o a la clasificación directa, a los octavos de final de la Copa Sudamericana. Además es un partido que tiene que aprovecharlo, porque es su último encuentro de local, después tiene que visitar a San Lorenzo en Buenos Aires y al Deportivo Cuenca en Ecuador. Entonces, por esta razón, Jorge González decidió poner un equipo que en parte tiene una mayor fortaleza en el mediocampo. Lo pone a José Espínola, Ronald Domínguez, Pedro Ríos, Wilfrido Báez. Junior Noguera está como enganche. Vamos a ver cómo se va moviendo el número 10. y como único punta Alan Wilk. Estuvimos acostumbrados a ver a un Recoleta con dos puntas, con Parsahuki Wilk, con Richard Ortiz también allí en ese puesto, y ahora va a ser solamente Wilk, quien es uno de los goleadores del campeonato, segundo máximo goleador de la apertura con 10 goles, tendrá la oportunidad de poder seguir anotando y poder seguir mostrándose a nivel internacional. La defensa tendrá un durísimo trabajo con Neymar, con Gabriel Barbosa, con Rolheiser, Bontempo, que tienen mucha calidad, y ni que Neymar, como siempre, el eje futbolístico. Entonces apostó Jorge González por la experiencia de Luis Cardozo para seguir, que ya jugó el partido de ida y tuvo un buen rendimiento. Entonces ahora la clave será, ¿podrá aguantar Recoleta? Y también, ¿podrá tener alguna chance? Porque el último partido, la oportunidad que se dio fue por un penal que termina cometiendo el equipo de Santos en la única chance que tuvo Recoleta en todo el partido. Entonces, en este caso, tendrá que generar más, tendrá que encontrar oportunidades sin quedar expuesto, porque el Santos tiene calidad que con uno o dos pases te va a meter un gol. En el último partido empezó ganando los 4 minutos. Tendrá que evitar eso Recoleta en lo que es este inicio de partido para poder hacerlo competitivo y evitar una situación más complicada.
1: Bueno, vale decir que Santos tiene la soga al cuello y uno sigue con la pregunta de ¿hasta cuándo? ¿Hasta cuándo van a dar changüí los equipos brasileños? ¿Qué pasó con Palmeiras hoy, mi querido Juan?
3: Ganó ahí cómodamente. Ahí, como se dice, los equipos empiezan a poner el pie en el acelerador a partir de la mitad de la primera ronda. Y eso se ve en el resultado de Palmeiras. Ganó 2-0 ante Sporting Cristal. El Gremio derrotó 3-0 al Deportivo Riestra de Argentina, de visitante, por ejemplo. Entonces es un reflejo de cómo estos equipos ya van encontrando su ritmo, van sacando diferencia, y ahora el Santos, que busca hacer eso, porque también no está en una situación fácil el equipo, tanto el equipo brasileño y el equipo paraguayo, metido allí en la pelea en lo que es este grupo de Copa Sudamericana. Entonces todavía existe esa posibilidad de poder pelear. Santos está último en el grupo, 2 puntos. Sí. Eso obligó a que tenga que venir Neymar, capaz en otra situación, con un equipo que estaba con más ahí en el primer lugar, capaz Neymar se tomaba un descanso. Pero hoy tiene que estar porque Santos tiene que ganar este partido y Recoleta veremos si aprovecha.
1: Va a arrancar el partido, la moverá Santos, autoriza el árbitro, jugó Gabigol, tocó Neymar, ya se juega el fútbol, hay alegría, bienvenidos al tren de las emociones, estamos en vivo para Urbana Sports en Poz de Recoleta ante Santos.
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1: La mueve el conjunto de Santos, cierra camino, tranca la zona, cruza Noguera, la sacó por un lado. Y a moverla Santos, a jugarla para atrás con el recorte de Escobar. Escobar con el zaguero central, Ananías, el movimiento Neymar Junior en campo de juego, pero lejos de la acción porque la tienen los centrales. Verísimo abrió por el costado derecho, Vinicius tocó para Oliva que se suelta por la zona, acompaña a Bontempo. Enganche primero, descarga después en falso, recupera Reco, entregó mal inmediatamente Alan Wilk, se la quedó en 3/4 de cancha, cruzó para el medio, leyó y cortó Schmidt, que se equivoca, acto seguido se la dio Noguera, imprecisiones en el comienzo, lanza Recoleta, arriba lo alto con Marotta, la puso contra punta izquierda, se pierde por un costado. ¿Estoy viejo o es normal? Porque soy un tipo sacrificado. Me salió un callo en el anular del pie derecho y busco tratamiento.
3: ¿Qué pasó?
1: No sé, me salió un callo, me duele, está ahí. Abroquelado.
3: Un calzado, algo.
1: ¿Sabes qué? No sé, me salió de la nada. Te voy a confesar algo.
3: ¿O en el fútbol?
1: Eso, en mis ratos libres soy deportista. Juego al fútbol, Josema. Y vos sabés, ¿cómo? Libre, tengo poco tiempo. Y bueno, claro, me descubrí, ¿viste? Pero juego una vez por semana, qué sé yo. Antes jugaba un poquito más. Así que 0975-106-900. ¿Qué le pongo a mi dedo anular? Tengo un callo que me está matando. Ahora mismo me estoy sacando el zapato. Aguántenme los compañeros, por favor. Movió Verísimo. Tocó para el medio. Schmidt fue hasta atrás con Brazao. La apertura por el costado izquierdo. A salir del fondo con Escobar. Busca saltar línea de presión. Cerró Junior Noguera sacrificándose hoy. Abierto por el costado derecho. La imagen va con Cuca. El entrenador brasileño fue campeón de la Libertadores en el 2013 con Atlético Mineiro. Un recuerdo amargo para muchos. 62 años. Brasileño en su clásica pose de cuclilla. Jugó Escobar. La ha perdido, dilapidó Echeguren. Recuperó. Sin embargo, embargo, a medias, porque ya se la queda Santos. Y sale Báez, tocó para el medio. El recorte fue hasta adentro, a concretarse con Oliva. La apertura por el costado derecho. Movió para Vinicius. Este es Vinicius, pero no Junior. La conserva Vinicius. Hasta afuera con Bontempo. Tiene Bontempo. Bontempo y la pausa. Engancha al medio. Tocó para Oliva. Otra vez a descargar atrás. La va moviendo Santos de Brasil.
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1: Sí, aquí la maneja en salida Santos. Y cerrando caminos, cortando los cruces. Llegan de Recoleta por ahora abocado a eso, a tratar de cortar los circuitos de juego, midiendo el terreno, testeando Recoleta.
3: Pero empezó presionando alto, Chochi. En los primeros minutos trató de ir para adelante, cortar ya prácticamente en lo que era el área del Santos, muy diferente a lo que fue el partido de ida, donde esperaba bastante más. Ahora trató también el Santos de presionar rápido, pero va a Recoleta.
1: Va Wilfrido Báez, cruza tiempo con lo justo. Ananías la sacó por un lado, señores, cuando parecía abrirse una puerta de cara al gol. ¿Estaba adelantado o hubo falta? Cobró algo el árbitro, igual se hizo ilícita. Me parece que estaba adelantado, pero Wilfrido Báez arrancó a correr y tiene velocidad, Juanpi.
3: Encontró allí un espacio porque Santos había ido a presionar arriba. Pudo salir con la pelota Recoleta y metió una pelota filtrada para Will Báez, quien no pudo sacar ventaja, pero estaba adelantado. Entonces la jugada se termina anulando de cualquier forma, mostrando Recoleta que puede encontrar algún tipo de espacio en la defensa del Santos.
1: La juega profunda y va Gabigol corriendo por punta derecha. Tienen cara para el medio, busca opciones, abrió hasta afuera y se manda Vinicius, mete el centro, esperaba Neymar. Cerró con lo justo, Marota sacó del fondo, llegó profundo por primera vez Santos por punta derecha.
3: Ahora de a poco llegando Santos, no pudo pisar el área, pero encontrando un detalle para la transmisión. Están complicados los números, Chochi.
1: ¿Están complicados?
3: Están combinados los números de Santos.
1: Sí, no se ven, ¿eh? No se ven.
3: Alguien allí falló.
1: Decí que soy un asiduo consumidor de Brasileirao. La toca Neymar. Buscó para adentro con Rolheiser. Le sobró terreno a Benjamín. El árbitro está marcando falta. Sí, señor, de Wilfrido Báez contra Neymar. Se enojó Wilfrido, no lo puedo Wilfrido, tocar. No,
3: sí, se molesta. Allí Wilfrido Báez, que fue a disputar la pelota, pero va de atrás. Lo termina empujando y tirando al piso a Neymar. ¿Quién reclama? La falta, sí, Báez con un empujón innecesario en ese momento. Y allí el reclamo y la discusión entre el 17 de Recoleta y el 10 del Santos.
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3: Chochi, ¿será esa una oportunidad para entrar en discusión y ahí pedirle la camiseta?
1: De Neymar Junior, claro. Ya se la habrán pedido antes.
3: Alguien.
1: Es más, vi que Luis Vidal
3: ya le dio una camiseta.
1: ¿Sabés dónde vi eso? En Urbana Sports PY, la cuenta de Instagram.
3: Es así. Ahí publicaron.
1: Ahí me enteré.
3: Ahí yo había visto también la foto de Luis Vidal entregándole la camiseta de Recoleta con el nombre a Neymar.
1: Ya son más de 7.000 seguidores en la cuenta de Urbana Sports PY. Cuando gira Neymar, mete una vuelta al mundo.
3: Tremendo crecimiento.
1: Es rapidísimo, sí. Hace poco, a la altura del clásico, más o menos, teníamos la mitad, 3.500. Una cosa tremenda,
3: gracias,
1: sumate, sí. Porque ahí hay mucha información.
3: Mucho.
1: Más allá de los clips del programa, hay un trabajo de fondo que tiene que ver con informaciones como esa, por ejemplo, que Vidal le regaló camiseta. Cortó Mosquera, la jugó para adelante, controla, maneja, tiene en salida Báez, enganchó y descargó, reventó el balón, metió un cambio de lado, Marota muy preciso, le quedó a Noguera, anticipa, mete con todo físicamente, lo lleva para atrás Escobar y termina ganando la zona. Y llega la compañía de Smith, la reapertura después es fallida, intentó jugarla por un costado, Ronald Domínguez, saque de manos para Santos.
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1: A jugarla, a moverla por el costado derecho. Santos la tiene con Vinicius. El recorte para adentro, encontró receptor. Y allí la maneja Oliva. ¿Está por ahí el WhatsApp de Urbana? Está a disposición. Enseguida lo vamos a acercar, porque yo estoy seguro que por lo menos han llegado dos consejos, Juanpi. Por lo menos dos,
3: sí,
1: de cómo tratar el calle.
3: Él seguramente conoce.
1: Me duele, me tengo que sacar entre la gente.
3: No te vas a poner una clip.
0: Yo cuando tengo cosas así le pregunto a ChatGPT y
3: Tenés cuidado que te va a decir.
0: Que ese mete la pata.
1: Sí, pero en cositas básicas te ayuda. Mira que yo soy un ChatGPTista también. La mueve Santos. Sale del fondo. Ananías tocó para Schmid. Igual me gustaría saber qué dice la gente. Tengo calce 45, unas uñas que dan miedo.
3: Y me tengo que sacar entre la gente.
1: Barro Heiser abrió por el costado derecho. Soltó por la zona para Bontempo. Giró Bontempo. Enganchó para el medio. Mi pie es finito y largo. Así funciona, toca al medio, la tiene Rolheiser, busca compañía Santos, Neymar, otra vez hasta el lado con Rolheiser, busca por derecha para Vinicius, cuidado que se están juntando lo que saben, la tiene Benjamín, tocó el argentino con Neymar, se la devolvió con un lujo, pero terminó perdiendo, no llegó a buen puerto, no hay que darle espacios o mucho tiempo para pensar porque ahí gestionan bien el juego, especialmente los últimos dos que se tratan de buscar constantemente.
3: Se van tocando
1: Rolheiser y Neymar.
3: Claro, Rolheiser que estaba por izquierda y se volcó para el costado derecho buscando hacer esa conexión y sacar ventaja de que hay menos jugadores de Recoleta en esa zona, pero tampoco Neymar estuvo preciso a la hora de devolver la pared que hizo el jugador argentino, entonces allí va a tratar seguramente de sobrecargar alguno de los costados el Santos poniendo a más jugadores que vayan donde está la pelota. Veremos si es que puede mantenerlo. Ahora también, Recoleta podrá mantener la pelota porque ahora le está costando.
1: Ya te cuento qué dijo mi amigo César Santander al 0975-106-900. Apertura por el costado izquierdo. Cruza Gabigol para el medio, en movimiento, corriendo para atrás. La sacó Cardoso por un lado. Saque de manos en zona de avanzada ofensiva por el costado izquierdo. Será para Santos, dice los más grosos. Saludos, Chochi. Las bestias de la radio al aire en estos momentos. Un poquito bestias somos. Andamos como atendiste. Los más grosos, saludos, Chochi. Las bestias de la radio al aire en estos momentos. Un poquito bestias somos. Andamos como atendiste. Abrazo.

0: Provenza sabe que los 12 como está, tiene, va encarando, se mete para el medio, Smith y abrió para Neymar, está el primero, Neymar cruzó para adentro, cerró Cardoso, le quedó a Neymar, y no la pudo controlar, no la pudo dejar tan serena el astro brasileño, tuvo un par de chances dentro del área, no se activó mucho Neymar, Juanpi.
1: Error de Junior Noguera, quien quiso retener la pelota ya en su campo, pierde con Schmidt, quien fue a presionarlo, termina ganando, el volante defensivo fue para adelante, le da a Neymar, este que quiso cruzar pero no pudo sacar ventaja, después la bajó pero termina agarrándola el portero de Recoleta, primera jugada peligrosa del Santos en el partido.
0: Va buscando, quiere Neymar, toca para adentro, la quiere Smith, quedó abierta por derecha, busca Bontempo, la va rearmando Santos, encaró para adentro Gabigol, Gabriel Barbosa levanta para Neymar, no la pudo controlar pero se filtró a espaldas de la defensa. Lo buscó peligrosamente Gabigol, Juanpi.
1: Cambiaron de roles, fue Gabigol el asistidor y Neymar quien buscó definir en este caso, pero la pelota queda un poco larga para que no pueda recibir porque se iba solo Neymar en lo que era el área de Nelson Ferreira y de esa manera termina el portero pudiendo retener la pelota antes que le alcance el jugador brasileño. Recoleta que está teniendo problemas para la posesión. Está tomándose un segundo más la ventaja que tiene nuestro campeonato. Que podés pensar un segundo más con la pelota en los pies, el problema es que lo hace y un jugador del Santos ya está allí para marcar. Entonces ahora mismo le está costando poder mantener el ritmo del balón y ahora Santos de a poco tomando el control.
0: La controla, la maneja, engancha para el medio, cerraba Schmidt, quedó suelta y el toque de Wilfrido va, es a meter el cuerpo a Alan Wilk, no puede progresar Santos, guerrea Recoleta, Wilk para Wilfrido Báez, iba marcando en la zona pero terminó cometiendo infracciones. Smith, ¿cuánto vale tiempo? ¡Provenza!
2: El tiempo cambió, es tiempo de Vanes, de 400 van 10 minutos en primera etapa. Chochi, ¿cómo está el partido?
0: El partido está empatado por ahora. Recoleta en Pedro Juan 0, Santos 0.
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3: Copa Libertadores, Barcelona de Guayaquil está empatando parcialmente 0-0 con Boca Juniors. 40 minutos de partido en este encuentro. Ascacíbar fue expulsado en el equipo de Boca y salió lesionado Leandro Bray, el arquero de Boca.
1: Incidentado partido.
0: ¿Qué le pasó a Boquita, mi querido Boquita? Yo en Argentina. Yo soy en Argentina soy de Boca, me agarra el patobandismo y empiezo a coger clubes. En Argentina soy de Boca, sí. Y conozco gente muy querida que también es de Boca. Es un club muy, muy bueno Argentina, sin duda.
1: Es fácil encontrar. Es fácil encontrar.
0: ¿Gente de Boca, decís?
1: Sí, es popular.
0: A la pucha, pero ¿y vos qué? Yo medio, soy gallina. ¿Qué sos, pato bando? No, sí, soy gallina. ¿Es Nueva Chicago, sos Juanpi? Sí. ¿Qué sos? ¿Qué? ¿All Boy sos vos también?
1: Chacarita Juniors.
0: La busca, la mueve Santos. Busca
1: el Roca Rilo derecho. Ese también, me gustó porque me fui a un concierto ahí de Iron Maiden en el 2007.
0: Qué nivel.
1: Yoshi no nació, creo que todavía.
0: No, yo no sé. Yo lo que sé es que en dos días hay un concierto por acá, pero no sé si tiene convenio con la radio, si no lo digo.
1: Claro,
0: a decir.
1: Mejor no lo.
0: Pero sabés cuál es, ¿no?
1: Sí.
0: Había 2x1 hoy, me dijo el Pato Bando, se compró la entrada. La mueve, sale atrás Santos, el toque entre líneas, quiere Neymar Jr. hasta el costado izquierdo, a rearmarla por la zona Escobar, no te regalamos nada, si querés estar tenés que conversar con nosotros para ser parte de Urban Sport, claro. La mueve, toca Ananías, va por el costado derecho, verísimo al manejo de la situación. Chochi, yo mido 1.91 y calzo también 45, creo que sos más alto que yo, dice Santander. Sí, mi pie es bastante normal, César, el tuyo es un poco grande, te digo, porque aunque es igual que el mío, yo tengo 2 metros, busca y va, controla, maneja, toca Rolgeis, la descargó para Neymar tocó, la movió al medio, balón levantado para el astro, controló Ney, quiere el primero, pausa, primero engancha, después le pega Neymar, está tardando un poquito Neymar, le cerraron con lo justo, igual zafó Recoleta porque la está recibiendo y recibiendo dentro del área Neymar, Juanpi.
1: Está encontrando espacios en ese costado izquierdo del ataque, el costado derecho de la defensa, muy solo termina recibiendo Neymar, tiene que barrerse, pero sigue.
0: Ah, ojo porque va Santos, la pelota quedó suelta y acompaña a Escobar y se la dio pronto a Neymar, tiene Neymar al medio, manejo primero, balón levantado después, uy, el tacazo de Neymar lo habilitó a Escobar y va por izquierda Santos por el primero, Escobar se escapa, qué peligro, tocó para Gabigol, le pegó de 3 dedos, se perdió afuera, muy paralelo el tiro, Santos recorriendo las adyacencias del área de Recoleta.
1: Y se está acercando ahora mismo Santos en esta clase de jugadas. Termina Neymar con uno de sus tantos lujos, dando un tacazo allí para Escobar, que estaba subiendo por el costado. Y por el costado izquierdo estaba Igor Vinicius, el lateral derecho. Están moviéndose mucho de posición los jugadores de Santos y está complicando a Recoleta, que no está encontrando referencias en la marca.
0: Perfecto, perfecto. Sí, yo celebro que mi pie igual no sea tan grande porque Puedo jugar al fútbol mejor así.

0: Algún día les voy a mostrar cómo. Cuca está dando vuelta y vuelta, observando qué pasa. Cardoso la moverá, salida de arco para Recoleta.
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2: Empataron Juventud de las Piedras y Atlético Mineiro 2-2 en la jornada de hoy por Copa Sudamericana. Grupo B de la Copa Sudamericana. Con esto Cienciano tiene 8 puntos. Juventud de las Piedras tiene 5-4 para Puerto Cabello, al igual que el Atlético Mineiro. No jugó en este partido Junior Alonso, estuvo en el banco de suplentes, pero no tuvo minutos.
3: Ah, ¿no?
4: No, porque va a salir del Mineiro a mitad de año, ya está en camino fuera del club.
0: Ya me parecía, porque venía suplenteando Junior Alonso, algo tenía que haber.
2: El partido pasado estuvo jugando de titular y completó los 90 minutos.
4: Entonces, este, pero partido no. Puede rotar un poco más también por esa situación, porque se mencionaba que ya no continuaría en el club. Entonces también ese grupo que se hizo viral por el técnico Melgarejo, su conferencia de prensa hace unos días atrás. La semana pasada.
2: Cienciano está empatando 0-0 con Puerto Cabello, 15 minutos de la primera etapa.
0: Es así, efectivamente, cuando aquí falta. El partido está cortado, hubo falta. Marotta está reclamando. Smith estaba caído, el volante central de Santos. Se llama Joao Smith, tiene 32 años.
4: Y fue al cruce, sí, lo termina tocando. Allí Marotta, que no llega a tiempo y hasta ahora no está encontrando algún tipo de solución. Santos controlando el balón, controlando las chances. Casi todo el juego se está dando en el campo de Recoleta y no encuentra la manera de salir. Ahora baja Will Baez, pero enseguida la pierde.
0: Sí, señor, la perdió y la recuperó entonces Santos y la movió para el medio y Neymar fue tocado, el árbitro pita infracción, está caído Neymar Junior, pero nada grave. Domínguez le dio un cariñito. ¿Cuánto vale juego, Provenza?
1: El tiempo cambió, es tiempo de Van, ese 400 van 15 minutos, primera etapa. Chochi, ¿cómo está el partido?
0: El partido está empatado de momento en la noche. Pedro Juarina 0, Recoleta 0, Santos.
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0: Tocó Gabigol hasta el lado con Vinicius. Allí busca procrear fútbol Santos. Marca Luis Cardoso, la saca Cardoso, la despejó de atrás. Mosquera ratifica el despeje. La controló Alan Wilca media, por lo menos dándosela de una y bien para que tenga salida por la zona. El conjunto de Recoleta con el acompañamiento de Espínola. No puede, pierde. Y va Santos, atención con la corrida vertical. Gabigol para Ney. Neymar tiene, Neymar. Quiso escapar Neymar. Cruzó Espínola en dos tiempos. La sacó por un lado, permite juego. Para que por lo menos lo sostenga Wilfrido Báez. Después se le escapa, saque lateral. Que va a corresponder a Santos.
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0: Estamos con la información.
2: En la Copa Sudamericana, Independiente Petrolero cayó jugando de local por 3-2 contra Caracas. Nuestro compatriota Adrián Fernández anotó el segundo gol para el equipo de Caracas en este encuentro. En el equipo local, Independiente Petrolero jugó de titular y completó los 90 minutos Luis Palma, nuestro compatriota, al igual que Gustavo Cristaldo, el otro paraguayo que también está en este equipo de Independiente Petrolero. En el equipo del Caracas, Adrián Fernández hizo el gol y también jugó hasta el minuto 83 este partido.
0: La tiene Santos, va por el primero, el tiro se desvía, pide en mano, sacó con lo justo la defensa, atención con lo que está pasando en el partido. Santos desde las afueras del área, le entró con pierna zurda, rebotó en un defensor y Gabigol le dice, escuchá lo que te digan desde el VAR, Juanpi.
4: Claro, que revisen la jugada porque había recibido Rolheiser, había recibido frente al área, le pegó, se barrió uno de los jugadores de Recoleta a tratar de tapar ese balón y ahora están reclamando. Veremos si hay algún tipo de revisión, por lo menos hasta ahora. El árbitro está esperando a ver si da continuidad o no, porque Recoleta tiene un saque lateral bien al fondo de su área, pero si continúa, no pasó nada.
0: Bueno, atención con esto, balón arriba, busca salir a Recoleta, marca en la zona, despeja por un lado, la sacó hasta el costado Santos en respuesta defensiva, de que habrá movimiento de manos. Va a corresponder en salida a Dairon Mosquera, que está lento haciéndolo.
4: Está así. Lento tomándose el tiempo porque tiene miedo de poder perder. La presión de Santos le está complicando a Recoleta. Un dato, Chochi, en 18 minutos de partido, Recoleta ya cometió 6 faltas.
0: Sí.
4: Entonces, no está encontrando la manera de poder detener futbolísticamente a Santos, entonces tiene que recurrir a las infracciones para cortar el juego, especialmente a Neymar, que por lo menos ya recuerdo que sufrió tres de ellos.
0: Bueno, perfecto. Sí, le estoy buscando la vuelta, pero no lo encuentro. A ver, aquí el árbitro está dando indicaciones a Schmidt. Carlos Quince dijo una vez que un equipo que hace más falta no necesariamente jugó peor o le fue peor.
4: No. Hoy... puede ser incluso una táctica, porque de esa manera podés cortar el ritmo de juego al rival cuando no estás pudiendo encontrar tu manera de poder quitarle la pelota.
0: Aquí la mueve Santos. En salida va teniéndola Ananías. Ananías por el costado izquierdo tiene opción, prefiere la vía de salida por el sector derecho, a moverla por la zona de creación allí, el rebote por el medio, el manejo de balones de Santos, la tiene todavía en su campo Oliva, piensa primero, descarga después, maneja Verísimo, tiene Verísimo, jugó para que la controle Ananías, metió para el medio a destiempo, recupera Santos, la quiere tocar, pero cede con Noguera, infracción en la persecución de José Espínola, igual para mí, capaz me estoy apurando, está quisquilloso el árbitro del partido.
4: Cristian Garay.
0: Que es Garay, el chileno, ¿no?
4: El chileno. Bueno, es que está... tiene, que no... es muy querido por la Conmebol, pero no ha tenido muchos arbitrajes muy destacados. Entonces, esta sí, fue falta de Ronald Domínguez, quien fue al cruce con Bontempo, termina llegando tarde y golpea al jugador brasileño en la pierna.
0: Bueno, perfecto. Aquí hay salida. ¿Qué va a corresponder a Santos?
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0: La maneja por el costado, buscando salida. Santos do Brasil con Escobar por la zona. Quedó trancado el avance y ahí lateral. De manos la movió Escobar. Jugó hasta atrás para que tenga Ananías. Hoy el Arsenal eliminó al Atlético. Es terrible. Está en una nueva final de Champions League. Después de 21 años, puede ser, sí, tiene que ser. 21, 20, 20 o 21 años que el Arsenal llega a una 20, final de Champions. 20.
4: 2006.
0: Claro, 2005, 2006 fue la temporada
4: claro,
0: de Europa.
4: 2006 llegó a la final.
0: Perfecto, un día como hoy, pero hace 20 años, una cosa así. Claro que perdió en aquella vez, y te digo más, la va a perder también este año. Pero bueno, la Premier la tiene casi, estoy categórico.
4: Tan contundente.
0: PSG o muerte, mirá que pusimos bocaditos, Juan Pino Malvido. Enganche para el medio, quedó en juego la pelota y va Santos por el primero. Esta es buena, espera Gabigol, pasa al medio, ¡Gabigol! ¡Se lo pierde! De forma increíble lo tuvo bajo el arco. No acompañó el lanzamiento con la dinámica necesaria y Neymar esperaba, le muestra... Yo estaba listo para empujar, Gabigol desbordó por derecha a Santos. Esta fue clarísima y si pasaba era gol de Neymar, ¿eh? Gabigol impidió el gol y definió afuera, Juanpi.
4: Termina definiendo la defensa de Recoleta que quiso jugar a la chique allí. Falló de manera notable porque se escapó Bontempo. Termina lanzando el centro y conecta a Gabigol, pero la conecta muy de costado. No puede empujarla para adelante. La pelota toma la diagonal y termina saliendo. Por el costado, se agarra la cabeza porque tenía tres jugadores libres en el área. El que lanza el centro y los dos que esperaban, Gabigol y Neymar. Neymar que se relamía por la oportunidad si es que esa pelota pasaba y le quedaba a los pies.
0: Va hasta arriba el envío, corta Santos, la saca de cabeza, despejó por un lado. Y manejándole Férico tendrá posibilidad de juego el conjunto de Recoleta, pero antes habrá cooling break. Lo dije bien, pausa de rehidratación en esta región del mundo.
2: Un expulsado más en el partido entre Barcelona y Boca Juniors. Se queda con 10 también el equipo local. Milton Celis fue expulsado ahora a los 45 minutos del primer tiempo.
4: Vamos a ver enseguida.
0: Ya lo vamos a escuchar a González. Escuchando. Está Jorge González, tiene un kepi.
4: Pero que combina con su saco.
0: Combina con el saco.
4: Celeste. Muy sí, bien, sí. Me gusta.
0: Un a ver. Lompanta tiene. A ver, escuchemos, dale. A ver.
3: Falta, pero lo que estamos haciendo mal es que cada uno, ya sea Pedro, Will, Alan, Junior, están trasladando mucho la pelota. Nosotros tenemos que tener la pelota, si no perdemos y todo va a ser ping-pong. Vamos a estar corriendo detrás de nuestro arco. Recuperamos, nos asociamos y si hace falta empezamos, ensanchamos cancha. Pero le estamos dando...
5: Claro, pero no, José no está recibiendo luz. Yo cuando José recibe ahí, ahí sí, yo ya te conozco.
6: Falta o gol. Vai sair o gol. Vamos tocar. Saiu o gol. Ei, tem que mexer,
4: El que estaba dando el portugués españolizado era Escobar, el número 31 argentino. Estaba porque en definitiva. Y Oliva también. Los dos que estaban allí hablando. Entonces, de esa manera se da la discusión. Mientras que escuchábamos el caso de Jorge González pidiendo más juego asociado y diciendo que está cobrando todas las faltas, que está puntilloso Cristian Garay, y hasta ahora 7 faltas en contra para Recoleta en 23 minutos, casi 3 minutos por cada falta cometida.
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0: Hay que decir algo. Hubo una gresca entre la barra organizada del Santos.
4: Es así. Hubo una gresca unos 30 minutos antes del inicio del partido. Se dio una pelea allí en las gradas entre la torcida. Como la torcida joven, que le dicen. Creo que era la, si mal no recuerdo, era la del Santos, y allí terminan, después fueron sacados, escoltados de la cancha por la policía.
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0: Santos, aguardame porque puede estar el primero. Apertura, llega Escobar, le dio. Se desvió por el camino, córner ahora sí con tan querido Elvio.
2: Copa Libertadores, final de la primera etapa. Universidad Central e Independiente del Valle están empatando parcialmente 0-0. Recordando que Rosario Central derrotó 1-0 a Libertad, y con esto la tabla de clasificaciones lo tiene a Rosario Central con 10. Independiente del Valle tiene 8. Universidad Central tiene 4. Y Libertad todavía no pudo sumar en lo que va de esta fase de grupo.
0: Aquí, señores, llegó Santos con peligrosidad y tiene un tiro libre de esquina para aproximar sus posibilidades al caudal del área. Ahí cerquita de la zona del arco de Ferreira.
4: Cerca, porque la recibió muy solo. Escobar remató, se desvía la pelota, fue al córner. Y ahora ya se recuperó el número 31, quien estaba en el piso.
0: La mueve, la juega, la sostiene en movimiento Santos por el costado derecho, buscando margen de juego. Enganche para el centro y va el remate de Rolheiser. Se desvió por el camino, terminó sacando Espínola. Se resguarda Recoleta. González quiere que cuando tengan la pelota la muevan un poquito más porque creen que pueden hacerlo. Encara Neymar, tocó, buscó la pared, la toca por el costado izquierdo ahora. Lo persiguen de cerca, lo raspa Neymar. Se enoja porque lo movieron en la última, pero como la pelota es del Santos, hay ley de la ventaja. Ananías en campo ajeno. El retorno por un costado fue de Smith. Toca Ananías. Se liberó en la zona Bontempo. La abrió por izquierda. Movió para Escobar. Así la mueve Santos. ¿Cuánto va de juego, Provenza?
1: Es tiempo de Vanes. El 400 va 25 minutos. Primera etapa, Chochi. ¿Cómo está el partido?
0: El partido está empatado por ahora en la terraza del país en el norte. Pedro Juan Caballero, Recoleta 0, Santos 0.
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0: Balón largo, por punta derecha, se suelta. Vinicius quiso escapar, cerró Mosquera. Tocó por un lado, lateral que va a corresponder a Santos. Partido empatado por ahora. Santos tampoco despega en la Copa Sudamericana hasta ahora. Los brasileños en esa dinámica, en esa tesitura. Hoy Palmeiras le ganó a Cristal 2-0. Y tomó por asalto, famosa frase, arrebató la punta del
2: gol
0: grupo.
2: Gol de Ramón Sosa.
4: O el segundo gol del partido de Ramón Sosa.
0: Gol de Ramón, el flaco había hecho el primero.
4: Y que está en ese puesto de segundo punta, que ahora está rindiendo muy bien. Allí más que de extremo.
2: Le ganó a Mauricio.
4: Le gana a Mauricio el puesto, y aprovechando también la lesión de Víctor Roque.
0: Sí.
4: Quien no está jugando en este momento. Entonces ya hace varios partidos Abel Ferreira lo está poniendo o por detrás del punta o junto a él. Entonces en ese puesto más central, donde aprovecha su velocidad y su capacidad de definición para poder destacarse, y ahora está convirtiendo en los últimos partidos, entonces siempre en un proceso, pero está encontrando un lugar que le viene bien dentro de la cancha.
2: Mauricio tomó por asalto. Mauricio estuvo en el banco de suplentes, pero no tuvo minutos en este partido.
0: Sí, por asalto, Provenza. Lo tomó por asalto porque nadie lo esperaba y agarra la punta, viste, Palmeiras. Lo hizo de esa forma, saque
4: bueno,
0: de mano.
4: No sé si sorprendió a muchos que haya tomado la punta. No, pero la toma sí.
0: Sorprendió a los de Cristal. Tampoco me mate la frase. Tiene Santos.
4: Está buena la frase. Porque, claro, está buena la frase.
0: Cristal era el punte.
7: Ya es retro.
0: Imagínate. Va encarando. Sale por derecha el conjunto de Santos. La inventé ahora. Toca para el medio y escapa Bontempo y saca margen y toma carrera y abre por derecha. Lo acompaña Vinicius del otro lado. Neymar. Cambio del lado de Vinicius. Quiere con Ney. Corta Cheguren. Sacó del fondo. No pudo Báez. La bajó Escobar. Tocó para el medio. Quiso Neymar. Quedó suelta. Bontempo maneja. Se abrió Neymar. Lo van a esperar. Filtró después. Hay una hiperdependencia de dónde esté Neymar para soltar el pase que a Santos lo tranca a veces, Juan.
4: Ahora el problema es que no es Neymar el que está dando el pase para habilitar, son sus compañeros. Fue Gabigol, ahora fue Bontempo, pero ataca Recoleta.
0: ¡Va Recoleta! Y aquí encuentra un camino para ganar metros dentro del área rival. Alan Wilk, Cuca está exaltado.
4: Pudo sacar un córner, hay que ver.
0: Ofuscado.
4: Si es que se da o no.
0: ¿Viste cómo cuando Neymar está cerca de la acción lo esperan para darle el pase con tempo en la última? Tardó un poquito de
4: bueno,
0: más.
4: Pero muy, muy poco. Y ahí lo reclama. Y reclama también un golpe Neymar, porque está siendo bastante físico el equipo de Recoleta a la hora de marcarlo. Y ahora tiene un tiro de esquina a favor el equipo canario.
0: Tiro libre de esquina, le pega Wilfrido. Baez está para darle primero o segundo palo. Corto, larga o al corazón del área. ¿Para dónde vamos? Cargó Wilfrido, tiro para arriba. Baez llega al despeje. El quite por un lado, la quiere en zona ofensiva. Y por el costado izquierdo, Recoleta. Y al manejo de posesión va encarando para el medio y tocando la Ronald Domínguez. Descargó para que llegue el acompañamiento y suelta por afuera. Y va Recoleta. El pase fue malo.
4: Muy malo.
0: Malo, malo de Ríos. Intentó conectarse por afuera con Domínguez, que además no tiene naturalidad para ese pique por punta izquierda. González pega vuelta y vuelta. Saque de arco para el Santo.
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0: Ya mueve. La juega el conjunto de Santos. Saliendo desde atrás, manejando el esférico con toda calma y tranquilidad. Ananías abrió por el costado izquierdo. En la zona la va gestionando, buscando a Escobar. Le rebotó el balón. Y de manos la moverá y la controlará Recoleta. Y entonces aquí la salida va a corresponder a Cheguren. De manos la pondrá en juego. Estamos con la información.
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2: Semifinal de la Champions mañana a las 16. Bayern Múnich con el PSG. Recordando que el partido de ida había ganado el PSG por 5-4.
0: Sí, sí, tenemos unos bocaditos en juego.
4: Está pendiente ese bocadito.
2: Cuando se cobre todos los bocaditos acá,
0: bueno, no,
4: no sé. Una distribuidora de bocaditos.
0: Solo para valientes, solo para valientes. Con Juanvi pusimos.
2: Escucho todos los mediodías que hay.
0: Y sí,
4: sí, no, el problema es
0: una fiesta.
4: El problema es que, claro, pero el problema es que somos algunos nomás los que estamos poniendo el pecho. Otros se desligan olímpicamente.
0: Nosotros tenemos, lo que pasa es que el único que juega soy yo, claro, Juanpi y yo somos los únicos que jugamos, la verdad. Quise, por ejemplo, para que lo veas apostado bocadito. Apostó una vega, no, tuvo un pedo terrible.
4: No,
0: saca del fondo hasta arriba Santos. Salta Mosquera, corta de cabeza, mueve Recoleta como puede. Neymar la busca. No, falta no fue esto. Garay, lo rápido que cobra, falta contra Neymar.
4: Claro,
0: aquí
4: levanta,
0: cobró.
4: Levantate, papito, le dice.
0: No, cobró muy bien. Cobró.
4: Sí,
0: no, pero bien.
4: Al revés, cobró mano.
0: Claro, cobró mano de Neymar. Falta para Recoleta y tiene razón, es falta contra Neymar. No hubo, se deja caer rápido Ney ante el contacto. Tiro libre para Recoleta.
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0: Busca y va moviéndola por un costado. Ronald Domínguez llega tarde al cierre. Lateral que va a corresponder al Santos de Brasil por el sector derecho. En salida arrancará a ejecutar el juego Vinicius. Movió para Verísimo. Pausa de Verísimo. Va a estar Brazao. Brazao juega en corto. Verísimo de vuelta con el portero Brazao. Va jugando con la pelota bien de atrás el equipo de Santos. En corto para Verísimo. Verísimo para el medio. Rebote para atrás de Oliva. Otra vez Verísimo. A conjugarla con Smith. En salida la mueve Santos. Apertura por el costado izquierdo. Y controla a Escobar. El manejo es de Gonzalo. Se frenó Escobar. Tocó. La mueve Neymar. Junior tocó Neymar. Se la devuelven con buen tempo. Neymar va por izquierda. Escobar. Cayó Neymar. Pide falta. No se la dan y no se levantó tampoco. Entonces no tiene con quién jugar Escobar. Tocó
4: está
0: para atrás.
4: Está más en el piso que arriba Neymar. Ahora Neymar.
0: Y se refugia ante los contactos también. Si no, liquidan buen tempo. La controló Neymar. Y va de vuelta Ney. Desde el costado izquierdo. Moviéndola con una pierna. Con la otra. Encarando. Tocó y fue a buscar. Se la levanta buen tempo. Va al roce físico. Cheguren. Llegó Neymar. Abrió por izquierda. Control de Escobar. Cruzó el tiro. Rebotó en la marca. Y saca Luis Cardoso. Fácil no va a ser Neymar, ¿eh? Tendrás que rozar, que chocar. Saque de manos para Santos.
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0: La mueve, juega, controla Santos y cruza contra zona de área en las afueras. Llega compañía, apertura de Bontempo, va Vinicius. Le pegó por arriba, menos mal. Muy abajo le calzó, llegó Santos, Juanpi.
4: Y termina rematando el lateral derecho. Igor Vinicius, una pelota que cruzó todo el área. Recibe el número 18, pero le pega con demasiada potencia y va muy por arriba. No tuvo chance alguna de poder acercarse. Neymar haciendo algunos lujos, tocando con el taco. En esta la dejó pasar también, quiso hacer un toquecito. Incluso había leído algunos comentarios que hace siempre algunos gestos de más Neymar, pero eso es parte del juego, Chochi. Es parte de tener a un jugador talentoso. Es que no siempre, claro, y no siempre va a acertar en el lujo. Va a intentar el lujo, pero a veces se va a equivocar. es parte del riesgo de jugar de esa manera.
0: Totalmente de acuerdo. La toca Santos, va en salida, la mueve el equipo brasileño.
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0: Bueno, controla. La maneja
1: bellísimo. 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
0: A ver, escucho.
2: Resultados de la Copa Sudamericana y la Copa Libertadores, recordando que Palmeiras venció 2-0 a Sporting Cristal. Cerro Porteño tiene que jugar el jueves a las 23 horas de visitante ante Junior. La tabla de clasificaciones hoy lo tiene a Palmeiras con 8, Cristal tiene 6, Cerro Porteño 4 y Junior con 1. De ganar, Cerro Porteño irá a 7 puntos y se colocará a 1 de Palmeiras.
0: La controla, maneja, la tiene Recoleta, quiso jugar pero perdió y se adelanta Rolheiser. Filtraba con peligrosidad, estaba Gabigol picando con unas ganas tremendas, te digo. Ya sacaba ventaja ahí a espaldas de la defensa y el toque para el medio. Adentro jugándola, sosteniéndola, Rolheiser abrió por el costado izquierdo. Bontempo maneja, se metió para el medio. Bontempo abrió bien para Vinicius. Va Santos por el primero, mira el área. Vinicius cruzó arriba, quiere Ney, la bajó. Neymar controló, después se le fue larga a Neymar. No, hasta ahora no. ¿Neymar sí o no, me preguntan?
4: No.
0: ¿Así no, Juan?
4: No, no pudo. Quiso bajarle enseguida. Tenía un jugador de Recoleta encima. De cualquier forma, muy solo el costado derecho. Segunda jugada donde Igor Vinicius termina recibiendo casi sin marca. Y curiosamente es Mosquera quien le hace un gesto a Ríos, que él no lo estaba marcando. Pero él también es responsable de ese costado. Entonces hasta ahora no están encontrando lo que es una conexión o por lo menos un relevo constante.
0: La juega Santos en corto, Bontempo para Neymar. Bontempo la circuló, manejo de balón ofensivo para que tenga de vuelta Rolheiser. Juega hasta el polo opuesto y la maneja pero en las afueras del área Santos. Se refugia en su zona Recoleta, balón largo controlado por Verísimo, que la bajó para el medio erráticamente, pellizcó Espínola, tocó pronto para que arranque la corrida de Wilfrido. Perdió Báez, lo pescó bien del fondo y cortó Vinicius y le quedó a Neymar, que movió para el lateral derecho que está por izquierda. Ahora por izquierda va Vinicius, por afuera, centro, Marota la sacó, tiro libre de esquina para el Santos.
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4: Pero Igor Vinicius encontrando espacios no importa dónde vaya. Por la derecha, ahora fue por la izquierda. Terminó subiendo, recibió una habilitación de Neymar. Fue hasta línea de fondo, cruzó y termina sacando Marota, enviándola al córner. Veremos si sacan. Ahora ya no, para sacar el córner corto porque fue un desperdicio. En este caso para el Santos, ahora será Neymar el encargado de la pelota parada.
0: Le pega Ney, a ver cómo le entra el centro cerrado. Ferreira se quedó con la pelota. Metió Neymar, buscó que sea venenosa, pero no tuvo la suficiente ponzoña. Habrá salida de arco para Recoleta.
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2: Copa Libertadores, grupo G, Always Ready de Bolivia. Está derrotando parcialmente 1-0 a Lanús. En Lanús está jugando de titular nuestro compatriota José Canales de Jesús. Está en el banco de suplentes.
0: Bueno, atención, Ronaldo de Jesús entonces, que venía jugando en el torneo el local para Lanús. Aquí maneja Bontempo, giró y tocó, movió para atrás en la pelota, en control de Santos, al medio para Neymar, la rebotó de una, Rolheiser se la dio y juega Neymar y va por derecha ganando metros. Bontempo abajo, mete guañazo de Mosquera, la saca, tiro libre de esquina para el Santos.
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4: Aquí fue Bontempo quien quiso desbordar, fue a cruzarlo, termina enganchándolo, no es falta, pero queda con dolor. Lo quiso levantar Dairon Mosquera y no lo pudo hacer, después se le cae encima del pie. Pero ahora sí, ya continúa y tendrá el tiro de esquina a favor del Santos.
0: Y atención con esto, cargará Santos, buscará por la vía aérea algún resquebrajo en la defensa del conjunto de Recoleta. La carga es de Neymar que se va abriendo. ¡Oh! Cabezazo de Verísimo, bastante nítido. Ganó en los aires el zaguero central, se perdió afuera, Juanpi.
4: Con bastante facilidad se elevó el número 4, encontrando espacios en el área también, siendo uno de los jugadores más altos en cancha, 1,88 m para Lucas Verísimo, pero en lugar de apuntar para el medio, cabeceó en diagonal, no le dio dirección a la hora de conectar con el balón y termina saliendo afuera.
0: Balón profundo, buscando arriba, el terreno estaba fértil para la corrida. Báez llegaba, Wilfrido terminó cerrando del fondo. En defensa, Nanía, saque de manos.
4: Una presión importante allí contra el más joven del plantel de Santos, Joao Ananías, de 19 años.
0: Movió Junior Noguera, Tiene Spínola. El otro partido de este grupo se juega hoy bien tarde, ¿eh?
4: Sí.
0: A las 23, ¿no?
4: 23.
0: Está nuestro compatriota involucrado ahí, mi querido Elvio.
2: Sí, señor. El Deportivo Cuenca con San Lorenzo a las 23 va a arrancar ese partido. Orlando Gil está para arrancar de titular ese partido.
0: La mueve Ibar Recoleta. Intentaba por el camino central, pero no encontró la forma de llegar tan profundo. Le quedó largo el balón y entonces va saliendo Santos. Sí, escucho.
4: Una diagonal de Ríos, quien fue al de la izquierda hacia el medio. Una buena pelota filtrada, pero le queda un poco larga, por lo cual no pudo conectar ni tener control del balón en el área. Termina sacando la defensa de Santos, que ahora vuelve a tener control de la pelota.
0: La juega, la tiene Neymar. Enganchó Neymar para adentro. Cruza para Rolheiser. Rolheiser busca. Rolheiser escapó. Y cuidado, tomó ventaja, abrió. Gonzalo se manda a Escobar. Pisó en la zona, pero se perdió afuera. No la pudo sostener. Está frustrado el Santos. Saque de arco para Recoleta.
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0: Santos va y va como puede, pero tampoco tiene la dinámica y claridad para romper. Te digo, me entusiasma un poco el partido en su estado, Juan.
4: No encuentra porque Recoleta está bien metido atrás. Se empezó a encontrar un mejor rendimiento defensivo en los últimos minutos, sin dejar espacio, sin permitir que Neymar controle la pelota, haciendo que sus compañeros sean quienes tengan que buscar una opción. En este caso, Rolheiser con un mal pase a Escobar en lo que es la subida. Y todavía están buscando con pases, tiene mucho la posesión, 78-22 en este momento la posesión para el Santos, pero desde hace varios minutos sin profundidad y sin demasiado peligro. Después de esa chance que tuvo Gabigol, que termina fallando casi con el arco libre, ya no llegó más el Santos a rematar de manera tan clara dentro del área.
0: Bueno, a ver, aquí la controla Santos. ¿Cuánto va de juego? Contame, Raúl Provenza.
1: 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Van 40 minutos, primera etapa. Chochi, ¿cómo está el partido?
0: El partido está empatado. Recoleta, filtra. Santos, va Neymar. Gol del Santos. ¿Y quién sino él, señores? Neymar Junior concreta, se metió dentro del área, tomó vuelo, sacó ventaja y una de sus tantas, de sus muchas paredes aquí, terminó construyendo el primero del partido. Tocó, picó al vacío, incontenible, ligerito, se la devolvieron y en el mano a mano definió ante la salida desesperada de Nelson Ferreira. Señores, la fiesta se va aguando para Recoleta, para los neymaristas se prende fuego. Neymar Junior marca el primer tanto del partido a la etapa de cierre del primer tiempo. Un pase muy bien dado, habilitadísimo Neymar, que después define en el mano a mano de muy buena forma también ante Ferreira. Y se juntaron ellos, claro, ya lo cuenta Juanpi. Santos arriba, 1-0. Lo explica Juanpi Cerati.
4: Y los hinchas que pagaron su entrada reciben por lo menos el valor de su dinero, porque venían a ver a Neymar y terminan viendo un gol de Neymar, que apareció para definir. Era más el rol que estaba cumpliendo al comienzo del partido, pero Recoleta en este caso no pudo cruzar. Acá se armó un lío, parece, en una discusión aquí con Cuca. No sé qué pasó, pero ahora con Recoleta están discutiendo allí Chochi.
0: Sí.
4: Pasó algo, lo está reclamando Marcengo, el arquero suplente.
0: Sí.
4: Le reclama Gabigol. Hubo algún incidente allí a la hora de festejar. No sé qué ocurrió, pero le dice que se tranquilice Jorge González allí, pero el arquero suplente, Marcengo.
0: Que sí, algo así le dijo que es el suplente, que el arquero titular está.
4: Claro,
0: allá,
4: anda ya, no.
5: Qué tranquilo.
4: Entonces allí, pero en la jugada para ahí está reclamando Marcengo, se va a hablar con Neymar. Hay que ver qué ocurrió, porque está hablando Cristian Garay, no sabemos allí, porque vemos a los hinchas obviamente felices con lo que ha ocurrido. Pero ahora va el árbitro allí a hablar. En lo que fue la jugada había recibido el Santos teniendo el control de la pelota. Buena conexión. Rolheiser fue el creador en este caso. Va para el medio, termina dando un pase a Neymar que fue por el costado izquierdo. Encontró un espacio y terminó definiendo entre las piernas del arquero Ferreira, muy solo. Pero ahora va a Garay a hablar con Jorge González.
0: Le está advirtiendo, le está explicando.
4: Una amarilla.
0: Sí, amonestado González. Sí.
4: Amonestado Jorge González. Se ríe, no entiende qué pasó allí Jorge González, pero ya, bueno, ahí. Sí, está bien, le dice. Pero hubo allí una confusión Va también Ferreira, fue un segundo allí, pero muy confuso todo, Chochi, porque se festejó el gol, el Santos estaba allí y ahora continúa el partido y ya, se reanuda a favor con la victoria del Santos.
0: Y sí, tenía que ser él, ¿eh? No podía ser otro, la vida tiene sus caminos, sus iluminados, marcó Santos y el gol se produjo a los
1: 40 minutos primer tiempo, Chochi.
2: Neymar, 34 años, anotó su segundo gol en esta edición de la Copa Sudamericana 2026.
0: Neymar Junior entonces.
2: Coincidentemente gigantando. El primer gol se lo había anotado a Recoleta y ahora el segundo gol en este torneo otra vez a Recoleta.
0: ¿Neymar se lo había marcado en la ida también?
2: Sí, señor.
0: Bueno,
2: a los 4 minutos de la primera etapa.
0: Los tiene alquilado a Recoleta. Neymar marcó sus únicos 2 goles de esta edición por ahora contra el conjunto paraguayo. A la carga va Recoleta buscando, por lo menos con empuje y dignidad al cierre del primer tiempo. Le pega a Wilfrido Báez, centro de Báez, arriba. ¡Ah! ¡Cabezazo y el arquero! Brazao la sacó con lo justo, ganó por lo alto. Marota fue de arriba, terrible cabezazo me pareció de Marota, ¿eh? Cómo tapó Brazao cuando llegaba el empate de Recoleta cargando por lo alto, Juanpi.
4: Casi se repite la fórmula del partido pasado, que al final del primer tiempo apareció Recoleta sorprendiendo, esta vez no con un penal, sino con un córner. Tremendo cabezazo solo en el área, que termina sacando Brazao con una muy buena reacción. El arquero del Santos salvó a su equipo de conceder el gol en este caso, pero qué gran cabezazo, y en este caso sí, es Marota quien termina ganando de cabeza con mucha facilidad y saca de manera tremenda el número 77. Qué buen frentazo que le dio el número 5 y termina atajando el arquero del Santos, salvando a su equipo de recibir el primero.
0: Señores, el partido lo está ganando Santos. ¿Cuánto va de juego, prensa?
1: 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Van 45 minutos, tiempo cumplido, Chochi. ¿Cómo está el partido?
0: El partido está ganándolo el conjunto brasileño. Para mal del paraguayo, gana el visitante. El gol lo marcó Neymar. Santos 1, Recoleta 0.
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0: Tocó Wilfrido Báez, movió en corto y carga hasta arriba. Noguera, centro cerrado. Tapó Brazao, caía al ángulo esa pelota de Noguera, a manos cambiadas, la sacó el arquero de Santos. Lo sufre el partido Santos ahora.
4: Ahora de repente se puso a presionar un centro de Noguera que se cerró al segundo palo y Brazao metiendo allí.
0: Le pegó al arco, te digo, ¿eh?
4: Para mí le pega al arco, sí, porque sí, no había nadie cerca. No. Muy buena pegada de Noguera y Brazao estaba bien ubicado y no se terminó engañando. Por el remate terminó sacándola y mandándola a otro córner. Recoleta ahora mismo presionando y generando chances.
0: Va a cargar Recoleta desde punta izquierda, va al ataque, tiene 6 en el área rival, cruzado el envío al primer palo. Echeguren se metía, rebotó el Escobar, ¿eh? Tiene que ser el lanzamiento de córner de vuelta. Sí, tiro libre de esquina, será para Recoleta que está cargando y cargando, que está cascoteando el rancho, cascoting de ranch en el partido. A cargar va Noguera desde punta izquierda, le entra con pierna zurda, se le abre, sí, no te gustó, arriba va el envío, segundo palo, quiere Cardoso, la bajó, cascoting de ranch. Corre Neymar, intentó el autopase con Wilfrido Báez, pero ganó el de Recoleta, y la tiene Wilfrido Báez, intenta, empuja al frente, sacó ventaja Carlín Central, abre por izquierda y ya está en tres cuartos de cancha y va Recoleta por la punta, enganche primero, marcando de cerca. No se come la maga el defensor. Se sostiene en ofensiva Recoleta con mucha gente al área. Busca un margen.
1: 47.
0: No lo pudo lanzar al centro. No pudo integrar la zona de área. Entonces recupera Santos. Y va en salida desde el lado. Noguera, el que quería por afuera. No tuvo la velocidad suficiente. Igual lanzamiento manual. Lateral para Recoleta. Último minuto de juego. Y va a cargar a las alturas. Tomando impulso Tairon Mosquera. El famoso lateral del centro. Va a caer a la zona del rancho de Santos. Está cacosteando el rancho.
4: Ahora sí, puede. Sorprende, sí. Recoleta. Despertándose después del gol, sacándose, saliendo de la modorra en este caso, y presionando al Santos, que se ve sorprendido, no esperaba esta reacción por parte de Recoleta.
0: Esta es la dupla Chompi, ya les cuento quién más está aquí con nosotros en Urbana Sports en esta noche, hermosa noche. Carga Tairon Mosquera, toma impulso y va a lo alto el envío que hizo a Will, quedó suelta dentro del área, nadie con la convicción suficiente en ofensiva. Entonces cortó camino Santos hacia el arco rival, recuperando y dando salida con Neymar, que filtra una pelota muy interesante para Bontempo. Abajo Mosquera, fue todo balón, buen corte del colombiano. Señores, se la quedó Nelson Ferreira con calma, con tranquilidad. Será el final del primer tiempo, ¿eh? No queda lugar para más. Busca salida igual Recoleta. Una última de rebeldía. El equipo paraguayo se manda con Wilfrido Báez a la altura de mitad de campo por derecha. Tocó para Will, se la devolvió a Báez. Corre Báez. Recuperó Santos. No queda lugar para más. Es el final de la primera mitad en Pedro Juan Caballero con gol de Neymar. Santos 1, Recoleta 0.
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0: Final del primer tiempo. El equipo de Recoleta está cayendo por un gol contra cero ante Santos. Gol de Neymar en este partido. La estrella al que todos fueron a ver. Y se anotó con un gol en este primer tiempo, en este partido que se está jugando en el Estadio Río Parapití. Estadio repleto en este encuentro de Copa Sudamericana. Vamos a repasar algunos resultados que se dieron en esta jornada, tanto en la Copa Libertadores como en la Copa Sudamericana. Vamos con la Copa Libertadores primeramente, recordando que Rosario Central en el grupo H derrotó 1-0 a Libertad en la jornada de hoy. El gol llegó al minuto 57 de juego. Ignacio Obando anotó el único gol en este partido. En estos momentos, Universidad Central, atención con esto, Universidad Central está derrotando parcialmente 1-0 a Independiente del Valle por el grupo H de la Copa Libertadores. Con esto, Rosario Central tiene 10, Independiente del Valle tiene 7, Universidad Central tiene 6. Con esta victoria parcial y con esto se van cerrando las chances, las posibilidades de Libertad de poder llegar a la tercera posición como para ir a la Copa Sudamericana. Reitero, Central tiene 10, Independiente del Valle tiene 7 y Universidad Central tiene 6. 0 para el equipo de Libertad, que la próxima fecha juega ante Independiente del Valle de visitante. En el grupo G, final de la primera etapa, Always Ready está derrotando parcialmente 2-0 a Lanús. Juega de titular en este partido nuestro compatriota José Canale. Ronaldo de Jesús está en el banco de suplentes. Vamos a ver si es que ingresa en la segunda etapa de este partido, que está perdiendo Lanús por 2-0. Palmeiras venció 2-0 jugando de visitante a Sporting Cristal. Esto por el grupo de Cerro Porteño, que juega el jueves. Ramón Sosa anotó el segundo para el equipo del Palmeiras en la victoria de hoy de Palmeiras por 2-0. Jugó hasta el minuto 73 Ramón Sosa. Gustavo Gómez completó el partido, mientras que Mauricio no tuvo minutos en este partido, estuvo en el banco de suplentes. Minuto 59 de juego en el grupo D. Barcelona de Guayaquil está empatando parcialmente 0-0 con Boca Juniors. 2 expulsados en este partido y la lesión de Leandro Bray, el arquero de Boca Juniors, que fue reemplazado a los 23 minutos de la primera etapa. Ángel Romero está en el banco de suplentes de Boca Juniors, mientras que en el equipo del Barcelona está jugando de titular Javier Báez, nuestro compatriota, y en el banco de suplentes está Héctor Tito Villalba. Vamos a la Copa Sudamericana rápidamente. Juventud de las Piedras empató 2-2 con Atlético Mineiro. La clasificación en este grupo lo tiene al Cienciano con 7, 6 para Puerto Cabello. Juventud de las Piedras tiene 5 y Atlético Mineiro tiene 4. En estos momentos, Puerto Cabello está derrotando 1-0 al Cienciano. ¿Les gustaría escuchar la conferencia de prensa del técnico del Cienciano?
1: ¿Qué diría?
0: Sí, ¿cómo le van a atender después de esto?
1: Lo que sea. Ahora, ¿con qué actitud entraría esta conferencia de prensa?
0: Vos sí, decís? Que le ganó Atlético Mineiro y se infló como un sapo, le atendió a todos. Y ahora está perdiendo 1-0 con Puerto Cabello. Atajate, Catalina, después en la conferencia de prensa. Me imagino que va a ir.
1: Yo creo que capaz se salva porque no es en Perú. Capaz haya menos periodistas peruanos que hayan viajado hasta Venezuela.
0: Sí, pero
1: eso capaz salve un poco la situación.
0: Pero a la vuelta.
1: Ahí capaz esté más tranquilo.
0: Sí.
1: Pero es cierto, le decían que tenía que golearle al Mineiro.
0: Bueno,
1: hay que decir que estaban un poco pesados los
0: muchachos. Sí. Suele pasar. Caracas se derrotó 3-2. A Independiente Petrolero. Adrián Fernández, nuestro compatriota, anotó el segundo gol para su equipo Caracas. En otro partido, Deportivo Riestra en el grupo F de la Copa Sudamericana no pudo, jugando de local, cayó ante Gremio por 3-0. En este partido estuvo en el banco de suplentes nuestro compatriota Fabián Balbuena. No tuvo minutos en este encuentro, pero su equipo ganó por 3-0 al Deportivo Riestra. Y a nivel internacional también algo que estamos siguiendo de cerca es la Liga de Campeones. Arsenal venció hoy 1-0 al Atlético de Madrid y se metió a la final, mientras está esperando rival en la final, que saldrá del partido de mañana entre el Bayern Múnich con el PSG. A las 16 será ese partido. En el partido de ida el PSG había ganado por 5-4. En el Estadio Río Parapití, Recoleta está cayendo parcialmente 1-0 ante Santos. Gol de Neymar en este partido, lo que dejó estos primeros 45 minutos. A continuación, en el comentario intermedio de Juan Pizarracho.

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1: Y este partido, lo habíamos dicho, la curiosidad de jugar de visitante en tu propio país era lo que iba a enfrentar Recoleta en un estadio repleto de hinchas de Santos, esperando ver a su ídolo Neymar. Incluso muchos veíamos en lo que eran las gradas con camisetas de la selección brasileña, que estaban allí, de Pedro Juan Caballero, de Ponta Porá, de toda la zona de los alrededores en Brasil. Fueron a este partido que se hizo un espectáculo único en la zona. Y a nivel futbolístico, era de esperarse que Santos sea el equipo que termine teniendo la pelota con Recoleta esperando atrás. Así se había dado el primer partido en la ciudad, en el estadio de Vila Belmiro, con Santos incluso sacando una rápida ventaja. A los 4 minutos ya había marcado Neymar el primer gol del partido. Pero en este caso, el equipo de Recoleta primero parecía que podía sorprender al haber iniciado presionando al equipo de Santos. Presionaba arriba, trataba de no dejarlo salir en defensa, pero esa táctica solamente duró 3 minutos. En las primeras 2-3 jugadas quiso hacer esa presión y después sí, ya volvió a la tradicional línea de 8 en la zona de atrás para tratar de proteger a lo que era el esquema defensivo, de no dejar muchos espacios y de evitar que tenga demasiados problemas o que genere más problemas Neymar dentro de la cancha. A partir de allí, ya a los primeros 5 minutos, el Santos empezó a monopolizar el control del balón, con Neymar siempre siendo el eje futbolístico, recibiendo diferentes balones, controlando las acciones, apareciéndose por la izquierda, incluso más apareciendo como un referente a la hora de definir, más que solamente el hombre encargado de meter la pelota de gol. Entre los 10 y 20 minutos fueron los mejores minutos del Santos a nivel futbolístico en un momento, que tuvo algunas chances con Neymar recibiendo en el área y Recoleta sin poder encontrar una solución, porque trataban de cortar el juego con varias faltas. Ya tenían 6 faltas cometidas para los 18 minutos y de esa manera trataban de detener lo que era el nivel futbolístico del equipo brasileño. El equipo en un momento, por lo menos la chance más clara, llegó a los 21 minutos con un remate de Gabigol después de una habilitación que recibió Gabriel Bontempo. Fue Neymar a tratar de recibir la pelota y Gabigol también. Y este termina definiendo frente al arco ya con Ferreira vencido, el arquero ya en el piso, y falló el arco. De forma insólita, de forma increíble, terminó equivocándose a la hora de definir. Y uno pensaba allí, bueno, el Santos seguramente encontrará más chances. Desde ese momento el partido como que entró en un momento de muchas dudas, de pocas respuestas, con Recoleta parándose mejor en defensa y también con el Santos sin encontrar una lucidez futbolística, sin poder tener la pelota con la idea por lo menos teniéndola en zona de peligro. Muchos pases entre los defensas, tratando de encontrar a Neymar que hacía algunos lujos, algunos pases de taco, pero sin tener precisión porque siempre tenía un jugador de Recoleta encima. A partir de allí, el equipo de Cuca trató de tener un poco más la pelota, empezó a encontrar algunas alternativas con Igor Vinicius por el costado derecho. Allí se vio a un equipo con bastantes falencias a la hora de cubrir los espacios. La cuestión es que Santos se iba acercando al área de Recoleta y finalmente rompió la defensa, rompió el esquema que había puesto Jorge González en cancha con una jugada donde Benjamín Rolheiser, el extremo por izquierda, recibió por el medio y fue Neymar quien tomó su carril por el costado izquierdo, costado derecho del área. Allí recibe un muy buen pase de Rolheiser, baja la pelota y a la hora que tiene que definir, sin mucho ángulo, con el arquero Ferreira enfrente, termina definiendo entre las piernas del número 12 y convirtiendo el gol. Allí el estadio explotó de algarabía porque todos los hinchas, gran parte de ellos, pagó la entrada para verlo a Neymar. Y qué mejor para ellos que verlo a Neymar convirtiendo un gol. Esto lógicamente termina siendo un golpe fuerte para Recoleta, que tenía la esperanza de mantener el cero y en algún que otro contragolpe tratar de encontrar la solución. Hasta ese momento Recoleta no había llegado al arco. No había puesto en peligro a Brazao en ningún momento, pero en los últimos minutos tuvo que intervenir el arquero brasileño. Primero con un córner que tuvo a pocos minutos de iniciar el partido, reiniciarse el partido después del gol de Neymar, un gran cabezazo de Marotta casi en el punto de penal y Brazao que se lanzó, que voló para poder sacar la pelota y evitar el 1-1 de Recoleta y evitar que se repita lo que ocurrió en Villa Belmiro, que Santos empezó ganando y ya al terminar el primer tiempo el equipo de Recoleta aprovechó para poder empatar el partido. Después termina teniendo otra oportunidad Junior Noguera, lanzando un centro que parecía más incluso un intento al arco, tratando de aprovechar que Brazao estaba saliendo para adelante, pero el arquero brasileño reaccionó bien y terminó empujando la pelota por encima del travesaño. Ahora se viene un segundo tiempo donde probablemente la temática sea similar. Es difícil ver, más allá de lo que pidió Jorge González, de tener más la pelota, de tratar de conectarse más, de no trasladar demasiado y tratar de encontrar más pases con los compañeros, porque Recoleta tendrá que buscar alguna alternativa. Con este resultado ya queda fuera de cualquier tipo de, o se le dificulta mucho cualquier tipo de pelea, considerando que tendrá que jugar los dos próximos partidos de visitante. Esta era su oportunidad para poder sumar, y tiene esa oportunidad, tiene esa chance para poder ganar todavía, para poder convertir un gol, para repetir la historia que ocurrió en Brasil. Pero está difícil, no está teniendo oportunidades, no le llega la pelota. Alan Wilk tiene que bajar prácticamente al mediocampo para tener una chance. Will Baez tampoco está teniendo mucha participación. Junior Noguera no tiene por lo menos la posibilidad de poder filtrar un pase. Cuando Recoleta quiere salir, como está tan atrás, ya tiene a todo el equipo del Santos enfrente. Entonces no tiene oportunidad de golpear o de aprovechar un contragolpe. De esa manera, hasta ahora veremos si hay algún cambio en el 11 que pone en cancha Jorge González para ver si encuentra alguna alternativa. Pero ya los equipos vuelven a la cancha y veremos cómo enfrentan este segundo tiempo. ¿Cambian o no? ¿Se mantendrá lo que es el esquema? ¿Se mantendrá la diferencia? ¿Se mantendrá el estilo? Eso lo veremos ahora.
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2: Está por descubrirse en qué quedamos, en qué termina esta jornada de fútbol con Recoleta en acción. Ya más temprano, Libertad quedó completamente eliminado de Copa Libertadores. Perdió con Rosario Central por 1-0 en territorio argentino.
1: Y ahora... ¿cómo va el partido de Universidad Central, Elvio?
3: Está ganando Universidad Central el partido parcialmente y de esta manera ya ni siquiera tiene chances de quedarse con la tercera posición. La tabla de clasificaciones con este resultado de Universidad Central 2, Independiente del Valle 0. La tabla lo tiene a Rosario Central con 10, Independiente del Valle 7 y 6 para Universidad Central. La próxima fecha juega de visitante Libertad con Independiente del Valle y en la última fecha recibe a Universidad Central.
1: Va a tener que ganar ese partido sí o sí. Libertad tiene que ganar sus últimos dos partidos para tener, incluso así puede quedar fuera.
3: Sí, porque perdió con todos hasta aquí. Sí.
2: Autoriza el árbitro, la mueven del medio, ya se juega el fútbol, hay alegría, retomamos el rumbo del tren de las emociones y estamos en vivo por Urbana Sports.
0: Ya vivimos Recoleta versus Santos. Segunda etapa, relata Chochi Obando, comenta Juan Pizarracho.
2: La mueve, la juega, la intenta dejar el movimiento a su favor Santos, pero mete Ronald Domínguez. Pierde pie el conjunto brasileño en mitad de campo y se la queda Junior Noguera. Noguera y la pausa y la confección ahora, tratando de generar juego, de armarlo profundo. Abre por el costado derecho. Va a la ofensiva Echeguren, soltó y pasó a buscar Wilfrido Baez, se soltó para recibir por la zona, el balón a zona de área, el rebote de Wilk por un costado no prospera, recupera Santos, recompone filas de salida y la oxigena con Roy Heiser, abrió Roy Heiser para Escobar. Escobar la devolvió con Benjamín. Roy Heiser se frenó de golpe. Falta hubo contra el argentino. Será tiro libre para Santos.
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2: La mueve. Intenta generar juego ofensivo. Intenta hacerlo efectivo el conjunto de Recoleta con Dairon. Mosquera tiene. Mosquera maneja. A ver para dónde va ahora. Intentando armar juego efectivo. No consigue camino, al menos por ahora. No encuentra una forma y tiene que volver hasta Nelson Ferreira. La maneja Ferreira entonces, tiene Ferreira, levantó Ferreira buscando por punta derecha, Báez no puede, Escobar la saca por un costado, saque de manos. Recolete las complicaciones de estar en desventaja en el partido y tener que buscarlo, mi querido Juan.
1: Está muy complicado ahora mismo ya Recoleta porque lo requiere de poder crear chances. Por esta razón, con un cambio muy más ofensivo, sale Ríos, el número 18, ingresó Kevin Parzajuk. El 11 entonces con doble 9 ahora mismo, también salió José Espínola, el número 6, e ingresó Alexander Franco, el 38. Entonces los dos cambios que termina realizando, y aquí una tarjeta, Ronald Domínguez.
2: Atención, Pac-Man Domínguez, Ronald Domínguez fue amonestado en el conjunto de Recoleta.
1: Entonces salen los 47 minutos.
2: Perfecto, habrá que ir registrándolo ya entonces como jugador amonestado, juega en la mitad de cancha, soltó un brazo que dio en el rostro de Neymar, está bien amonestado, ¿no?
1: Bien, porque lo estira, lo termina golpeando a la hora de querer evitar que Neymar reciba el balón.
2: La juega, la mueve, la tiene el conjunto de Santos. Hasta atrás con Oliva, respaldándose en Verísimo. Verísimo buscando cosechar juego efectivo, con algunas complicaciones para lograrlo, pero logra salir a Santos por el costado izquierdo, con Gonzalo Escobar, buscando margen, buscando camino. El toque para el medio no prosperó. La corta Will, levanta Ronald Domínguez. Pac-Man Domínguez la jugó en la zona. Quiere por allí, intenta en la zona Junior Noguera. Noguera el que tiene, Noguera el que la pone en movimiento. A ver para dónde vamos, aquí está el medio con Domínguez. La vamos viendo, Recoleta.
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2: Así las cosas, aquí la mueve Recoleta. Salida arriesgó muchísimo y terminó saliendo de la presión a tiempo Cardoso cuando se animó a rotar. Decí que Santos está ganando y que tampoco es un equipo que va desesperado a la presión, querido Juan.
1: No va desesperado ahora mismo. Respirando un poco el equipo de Santos, dejando que Recoleta busque en el ataque, veremos si puede aprovechar.
2: Y la mueve al frente, el lanzamiento se perdió por lo alto, es que va a requerir de precisión más que de ímpetu, o de las dos cosas por lo menos. Wilfrido Báez se mandó en esta, Juan Pío.
1: Báez aquí que termina fallando, quiso lanzar un centro poco preciso, el número 17 ahora yendo por derecha para tratar de sacar ventaja, mientras que Parzajuk y Will estando en el medio.

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1: Ahí está. Ahí la mueve Ferreira. Va en salida tratando de generar juego efectivo. Por ahora no lo consigue. Le está costando. Apertura por el sector derecho, sin embargo. Le permite armar juego a Recoleta. Salta la presión Gabigol. Lo quiere tirar para adelante como con un imán. Recoleta, Santos no se apura. Verísimo saltó. Le quedó Alan Wilk. Va Wilk al mano a mano. Cuidado, Cuidado, brazo dentro del área. Manotazo que dio en el rostro de Wilk. Si cobró la de Domínguez contra Neymar, esto puede ser revisado por el VAR y puede ser, como en Brasil, penal para Recoleta.
2: Se queda Wilk en el piso, estaba buscando a ver si hay algún tipo de revisión. VAR es algo que intentan los jugadores. Ahora sí, ya se pone de vuelta de pie. No sé si fue lo suficientemente fuerte el golpe. Veremos bien la repetición. Pero Wilk había quedado en el piso. Por ahora, nada, porque todavía no salió el balón. Pero para mí no sé si lo van a cobrar. Hay que ver, es difícil que cobren ese tipo de jugadas como penal.
1: Va buscando camino interior el conjunto brasileño. Nadie revisó nada, evidentemente.
2: Pero todavía no paró el juego.
1: Va, Gabigol le pegó. Ahora paró, ¿eh? Ahora sí. Paró. Yo digo, simplemente, a mí no me pareció mucho, pero si cobró la de recién de Domínguez contra Neymar, me gustaría ver de vuelta por lo menos esta.
2: No, ahí siempre hay un criterio diferente. Mira un poco este detalle, Chochi. La remera de Neymar tiene una coronita encima del 10. El 0 del 10.
1: Epa.
2: La diferencia ahí para destacarlo.
1: Va buscando Wilk y después la controla, la maneja en salida el conjunto brasileño, tocándola para Sao para habilitar el juego.
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1: Y la mueve Neymar a la apertura por el costado izquierdo, buscando Escobar. Escobar toma vuelo, centro de Escobar arriba, se pierde afuera. Estamos con la información.
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3: Barcelona de Guayaquil está derrotando parcialmente 1-0 a Boca Junior. Gol de Héctor Tito Villalba en este partido. Reitero, Barcelona derrota parcialmente 1-0 a Boca.
1: Sí, señor. Entonces el partido está con empate por ahora. Bueno, 1-0.
3: 1-0, gol 1-0. De Tito Villalba.
1: Ah, Benedetto no fue. Mirá Tito Villalba, ¿quién Tito apareció Villalba para marcar? El Tito que estuvo aquí.
3: Estaba en el banco de suplentes, ingresó.
2: Estuvo en la selección paraguaya.
3: Y anotó.
2: Para Barcelona. Se rompió los ligamentos en el partido Paraguay-Bolivia en las eliminatorias.
3: Poco querido Tito Villalba en Ecuador.
2: No lo quieren. No rinde.
3: No, los hinchas no se llevan muy bien con los...
2: Claro, no está demostrando en cancha lo que se espera de él. Hay una falta ahora a Alan Wilk y Recoleta con un tiro libre a favor, tratando de encontrar un poco más parejo. No tiene tanto la pelota Santos porque es Recoleta el obligado a buscar el resultado también. Creo que la idea de Santos es dejar que Recoleta suba un poco y aprovechar los espacios.
1: El centro va hasta arriba, busca Recoleta. Cardoso llegó, la reintrodujo. Cuando parecía perderse afuera, la metió al área de vuelta. La pelota parada, está haciendo una vía de salida cuando Neymar arranca. Correr al galope, va por izquierda, escapó de dos, imparable. Uy, va por el segundo, picó largo Neymar, menos mal, ¿eh? Se había sacado bien dos de encima, pero eso es lo que le está pasando a este Neymar, que por eso me parece... se hace difícil para que vaya al Mundial.
2: Es que ahí la diferencia de lo que es el Neymar de hace, el Neymar del 2019. Te corría esa y la pelota se le escapaba del pie. Aquí no
4: tiene que demostrar.
2: Aquí, claro, pero igual. Sí, ahora sí tiene que demostrar porque quiere ir al Mundial. Esa es la cuestión con él. Él quiere ir al Mundial. Él tiene la intención de hacerlo.
4: Parece que no está bien.
2: No está.
4: Por eso no se exige y se cuida.
2: No está. Y aquí le termina yendo y quedando larga también. No sabemos si el campo de juego allí le jugó una mala pasada. Pero sí se vio. Pero se vio la potencia que tenía allí en esa corrida, la ventaja que sacó con respecto a los rivales, los jugadores de Recoleta. Pero a la hora del control del balón, que es su principal fortaleza.
4: No quiere fricción.
2: Pero no, igual lo golpearon bastante.
1: Pero es un detalle muy importante que marca Juanpi. El tema de la fricción es el que, del control, digo, defectuoso Neymar, es el que a mí me llama la atención, que me hace pensar en, así va a ser difícil. La mueve, la saca hasta arriba Recoleta, digo, además muy exigente.
4: Pero es como un gol, ¿verdad?
1: Sí. Un golcito hizo, algo tiene, va Alan Will picando en punta, se mete al área, cruzó para adentro, llega el cruce, cerrando la zona Verísimo, se la queda abrazado. Está insinuante, me gusta, porque rebelde va el conjunto de Recoleta al frente.
2: Se anima por lo menos a tratar de presionar ahora, a ser protagonista. Y allí cayó de vuelta. Está, no, pero lo están, está el equipo de

0: Recoleta no lo perdona. Es que tiene que buscar alguna alternativa. Tiene que estar caído en este caso. Ahí sí, lo tiran al piso, lo tira Cheguren. No, no lo están dejando. Habría que ver si hay una estadística.
1: Bueno, está caído. Hombre, está caído Neymar Jr., que normalmente lo está. Es un mecanismo de resguardo que tiene también el jugador. La apertura por el costado izquierdo. Sale Ananías, la juega Santos. Intentó Neymar, perdió sin embargo con la marca. Y Wilfrido va, descontrola. Yo la verdad, tiene demasiado talento. Es el jugador principalmente buscado por Santos. Pero lo veo, no sé si lo estoy comparando con el Neymar de antes.
0: Y es que ese es el problema, y ¿no? También. Es el Neymar. Y aquí otra vez, pero lo están atendiendo.
1: Lo veo tan falluto que tengo dudas.
0: Pero y es que
2: por ahí a última hora lo ponen, porque no sé. Es un atractivo.
1: A mí me gusta, bueno, pero si Ancelotti ya lo puso a jugar antes en Brasil, porque me hubiera gustado verlo.
0: Pero mirá, acá Ronald Domínguez lo golpea.
1: Acá le dio.
0: Acá, pero hace rato lo están golpeando. Sí. Hace tiempo está recibiendo faltas Neymar. Entonces no lo están perdonando.
2: 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Van 10 minutos, segunda etapa. Chochi, ¿cómo está el partido?
1: Está ganando Santos con gol de Neymar, 1-0 ante Recoleta.
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1: Y señor, y aquí la mueve en salida Santos. Hasta el medio va jugando, controlando la salida del conjunto brasileño. Habrá saque lateral que va a corresponder al conjunto brasileño.
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0: Ya ha recibido 5 faltas en el partido.
1: 5 faltas.
0: 5 faltas en contra hasta ahora. Y eso sin contar las jugadas donde tuvo roces que no fueron infracciones. Entonces, un partido que el bien físico el que está proponiendo el equipo de Recoleta.
1: Va buscando al frente Noguera controla, maneja, movió para Mosquera. Mosquera la sostiene, Mosquera al medio para Nelson Ferreira. Ferreira juega entre líneas, descargó al medio, va a la apertura, saliendo Recoleta. Estamos con la información.
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3: Mañana por el grupo G de la Copa Sudamericana vamos a estar con el partido entre Barraca Central y Olimpia. 21 horas será ese partido en el estadio Florencio Sola. En Buenos Aires pitará el uruguayo Andrés Matonte. La tabla de clasificaciones en este grupo lo tiene a Vasco, Audax Italiano y Olimpia con 4 puntos, 3 para Barraca Central.
1: Noguera se frenó mañana un partido clave, importante por Urbana Sports, toda la transmisión. Podrían haber novedades, ¿eh? Enseguida te cuento que ahí viene, escapó Mosquera, le metió un servicio de plomería no solicitado a Montempo.
0: ¿Qué cañito metió?
1: Sí, después pedía falta, Mosquera había caído por una embestida de atrás que el árbitro
0: no
1: consideró infracción, en esta última por lo menos. Sale Gonzalo, Escobar abrió por el costado izquierdo y en la zona está, ustedes ya saben, el 10, Neymar, va mano a mano con Echeguren, encaró para el medio Neymar, buscando con quién tocar, qué bien descargó, qué bien tocó, cierra Mosquera al tiempo, terminó impidiendo el paso. El jugador de Santos que llegaba embalado para mandársela a Rolheiser. El toque al medio. Noguera conserva. Noguera controla. Fue hasta atrás con Nelson. Ferreira. Control y juego. Gabigol lo persigue. Arriesgó Nelson Ferreira. Te pareció muy arriesgado. Y mira dónde termina.
0: Bueno, ya Jorge la termina sacando al lateral porque vio que lo tenía encima. Igual, el pase de Noguera también. No encontró a ningún compañero. La pasó bien atrás al arquero Ferreira. Y este tuvo que sacarla al costado porque ya lo tenía Gabigol encima.
1: Manejando la pelota, saque de manos que va a corresponder al conjunto brasileño, que por ahora es predominante. Me imagino la estadística de juego con balón también, querido Juan Pi.
0: Sí, ahora mismo la diferencia, lo que es en posesión en todo el partido, es 69-31.
1: Ahí está.
0: Pero parejo en el segundo tiempo, 50-50.
1: Busca Neymar, sí, porque salió un poquito más Recoleta. La necesidad lo ha impulsado el equipo paraguayo, que también al cierre del primer tiempo tuvo dos chances bastante claras. Amonestado Wilfrido Báez en Recoleta.
0: Por repetición de faltas en este caso. Lo termina dando porque le hace el conteo el árbitro a Báez. Entonces.
3: Quinta falta de Recoleta en este segundo tiempo.
0: Entonces, muy cortado. Así mismo empezó el primero también. Con Recoleta después fue fluyendo un poco más. Hay otro reclamo de Neymar.
3: 13 faltas en total en lo que va del partido.
0: 13 faltas y Will Baez que termina recibiendo la tarjeta amarilla en este caso. Ahora veremos rápidamente cómo si hay alguna para ver las estadísticas a nivel de faltas, si correspondía.
1: Hay tiro libre, señores. La mueve Santos. Busca con apertura por el costado izquierdo. Se manda Rol Kaiser. Metió el centro, rebotó en la marca. Y buscando salida va Wilfrido. Páez metió giro. Descomprime tocándolo al medio. Intenta, ensaya la movida Noguera. Verísimo abre por derecha para Vinicius. La controla, la maneja Vinicius. Pisó en dos tiempos, abre hasta el lado, tocó por la zona, conserva Bontempo. La retorna hasta atrás, movió para Verísimo. La tiene Verísimo, va hasta el polo opuesto. En salida, traficando el balón. Santos al control, con Smith, que lanza arriba, quiere progresar con Gabigol. Cortó Cardoso, atropellando zona el conjunto brasileño. Tocándola con Neymar, la conservó Neymar. No se entendió muy bien cómo fue, poco ortodoxo el movimiento, pero la dejó en juego y le hicieron falta.
0: Esta es la séptima falta contra Neymar en el partido. Está, creo que sí está, no está encontrando una solución para Neymar y están buscando cortarle en todos. A ella pide cambio. Porque lo están moliendo a golpes. Lo están moliendo a golpes.
1: ¿Pidió cambio?
0: Pidió, para mí.
1: Cuca miró el reloj y no le convenció el pedido, ¿no?
0: No. Para mí pidió.
1: A ver. Sí, le están dando, ¿eh? Le están séptima, dando con fuerza.
0: Séptima falta que recibe. Y ningún otro jugador del Santos recibió dos. Entonces sí, claramente hay una intención de cortar todo el juego que tenga Neymar cuando tiene la pelota, porque es el por lejos el mejor jugador del equipo.
1: Sí,
0: el problema es que ahora genera un tiro libre, veremos qué pasa, si Recoleta puede despejar esta pelota.
1: Como la sabe tener acá, marca mucha diferencia cuánto va de juego Provenza.
2: Es tiempo de Van ese 400, van 15 minutos, segunda etapa, Chochi. ¿Cómo está el partido?
1: El partido está ganando los Santos por ahora. Problemático para Reco. 1-0 Santos.
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1: Le pega Neymar. Afuera. Parecía meterse al ángulo. Pasó cerca, muy cerca. Demasiado cerca del palo izquierdo de Nelson Ferreira.
0: Que ahí Neymar, que se puso ya para tratar de definir el partido. Creo que ya con la intención de salir. Le pegó y le pegan. ¿Llega a tocar en el palo o no?
1: Sí.
0: Pega en el palo, Chochi.
1: Bueno,
0: tremendo remate.
1: Déjame decirte algo. Después de lo que estoy viendo ahora, ya consumándose un poquito más de tiempo, Neymar sí me parece al Mundial. Estoy ahí.
0: Pero
1: 10 minutos digo no, 10 minutos digo sí. Acá marca mucha diferencia. Yo no quiero ver jugar con Brasil. Es lo que decía yo hace rato.
0: Bueno, eso es otra cosa. ¿Querés ver?
1: Claro, lo
2: para
1: quiero
2: mí
1: ver.
2: Es una gestión de marketing que lo están ahora anulando y a última hora lo van a poner.
1: ¿Sabés por
2: todo
1: qué?
2: El mundo habla de la selección de Brasil.
1: Quiero ver cuando juegue con los jugadores de esa calidad, tanto como para tener la pelota, cuando Brasil la tenga, como para cuando tenga que encontrarse con resistencia de otra región. Brasil jugó un amistoso con Francia. Me hubiera encantado verlo a Neymar, por ejemplo, ahí. A ver si con los pingos en cancha, con Upamecano marcando, con Konaté, con Kanté retrocediendo, Neymar todavía podía gestionar el juego como lo hace contra Recoleta, que lo marcan otros jugadores, que no voy a dar nombre porque si no parece que los
0: Kibemo,
1: estoy matando.
0: Entonces la TV pega en el palo, tremendo.
1: Qué bárbaro, qué bien le pega,
0: Impresionante. Igual Ferreira estaba llegando allí a la pelota, creo que podría haberla tocado. Pero qué remate, iba a ser un golazo si llegaba a ingresar esa pelota.
2: ¡Nosa señora!
1: La controla, saque de manos de Vinicius. El manejo de posesión, el conjunto de Santos, jugándola para atrás con el portero. La sostiene entonces Prazao, la va sacando el equipo brasileño.
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1: Tiene Junior Noguera, encaró para el medio, camino cerrado, le quedó a Ronald. Domínguez, gestiona juego, para apertura por el sector derecho, hasta la zona exterior, no pudo procrear juego efectivo, Recoleta se pierde hasta un lado, lateral que va a corresponder al conjunto de Santos y estamos con la información.
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3: Con esta victoria parcial de Santos, la tabla de clasificaciones lo tiene a San Lorenzo y a Santos con 5 puntos, Deportivo Cuenca tiene 4, Recoleta tiene 3, recordando que a las 23 arranca el partido entre el Deportivo Cuenca y San Lorenzo, en 6 minutos más.
1: En un ratito más, Orlando Gil entrará en acción cuando va el pase profundo por punta derecha, buscando camino Santos, cruzado el envío, quedó el rebote. La sacó con lo justo Marota, cayó el hombre de Santos que quería, Smith. La apertura de Gabigol, Neymar la rebotó de una, va bien Santos por el segundo, el tiro. Cuando se colaba Neymar, A las profundidades prefirió el remate Montempo.
0: Se lanzó Marotta para poder tapar el balón.
3: Minuto 89 de juego. Ingresa Ángel Romero en el equipo de Boca, que está perdiendo 1-0 ante el Barcelona.
1: Jugando poquito.
0: Hablando de alguien que no va a estar en el Mundial.
1: Neymar tocó Gabigol, la rebotó y va Neymar por el segundo. Fuera el zurdazo, salió desviado. ¿Rebotó en la marca o no? Devolvémela rápido, dice Ney, que llegó de vuelta, Juan Pi.
0: Ahora sí, termina apareciendo en el área el toque, la devolución allí de Gabigol. Aparece, le queda el rebote y remata. Entonces, el toque allí, pero después no la baja Bontempo y después le pega. No, no rebota en nadie. Termina yendo afuera, no le pudo dar dirección.
1: Neymar,
0: no sé qué pasó aquí.
1: Haciendo su show.
0: Caso
1: deportivo,
0: Escobar, allí que quiso buscar una pelota pero no pudo, la detiene el árbitro.
1: Fue
0: la toca
1: última.
0: Con la mano, o falta, comete allí, pues estaba escapando cuando quiso salir el equipo de Recoleta desde el fondo.
1: Sí, es así, efectivamente, maneja Ronald. Domínguez quiere apertura, cierre defensivo, buen directo, recorte de Ananías, claro, la terminó tirando flojita, Domínguez rebotó Neymar. Atropella y recupera ahora sí Pacman Domínguez. Parzajuk ya movió y se manda Noguera y espera Wilk. Va Noguera en la solitaria por afuera. Intentó escapar de Vinicius, pero no pudo. Moviéndola entonces en salida el Santos de Brasil. ¿Y cuánto va de juego Raúl Provenza?
2: 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Segunda etapa, Chochi. ¿Cómo está el partido?
1: Solitario, gol de Neymar Jr. en la semana de Copas Internacionales. Recoleta pierde por la Sudamericana. 1-0 ante el Santos.
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1: Tocando la mitad de campo, Junior Noguera para el equipo paraguayo, buscando un acto de rebeldía que le signifique encontrar un camino de empate. El conjunto de Recoleta por ahora con complicaciones para ellos. Sierra Echeguren tiró para arriba, quedó en juego en favor de Santos. Smith la movió, Rolheiser giró, mitad de campo, descargó al medio. Neymar marcó el único gol del partido, por ahora está ganando Santos. Y busca camino de ataque y Neymar tiene una técnica depurada, abrió por el costado izquierdo para Gonzalo Escobar. Se la devolvió a Ney, la tiene el 10, Neymar Jr. perseguido por la marca, construye por el carril interior y se ofrece como opción de vuelta hasta la izquierda, prefiere Santos con Escobar. Y termina perdiendo. Y recupera Recoleta y sale Wilfrido Báez. Raspan mete de atrás. El toque para el medio. Maneja Rolheiser escapando por adentro, haciéndose de camino. Movió para Gabigol. Va Santos por el segundo. Gabigol para Neymar. Lo mató. Lo quiso buscar como todos, pero el pase no fue bueno.
0: No, el centro fue demasiado cerrado. Cuando podría haberlo encontrado ingresando por izquierda y le dice, un poco más hacia mí. Porque la pelota fue muy hacia el arco y que un pique en Neymar, pero no iba a alcanzar. Poco preciso el centro que termina lanzando Gabigol para su compañero. Y de esa manera ya cansado Neymar, veremos si se viene el cambio.
1: Bueno, Neymar podría ser cambiado. Vamos a ver qué pasa en esta etapa del partido, que naturalmente es un poco tiempo de cambios también.
0: Y ahora ya se viene la pausa del cooling break, pausa de rehidratación.
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0: Escuchemos.
4: Fácil, busca el vacío. Él tiene que ganar por la velocidad que va a tener el lateral izquierdo. Hace el bloque, línea, está viniendo. Y él tiene que ir allá, la pelota. Alan, vamos a atacar de aquel lado.
0: Estamos para adelante y tiran para atrás. La molestia de Neymar, allí la discusión, y ahora ya va a continuar lo que es el partido. Entonces allí molestos, pero de cualquier forma el Santos que quiere sacar, recuperar, y el Recoleta que hasta ahora no ha tenido peso en este segundo tiempo, más allá de la intención, no ha generado una chance clara. Creo que ha sido el problema y lo que permite que el equipo visitante pueda subir sin demasiado riesgo porque no ha sentido algún tipo de chance peligrosa generada por Recoleta.
1: Es así, efectivamente, Neymar fue el más fuleado del partido. La televisión nos muestra en monitor un compendio
0: de las jugadas,
1: de las intervenciones, en su mayoría lujosas, incluyendo la del gol de Santos, que le está ganando a Recoleta por 1-0 con un show del 10, el astro brasileño. Tiene una corona encima de la E en su nombre.
0: Ahí está, y también encima del 0.
1: Es el rey actual de Santos, como otrora lo fue Pelé.
0: Claro, como el rey Pelé es el histórico. Entonces entra 36, Brian Ferreira ingresa al campo de juego.
1: Ancelotti no lo convocó en el último par de amistosos. La pregunta es, ¿lo tendrá en cuenta para el Mundial? ¿Sí o no a Neymar Junior? Y contame cuánto va de juego Provenza.
2: 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Van 25 minutos, segunda etapa. Chochi, ¿cómo está el partido?
1: El partido está ganando los Santos arriba por 1-0 ante Recoleta.
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1: La controla, la maneja, la tiene Recoleta. La posesión sosteniéndola Nelson Ferreira. Ferreira en pausa, carga arriba, buscó apertura por el costado derecho, en la zona Wilfrido Báez, escapó de dos, que bien la hizo, el centro al área, no pudo pasar Hulk y Will tampoco, aunque llega ahora Alan, muy desprendido y se manda Mosquera, centro de Mosquera, salió mal, le quiso dar por arriba, bombeadita, le dio por abajo, pero llegó Recoleta, querido Juanpi.
0: Llegó Recoleta entonces por el costado derecho, creo que fue Brian Ferreira, el que había ingresado por el costado derecho, el cambio que hizo ahora Jorge González, pero nadie pudo conectar. Wilk después recibe la pelota ya más hacia el costado, pero no la pudo empujar hacia el arco, no pudo sacar un remate, entonces sí acercándose, pero sin poder tomar un disparo hacia el arco de Brazao.
1: Va moviéndola en salida el conjunto brasileño, Gonzalo Escobar el que tiene, encaró para el medio, quiere Verísimo, abrió de vuelta, Escobar pisa en dos tiempos. Buscando con quién, maneja de posesión de Santos.
0: Confirmado, el cambio fue de Brian Ferreira por Wilfrido Vaz.
1: Ah, perfecto, Ferreira fue el último entonces en ponerla en zona de área, sí señor. La mueve Santos en salida, ganando el conjunto brasileño, sumando tres importantes y estamos con la información.
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3: En marcha el partido entre el Deportivo Cuenca y San Lorenzo de Almagro. Está en el arco de San Lorenzo nuestro compatriota Orlando Gil. Final del partido, Barcelona derrotó 1-0 a Boca Juniors.
1: A moverla, a controlarla el conjunto de Santos. Y tiene Gabigol y mueve Gabigol y jugó profundo y va Santos. Le quedó Nelson Ferreira. Santos también encuentra caminos para meterse al área, por ahora sin precisión. Se le sería bueno a Recoleta encontrar uno de gol, porque si no, Santos puede marcar el segundo y ese sí puede ser un mazo muy grande para el conjunto paraguayo.
0: El problema de Recoleta ha sido ese, que no ha hecho pagar al Santos el permitirles tener más la pelota, el poder llegar más arriba, no ha tenido alguna chance de gol, no ha tenido remates al arco y eso no permite. Ahora cae, creo que es Escobar el que termina cayendo al piso. En este momento parece por algún tipo de molestia. Veremos si recibe un golpe o si es una lesión.
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3: En el grupo H de la Copa Libertadores, final del partido, Universidad Central derrotó 2-0 a Independiente del Valle. Y con esto, la tabla de clasificaciones. Finalmente, Rosario Central tiene 10, Independiente del Valle 7, Universidad Central 6, 0 puntos para Libertad.
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0: Ahora, Libertad, ¿qué hace? ¿Toma libre el campeonato? ¿Toma libre la Libertadores? Creo que ahora la prioridad sería sumar para el acumulativo, porque la Libertadores ya está.
1: No, totalmente.
0: Ya está. Ya no tiene ni siquiera chance de clasificar a Sudamericana.
1: O de Universidad Central la está liquidando también, ya está. Libertad, bueno, a sumar para el acumulativo y a entender que ha sido un semestre horrible, que si no cambia las cosas muy radicalmente, se le va a dar lo que tiene que darse matemáticamente. Un año nefasto para las pretensiones deportivas. Un equipo que tal vez no tenga la exigencia de otros, pero que se había acostumbrado en cierta medida a ganar cosas, a ser uno de los importantes.
0: Pero totalmente, si ganó 5 veces, ganó el torneo Apertura de manera consecutiva. Sale entonces Escobar con una lesión en el lateral izquierdo. Va a ingresar el número 16, Tassiano, es atacante.
1: Es delantero.
0: Es delantero, entonces va a haber un cambio más. Ahora en lo que es este equipo.
2: Veremos muy quién, tranquilo, ¿no?
0: Veremos quién ingresa. Si es C. Rafael, podría ingresar el número 6. Veremos qué cambio se hace por parte. Y sabe, sale Gabigol también, que no tuvo un buen partido. Muy pobre, falló la única chance que tuvo. Sí. Y tampoco estuvo preciso a la hora de meter pases. Es ingresa verdad. El número 14, el Luan Pires. Ingresa en lugar de Escobar.
1: Grandote Luan Pires, debe ser el central. Defensores. Sí, central tiene que ser, porque es una cosa.
0: El que cometió el penal fue. Ingresa el 16, Tassiano.
1: A ver si no le da otro penalcito a Recoleta. Luan Pires es un grandote, te digo, se mueve como Robocop. Es más duro que, no sé.
3: 1.90 de estatura.
1: Sí, pero grandote.
0: Para los más viejos, la momia sería.
1: Es más o menos así. Cometió un penal.
0: Para los más veteranos. Yo, claro. Para nosotros.
1: Está con el movimiento de Provenza, puede ser. Lanza Luan Pires arriba. De manos la movió. Quiere Tassiano. Corte defensivo. Cerró en la zona. Lo ve al Pato Bando, el lateral que va a corresponder a Santos.
3: $800,000 de sí. Transferencia de costo actual de Luan.
1: A las puchas. Sí. ¿Eh? ¿Tanto cuesta?
3: Zurdo.
1: Ah, bueno, porque es zurdo, roba 90. También, te digo.
0: Claro, es más central.
1: ¿Cómo roban las estadísticas?
0: Es más central igual.
1: Este de madera, te digo. Busca y va. Por ahí hay camino de gol. Mirá lo que te estoy avisando con tiempo, ¿eh?
0: Ya.
1: Pues, sí. Se fue de lateral izquierdo Luan Pires. Ahí puede surgir algo con Brian Ferreira. Enganche para el medio. Cerrada la zona. Busca Brian Ferreira. Cierra Luan Pires. Termina sacando para el frente. Bien, Neymar. No sea que Luan Pires hace un gol, te digo, me levanto y me voy.
0: No,
1: enganche y juega.
0: Una mufa.
1: Intenta histórica. Domínguez. Quiere profundizar. No entiende nada el tipo. Marota movió para atrás, quiere salir a Nelson Ferreira, control primero, carga después, buscando por punta derecha en la zona, Luan Pires llega tarde al cierre, de cabeza la terminó tirando para arriba, Recoleta saque de manos para el Santos.
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1: Va buscando Santos, intenta en ofensiva, Tassiano giró, muy bien Tassiano, abrió por izquierda, se manda Neymar dentro del área, cerró Tassiano, pero rebotó en la marca y saca Noguera, la pone en juego y va para adelante buscando contra Alan Wilk, no tiene la potencia para ganar en esa corrida y va en salida Brazao, en pausa mueve por derecha, se le ofreció Verísimo, toca por derecha Verísimo, movió para que tenga Santos en mitad de campo, enganche y juego, así la administra el equipo brasileño, armando juego los de Cuca, en zona interior buscando un carril central, se va hasta Tassiano, el manejo de posesión de Santos, la tiene todavía en terreno propio, Rolgey se la vio por el sector izquierdo, Luan Pires controla, tocó para Neymar y se manda, Neymar encaró, Neymar le puede pegar, tocó y se mandó, Neymar va por derecha con Vinicius, el salto, ¡oh! Tapó Ferreira y Neymar se perdió el segundo bajo el arco, le quedó el rebote del tapadón de Ferreira al tiro de Vinicius. Ah, Neymar, ayúdate un poco, Ney, esto era bueno para la estadística. Esa, no. Se lo perdió bajo el arco, Juanpi.
0: Se perdió el rebote, le pegó potente Vinicius, sacó Ferreira, pero Neymar con el arco a disposición no le pudo dar a la pelota. Y ahora Marota con un calambre que se ha barrido y cruzado a todas. Entonces la jugada donde remata el lateral, estaba habilitado Neymar y la terminó, nunca no se pudo acomodar. Porque fue el rebote y le queda un poco atrás la pelota. Y de esa manera le pega muy suave y nunca va en dirección al arco. Falló de manera increíble entonces Neymar. No lo pueden creer. Ahí hace un gesto Cuca de cómo debería haber tocado la pelota.
1: Está como loco. Cuca lo quiere liquidar. Y Neymar a veces a mí me da que es un poquito... no sé si es displicente, pero está muy sueltito. Siempre acá le dio despacito, no le entró bien. Ney, hay tiro libre de esquina. Sí, va al centro, al área, arriba. ¡Ah! Cabezazo de Tassiano, que se pierde afuera. Ganó Santos en las alturas. Saque de arco para Recoleta.
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3: Próximo rival de Recoleta será el Deportivo Cuenca. El próximo martes de visitante juega Recoleta a las 11 de la noche.
0: En la altura, además, en Ecuador, en Cuenca. Creo que son casi la misma altura que Quito. Creo que son 2.300 metros la altura en la ciudad de Cuenca. Entonces, también.
2: ¿Altura de Urbano Sports?
1: ¡Epa! ¡Qué interesante propuesta!
0: Hay que pensarlo. Hay que pensarlo, Provenza. Hay que ver.
2: Se ríen.
0: Hay que ver cómo se dan los horarios.
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1: Busca Ibar, recolecta, se manda por carril central Ferreira. Brian por el lado de Luan Pires, no se atrevió al mano a mano, pero buscó el doblaje. La devuelven para Brian, tiene Cheguren. Cheguren dentro del área, buscó cargarle, quedó Noguera. Pegale Noguera, le quiso dar de aire, de volea. Pifió el balón, Dairo Mosquera. No pudo Mosquera. Engancha Vinicius, tiene la pelota, conserva, maneja y salta Santos la presión y toca adentro y se manda el equipo brasileño con Vinicius. Esperaba Neymar y el corte fue con falta de Brian Ferreira retrocediendo. Fue amonestado Brian Ferreira y tiro libre para el Santos.
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0: Entonces un cambio en Recoleta ahora. Ingresa Marcelo Medina con la número 15. Sale Facundo Cheguren. Entonces, otro de los cambios que termina haciendo el equipo de Recoleta, en este caso, sería el cuarto cambio. Tiene una ventana más para utilizar porque hizo dos en el entretiempo. Ahí había cometido la falta Brian Ferreira al jugador de... y recibió una amarilla. Entonces, a los 80 minutos, tercer amonestado en el equipo de Recoleta.
2: Es tiempo de Van S 400, van 35 minutos, segunda etapa. Chochi, ¿cómo está el partido?
1: Está ganando Santos. El tanto fue convertido por Neymar Jr., que quiere ir al Mundial. Santos 1, Recoleta 0.
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0: Ahora Luis Cardoso recibe una tarjeta amarilla. Llegó a destiempo aquí, pero no es Neymar el que está recibiendo las faltas en estos minutos. Fue el número 28. Oliva, el uruguayo, termina recibiendo la falta, creo que es la segunda falta consecutiva que recibe, y ambas de amarilla. Le pulgar arriba, dice ahí Luis Cardoso. Y ahora Ferreira marcando allí, Neymar que se va a encargar. No lo cambia Cuca, lo mantiene en campo.
1: Es así, Cuca lo deja, no creo que lo saque tampoco, y si Neymar va administrando cargas puede jugar tranquilo. Cuando va Vinicius por derecha, lo puede liquidar Santos. Tiene Vinicius. Ferreira tapó abajo Ferreira y pasa el sofocón. La termina despejando Alan Wilk. Alguna contra tiene que salir. Aquí intentó Brian Ferreira, pero no pudo. Llegó Santos, Juanpi.
0: Pero pudo allí Igor Vinicius con una soledad. Pudo ponerse, acomodarse, poner la mesa, comer y todo si quería en ese costado derecho, porque nadie salió a marcarlo. Termina lanzando el centro y el arquero Ferreira tapa al balón. No fue preciso el centro del número 18. A veces tener demasiado tiempo hasta te confunde. Creo que eso pasó con el lateral derecho del Santos.
1: Tiene Neymar, va Ney. Neymar abrió por derecha para Vinicius. Centro arriba. Ferreira se queda con la pelota. Neymar limpiando camino por adentro. Vinicius cargando y buscando de contra ahora. Recoleta. Uy, salió el arquero Brazao. Parecía que picaba y lo superaba el balón. Terminó sacándolo de cabeza lateral.
0: Se saltó allí para evitar un arquero alto de más de 1.90 m. Porque la pelota tomó un pique importante, pero pudo cabecearla. Y de esa manera evitar que pueda escaparse. Porque si la fallaba, Wilk tenía camino libre para encarar el arco del Santos.
1: Aquí tiene la pelota Santos. Tiene, toca, mueve. Busca en ofensiva. La descarga adentro al medio. Qué bien escapó Smith de la presión. Después de que Ney produzca juego, aunque está con ganas de que sea ofensivo. Y por ahora Santos la mueve en remojo muy tranquilamente. Ojo, no está liquidado el partido. Hay solo uno de distancia. Recoleta puede aguar la fiesta de Neymar. Neymar quiere aguar la de Recoleta. Recoleta la de Neymar. Y va moviendo el equipo brasileño. Salida.
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1: Busca y va moviendo en salida el conjunto de Reco, sosteniendo el avance con Parsa, juega en corrida por punta derecha, el retoque para atrás es de Ananías, y toca Brazao, y Brazao va moviéndola, gestionando la salida, el conjunto brasileño. Santos para adentro, en acción de juego ofensivo va Neymar. Neymar engancha a Neymar, lo persiguen, pero no acuerdas qué pase metió Neymar. No pudo controlar a su compañero porque si no estaba el segundo.
0: No, esa fue toda.
1: Espera dentro del área igual Ney, y va por más y se la dan. Y el balón está hasta arriba con Vinicius. Tiene que dársela a Neymar, muchachos. Controla y dársela a Neymar. Rolheiser busca con quién. Le pegó Rolheiser, rebotó en la marca. Si no la tiene Neymar, no pasa naranja. El pase para Tassiano, está Tassiano para el segundo. Enganchó Tassiano, ¡gol! Offside, posición adelantada de Tassiano. que marcaba el segundo. Después una muy buena resolución dentro del área. El número 9 marcó diferencias en espacio reducido, Juanpi.
0: Ahí sí, hace una diferencia Tassiano que pudo definir. Veremos si es que estaba adelantado o no el número 16 que apareció para definir en este caso. Pero termina convirtiendo de buena manera. Pero de cualquier forma allí sí, estaba adelantado. Bastante claro el pase entre líneas allí. Apareció, enganchó, definió de buena manera, pero estaba adelantado claramente el número 16, Tassiano.
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1: Busca Nelson Ferreira. La maneja en salida el conjunto de Recoleta. Tiene Ferreira, buscó en largo. Corría Ferreira, Brian, después del lanzamiento del portero Nelson Ferreira. Y el manejo de posesión ahora es para el conjunto de Santos. ¿Cuánto va de juego? Raúl Proenza.
2: 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Van 40 minutos. Segunda etapa, Chochi. ¿Cómo está el partido?
1: El partido, lastimosamente, para Recoleta. Lo sigue ganando el conjunto brasileño con gol de Neymar. Santos 1, Recoleta 0.
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0: Ahora el último cambio para Recoleta. Ingresa Fernando Galeano con la número 8 en lugar de Ronald Domínguez. Un jugador más en el medio campo. Además, puesto capaz alguien con un poco más de dinámica para estos últimos minutos. Y también prepara un cambio Santos, el número 22. Barreal va a ingresar.
1: Bueno, a ver en qué termina, a ver en qué queda este juego. Recoleta tiene todavía un poquito de tiempo. Y a ver en qué va el manejo de posesión resultando. Tiro libre en esta. Tiro libre que va a corresponder al conjunto de Recoleta. Le toca el medio. Oh, va queriendo con lanzamiento frontal arriba, zona de área. Va bien Recoleta, el tiro. ¡Galeano! ¡Gol! ¡Gol! ¡De Recoleta! La empujó en el segundo palo. El recién ingresado Fernando Galeano, centro de Blas Medina al segundo palo, pero en zona central parecía situación controlable. Falló la defensa de Santos, le rebotó en la cabeza como quien no quiere la cosa a Luis Cardoso, que se encuentra después con la pelota enfrente. Cruzó un zurdazo potente, un buscapié de la muerte. Nadie pudo despejarla en el segundo palo. Fernando Galeano para hacer historia en la primera pelota que toca recién ingresado. Dejando la carita de Neymar derrumbada. Dejando la ilusión del Santos golpeada. En Pedro Juan Caballero, el canario puede volar y ahora cortesía de Galeano. Recoleta 1, Santos 1. Lo explica Juan Pizarracho.
0: La importancia de nunca rendirse, de siempre ir para adelante, de tratar de atacar y encontrar una oportunidad. No había podido hacerlo Recoleta en todo el segundo tiempo. Generar una chance para que pueda complicar al arco de Santos. Pero aquí en una pelota parada le queda el balón después de un rebote a Luis Cardoso, el menos esperado que lanza un centro. Y le pegó con potencia la pelota, cruzó el área y terminó quedándole a Galeano, quien en la primera pelota que toca en el partido termina empujándola y convirtiendo un gol increíble para Recoleta, que está buscando hacer otro milagro más, otro empate ante Santos, haciendo callar al estadio, que había ido a ver a Neymar, pero lo ve a Fernando Galeano anotarse en la tabla de goleadores. Con esto empata 1-1 Recoleta y va a buscar el triunfo.
1: Señores, Recoleta sigue vivo en este grupo, ahí arañando las piedras, pero lográndolo mantenerse con vida, por lo menos es un gran mérito. El gol del empate se produjo a los
2: 41 minutos del segundo tiempo, Chochi.
3: Fernando Galeano, 27 años, anotó su primer gol en esta Copa Sudamericana 2026.
0: Bueno, dos cambios para Santos. Uno de los que ingresó es Ronnie, el 11, ex Palmeiras.
1: Bueno, manejando la pelota. Ahora Santos, cuidado. Pase para Tassiano. Se perdió afuera. Saque de arco. Que va a corresponder a Recoleta.
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0: También ingresó el argentino Barreal con el número 22 en lugar de Cristian Oliva. Entonces, otro cambio para el equipo de Santos que ahora tiene que buscar porque sigue en el último lugar del grupo.
1: Bueno, perfecto. Habrá salida que va a corresponder al conjunto paraguayo. Pausado el encuentro, si escucho el
3: con este resultado, San Lorenzo 6, Deportivo Cuenca 5, Recoleta 4, 3 para Santos.
0: Recoleta 4 partidos y todavía no perdió.
3: Todavía no perdió.
0: Por lo menos si sigue este resultado.
3: 4 empates para Recoleta.
0: 4 empates para el equipo de Recoleta.
1: Bueno, todo con empates... Tampoco va a clasificar, pero por eso digo, tiene un mérito que es sostenerse con vida. Y así las cosas, habrá que ver qué pasa con Cuenca San Lorenzo para ver cuánto de vitalidad significa este empate para Recoleta.
3: Si San Lorenzo gana, el Deportivo Cuenca va a quedar con 4, igual que Recoleta.
1: Y el líder va a ser...
0: Una falta
3: y
0: aquí.
3: Va a ser San Lorenzo.
1: Con... ¿A cuándo va Recoleta por el segundo centro? ¡Marza Hux se lanzó! ¡No pudo empujarla! Y sacó la defensa. ¡Qué buena chance esta! No la alcanzó Parzajuz cuando se venía el segundo, quedó sentido un hombre de Recoleta y va a haber amarilla, sí, Juan Pim.
0: Para Ronnie en este caso, porque había metido una plancha contra Brian Ferreira. Habrá que ver si hay algún tipo de revisión, porque fue una falta dura. Y eso que después Recoleta fue para adelante, tira al centro y va Parzajuz para cabecear, pero no llega. Entonces el delantero de Recoleta, y ahora Ronnie que recibe una amarilla rápidamente, pero queda con dolor. Ferreira después de una dura entrada de uno de los jugadores. Y va a haber un cambio más. Va a ingresar Mateus Xavier, el número 47.
3: Y van a jugar 5 minutos más.
0: También. 5 minutos más. Entonces la amarilla para Ronnie, los 90. Habrá que ver entonces, caído 36 Ferreira que se agarra la cabeza. Y sale el número 16 entonces. Sale Tassiano. Salió cambiado. Parece que salió lesionado entonces.
2: Se lesionó solo.
0: Se lesionó solo y ingresa Mateus Xavier con el Mateus
1: Sosa. Por eso estaba sacando
0: la venda.
1: La venda, sí.
0: No, entró fuerte Ronnie.
1: Mira. Ingresó y así se metió al partido. Pero lo que pasa es que resbaló.
0: Se resbala, no va con plancha, es choque de piernas en este caso. Y ahí se agarra la cabeza Tassiano, no puede creer, lesionado. El número 16 que había ingresado minutos antes.
1: Saque de manos. Intenta Santos poner el juego para adelante. El balón queda suelto. Santos está quedando muy atrás en el grupo. Y lo puede ver a San Lorenzo ascender hoy. Me decías, Elvio, ¿con cuánto quedas cuando va Santos? Se queda con Enzo Ferreira. ¿Cuánto
3: San Lorenzo, si gana? Si gana San Lorenzo va a ir a 8.
1: Bueno, ahí está el
3: y
1: problema.
3: Y va a quedar Deportivo Cuenca y Recoleta con 4. Y la próxima fecha Recoleta juega de visitante con el Deportivo Cuenca.
1: ¿Y Santos está quedando con cuánto? ¿Con 3?
3: Con 3.
1: Sí.
0: Podría asegurar la clasificación por lo menos y estar cerca.
1: El segundo puede ir a playoffs, ¿no?
0: Claro, el segundo puede ir a playoffs. Puede por lo menos estar muy cerca de poder clasificar si es que gana ese partido.
1: Buen premio ese, tiene Rolkaiser. Busca Rolkaiser, mete al frente el balón y la controla Neymar Jr. Lo mueven a Ney, le van a bajar, sí.
0: Ya falta Neymar. Es que ahora ya hay que cortar el juego, evitar que el Santos se acerque al área.
1: Debe ser la falta 10.
0: Vamos a ver rápido, debe estar por ahí.
1: A ver, aquí la vamos viendo. La controla, la juega el conjunto de Santos. En carril central con Smith. Tiene la apertura por izquierda y va Neymar por el segundo. Nelson Ferreira terminó sacándola, jugándose la vida, Juan.
0: Salió con todo Ferreira porque esa chance. Y ahora se agarra al posterior.
3: 11 faltas en este segundo tiempo.
0: En total para... Y es la décima. Y ahora se agarra al posterior.
3: 18 en el partido.
0: Se está agarrando el posterior el arquero de Recoleta que salió con todo en esa jugada. Alma y vida y no sintió el tirón porque se jugó todo allí el arquero Ferreira pide. Ahí se le, no sé si es un calambre, si es un dolor, pero intenso. Allí capaz para hacer tiempo también, pero se está estirando. Y ahí lo estira a un jugador del Santos porque lógicamente son ellos los que quieren que continúe el juego. Pero ahora se para todo porque el arquero tiene que recibir asistencia.
1: Sí, señor.
0: Le pegó en el hombro a Cardoso, rebota y le queda a Galeano.
1: Muy bien, Cardoso.
0: Qué bien.
1: Cómo la cruza Cardoso. ¿Cómo? ¿Con la de palo,
0: con la zurda y con qué potencia la cruzó. Mucha potencia. Y de esa manera parece a la que no lo puede creer. La sonrisa que tenía después de convertir el gol.
3: 49.
1: Y habrá que acordarse de la que se perdió Neymar, ¿no?
0: De la que se. Y es la importancia de una jugada, como habías dicho. Ahora ya, lógicamente, el arquero se recupera.
1: Y también en lo. En el partido de ida se había perdido una cuando aquí va Rolheiser.
0: Y la saca.
1: Despeja el conjunto de Santos del fondo. Maneja Brazao. Ahora de atrás jugándola por izquierda. Entonces sale Ananías. Ananías frenó, tocó. Movió para Brazao. Brazao tiene. Abre por derecha. Jugó por la zona para que vaya en construcción ofensiva. El conjunto brasileño. Casi que lo último del partido. Intentando, buscando por el costado, termina cerrando bien, cruzando en la zona y con falta le Galeano, dice el árbitro. Bueno, lo último, hace un tiro libre para Santos. ¡Qué peligro, Juanpi!
0: Un peligro aquí, veremos. Tiene que sacar, por lo menos lo ha hecho bien Recoleta de sacar las pelotas aéreas. Por ahora tendrá la chance. Quiere terminarlo, lógicamente. ¡Hora! ¡Hora! Gritan desde el banco para tratar de terminar ya el partido porque 50. Quieren mantener este empate, otro empate más, y ahora tiene una chance Santos. Recoleta puede sacar esta pelota.
1: Bueno, y va buscando arriba el centro Neymar. Saca del fondo la defensa. Despeja muy a tiempo.
0: A nadie el centro.
1: Sí, este señor.
0: Caso, por suerte para Recoleta, directo a sus defensores.
1: Bueno, apertura por derecha. Tiene Neymar. Ya está, terminalo, árbitro. Terminalo. Tocó Neymar para adentro. Cierra para Sacú. Deja que juegue porque va Will por el segundo. Escapa Will, lo puede ganar Recoleta. Espera para Sacú. Cruzala. Rápido, se te acabó la pierna. Se le acabaron las piernas, Will. Va a firmar el empate.
0: Cansancio.
1: La oculta por un lado, rebotó en la defensa, pero no va a haber lugar, ¿eh? La va a terminar antes, te digo.
0: Se cansó Will.
1: Se cansó Will, qué lástima.
0: Quiso hacer el pique, pero ya no le dio el físico. En ese caso, y a la hora del uno contra uno, ahí se estira, porque ya había jugado 90 minutos, pero tienen un último córner a favor en este caso. Termina no el
2: árbitro. 51.
1: No sé si va a dejar jugar Cristian Garay. Ya estamos.
0: Pero creo que Recoleta va a tocar la pelota para esperarla.
1: Ah, no quiere ni arriesgar Recoleta. Tirala al área. Mandala al área, que es la última, que no queda más, ¿eh? Y lo entendió ahora Recoleta ahora, y la va a poner arriba. Pero van solo tres. Muy, muy tímido el avance de Recoleta. No creo que pase nada. Pero bueno, a ver qué pasa. Centro arriba. Segundo palo. Cabezazo el de Recoleta que se pierde afuera. Ya está. Recoleta con el empate se conformó. No entendió que era lo último.
0: Bueno, pero tampoco había. Era, creo que hicieron lo correcto. No, sí, tampoco se fueron a esperar.
1: Le quedó este par final que no pudo resolver porque prefirió guardar la pelota, esconderla.
0: Ahora ya cae.
1: Ya está. Terminalo, árbitro. Está caído Galeano, pero.
0: Le muestra el golpe.
1: Tomó la pelota Garay. Es el final, señores. No queda lugar para más. En Pedro Juan Caballero. Arrancó ganando Santos con gol de Neymar, pero lo empató Fernando Galeano. 1-1, Recoleta y Santos. Empate como en la ida entre estos dos equipos. Santos sigue último. Recoleta mantiene vivas sus chances, por lo menos de ser segundo, a la espera de lo que pase con Cuenca. Santos todavía incluso puede ser primero. Uy, la carita de Neymar. 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
0: Y en este caso, el partido pasado habían dicho que Recoleta no tomaba en serio la Copa Sudamericana, que jugó con suplentes, que puso un equipo para perder y terminó consiguiendo un empate en Vila Belmiro. Ahora fue un partido que llevó a Pedro Juan Caballero, que llevó para que los hinchas del Santos estén en las gradas, y terminaron siendo los pocos hinchas de Recoleta que fueron junto a su equipo los que terminan festejando en el río Parapití. Recoleta logra otro empate contra un equipo de mucha mayor jerarquía y de mucho más presupuesto, uno de los grandes de Brasil, y el humilde Recoleta consigue un gol después de nunca rendirse, porque había ido hacia el final del partido. Termina convirtiendo Galeano con una asistencia de Luis Cardoso, quien lanzó después de una pelota parada, le queda el balón, termina lanzando y convirtiendo. Un partido donde Recoleta se enfocó en tratar de cortar la influencia de Neymar, y lo hizo cometiendo faltas, sacando al número 10 del partido, e incluso fue Neymar quien permitió que Recoleta siga con vida al fallar una chance clarísima ya hacia el final del partido. El equipo de Jorge González, el equipo de Luis Vidal, sigue con chances en esta Copa Sudamericana, algo que pocos hubieran creído posible para el final de la fecha 4. Pero ahora mismo Recoleta sigue invicto en la Copa Sudamericana. 4 partidos, 4 empates, 2 empates ante un campeón de América, uno de los gigantes del continente, y demostrando que se puede competir más allá de las diferencias. Gran partido de Recoleta en este caso, consiguiendo un empate histórico nuevamente, ahora jugando en Paraguay, en tierras paraguayas, con público brasileño, pero que termina saliendo triste. Por lo menos el hincha que fue a ver a Neymar pudo ver que convirtió un gol, pero Neymar salió con la cara larga y molesto después de este resultado. Gran trabajo de Recoleta, que consigue otro empate ante el Santos.
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0: Con esto entonces Recoleta consigue un empate. Fernando Galeano, el hombre encargado de convertir, en este caso fue Richard Ortiz en el primer partido de penal. Y ahora es Galeano quien convirtió, apenas había ingresado en el partido. Y terminó con... Estamos hablando, escuchémoslo.
1: Como los profes, como el presidente, como todo, ¿verdad? Como los hinchas que hoy nos vinieron a apoyar. Seguimos creyendo y yo creo que ya va a llegar esa victoria que tanto estamos buscando.
2: Muchas gracias.
1: No.
0: Entonces allí agradeciendo al presidente, al técnico Jorge González, Luis Vidal siempre muy presente en lo que es el equipo de Recoleta y el Santos que termina perdiendo puntos, Recoleta sumando uno, podrá ir a Cuenca con la oportunidad de seguir pensando en clasificar, pero la prioridad sigue siendo el campeonato local. ¿Hará el desgaste de llevar a su equipo titular a la altura de Ecuador o priorizará los puntos del torneo local para evitar complicarse con el descenso? Había dicho Luis Vidal, la prioridad sigue siendo el campeonato, pero en este caso no es. No se da esa situación porque ahora tiene una chance histórica de poder seguir adelante en Conmebol Sudamericana.
3: ¿Y eso significa ingresos económicos para el club, Juanvi?
0: Claro, son ingresos enormes económicos y por lo menos por ahora todavía no está demasiado apremiado con el promedio. Creo que si por lo menos si en este fin de semana suma una victoria, ahí sí podría pensar en apuntar hacia lo que es el hacia lo que es ya una clasificación a Sudamericana.
3: Así es, ganó, sumó un punto el equipo de Recoleta, se le iba complicando, iba perdiendo con un gol de Neymar a los 41 minutos de la primera etapa y al minuto 86 Fernando Galeano le dio el empate finalmente a Recoleta en este grupo de la Copa Sudamericana, que sigue en desarrollo el partido entre el Deportivo Cuenca y San Lorenzo. El otro partido de esta llave de la Copa Sudamericana, es que estar atentos a ver cómo finaliza ese partido para saber finalmente cómo queda la tabla de clasificaciones en este grupo. Por ahora, con el empate de Recoleta y Santos 1-1 y el empate parcial de Deportivo Cuenca y San Lorenzo 0-0, la tabla lo tiene a San Lorenzo como líder con 6 puntos, Deportivo Cuenca tiene 5, Recoleta 4 y Santos tiene 3 puntos. Y la próxima fecha, Recoleta va de visitante ante el Deportivo Cuenca y Santos juega con San Lorenzo. Son los partidos que le quedan todavía a este grupo de la Copa Sudamérica. Vamos a repasar los resultados que se dieron en la Copa Libertadores y en la Copa Sudamericana. Hasta aquí, Libertad ya queda prácticamente fuera de toda chance de ir a la Copa Sudamericana. De la Copa Libertadores ya se despidió. Hoy Rosario Central derrotó 1-0 a Libertad. Estuvimos en ese partido con los relatos de Pato Bando y los comentarios del profe Carlos Quise. Victoria de Rosario Central 1-0 sobre Libertad. Y Universidad Central hoy derrotó 2-0 a Independiente del Valle. Y con eso la tabla de clasificaciones en este grupo lo tiene a Rosario Central con 10. Ya clasificado a la siguiente fase, Independiente del Valle tiene 7 y Universidad Central tiene 6. Libertad es el último sin puntos en esta fase de grupos de la Copa Libertadores. Always Ready derrotó 4-0 a Lanús. 4-0 fue la victoria del equipo boliviano sobre Lanús, que lo tuvo a José Canales jugando de titular y todo el partido. Nuestro compatriota de Jesús estuvo en el banco de suplentes en la jornada de hoy, pero no tuvo minutos Ronaldo de Jesús, que no pudo ingresar en este partido. Perdón, ingresó al minuto 83 de juego Ronaldo de Jesús en el equipo de Lanús, que reitero perdió 4-0 ante el equipo boliviano Always Ready. En otro partido en el grupo F, un grupo que nos importa y mucho porque es el grupo donde está Cerro Porteño, Palmeiras derrotó 2-0 jugando de visitante al Sporting Cristal. Jugó de titular Gustavo Gómez y completó el partido. Mientras que Ramón Sosa jugó de titular, camiseta 19 para él, jugó hasta el minuto 73. Anotó el segundo gol para el equipo del Palmeiras al minuto 50 de juego. De muy buena participación Ramón Sosa en este partido por Copa Libertadores. Mauricio estuvo en el banco de suplentes, pero no tuvo minutos en este partido. A falta del encuentro del jueves de Junior y Cerro Porteño, la tabla de clasificaciones hoy lo tiene a Palmeiras con 8, Sporting Cristal tiene 6, Cerro Porteño 4 y Junior 1. De ganar Cerro Porteño va a ir a 7 y se va a colocar a 1 de Palmeiras. Un partido sumamente importante el del jueves para las pretensiones de Cerro Porteño. En otro partido, siguiendo con la Copa Libertadores, Barcelona derrotó 1-0 a Boca en la jornada de hoy en el equipo local. En el equipo del Barcelona jugó nuestro compatriota Javier Báez de titular. Iván Tito Villalba estuvo en el banco de suplentes, ingresó en la segunda etapa y anotó el único gol de este partido al minuto 73, y de esa manera le dio la victoria al Barcelona de Guayaquil sobre Boca Juniors, que hoy tuvo un expulsado y también la lesión de su arquero Leandro Bray, que fue sustituido a los 23 minutos de la primera etapa. Santiago Casíbar fue expulsado en este partido tras patear a un rival en el piso prácticamente. Milton Celis fue expulsado por el lado de Barcelona de Guayaquil, incidentado partido con estos antecedentes, pero finalmente ganó el equipo de Barcelona, y con esto la tabla de clasificaciones en el grupo D lo tiene a la Universidad Católica, a Boca y a Cruzeiro con 6 puntos, y Barcelona cosechó sus primeros 3 puntos en esta fase de grupos. Los resultados de esta jornada en la Copa Libertadores, mientras que en la Copa Sudamericana, por el grupo B, Juventud de las Piedras empató 2-2 con el Atlético Mineiro. Nuestro compatriota Junior Alonso estuvo en el banco de suplentes, pero no tuvo minutos en este partido. Por otra parte, por ese mismo grupo, Puerto Cabello derrotó 3-0 al Cienciano, y con esto la tabla de clasificaciones lo tiene a Cienciano con 7 puntos. Puerto Cabello tiene 6, Juventud de las Piedras tiene 5 y Atlético Mineiro tiene 4 puntos. Apretadita la tabla de clasificaciones en el grupo B de la Copa Sudamericana. Vamos al grupo E de esta Copa Sudamericana, recordando que Independiente Petrolero jugó hoy ante el Caracas con participación de paraguayos en este partido. Luis Palma y Gustavo Cristaldo, nuestros compatriotas, estuvieron jugando de titular en el equipo de Independiente Petrolero, mientras que Adrián Fernández jugó de titular y todo el partido con el equipo del Caracas. Y Adrián Fernández a los 15 minutos de la primera etapa anotó el segundo gol para Caracas. Reitero, Caracas de esta manera derrotó 3-2 al Independiente Petrolero por el grupo E de la Copa Sudamericana. Por el grupo F jugaron hoy Deportivo Riestra y Gremio. Vinicius Amusu y By the Way anotaron los goles para el equipo de Gremio. En el equipo de Gremio estuvo en el banco de suplentes nuestro compatriota, en este caso en el equipo visitante, estuvo Fabián Balbuena, pero no tuvo minutos en este partido. No, visitante, estuvo Fabián Balbuena, pero no tuvo minutos en este partido. No, ingresó al minuto... A los

0: directos de Juan Ángel Pato Bando y los comentarios del profe, el campeón del mundo Carlos Quise. En segundo turno estuvimos con Recoleta, que recibió la visita de Santos, con Neymar jugando de titular y todo el partido. En el estadio Río Parapití se disputó este partido. En Pedro Juan Caballero estuvimos con los relatos de Chocho Bando y los comentarios de Juan Pizarracho, la voz comercial de Raúl Provenza, quien les habla del Biofranco. Será hasta mañana por elegirnos todos los días. Muchas gracias.
1: Tiro libre que va a corresponder al conjunto de Recoleta. Le toca el medio. Oh, va queriendo con lanzamiento frontal arriba, zona de área. Va bien Recoleta el tiro. ¡Galeano! ¡Gol! ¡Gol! De Recoleta. La empujó en el segundo palo el recién ingresado Fernando Galeano, centro de Blas Medina al segundo palo, pero en zona central parecía situación controlable. Falló la defensa de Santos, le rebotó en la cabeza como quien no quiere la cosa a Luis Cardoso, que se encuentra después con la pelota enfrente. Cruzó un zurdazo potente, un buscapié de la muerte, nadie pudo despejarla, y en el segundo palo Fernando Galeano para hacer historia en la primera pelota que toca recién ingresado, dejando la carita de Neymar derrumbada, dejando la ilusión del Santos golpeada en Pedro Juan Caballero. El canario puede volar y ahora cortesía de Galeano, Recoleta 1, Santos 1. Lo explica Juan Pizarracho.
2: La importancia de nunca rendirse, de siempre ir para adelante, de tratar de atacar y encontrar una oportunidad. No había podido hacerlo Recoleta en todo el segundo tiempo. Generar una chance para que pueda complicar al arco de Santos. Pero aquí en una pelota parada le queda el balón después de un rebote a Luis Cardoso, el menos esperado que lance un centro. Y le pegó con potencia la pelota, cruzó el área y terminó quedándole a Galeano, quien en la primera pelota que toca en el partido termina empujándola y convirtiendo un gol increíble para Recoleta, que está buscando hacer otro milagro más, otro empate ante Santos, haciendo callar al estadio, que había ido a ver a Neymar, pero lo ve a Fernando Galeano anotarse en la tabla de goleadores. Con esto empata 1-1 Recoleta y va a buscar el triunfo.
1: Señores, Recoleta sigue vivo en este grupo, ahí arañando las piedras, pero lográndolo mantenerse con vida, por lo menos es un gran mérito. El gol del empate se produjo a los
3: 41 minutos del segundo tiempo, Chochi.
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arranca una nueva edición de Modo Vinilo, el espacio donde el sonido analógico es el protagonista. Desde este momento, ya el tocadiscos entra en acción y estaremos durante las próximas horas haciendo un recorrido por una selección de discos, canciones y clásicos en su formato original y también algunos remixados. Soy Fernando Verón de Astrada, Arcoiris Analógico. También pueden seguir toda la movida en nuestras cuentas, arroba Arcoiris Analógico, arroba Urbana 106.9 y arroba Vinilo Cultural. Arrancamos el programa de hoy escuchando un tema de Echo and the Bunnymen. Vamos a escuchar Lips Like Sugar, tenemos el 7 pulgadas. Que recordamos a Ian McCulloch, que un día como hoy, un 5 de mayo de 1959, nacía el cantante, compositor y figura central de Echo and the Bunnymen, una de las bandas más influyentes del post-punk británico de los años 80. Ian McCulloch, que tras la primera separación de la banda a fines de los años 80, inició su carrera solista antes de reunir nuevamente a Echo and the Bunnymen a mediados de los años 90. Posteriormente vamos a escuchar a The Human League con Seconds, el tema perteneciente al álbum Dare. Luego se viene The Cure con Play For Today. Escucharemos después a Devo con I Can Get No Satisfaction, el cover de los Rolling Stones. Y cierra este bloque The B-52s con Private Idaho. Ya le damos play al tocadiscos. Recuerden que en este programa solo suenan discos de vinilo. Suban el volumen y a disfrutar.

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10: Suena Gary Numan con Cars en la versión E-Rec Extended Mix del 12 pulgadas. Luego se viene Cabaret Voltaire con Sex Money Freaks. Le siguen Patti Smith con Because the Night, The Pretenders con Back on the Change Gang. Y cierra este bloque The Bangles con Walk Like an Egyptian. Recuerden que en este programa solo escuchamos discos de vinilo. Suban el volumen y a disfrutar de la música.

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8: Seguimos dándole play al tocadiscos en modo vinilo por Urbana Radio y te estamos acercando todo el sonido analógico directamente desde los vinilos. Suena Blondie con Rapture, luego se viene Hot Chip con Dancing in the Dark y cierra este bloque Alphaville con Forever Young en la versión Hamel Club Mix. Suban el volumen y a disfrutar.

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4: 6:59, buen día. Con los controles, Luis Fer. ¿Qué tal, Luis Fer?
5: Muy, pero muy buen día, comandante Gustavito, y a toda la tropa de Urbana al Máximo. Permítame preguntarle hoy, miércoles, ¿cómo está el comandante?
4: No digo todo lo que pienso, pero pienso todo lo que digo.
5: Brillante.
4: Esa es mi respuesta. Preguntamos otra vez.
5: ¿Cómo está el comandante el día de hoy?
4: No digo todo lo que pienso, pero pienso todo lo que digo.
3: Ahí vamos.
5: No, es que comparto la frase, me gusta, ¿no?
4: No digo todo lo que pienso, pero pienso todo lo que digo. ¿Tu WhatsApp ahí, yo?
5: WhatsApp habilitado, comandante, 75106900.
4: Es un modelo Recoleta, le mandó un mensaje a Luis Vidal, porque... ¿cómo poder transmitir lo que uno lleva en esto en años? Y yo cometí un error incluso. Yo en una entrevista le dije a Luis ayer, pensé en la recaudación primero, que pasó por 1.500.000.000. Después de calibre $150.000 más o menos por los gastos, porque es socio el 2 de mayo. Pero el hecho de creer que antes de un partido se gana, no. Y son lecciones que uno van aprendiendo. Y dice, bueno, ante el santo, una cifra poderosa de Brasil, no es el santo de otros tiempos. Pero cómo no entender la vecindad, el barrio, un club de familia, un empresario que está al frente del club. Porque si me gustaría hacer un entrevista mano a mano, le voy a preguntarle, Luis, vos Recoleta no sos. Y si viene un tercero, un cuarto, un quinto, un sexto, y le pregunto, vos sos dirigente natural, me va a decir, yo no soy la casa. ¿Vos me estás entendiendo? Bueno, con la pelota que me da.
5: No, le comprendo.
4: ¿Vos sabés quién es Luis Vidal? ¿Quién es Luis Vidal?
5: Presidente Recoleta.
4: Luis Vidal.

0: mira,
1: dice I don't get it.
0: Si no me muero igual, hace tanto que la espero, que me muero de esperar.
1: No le entiendo.
0: No me digan que
2: a mí
0: loco,
1: sí. Es un gif que dice I don't get it. No lo entiendo.
0: Que me rompe el corazón.
2: Nadie llama. Nadie llama. Ah, la puta que sos pesado. No sale acá al aire.
1: No, vamos a revisar cómo.
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1: Nos saluda el primer oyente en la mañana, Guillermo Medina.
3: Buen día, comandante, ¿cómo andamos? Acá en sintonía ya.
4: La poderosa de Brasil.
2: Muy bien, muchísimas gracias. 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
5: Buen día, Arturito, que tengas un hermoso día, cuida tu garganta.
2: Sí, sí.
5: Toma un poquito de miel, una cucharita de miel al levantarte.
2: Pero ¿sabes qué? Yo tomé anoche, hice mal, pero...
1: No, está súper bien.
2: Anoche yo tomé miel.
1: Está bien, con jengibre.
2: No, ayer tomé miel, a mí nada, sí, y le bajé, ¿me estás entendiendo? Sí.
1: Pero ¿qué tipo de miel?
2: Miel para la garganta, ah, no sé, okay. miel dulce.
1: No, es que hoy en día existen tantas mieles en el mercado.
2: Yo le agradezco a la señora, sí señora, ayer tomé, al acostarme. 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Esto va a llevar su tiempo, lo me dijo el otro, no va a ser fácil. Volver de a poco, pero saber llegar.
1: Brillante.
2: Hay que volver de a poco. No sé lo que dijo Aristóteles referente al hombre, o Platón, o el tema de la bicicleta. Tenés que tener el equilibrio mental. Y, no sé si me entendés.
1: Sí, le comprendo.
2: Te agradezco mucho. ¿Te llama Luis Fer?
6: Un poquitito de miel con un poquitito de whisky, se nota en tu garganta.
2: No, no, whisky, no, no, hace rato que no tomo, la verdad, que me encantaría. Me encantaría dos medidas, una y después la siguiente y está. Pero que extraño, extraño. 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
1: Dime una palma en la mañana.
2: ¿Cómo andás, Luis?
1: Todo bien, comandante, vamos bien.
2: ¿Y hablaste con tu novio, Gustavito?
1: Este...
2: No, novio, digo, musical.
1: Claro, sí, estuvimos hablando hace rato.
2: ¿Vos siempre jugás a Ples Ples?
1: Sí, generalmente, comandante. El viernes pasado jugamos.
2: ¿Con quién jugaste?
1: Con mis amigos. No, y con mis amigos.
2: ¿Quién fue el primero que estornudó o llegó la llave de la gripe o la casa de su trabajo? 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
7: Buenos días, comandante. Buenos días, comandante. Qué alegría, comandante, volver a escucharte. Ayer por Fútbol a lo Grande me enteré que ya volviste. Qué buena, comandante, que gracias. Esta radio no tendría sentido sin vos, ni esta vida, ni este mundo, ni nada, comandante. La vida del rey.
2: Gracias, muchísimas
7: gracias. Y valor. La radio, pero una religión, Arturo Máximo Rubín, es mi Dios.
2: Muchísimas gracias, gracias. Él era.
1: Él es.
2: Él es, perdón, brillante. No, él era. Él, y tengo que volver de a poco, nomás digo. Ahora digo relatando los partidos. Yo tengo un proceso. Estoy volviendo de a poco. Al doctor David Insaurralde, muchísimas gracias.

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1: Buen día, querido comandante. Gustavito, Luis Fer. Querido comandante, muy feliz que ya esté de nuevo. A las órdenes.
0: Muchísimas gracias.

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1: Somos culpables de este amor escandaloso. Comandante, ¿puedo cantar?
0: No.
2: ¿Qué día es? Miércoles del amable Arturo.
0: Ah, perdón. 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
0: La perdida última hora, Cartismo define si expulsa a Erico, mantiene su blindaje. Pánico por fuego en el centro. Compras con tarjeta de crédito crecen. Reforma del transporte, el primer corredor operaría en el 2027. 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
1: Libertad se eliminó de la Copa Libertadores de América. Cero puntos. Vamos a ver si cómo pelea un lugarcito para... Ya no, difícil ya. Hoy define toda Universidad Central de Venezuela. Rosario Central 10, Independiente de Valle 7. Clasifican 2 y 3 va al playoff. Universidad Central de Venezuela 5, Libertad 0. Ayer hizo gol Palmeiras, hizo Ramón Sosa para Palmeiras, que ganó 2-0. A Cristal. El Ordeño viaja a mediodía rumbo a Colombia, Junior de Barranquilla.
2: Miércoles del amable Arturo. Tabito, tú,
3: Buen día, comandante. No hay nada mejor que caña, pomelo y miel. Ahí vas a andar al 100%, comandante. Caña. Va a gritar los goles caña, como Dios manda.
4: Caña.
5: Caña, pomelo y miel.
1: ¿Y a qué no me va a traer? ¿Se compra tirar la plata?
5: No, pero bueno, comandante, son las 7:11 de la mañana. No sé si está bueno eso. Ah.
1: La puta Gustavito será. Freddie Mercury era un fenómeno, será. No, no, yo digo con mucho respeto a la figura, ¿verdad? ¿Qué monstruo será?
5: Un monstruo, comandante.
1: ¿Eh? No, pero no solamente de voz de escenario. ¿Cómo él tenía acá? Era un Paraná de la época. Él sabe, me saco ya la Paraná, sabe exactamente el movimiento que quiere la gente. ¿Qué hacía Alberto Paraná? El más grande intérprete de la música de Paraguay. Sabe, manejaba escenario. ¿Eh? ¿Qué? Sí, ¿por qué? Porque maneja. Él no le va a cantar al último que está en el fondo y sabe que si se mueve a la derecha se... Oye, ¿sabe sí, cuando le dijo Paraná en guaraní a... ¿Vale? ¿Qué es lo que dice?
5: No, y el nombre real de Freddie
1: Mercury. Ah, yo sé, Farrah, africano. Sí.
5: Leía el público, eso es lo
1: Paraná, interesante. Para que usted... La puta. Tengo que referirme a Freddie Mercury.
5: Miércoles.
1: Para que ustedes entiendan...
5: Miércoles.
1: Para que ustedes entiendan por qué comparo a Paraná. Porque como este país no tiene historia. Y cuando a vos te cuentan anécdotas de la vida de Paraná, a mí se me representa. Y digo, ¿por qué Paraná fue el más grande? Él le decía, por ejemplo, iba a actuar. Y él, había un señor con una señora en la séptima, octava ubicación. Hoy el mundo cambió con los grandes escenarios. Entonces Paraná le decía al arpista en guaraní, como para que nadie lo agarre, ni en español algún chusma, fíjate en guaraní, decía, pues fíjate en las, allá en el fondo hay una señor, un señor, ¿cómo te mira? En guaraní decía.
5: Mañamina, pe, amo fondo, pe.
1: Y te mira a la arpista. Sí. Entonces le decía, acércate vos, pero no te acerques tanto. Y entonces en un momento del show, en guaraní le dice, ahora en guaraní, Coanga.
5: Coanga, show.
1: ¿Querés que yo te enseñe a vos?
5: No, por
1: entonces,
5: favor.
1: Entonces, ¿qué hacía? Le digo a la gente con mucho respeto. Porque a lo mejor no saben ni de quién estoy hablando. Entonces le dije, acércate vos y con el arpa y nosotros te vamos a acompañar con rago. Dejabas hacer. Y el señor que estaba allá en la séptima de la butaca se volvía loco. Como que lo homenajeaba.
5: Claro.
1: A quien admiraba en el arpa. ¿Qué hacía el arpista? Como que le interpretaba, le hacía una musiquita y volvía. ¿Vos me entendés?
5: Qué lindo eso.
1: ¿Quién fue Paraná? Si yo soy el ministro, uy, sí, no quiero, ya está. Me voy a...
5: No, pero por favor, siga, comandante, siga, le escuchamos.
1: No digo todo lo que pienso, pero pienso todo lo que digo. Hola, agarré un pendejo acá enfrente, que ni de 30 años. Y le decís, dime una cosa, ¿vos sabés quién fue Luis Alberto Paraná? ¿Eh? A lo mejor, si tenés suerte, dice, escuché su nombre.
6: Mariposa para mí,
1: la puta, los Beatles, cuando cuenta esa señora que le dijeron, ¿te acuerdas, Gustavito? Contaba esa señora que John Lennon, los Paul McCartney le llamaban los paranoias. La puta de los Beatles.
5: Los Paranoias, una historia que le vincula a Luis Alberto del Paraná y los Beatles, no comandante.
1: Los Beatles, los Beatles es lo que quiere decir.
5: No, los Beatles.
1: A la puta, carajo.
5: Y ahora lo escuchamos a él, Freddie Mercury.
1: Comparo los que manejan escenario. Puede ser un monstruo. Y Freddie Mercury para los de hoy, por eso enloqueció.
5: Correcto. Y permítame irme a su caso. Usted también sabía dirigir al público cuando era...
1: Yo no era animador de fiesta, yo era maestro de ceremonia.
5: Pero por eso también...
1: No. Los animadores, se decía en mi caso, hasta los 74, 75, decíamos animación de Arturo Máximo Ruiz. Pero no, éramos Rubén Rodríguez, arriba los brazos, Rubéncito. Estamos hablando de maestros. Buenas noches, ¿cómo están? Ahí viene la señorita, la señora, la delegación. Presentamos a los Jokers. Ceremonialmente distinto, pero se usaba animación. Hoy es otro mundo. Éramos maestros de ceremonias. Pues para no tiene que figurarlo entre la materia. Porque me fue gustadito, ¿no? Yo haría figurar entre materia.
5: En mi colegio hoy se enseña quién fue una figura como...
1: No, vamos a dejar ahí nomás. Otro tema, ya no le interesa a nadie lo que hablo.
3: Buen día, comandante Luis Fer. Si vos amaneciste bien, comandante, todos amanecimos bien. Un abrazo.
1: Gracias. Aparte, no hay detalle.
3: Buen día, comandante. ¿Te puedo acercar un regalo? Yo soy productor de miel. Te voy a llevar ahí a la radio donde me indiques.
1: No, yo estoy acá. Venta. Acá, pero yo estoy cuando quiera.
3: Miel natural, no es para que seas mal pensado, Luis. ¿Eh?
1: No habla en serio él.
5: No, habla en serio.
1: Pues yo estoy acá hasta las 9, 8:50.
5: Y le esperamos aquí si quiere.
1: Ojalá, ojalá. Ojalá. Vaya a la recepción y te reciba, Luis Fer. Yo te agradezco, ¿verdad?

0: gusto escucharte de vuelta. Pero Tito siendo todavía doctorazo, el doctor Laurinza Blas le está escuchando. Y dice el doctor, qué gusto escucharte de vuelta. No digas al aire, porque viene y me ha decidido que hoy le estaba agradeciendo antes. ¿Me haces derecho a bajar, doctor? De a poco nomás esta disfonía, ¿verdad, doctorazo Laurinza Blas? De a poco voy, doctor. Pobre doctor Laurinza Blas, de que este chico fue, me pone nervioso. Yo creo que cuando vos te pones nervioso tenés todo, ¿verdad?
1: Y puede ser, comandante.
0: Estoy contando, doctor Laurinza Blas, de todo el Paraná, y parece que le estoy hablando no sé de quién. Ah, la verdad. Admirable Recoleta. ¿Cómo que no va a llenar Neymar? ¿Vos sabés qué es el yogo bonito?
1: ¿Qué es el yogo bonito, comandante?
0: Ah, la puta, Dios me disculpe. ¿Vos sabés de qué se caracterizó y se caracteriza Brasil jugando al fútbol?
1: Y hace el
0: del
1: show,
0: juego bonito. Juego. Eso engloba calidad técnica, maravilla con el balón. Y esa tradición Neymar la mantiene. Por eso es la adoración que le tiene Brasil. Con otro detalle que vos tenés que saber. Santos. ¿Dónde jugó? ¿Dónde comenzó él?
1: En Santos.
0: ¿Y dónde comenzó Pelé?
1: Pelé.
0: Todo eso se le representa. ¿Cómo te interesa lo que te estoy diciendo?
1: No, claro que sí, comandante, seguramente.
0: O sea que yo pierdo la paciencia.
1: Sí.
0: Sí, ya está. Pero. Después el doctor Inza Blalde, de a poco nomás.
1: De a poco nomás, por favor.
0: Estoy cumpliendo doctorado.

0: escuchamos a Cidade Negra.
1: ¿Quién?
0: Cidade Negra en la mañana.
1: 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Por eso Neymar tiene una interna muy fuerte. Se peleó, le pegó al hijo de Robinho y le demandó a la policía. Ayer cuando hace el gol y festeja, van todos a abrazarlo, dando un estímulo a él. Él estaba muy golpeado antes del partido. Tuvo una interna con el hijo de un crack en el Santos. Es un pendejo. Y el pendejo hizo la denuncia. Terrible fue antes del partido.
0: Vi eso, no pensé que fuera real, pero...
1: ¿Qué es lo que viste?
0: No, y seguramente...
1: Que no, espera,
0: pensé que era una inteligencia artificial, un video.
1: ¿De qué?
0: De lo que le hizo.
1: Pero en todos lados está. 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La última vez que estuvo Paraná en el Paraguay, ¿quién lo presentó?
0: El comandante Arturo Máximo Rubio.
1: ¿Eh? ¿Cómo es lo que vos sabés todo esto?
0: Y le escucho, comandante, le escucho.
1: David me trajo, David Mesa se llama, ¿verdad? David Mesa, él me trajo el recorte del diario. Y yo me sentí muy emocionado.
0: ¿Y tiene guardado hasta ahora?
1: Por supuesto.
0: Brillante.
1: Pero vos no sabés a quién le presenté yo.
0: Al gran Luis Alberto del Paraná.
1: Al más grande.

0: Imagino que eso va a tener un destaque a lo grande en su libro, comandante.
1: Sí, es que escribo.
0: Sí.
1: Pero tengo una gran verdad. Lo digo todo lo que pienso, pero pienso todo lo que digo. 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
2: Hola, Gustavito. Hola, Luis Fer. Qué gran historia contaste, mi querido Diez. Espectacular tu historia será. ¿Qué? ¿Cómo que no es Diez? ¿Quién vio al comandante, pero?
1: ¿Quién quería que era?
0: Ya volvió el comandante, sí. Pensó que era Diego Rubín.
1: Ah, no, muchísimas gracias. 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
0: Escribe el oyente Ale Senada, Sanada, perdón. Buen día, señor locutor. Una pregunta. ¿Cuál es su segundo nombre?
1: Ah, ¿quién dice eso?
0: El oyente Alejandro.
1: Saludos, Alejandro. 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
3: ¡Canten conmigo, mi gente!
0: Y hablando de temperaturas, tenemos 23 grados actualmente. La máxima hoy va a ser de 32.
3: ¿Y cómo dice?
1: Llevo, señor Paraná, si hay que se quiere hablar con usted ese producto, ¿qué quiere? Que me mande un mensaje. Era 1900, antes del 70, que es lo que era. Le mandó un WhatsApp.
0: Un WhatsApp.
1: ¿Qué es lo que me mira? Vamos a suponer que fuese hoy, carajo.
0: Ah, ok, perfecto. Ahí
1: es. Y le dice, acá son, ¿y cuántos son? Y acá está diciendo que van a ir a la recepción del hotel ahí abajo.
0: Sí, en el lobby.
1: En el lobby, donde se puede desayunar, cenar. En el living, de ahí viene
0: sí,
1: el lobby.
0: Y va.
1: Y pregunta, preguntarle por el hotel si es que tiene capacidad. ¿Para cuántos son? Son 37, dice. Camarofa, luz, aérea. Y sí, se la recepción ahí, ¿no? Donde se desayuna, después posiblemente se cena. Bueno, no hay problema, Capel, dijo. Me voy a irles. Decirle. Llegó la hora, viene una mujer. Me dijo, calentosito en la prana, ¿sabía? ¿Qué es lo que vos me miras?
0: No, y le escucho atentamente.
1: Mi opinión era.
0: Sí.
1: Y se sienta ella. Cama de loro, un preparativo de la gran puta, una entrevista de 3 horas, 2 horas.
0: 3 horas.
1: Sí, una entrevista, para eso llevó tanta gente. Y no fue acá, creo que fue en Francia, Alemania, váyase a dónde fue. Y después viene la señorita o señora, la conductora y jefe de producción. Le dice si ya está hecha la última pregunta. Sí, ya no podemos ir. Entonces, gracias, señor Paraná. Le dice. Y cuando va a pagar la cuenta, la caja.
0: Claro.
1: ¿Sabe quién pagó todo? Luis Alberto del Paraná. A él le entrevistaron y él le devolvió esa gentileza abonando todo el costo. Vino y le dijo, señor, nosotros tenemos una empresa. Le dice a Paraná, yo no le quiero ofender. Yo le quiero retribuir la atención. Yo no le quiero ofender. En Holanda fue Gustavito. 70. ¿Y yo a qué dije año? Dije yo.
0: 70.
1: Ah, la puta. ¿Y qué hizo Paraná? Le pagó todo.
0: Qué tremendo gesto, comandante.
1: No, terrible. 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Lo que no crean los jóvenes que el mundo nació con ustedes. No, por ahí no va lo que yo sé que estoy pesadeando y que estoy un plomazo hablando para nada.
0: No,
1: pero
0: no.
1: Los modelos, así como hay un pintor que le encanta un retrato de alguien y quiere seguir su estilo, así como un jugador de fútbol le gusta el estilo de este y quiere ser como este, así como un escritor también lee y da lectura a muchas cosas, también son estilos de vida, cada uno lo suyo. Se bajó todo acá el volumen. No tengo más volumen yo acá. Ese ya está de más. 7.26. 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
2: Buen día, buen día. Arturo, ¿te acordaste de esas palabras que dijiste cuando presentaste a Paraná, Arturo? Cuando va a ingresar al escenario.
1: ¿Qué dice?
0: Las palabras que usted le dijo
1: no,
0: a Paraná.
1: No, no, no, yo no, ya no me acuerdo. No, no, ya no. Ya no.
4: Muy bueno. Anécdotas de nuestra carrera artística tenemos unas cuantas, pero voy a contarte una cosa, una anécdota que de mi juventud, cuando tenía
1: para nada,
4: 15, 16
1: años. 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
1: ¿Qué tal, Arturo?
2: Buen día, Oscar.
1: ¿Cómo estás?
2: La verdad,
1: sí.
2: No digo todo lo que pienso, pero pienso todo lo que digo.
1: ¿En qué sentido?
2: En mucho sentido la vida. Ah. La vida te va enseñando muchas cosas. No digo todo lo que pienso.
1: Decimos ya, ¿cómo es la frase? ¿No digo?
2: No digo todo lo que pienso, pero pienso todo lo que digo. Algunas cosas me las voy a reservar para mí. Te metí conmigo.
1: No digo
2: todo lo que pienso.
1: Pienso, pero pienso todo lo que digo. De momento...
2: No, por la vida, sí. La vida es...
1: Todo cultural.
2: Bueno, Oscar, ayer estaba escuchando a los compañeros y viendo Recoleta.
1: Qué bárbaro. Histórico, ¿verdad?
2: Y tiene que saber la gente por qué llenó Pedro Juan Caballero Neymar. ¿Por qué llenó?
1: ¿Por qué llenó, Arturo?
2: Porque Neymar jugó solamente en Santos de Brasil. Con Neymar, en Brasil hablo, fíjate si estoy equivocado. No hay, como el regionalismo es tan grande.
1: Sí.
2: Y la pelea del regionalismo de Poncico lleva a un enfrentamiento. Donde vaya Neymar jugando solamente por el Santos de Pelé, ese, ahí está el respaldo. Por eso la gente enloquece. ¿De dónde viene Jogo Bonito? De Brasil. ¿Qué hizo Neymar? Dejó un testimonio ayer en Pedro Juan Caballero de cómo se juega bonito. Taco, golpe, la intención, que no solamente por el gol, porque se malogró casi porque no llegó en el segundo tiempo, pudo haber sido la victoria. Entonces, ¿cómo no va a enloquecer si el Jogo Bonito tiene una notoriedad fantástica con Neymar? Por eso la gente le quiere tanto. El famoso Jogo Bonito, toque, juego, la caricia que le da al balón. Cuando hay que pegarle fuerte, le pega. Cuando hay que hacer una asistencia de 40 metros, lo hace. Ese es Neymar. Y por eso ayer reventó el estadio. Vamos a llamarle después a la gente de Pedro Juan. Yo no creo que haya un hecho igual al de ayer.
1: No, yo todo.
2: Oscar, históricamente.
1: No, había un lugarcito ahí para...
2: Y maravilloso lo de Recoleta. Extraordinario.
1: O sea, también me pareció importante que lo destaque.
2: Vos querés jugar, yo voy a jugar. Ayer fue el partido del juego, no de tirarse al piso, te vi a chancar.
1: ¿Seguro estuvo?
2: No, pero jugando al fútbol, lo que te quiero decir es que nadie hizo ningún simulacro de nada. Vos querés jugar, yo voy a jugar. Los dos quisieron. De hecho, con cómo no va a jugar Neymar. Y entendió Recoleta la película. Y en un momento dado, hasta que Recoleta quiso darle lucidez, porque tenía un rival con tanta clase que el propio Recoleta jugó con clase. Por lo menos el testimonio que dejó ayer. Y un modelo y un ejemplo. Fíjense,
1: invicto.
2: Fíjense cuánto cuesta Recoleta su plantel. Y a quiénes enfrenta. Y es un club de barrio. No, perdón, no es barrio. Está hablando con el doctor Porfirio Benítez Musa. No es barrio. Es decir, ¿vos contratas a un hincha de Recoleta?
1: Poco.
2: No, decime. Nadie.
1: No, poco.
2: Son de barrio, la vecina, el vecino. No me digas que viene a jugar. Ese es Recoleta. Y ayer a la noche con el doctor Porfirio Benítez Musa estábamos hablando de su tía a la 1 de la mañana por ahí. Y estábamos hablando de lo que es Recoleta, mezclote en Betalí con Recoleta de los barrios. Bueno, ya dije lo que...
1: Cancha en una zona ya absolutamente céntrica y urbanizada.
2: Bueno, dijiste todo.
1: Ahí está.
2: Dijiste todo.
1: Sí, así mismo.
2: Vamos con Rosario Central, que eliminó a Libertad por 1-0. Di María le pega el penal, Morínigo da rebote y vuelve a atajar. Mirá el público de Rosarino, impresionante.
1: El gigante de Rosario, ahí está.
2: De Arroyito.
1: Acá está el penal.
2: Mirá cómo le tira.
1: Morínigo.
2: Mirá si era acá.
1: Otra vez.
2: Extraordinario, Morínigo. Pero mirá si ese penal pateaba acá, alguien así.
1: Quiso hacer, ¿cómo que se llama eso?
2: Pinchar.
1: Quiso pinchar. Uno, dos, otra vez Morínigo.
2: Ayer eso Jiménez y Sandés. Sandés en los argentinos. Titular en el Rosario. Próximo rival de Rosario es Central de Venezuela, Universidad Central. Próximo rival de Libertad Independiente del Valle. ¿En Ecuador?
1: Pará, se armó ahí frente al largo. Y bueno. Final del partido.
2: Ahí está Di
1: María. Que atrae también multitud de ayer. Impresionante.
2: Parece que vos no me entendés.
1: Sí. Así como Neymar.
2: Neymar jugó en Santos. Él es de ahí de la zona.
1: Sí.
2: Pregunta a Barcelona. Y va a Barcelona. Pregunta a PSG después, algo que está equivocado el francés, y él se va. Después para consolidar todo lo que tiene al fútbol árabe. Y cuando vuelve, vuelve a Santos. No tiene ese recorrido. Por eso lo quieren tanto. No tiene contra, no entra en concurso Neymar en Brasil. Por eso lo quieren tanto. No jugó en otro de Brasil que no sea Santos.
1: ¿Di María qué querías decir?
2: No, Di María volvió a Rosario porque también lo vio nacer. Entonces dicen, me voy de la selección, pero Di María tiene un recorrido mucho más amplio que el propio Neymar y son jugadores prácticamente de la misma función.
1: ¿Y cuando vuelve?
2: Vuelve ahí.
1: A Rosario.
2: Club de origen.
1: Es ídolo, ¿eh? Pues eso es ídolo.
2: ¿Dónde me quedé, Oscar? ¿Con Sergio Aquino?
1: No, vimos lo de Libertad, vimos. ¿Y qué opinó Sergio?
2: Sergio Aquino.
1: Sí.
3: Felicitar a mis jugadores, un poco dolido por la derrota, obviamente, pero creo que hicimos un gran partido, un esfuerzo muy grande del equipo. Como siempre digo, estos partidos de Copa se juegan con esa intensidad y con mucho detalle. Yo creo que cometimos errores, pero no fueron superiores en ningún momento el equipo para nosotros.
4: Bueno, y también preguntarte un poco la cuestión de que tiene que ver con las aspiraciones, si digamos todavía se ven con chance de por lo menos pelear por el paso a Sudamericana o ya descartan y encaran lo que queda del torneo.
3: No, nosotros siempre vamos en todas partes a ganar, tanto en el torneo local como en Copa. Quedan todavía dos partidos, matemáticamente tenemos todavía posibilidades y bueno, vamos a ir a encarar con la seriedad de siempre. La actitud sobre todo de mi equipo, la verdad que fue muy buena, satisfactoria también por la forma que encaramos, de igual a igual, con mucha intensidad los dos equipos. Tuvimos nosotros también para convertir, no pudimos. Ellos aprovecharon el momento y convirtieron.
2: Bueno, vamos a buscar la costa con Rosario, Independiente. ¿Qué? La tabla veo. Libertad en el fondo será.
1: Pero y entonces, ¿peligra que vaya?
2: No, de la Copa Libertadores ya no sigue. Ahora va por el playoff. Pero mira cuántos puntos, ni uno.
1: Rosario, 10.
2: Quedan dos partidos, después de igualar con Universidad Central y se diferencia gol.
1: Independiente del Valle de Ecuador, 7. Universidad Central de Venezuela, 6. Libertad, 0. Si no es el mejor tercero, ¿cómo va a ir a la Copa Sudamericana?
2: No, y se puede eliminar de todo Libertad. Es el año más discreto de Libertad de los últimos tiempos.
1: ¿Verdad?
2: Sí. Ahí está. Ayer no jugó mal, pero en fin. Recoleta 1, Santos 1. Neymar, 40 minutos. Tenemos. Uh-huh. Y después entró Fernando Galeano. Arroyense.
1: Miren el estadio. Qué impresionante.
2: Mira cómo toca. 5, 6 toques. Mira lo que es. Mira cómo sale la que. Mira cómo define.
1: Sí.
2: Mira, van todos los compañeros ahí. Lógicamente, mira el público.
1: Acá está el empate.
2: Sí. Galeano recién ingresado. La primera pelota, gol. En su cumpleaños. ¿Eh? En su cumpleaños.
1: Qué va, con razón.
2: Mirá Jorge González.
1: Hola, Jorge.
2: Arroyense el jugador, Fernando Galeano. Vamos a tener que hablar después de Facundo, con él conoce más su historia. A él le va a quedar acá.
1: 1-1.
2: El gol a Neymar. El gol al equipo Neymar. Acá le va a quedar a Mourinho cuando le aplazca el penal a Di María. Ellos van a ir formando parte de su propia historia. Y ya forma parte del capítulo especial, del que le hace el gol al Santos, Galeano de cumpleaños, gol, y lo de Mourinho, el arquero de Libertad.
1: Una prensa brasileña leí que, con respecto al gol de Recoleta, dijo eso.
2: ¿Qué digo? Yo le copié al...
1: No, que dijo merecido festejo y ellos no sabían que era el cumpleaños, pues.
2: Y no, yo tampoco sabía.
1: Y dice, pero en portugués, ¿verdad?
2: ¿Cómo es en portugués?
1: No me acuerdo cómo decía, pero entendí.
2: Você tem... De cumple, ¿eh? José tiene aniversario, ¿qué es?
1: Ah, sí, cierto. No,
2: ellos usan aniversario. Y de novia dicen la... ¿Cómo dice cuando es su novia? No dice novia.
1: Tu enamorada.
2: Enamorada.
1: La enamorada que soñé.
2: Así mismo.
1: Milton...
2: Cuando es su novia. No dice novia.
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2: Enamorada.
1: La enamorada que soñé.
2: Así mismo.
1: Milton...

0: ¿Entendí?
1: Feliz cumpo mi amor.
0: Akira-bane es uno de ellos. ¿Cómo?
1: Feliz cumpo mi amor.
0: Ah,
1: En
0: gracias.
1: portugués,
0: En portugués. Te agradezco mucho. Bueno, vamos con el
2: Happy
0: partido.
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0: ¿Qué dice?
3: En inglés ya.
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0: Ah.
3: Francés, por favor, no.
0: Bueno. Te agradezco mucho. No, es mi cumpleaños, ¿cómo se
3: No,
0: dice?
3: no, no.
0: Recoleta Santos, ya te la pusimos ese.
3: Ese.
0: Próximo rival de Recoleta, Cuenca. No tenemos ahí. Ah, Jorge González primero.
3: Jorge González, el profe.
0: Sí, que fue advertido por el árbitro ayer. Y le pedí que se le tranquilice. Y le dijo Jorge al árbitro, está bien, Capé. Porque me ha notado que reacciona Jorge en el partido
3: ¿Por qué?
0: por una jugada muy discutida. Era, yo ya estaba medio, ¿por qué era?
3: Gabigol y
0: Ah, que le
3: Yergel
0: dijo a la hinchada. Ah.
3: Corocho, el tipo.
0: Le hizo gesto a la hinchada.
3: Claro,
0: Ese sí.
3: provocó una
0: Y
3: reacción.
0: bueno, pero ahí le dice, tranquilo, Capé, le dice el árbitro.
3: ¿Viste la
1: Peñe
3: diferencia
1: calma.
3: entre Neymar y Gabigol? Gabigol es de esos tipos
0: Nervioso.
3: arisco,
0: Arturo Rubín, cualquiera. ¿Ve?
3: argelado.
0: ¿Y por qué me mira a mí hacia aquel
3: Y
0: lado?
3: porque es tu tocayo. Y Argel será. Y por eso protestaron todos.
0: Sí, ¿qué es lo que dice? ¿Qué es lo que dice la señora?
1: Es tu hijo.
0: No digo todo lo que pienso, pero pienso para vos, ¿eh? No digo todo lo que pienso, pero pienso todo lo que digo.
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5: Estamos con Omar Ocampo. ¿Cómo te va, Omar?
6: Buen día, Arturo. Un saludo a toda la audiencia. Un placer aquí.
5: Gracias, cantante de la banda Próceres de Mayo. Estamos con Gustavito, con Milagro, con Luis Fer, con Facundo. Y Próceres de Mayo es una banda paraguaya reformada en 1997 por vos, conocida por su estilo enérgico y por himnos dedicados a la selección albirroja. Dos canciones iconales tenemos, por ejemplo, Paraguay Unido Venceremos, el nuevo himno del albirroja. Queremos escucharte a vos y no precisamente hablar de esto, Omar.
6: Sí, es el nuevo tema que lo hago con mucho cariño para nuestra selección actual. Así como en el año 97 también tuve el privilegio de hacer el tema para la selección del momento, Mundial de Francia 98, con Capitán Chilaver, Paraguay Tu Papá, que ya está bien conocida y sigue sonando. Para mí siempre es una alegría. Y ahora, como esta selección se merece sobradamente también este tema nuevo, Paraguay Unidos Venceremos, para darle buena onda a todo lo que es el Mundial y a la hinchada.
5: Contanos más, ¿cómo surge esto?
6: Y surge de ir a los estadios, Arturo. Surge de estar con la hinchada, compartiendo. Y al igual que la vez anterior, surgió de forma espontánea. Yo no hago música sobre pedido o comercialmente. Lo hago de corazón y cuando surge. Y me tomé el tiempo, casi 2 años de composición, 6 meses de estudio. Y bueno, este es el trabajo que le entrego a todo lo que es la hinchada, a todo lo que es la selección, con el objetivo claro de generar buena onda.
5: ¿Y Paraguay Unido Venceremos?
6: Paraguay Unido Venceremos es, yo creo que relata un poco lo que es el momento de la selección. Si vos te parás para aprender la letra, dice Paraguay a pelear, Paraguay a brillar, que es lo que estamos viendo, ¿verdad? Una selección que está peleando y que está brillando.
5: ¿Cuántos integrantes del mundo componen tu grupo?
6: Estamos entre 4.
5: ¿Cuántos son?
6: Batería, bajo, guitarra, yo con electroacústica y guitarra.
5: ¿Y cuánto tiempo llevó toda la grabación Paraguay Unidos Venceremos?
6: La composición en sí, casi 2 años. Y la grabación en el estudio, 6 meses.
5: ¿6 meses?
6: Sí, porque hice prueba y ajuste constante. Grababa, después compartía con gente cercana, esperaba un feedback, volvíamos a cambiar algo, regrabábamos y así.
5: ¿Y cómo te podemos tener? No sé, Javier, ¿cómo pedirte? Porque Omar Ocampo, ¿cómo hacer en los estudios? Son muchos ustedes para tenerlo en vivo.
6: No, es cuestión de coordinar. Con mucho gusto vamos a estar ahí, Arturo.
5: No sé si
6: puede ser Urbana. Aquí en la oficina y
5: no, por eso quiero que combine con Luis Fer, porque hasta me gustaría la participación del público que escucha la radio cantando con ustedes, abriendo micrófono, WhatsApp. No sé si me entendés.
6: Con mucho gusto, Arturo. Vamos a coordinar eso con tu equipo y vamos a estar ahí.
5: Entonces, de esta manera que Paraguay Unido Venceremos, estaremos todos unidos a través de tu inspiración.
6: Claro que sí, la parte del coro dice Paraguay Unidos Venceremos. Vamos a recordar un poquito la historia de Paraguay en el sentido de que ha sido una nación, un pueblo que lastimosamente ha sido unida para guerras trágicas. Imagínate lo que podemos hacer unidos en épocas de paz. Entonces ese es un mensaje muy importante también del tema, que no se limita solo a lo deportivo.
5: Por eso te digo, y después vamos a contar la anécdota, ¿vos sabés cómo se iba a llamar el Estadio Defensores del Chaco primero?
6: No, contame.
5: Vencedores del Chaco.
6: Ah, mirá.
5: ¿Y vos sabés por qué le dijeron HDD, presidente de la Liga Paraguaya, nos vaya a poner ese nombre?
6: No.
5: ¿A vos te interesa esto, hostia? Viste que nosotros lo del viejazo, pues nos vamos mucho atrás para ver el presente.
6: Pero claro que me interesa, eso es parte de nuestra historia.
5: Ocurre que el Chaco, y digo esto porque habían competencias, Copa Chevalier Boutel, ¿sabía contra quién era?
6: No.
5: ¿Y la Copa Paz del Chaco contra quién?
6: Tampoco.
5: Cuando se jugaba con Bolivia, ida y vuelta, y perdón para hacer historia, se llamaba Copa Paz del Chaco. Y si yo pongo un trofeo Paz del Chaco, Paraguay-Bolivia, digo porque hay paz, ¿verdad?
6: Claro.
5: Y que no hay vencedor ni ganador, ¿verdad?
6: Sí.
5: Y entonces, ¿qué pasó? Cuando se puso, quisieron poner vencedores del Chaco, le dijeron a HDD, no vayas a poner ese nombre, se puede molestar Bolivia.
6: Claro.
5: Y entonces se puso defensores del Chaco, no vencedores del Chaco, coincidentemente con los partidos una vez al año de ida y vuelta que se jugaban Paraguay y Bolivia. Por eso no se llamó vencedores.
6: Qué buena historia.
5: Te cuento porque viste que como así te menciona el clásico anterior a cantos de selección de otro tiempo mañana, para que tengas un conocimiento, ¿por qué no se llamó vencedores y se llamó defensores? Coordinamos, Omar, con Ocampo, gracias por Paraguay Unido, venceremos y estamos en contacto, Omar.
6: Gran abrazo, Arturo.
5: Gracias. Omar Ocampo.

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0: separo nomás Gustavo Vítor y Ferno, soy irresponsable porque en la medida que me cuido, manda mejor.
1: Está bien, comandante. Por no eso es nomás, que no quiera vernos a nosotros.
0: Le dice el doctor David Chardet, tranquilo.
1: Perfecto.
0: Le dice, Arturo, ¿cómo está? Saludo a mi querida y adorada esposa, Gustavito Berta Mendoza, que hoy está de cumpleaños y que la amamos mucho. Muchas gracias, Arturo. Un abrazo. Muy bien, a la señora, de la esposa de nuestro amigo Leo Ortiz, de su esposa Berta Mendoza, hoy está de cumpleaños. Muchas felicidades.

0: Dice, ¿qué? ¿Lena? ¿Qué dice?
1: Sí, las esperadas obras de la avenida Avelino Martínez, comandante, ya arrancaron y desde hoy se empieza a dar paso a los desvíos en la circulación. Así que, sí, aleluya. Aleluya. Entonces, esto desde hoy, comandante, los desvíos ya están en Avelino Martínez. Y la recomendación es salir un poco más temprano de casa, de lo habitual.
0: Gustavito en los controles.
1: The Weeknd. El fin de semana sonando en la...

0: Buen día, comandante. ¿Qué tal? Sí, fue Aristóteles, creo, que dijo, la virtud está en el equilibrio de los dos extremos.
1: Brillante, brillante.
2: Buen día, comandante Luis Fer, Gustavito, ¿cómo están? Estoy volviendo de mis vacaciones, camino a la oficina. Me alegra muchísimo escucharles de vuelta.
1: Muchísimas gracias.
2: Quería comentarles que cumplimos un sueño con un grupo de paraguayos. Fuimos a conocer el estadio del Arsenal en Inglaterra. Estuvimos presentes en el partido Arsenal versus Newcastle de la fecha pasada. Y obviamente felices porque el equipo ahora llegó a la final de la Champions
1: Sí,
2: después de
1: señor.
2: 20 años.
1: Eliminando Atlético, que hayan disfrutado muy bien.

0: Buenos días, mi comandante. ¿Qué tal amanecido? Espero que bien, comandante. Ya huele a mundial, comandante. Por otro lado, te quiero hacer una consulta, comandante. Comandante, ¿vos sabés cuál es el animal que sabe los meses del año, comandante?
1: ¿Cuál es?
0: Es el pavo. Porque dice mayo, junio, julio.
2: ¿Eh? Ani, en ayúlo, envía paila, vuelvo paila y en WhatsApp.
1: Realmente, bueno,
3: ¿qué es lo que te pasa?
1: No, y el oyente Víctor. Fuerza, Víctor, ¿eh?
3: ¿Hoy qué día?
1: Miércoles de la Mala Arturo, miércoles 6 de mayo.
3: ¿Qué querés que yo?
1: Bueno, y lo recomendable es que esté un poco más amable.

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3: Y repito, si hablo poco, me voy ahí, Gustavito, no es una falta de respeto a la audiencia, Luis Fer, tengo que cuidarme nomás.
4: Está bien, comandante.
3: Hago la aclaración que no soy un... Sí. Que estoy, ¿cómo llamó por ahí?
4: No, es que no nos quiere ver a nosotros, ¿verdad?
3: No, estoy acá, pero porque... cuanto menos hablo así va a ser mejor.
4: Pero está mejorando a poco,
3: sí, comandante. Sí, por eso, sí. Anduvimos bien.
4: Salvo...
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Damas y caballeros, sean todos muy bienvenidos al mejor programa de la radiofonía mundial. El retorno del King, el hombre que no duerme, el peor papá del mundo. Nos costó más de lo que vale, pero aquí está, con nosotros, Pope Spicy. Volvió el happy hour, volvió Pope Spicy, de pie carajo, ya está aquí, lo escucharán, Pope Spicy.

Sean todos muy bienvenidos a una edición más del Happy Hour aquí en la 106.9 Urbana Radio. ¿Cómo van todos? 9 de la mañana, 6 de mayo

¿Listos o no? Ya voy, 120 minutos del programa en lo que te vamos a entregar la mejor energía para que lleves a tu día a día, enfrentes la vida, cumplas tus sueños o te dirijas a ellos. Dile a la mujer, al hombre que lo amas. Reclama a vos, Sara, no te van a amar, porque sabes que eso es muy pesado.

no dije que el amor terminaba. Estaba entendiendo lo que querés. Ese es el problema. Vos sos como esos oyentes que yo digo algo y limpia, compró sus copas. Es cualquier cosa. Yo dije que el enamoramiento terminaba. Por eso es muy difícil. Yo sé que conceptualmente es un escándalo. O sea que hay muchas palabras en el castellano. No solamente las que tradujiste del guaraní. Solo Casara no le gusta a Ricardo. Exacto. Exacto. Por lo tanto, Ricardo ya no nos contesta más, porque faltaste muchísimo, pero Ricardo ya piensa que no está más acá, y bueno. Hazte también por Ricardo, porque ¿para qué tiene morada de Sara, boludo? Que un Deus tu CEO. Un señor llamado Eric Kripke está perturbado. Kripke es el creador de The Boys, la serie The Boys que está en Prime. Una serie de superhéroes en la que el héroe supremo es un fascista megalómano que gobierna Estados Unidos. Probablemente uno de los villanos de los últimos tiempos en serie. Increíble lo que hace con Homelander. Kripke escribió todo eso como una sátira, como advertencia, como ese tipo de ficción que dice, mira hasta dónde podríamos llegar si no nos cuidamos. El problema es que ya llegamos. Y llegamos más rápido de lo normal. Kripke hasta citó, realmente perturbado, dice, que cuando escribieron la temporada pensaron que estaban yendo demasiado lejos. Y de hecho, eso es lo loco de The Boys. Que cuando hubo esta temporada de The Boys, es decir, se fueron todo. Y lo peor de todo es que la realidad te está mostrando de, no, están llegando tarde. Están llegando tarde a una predicción que la vinieron haciendo hace 2 años. No, una locura. Que era ciencia ficción especulativa, que nadie iba a creerles. Y resulta que no era especulación, era periodismo con retraso. Entiendo la perturbación de Kripke, porque me pasó lo mismo como fan de The Boys, que cuando empecé a ver, y termina no siendo sorpresa lo que pasa. Porque lo que está pasando a Kripke, eso de escribir ficción y que la realidad le gane de mano, eso de que los villanos resulten ser los héroes y los héroes resulten ser los villanos, eso de que el poder opera en la penumbra y la ciudadanía aplaude sin saber muy bien qué está aplaudiendo, eso acá en el sur del continente no lo llamamos distopía, lo llamamos cotidianeidad. Gabriel García Márquez en Estocolmo, el día que le dieron el Nobel, dijo algo que en Europa sonó a hipérbole poética y en América Latina sonó a nota periodística, que nuestra realidad está tan desmesurada que los escritores latinoamericanos tienen que forzarnos no para inventar cosas increíbles, sino para hacer creíbles las cosas que efectivamente ocurren. Que el problema no es la imaginación, es la credibilidad. Porque la realidad por acá lleva décadas ganándole la pulseada a la ficción sin despeinarse. Los escritores del noir latinoamericano lo saben hace tiempo. En esa tradición el detective no lucha contra el criminal, lucha contra el sistema, la complicidad, la ambigüedad moral de un mundo donde el comisario y el asesino a veces comparten no solo la ciudad, sino la misma mesa. Piglia, Ricardo Piglia, un autor que recomiendo, fabuloso argentino, genial. Lo sabía. Soriano lo sabía. Paco Ignacio Taibo II lo sabía. Leonardo Padura también. Y lo saben los que escribieron en Dictadura, donde el eufemismo era una tecnología de supervivencia y la ficción era el único lenguaje que te dejaba decir la verdad. Borges, que estas cosas también entendía, escribió sobre Tlón, ese mundo ficticio que de a poco empieza a reemplazar al real. Los objetos de Tlón aparecen en este mundo. La lógica de Tlón contamina este mundo. Y al final ya no sabes cuál es cuál. Borges lo escribió como cuento fantástico en 1940. En el fondo estaba escribiendo historia, la historia latinoamericana. Entonces, cuando la gente joven en Estados Unidos, en Europa, en los foros de internet se escandaliza porque The Boys parece un noticiero, yo entiendo el escándalo. Y de verdad entendemos. Tiene sentido escandalizarse cuando algo que creía ficticio se vuelve real. El problema es que ese escándalo supone que hubo un tiempo en que la ficción y la realidad estaban claramente separadas. Un tiempo en que los buenos eran buenos y los malos eran malos y el héroe llegaba a tiempo y la institución funcionaba. Ese tiempo acá no lo conocimos. El paraguayo, y digo nosotros los paraguayos, pero podría decir también, qué sé yo, venezolano, salvadoreño, guatemalteco, argentino, en muchos momentos, el paraguayo lleva generaciones habitando ese territorio donde la categoría moral es resbaladiza. Donde el que se salva hoy te cobra mañana. Donde el discurso cívico y el negociado coexisten sin incomodidad aparente. No es que seamos cínicos por naturaleza, es que aprendimos a las malas, pero aprendimos. Entonces lo que está pasando hoy en el mundo, esa confusión entre el héroe y el villano, ese colapso de la narrativa clara,
Esa sensación de que la ficción distópica llegó antes que la catástrofe que se suponía debía anunciar, no es el fin de la civilización occidental tal como la conocemos, es la latinoamericanización del mundo. Vuelvo a repetir, es la latinoamericanización del mundo. Y esto no es con orgullo ni nada, no es un logro exportar el desencanto, pero sí es, lo digo con cierta ecuanimidad. Porque mientras Kripke está perturbado y los foros internacionales están en llamas preguntándose cómo llegamos hasta acá, el paraguayo promedio mira todo eso en esa expresión particular que no es indiferencia, sino algo más complejo, que es el gesto de quien ya pagó ese colegio. Ya cursó esa materia, ya rindió ese examen y lo aprobó con felicitado. Bienvenidos entonces, bienvenidos al trópico moral donde la brújula gira, pero no señala nada. Acá hay agua caliente, tereré para el verano y una capacidad de resiliencia que los libros de autoayuda del norte todavía no saben cómo embotellar. Así que lo sentimos por Kripke, el creador de The Boys. Pero de verdad no era ciencia ficción. Era una postal sin destinatario que tardó en llegar. Sean todos muy bienvenidos. Esto es el Happy Hour.

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1: Y muchos se volvieron fanáticos, como mi amigo el gordo Bruno, después de Sabrina Carpenter, después de verla a Sabrina Carpenter. Es que tiene temazos. Este es uno de ellos, Taste. Te mando saludos también a Diego Serafini, que me escribe gran monólogo, y también a todos los que me están escribiendo en twitch.tv/popespin. Yo necesito retomar The Man in the High Castle, que me parece que es que hubiese pasado si ganaban los nazis la guerra. Se trata de esa serie.

9:15 de la mañana y menos mal, hoy amanecí con Korn, ¿entendés? Hoy le llevé a las nenas con el tema de Korn, escuchando Korn, tipo escuchando Korn, de verdad. Pero este tema, ¿cómo me puede? Yo sabía que íbamos a arrancar justo con Sabrina Carpenter y después Taylor Swift, hermoso. Hola, esperando el monólogo de Neymar, lo siento, José Fernández. Hoy tocó The Voice. Bueno, ayer que Recoleta, qué gusto. Ayer por el de Recoleta, si es que había uno de Recoleta, si posta Recoleta. Qué feo, bueno, empatarle ahí, una hazaña. En el estadio eran todos de... En serio, pedo. Bueno, pero puro fan de Neymar está bien, pero uno de Recoleta tenía que haber, o sea, uno. Todo blanco y negro era el estadio, ¿verdad? Yo vi la imagen nomás de cuando empató Recoleta, estaba explotado ese estadio. Excelente jugada el señor Vidal, goleador del club, histórico goleador del Club Centenario. Y está en la planilla de jugadores de Recoleta, un monstruo, ¿sí? Recoleta hizo la heroica igual vendiendo su localía, totalmente. Pope, un día de estos no podés recomendar libros, estoy en un bloqueo de lector. Para que lo que saque le voy a escribir a... Sí, vamos a hacer un bloque de libros.

¿cuántos leíste? ¿De qué me decís o a quién? Leo Utilísima, es muy importante para la Germo. Dice, che, hoy París va a ir partidazo. Sí, ayer se quedó lastimosamente el Cholo afuera ahora. Qué injusto. Porque lo que muchos ven como si fuese una ofensa todos los años en que el Atlético llegó a la semifinal y no pasó a la final, lo ven como un fracaso. ¿Quién podría, cuántos equipos podrían decir que tienen tantas semifinales? Y antes del Cholo, ¿a cuántas semifinales llegó el Atlético Madrid? ¿Qué iba a hacer? Además se le lesionaron todo. O sea, el Cholo tuvo que jugar con las peores de las adversidades y otra vez en contra del árbitro, que ya decidió nomás que iba a pasar al Arsenal. Tres penales no le cobraron, boludo. Tres penales de VAR. Penales de VAR en esta época, rey. Maena el Principito, totalmente. No sé qué te recomendé. No recomendé esa. Imposible, no leí eso. Sí, quiero ver.

0: Buenas, quisiera escuchar Las Flores de Mau y Ricky. Excelente la programación desde Asunción, les escucho.
1: Día Pope, acá presente, trabajando full y escuchando el mejor programa de la mañana.
0: Muchas gracias, José Álvarez. Así es, este es el mejor programa de la mañana. Lo siento, no lo digo yo, lo dijo José Álvarez. 9:20 de la mañana. Quiero que sepan nuestros presentadores que se unió alguien en la familia. 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
2: Pope, eso que los nazis perdieron la guerra es medio subjetivo. La mayoría cambió de lado, ¿no? Ah, y Ricardo fue rechazado por ser guardia, me contaron.
0: Hola, me cago, ¿cómo estás, señor? Mi gran amigo. Me cago rey, es la persona más sólida que yo tengo así en este grupo de Twitch. El verdadero macho. Qué lindo tema este. Después... ¿cómo estás, oyente fiel? Te escucho desde que estabas en la otra radio y me mudé contigo, escuchándote desde el baño llenando papeles. Un abrazo, presente en Long Island, New York. Un fuerte abrazo. Decime un poco tu nombre. Ya, en Dupe la Corn, dicen Alex Martínez. Vamos a hacer un pasaje así de lo que es su playlist. Los playlists que están tocando ahora últimamente. Impresionante. Qué bárbaro lo que hace ese concierto el martes de Corn. Olvídate. Olvidafter. Sortea una biblia, dice. Vas a sortear vale de combustibles. No, yo no sé eso. El fútbol es un deporte de contacto. Dejen de el fútbol. El VAR no está para cobrar penales. Sí, para que el refere en la cancha no fue Pope. Abrazo, pa. Ah, no sabía yo eso. Pero bien que interviene el VAR. Acá, por ejemplo, el VAR se usa al revés, ¿verdad? Ya le parece a Klos que lloraba por todo. Es que yo me imagino, boludo. ¿Sabes lo que iba a hacerle ver al Cholito ahí? En la final merecida. Yo lloré por Juli. Juli se merecía una final. Julián se merecía. Qué pucha. Buen día, saludos a Milanga si está por ahí. Si está por ahí.

La gran solución, la gran South Park fue ayer, pelea de inválidos, los dos clubes más pecho fríos de Europa, dicen acá. 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Ah, Dani de Long Island nos dice Dani. Un fuerte abrazo, Dani. Cuando estemos ahí te escribo. Hola, Pope, estamos presentes, me dice el 171. Muchas gracias. Que pucha, ayer me fui al playback de mi colegio, ¿verdad? Porque le busqué a mis nenas. Impresionado, una discoteca era afuera, hola. Llenado de marcas, hola. Parecía este programa.

Escuchas a Michael Jackson, Don't Stop Till I Get Enough. Yo creo que este es el mejor tema lejos de Michael Jackson. ¿O no? Tengo un temazo. Rodri vino con una remera trucha del Manchester United. Mira, Forchi, ¿eh?

0: Muy bien, 9:26 de la mañana. Nos escriben al 0975-106-900-226 para el sorteo de la Biblia. O si no, ¿por qué la Biblia? Además, había sorteado una Biblia y no van a leer, chicos. Eso es lo peor, esto es lo que más me duele, enseña. Acá ya me pasaron una tarjeta de flota de Petrobras. David Acuña.
1: ¿Qué hace, Pope? Hola, estoy volviendo después de 2 semanas y la cantidad de nuevos presentadores que hay. Dejate de joder.
0: Qué bárbaro.
1: El costo de la fama, el costo de ser el mejor programa de las mañanas.
0: Asqueroso, boludo.
1: Abrazo, Pope.
0: Yo no sé más qué hacer con la plata, boludo. En serio les digo. Por favor, basta ya. Pueden sacar así 3 auspiciantes. No se regalen a otra gente. ¿Cómo más, boludo? Vamos a escuchar 7 Hours After Violent, telonero de Korn. ¿Sí, cuál es la onda para ver el concierto de Korn así tranqui, platea, pio, ahí entre las grandes? No, yo creo que debería meter un campo por lo menos. Campo a gusto, por más que te atrás. Yo la primera vez, o sea, cuando fui, no fui adelante, fui atrás. Compré ahí un campo ese atrás. Y en el último, en el jockey, claro, el de hace 13 años, 2 veces más vino Korn. Sorteaba combo, Pope, para cargar super.

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1: Si vas a platear en el concierto de Korn, mínimo tenés que tener 70, ser inválido y puto.
0: Bueno, chicos, Dios.
2: Buen día, bot. Me encanta tu programación y la programación de Adrián Bellasay. Me encanta escucharles.
0: Es que Adrián y yo somos como la cara de opuestas de una moneda. De la misma moneda.
3: ¿Tú le vas, Bobs? Uno te darías Bolt. Te puedes quitar más de 3 millones por semana. Y voy a tener ya base de jiu-jitsu por si te piden el vuelto rey.
0: Es como muy temprano para hacer ese chiste, ¿entendés? Inclusive para mí, señor Pedrito, ¿eh? Así no, mi amor. Qué bárbaro, ¿eh?
4: Qué pío, ahí es cierto que hay negociaciones con Bellasay para tu reemplazo.
0: Decime, Nakair, por favor. Bella no puede. ¿Quién va a poder? Veracori, sáquenle de ahí, boludo. Y Arturito no puede. ¿Por qué? Es que tiene 7 días nomás son. ¿Y quién otro puede ser? ¿No tenés? ¿Por qué? Vale, sí, sí que. Así. Despacito. ¿Quién? Un amigo mío. ¿Quién? Hola. ¿En serio? Y va a hacer su programa por... Me encanta, bien, me gusta. No, por eso, no. Va a ser Raúl Daumas. Sí, señoras, sí, señores. Taser no me hace caso. Taser que me va a hacer caso. 9:30 de la mañana. Que te cubra Burgos, me dicen. Pero Burgos me parece que está en otro medio. Le pedí. Esto es el himno. De pie a poner pica pica si están en el vehículo. ¿Por qué pones de vuelta? Si estás en la parada, meter un bife al que está al lado tuyo.

Che, Escale Novando me preguntan, podría ser tranquilamente. Viene, vino Chipa, me dijo en camino hace media hora, ¿eh? Me di cuenta que el metal realmente se puede bailar, ¿verdad? ¿Vieron esos que se te suelen salir, tipo?

0: Breve pausa, ya volvemos.
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9: Qué cool que ya es este programa. Me quedo.

0: no va a ser que le trajiste a Chipa también acá.
1: 0975-06900, por supuesto que está Chipa acá.
2: Anteayer Pope hizo 10-15 minutos del quilombo del Bolt y hoy ya le dijeron que tiene Jiu-Jitsu Buzzer. Ah, no, brillante, brillante, Pedrito.
1: Según el monólogo, esto ya pasó acá, esto ya lo sabemos. El licuano dejó una enseñanza. La gente cagada ayer por lo que pasó en ese edificio. ¿Qué pasó? ¿Qué iba a pasar ayer, Sara? ¿Qué se incendió? Pero nadie falleció, nadie murió, ¿verdad? 22 personas, claro, ha sido desesperante. Que te cubra Burgos, me dicen acá, bueno.
3: La programación de Arturito Villasanti, tan cierto. Demasiado yo.
1: Lindo Arturito Villasanti, cada vez más sexy ahora que envejece.
4: En estos días, Quasar toca en el mismo festival de Sepultura en Bélgica.
1: 9:42 de la mañana.
5: Ops, y después, ¿cómo sale Olimpia hoy? A ver las apuestas. Y París, vaya, ¿eh?
1: Hoy Olimpia pierde 1-0, PSG, Bayern Múnich 2-1. Bayern. ¿Y pasa el PSG?
6: Faltan la serie de penales ahí.
1: Y penales.
7: Arana y el Dogor, que vengan, Pope. Dale nada. Pues si no, decirle a Dauma, así le cobras ya de una vez lo que te debe.
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8: Si te vas en platea para el concierto de Korn, no te vayas nomás. Más digno es quedarte ahí en Eusebio para escuchar nomás. No se ve con nadie. Puede coser puto.
2: Pope.
9: El ufólogo de ayer. ¿De dónde consiguen sus invitados, loco?
1: No, el ufólogo ayer me hizo acordar a Arturo Conte, Dios mío. 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Chipi.
6: ¿Cómo va, Pope? ¿Todo bien? ¿Tranqui?
1: Bien, ¿vos?
6: Súper bien. Cheque mucho tráfico ahí, boludo. Qué imposible fue
1: está,
6: llegar.
1: Está... No sé qué está pasando, ¿eh?
6: Está muy pesado. O sea, hay dos cosas pesadas en esta época del año. El tráfico y los pibes que de las 7 de la mañana empiezan para la marcha de los desfiles, boludo.
1: Pero ¿dónde hay? ¿Existe pero todavía eso? Hay desfiles. ¿Sábado y domingo?
6: No, pero existen desde lunes a lunes, boludo. Ahí son. Yo estoy en el centro del Luque.
1: ¿Pero hacia dónde viví, boludo? Ah, y ahí hacen todavía desfiles.
6: En el centro del Luque hay desfiles. O sea, este jueves y viernes hay desfiles ahí en Luque. Y a las 6:30, 7 de la mañana ya arrancan con los tambores, bro.
1: Qué raro, boludo.
6: No, pero es muy rompebola.
1: 9:43 de la mañana, ¿qué hacemos? ¿De qué hablamos?
6: Hoy hablamos de waifus.
1: ¿Qué es waifus?
6: Waifus es un término que se popularizó en los 80s en Japón. Obviamente cuando los japos veían series gringas y se enamoraban de una actriz. Entonces yo, viene de wife y eran sus waifus.
1: Ah, sus waifus. Yo me llegué a enamorar, pero así, mal. Y me acuerdo que mi prima, cada vez que nos íbamos a la casa de mi prima, yo me iba y veía La Bella y la Bestia. Mira. Y La Bella tenía algo que me erotizaba de niño, que yo sí. No sabía que era erotizante, pero me enamoraba. Pero así, quería que sea mi esposa, boludo.
6: Claro, y eso era recontra común y ahora se popularizó mucho más gracias a internet y a los términos. Entonces,

0: cuernos, por ejemplo. Es prácticamente tu novia.
1: Es tu esposa.
0: Tu esposa, claro. Es tu señora.
1: Sí.
0: La mía es Hinata Hyuga.
1: ¿Quién es?
0: Hinata Hyuga de Naruto. Hinata.
1: ¿Cuál es Hinata?
0: No, Hinata, que... la señora de Naruto.
1: ¿La señora de Naruto?
0: Sí, Hinata.
1: Ah, la Lady... No,
0: no, Hinata, boludo.
1: Esta, pero esta muere, boludo, ¿verdad?
0: No, ni en pedo.
1: Y esta es la que muere con Naruto cuando le salva antes de matar la
0: Pain. No, no, muere, boludo.
1: Ella no muere ahí.
0: No.
1: Pero entrega medio su vida ahí.
0: No, no, no. Tiene un power-up importante.
1: Hinata Hyuga en ese momento medio entrega la vida por Naruto, ¿te acuerdas?
0: Entrega la vida por Naruto es una de las confesiones de amor más lindas.
1: Así, Naruto está así con Pain, ¿te acuerdas?
0: Sí.
1: Está todo anquilosado, así tipo, no se puede mover. Y viene ella, antes que le mate el otro... Y se pone.
0: Pone literal el pecho por Naruto.
1: Y ahí pone el pecho por Naruto y ahí Naruto dice, what the fuck is going on, man. Y le mata al otro, le sale el demonio.
0: Claro, ¿no? Ahí ella confiesa su amor a Naruto.
1: Sí.
0: Y Naruto es como que ahí
1: comprende. Ella no me gusta porque me da así como una sensación que tiene las venas en la cara, así raro.
0: No, pero cuando se enoja nomás. Es común ver que tu chulio, tu mina, le salta alguna vena cuando hace algo malo también.
1: Sí, pero fuerte en la cara, lo así tipo acá en la sien ya es mucho.
0: Pero es mejor que le salte en la sien que le salte en el cuello a veces.
1: Yo prefiero en el cuello.
0: ¿Sí?
1: Sí, sí, sí.
0: Y de por ahí muchos no nos dimos cuenta que de chicos estuvimos recontra enganchados de un personaje femenino.
1: Sailor Moon.
0: Ahora le ponemos el nombre de waifu, por ejemplo.
1: Sí, Sailor Moon.
0: ¿Recordás los primeros personajes? Sailor Moon me tiraste ya ahora.
1: Y Sailor Moon era así... No sé qué tenía Sailor Moon, era divina Sailor Moon.
0: Claro, era popular, era masiva. Es como que se conectaba con
1: Las
0: con
1: Gens Serena. También estaban, pero esas no son japos.
0: ¿Sabes qué me gustaba mucho a mí? Jesse del equipo Rocket. Te generaban cositas.
1: Tsunade es, dicen acá.
0: Tsunade es. ¿Qué dicen los perros en el chat, por ejemplo? Todos tenemos waifus.
1: Tsunade no, mil waifus.
0: Sí.
1: Mil waifus es Tsunade.
0: Pero ella tiene ese...
1: Bulma, dicen acá.
0: Claro, ella es la número uno. Sí, vamos a hablar de mejores waifus de la historia. Yo estoy seguro que debemos de quitar a Bulma, porque ella es la madre de las waifus.
1: ¿Por qué? ¿Bulma dónde está?
0: Dragon Ball, sí. No, la señora de Vegeta.
1: Dragon Ball
0: es el pilar. De ahí arranca absolutamente todo, Pope. De acá te van a tirar tomate y todo ya, hombre. Saori de Caballeros del Zodíaco también para muchos. Alta waifu. Era medio person, a veces...
1: ¿Quién?
0: Saori, de Caballero del Zodíaco.
1: Ah, Saori.
0: Era medio person.
1: No muy person, era Saori, ¿verdad?
0: Por culpa de ella siempre arrancaban los conflictos. Es como que había un amor-odio hacia ella. Sí, no hacía absolutamente nada. Tipo, era linda, daba gusto verle, pero te ponía nervioso, ¿entendés? El tipo famoso ese, tu crush, que cuando le conoces a tu crush te decepciona, ¿entendés? Empezás a hablar con ella y ves que es medio person, es medio pelotuda a veces, ¿verdad? Entonces es como que Saori es así a veces. Tipo que preferís verle ahí de lejos nomás y admirarle. Algo muy importante a tener en cuenta con esta cultura de las waifus es que también existe la versión masculina para las chicas, que es el husbando. Uh-huh. El husbando que verás para las chicas. Y los perros también de vez en cuando es como que agarran su husbando.
1: ¿Y qué es husbando?
0: El husbando sería tú, husband sería tu marido.
1: Yo creo que hay más husbandos que waifus.
0: ¿Vos decís? Sí.
1: Sí.
0: ¿Y qué juzgando tiene ahora, boludo?
1: Juzgando, por ejemplo, tenés un alto juzgando. Bueno, Jiraiya ya es un medio un abuelo.
0: No, pero no, igual manera, es para gustos colores.
1: No sé si tanto juzgando.
0: De
1: Jiraiya.
0: La serie Naruto,
1: yo creo que más.
0: Kakashi es el juzgando número uno de.
1: Kakashi, un juzgando de la era. De Naruto. 7. Gara también me gusta como juzgando. Tipo
0: Itachi.
1: Medio onda ganadero que se va y viene así los viernes nomás. Cule, hasta el lunes a la madrugada ya se va otra vez.
0: No, Itachi es el juzgando, así que viene fin de semana y se va ya con su otra familia.
1: Itachi también es jodido. Itachi es un juzgando jodido.
0: Itachi, sí.
1: Pero por eso me gusta, si así el que yo le quería como juzgando de Naruto, y está entre Rock Lee también me gusta.
0: Rock Lee, mira.
1: Sí, pero nunca le va a ver porque va a estar entrenando full.
0: Sí, no. Gai Sensei.
1: Gai Sensei también es un buen juzgando.
0: Naruto tiene,
1: el otro también,
0: mucho,
1: ¿cómo se
0: tiene
1: llama?
0: Más juzgando
1: el
0: que...
1: El de las sombras.
0: Shikamaru.
1: Shikamaru también es Shikamaru, alto juzgando.
0: Sí. Shikamaru es alto juzgando. Naruto tiene más juzgando que waifus, por ejemplo.
1: Sí, totalmente. Bueno, casi todos lo tienen más juzgando que... Menos la virginidad de Dragon Ball.
0: Dragon Ball.
1: Como tiene, dijo sí. Coronel.
0: ¿Qué? Virginidad de Dragon Ball, no, déjate.
1: Y no son por proyectos ajusbandos eso. Son proyectos más soldaditos y muñequitos para que vos juegues en tu casa.
0: No. Lo que pasa con Dragon Ball...
1: ¿Quién es un juzgando en Dragon Ball?
0: Vegeta. Vegeta es el papá de los juzgandos.
1: No, es un juzgando.
0: No, Vegeta.
1: Noviando puede ser.
0: Vegeta es juzgando. ¿Sabes quién fue últimamente subiendo de nivel hasta convertirse en alto juzgando? Broly. después de Dragon Ball Super, Broly, es como...

0: Como que Broly tuvo ahí un power up importante con las chicas y los perros.
1: Ya, no sabía.
0: Otro juzgando, que te estás olvidando, de una serie que vos sos muy fanático. Levi Ackerman.
2: ¿Quién es?
0: De Shingeki no Kyojin. Capitán Levi, boludo.
1: Ah.
0: Capitán Levi de Shingeki no Kyojin.
1: Sí, sí, sí. Sí, no, este tiene un swing increíble.
0: Sí.
1: Porque es medio Kakashi lento, ¿eh? Por la vena y los ojos.
0: Claro, después de que le chingaron, ¿verdad?
1: Claro.
0: Es incluso más popular que Eren Jaeger, por ejemplo.
1: ¿Qué Eren?
0: Tiene más.
1: Eren es buenísimo.
0: Eren es buenísimo, pero en cuanto a nivel de popularidad en internet, Levi Ackerman es superior a Eren. En cuanto a impacto y en cuanto a importancia de la historia, todo. Recordemos que Eren es el prota antagonista de la serie Shingeki no Kyojin. Pero el personaje que tiene mucho más impacto y cada vez que aparece causa revuelo es Levi Ackerman, o sea, sin lugar a dudas. Inclusive por eso tiene una precuela.
1: Solamente para hacer una pequeña digresión que yo sé que no te va a gustar, pero por ejemplo, altas waifus de los medios tradicionales de comunicación.
0: Waifus. Ok.
1: Altas waifus, Sunny, Menchi.
0: No. Número uno, Lori Anderson.
1: Lori Anderson. Tienes razón. Alta waifus.
0: Número uno, Lori Anderson.
1: Sí, sí, sí, dedicada. Va y te compra la costilla ancha del súper.
0: No, además es como que para mí Lori Anderson es como Bulma.
1: ¿Por qué?
0: Crecí con ella y fue el primer amor,
1: claro,
0: así que
1: cierto,
0: tuve.
1: Sí, sí, sí.
0: Que fue intangible, tipo que fue ya así. Fue muy emocional. Y no tuve la posibilidad.
1: Pensar que en algún momento yo, cuando hacíamos la ficción, pensé tantear la Lori Anderson y era así como too much.
0: Vos coincidiste en una ficción con Lori.
1: Claro, bro. Éramos hermanos, wow, imagínate. Ella era mi hermana, así, what? Íbamos a tener una escena de besos nosotros, ¿verdad? Y estábamos.
0: Boludo,
1: y sí, porque
0: ¿serio?
1: La ficción era re retorcida, la que hicimos acá, era. Y,
0: era un ecchi anime.
1: Y después,
0: boludo,
1: dije yo, ¿y si tanteo Borlick acá, verdad? ¿Eh? Y viste el terreno antes de tantear.
0: Claro.
1: Y decís, no, imposible, no sé, no. No,
0: no analizás los dos campeones.
1: Obviamente, claro, luego no, pero, o sea, tipo, pobrecita Lori Anderson, a ver si se entera.
0: Pero mal, muy linda,
1: sí, sí, no, pero no. Rubia, claro, no.
0: No, pero Lori es Lori, man. Lori es una.
1: Sí, por eso, ¿entendés? O sea, nada que ver. Como ser rebotado por tu ídola de infancia, no da.
0: Qué fuerte, ¿verdad?
1: Sí, no, mejor que no.
0: Bueno, Lori número uno.
1: Sí, Lori Anderson, alta waifus, estoy.
0: Número dos. Florencia Gismondi,
1: pero.
0: Pues en la época cuando
1: no,
0: bailaba.
1: Pero ahora, la verdad que ahora la otra vez le tuve en el programa.
0: Cuando bailaba Gasolina.
1: Meli Quiñones, alta waifus.
0: Sí. No, pero te hablo de Florencia Gismondi cuando bailaba.
1: Sí,
0: hasta
1: con
0: abajo,
1: la batidora. Sí. No, pero la Gismondi ahora también está.
0: No, pero siempre.
1: Un infierno.
0: Paola
1: Maltese. Esa es la Tsunade.
0: Sí, ella es la Tsunade,
1: sí,
0: paraguaya.
1: Sí, Paola Maltese es Tsunade paraguaya. Sí.
0: Sí,
1: fuerte.
0: Paola Maltese es una de Paraguay.
1: Muy fuerte.
0: Y número 3. Ahí tengo un. ¿Sabes quién?
1: ¿Quién?
0: Para mí. Le quiero muchísimo.
1: Me gusta que estás agarrando toda la misma generación.
0: Claro,
1: casi.
0: Claro. Y que tuve el placer de trabajar con ella y de que sea mi amiga.
1: Espera, yo te iba a decir.
0: No. No, es que vos pensás.
1: Yo te iba a decir.
0: No. ¿Quién?
1: No querés.
0: No.
1: Empieza con.
0: No. Hijo de puta que es, boludo. Me quiere quemar doble.
1: Bueno, está bien. No voy a decir nada.
0: No voy a decir nada.
1: No voy a decir nada porque yo sé que. Ya era, con esto es suficiente, ¿entendés?
0: No, ¿sabes quién es? Me voy a poner normal, ¿verdad?
1: No va a poner.
0: Boludo, me quiso cagar pilar.
1: ¿Quién? Ok, después yo te iba a tirar una alta waifu también.
0: Después
1: te iba
0: a meter todo tres vos. Andrea Quattrocchi.
1: Sí, ya estaba en modo waifu, ludo.
0: Claro, Andrea
1: Quattrocchi. Sí, sí, es cierto.
0: Andrea Quattrocchi,
1: sí. Sí, es cierto. Acá dijeron Dora seria.
0: No, Dora es muy capé, tipo, no le veo como waifu.
1: Sí, Dora no le veo tampoco tanto como. No, yo no iba a tirar ni un. ¿Sabes qué? Ya. Yo ya tengo mi waifu.
0: No, tirá, boludo. Tirá tu waifu. Tirá tu juzgando. Yo tiré waifu, tirá juzgando.
1: Juzgando.
0: De Paraguay. Juzgando de Paraguay.
1: No, después. Sí, continuemos. Tenés ya la. Vos me pasaste el playlist. Qué grande, sos Sara, boludo. Increíble cuando labura, cómo marcar la diferencia, boludo.
0: Casi me quemó, boludo.
1: No, que te iba a quemar. Bueno, ¿querés desarrollar algo más? Porque después ya tengo el ping-pong y no nos tenemos que ir en breve.
0: Vamos con el ping-pong, boludo.
1: Vamos con el ping-pong. Bueno, mejores waifus.
0: Mejores waifus, ok.
1: Mejores waifus. De las que tengo acá. Makima de Chainsaw Man o Nico Robin de One Piece.
0: Puta, ¿por qué tan fuerte arrancaste? Nico Robin. Nico Robin de One Piece.
1: Nico Robin o Milk de Dragon Ball.
0: Nico Robin.
1: Nico Robin o Bulma. No, pero espera, Bulma vamos a sacar si ya dijo.
0: No, Bulma
1: saca. Bulma ya está. Raftalia. O Nico Robin.
0: Yo por culpa de este personaje dudé si era furro o no. Raftalia, de Rising of Shield Hero.
1: ¿Naftalia o Rem? Pero todas lo...
0: Rem.
1: El más infiel es con sus waifus.
0: Rem, de Re:Zero.
1: ¿Rem o Hua Ryun de Tower of God?
0: Rem.
1: ¿Rem o Your Forger de Thorn Princess?
0: Rem.
1: ¿Rem o Mao Mao?
0: Rem.
1: ¿Rem o Shisui Izawa?
0: Rem tiene una de las mejores confesiones de amor del anime, boludo.
1: ¿Rem o Hinata Hyuga?
0: Hinata Hyuga.
1: ¿Hinata Hyuga o Marin Kitagawa?
0: Me van a odiar. Marin Kitagawa.
1: ¿Por qué?
0: Porque es muy actual. Y es de una serie... Y es cosplayer.
1: Esto es nueva waifus.
0: Sí, de las nuevas waifus.
1: ¿Marin Kitagawa o Asuna Yuuki?
0: Asuna.
1: ¿Asuna o Kurisu Makise?
0: Asuna.
1: ¿Asuna o Zero Chu?
0: Zero Chu.
1: ¿Zero Chu o Mikasa Ackerman?
0: Zero Chu.
1: Perfecto, quedamos en 08 entonces en la waifus de Chipa. Bueno, ¿dónde te vemos? Redes sociales.
0: @ Chipa Stig arriba en todas las redes sociales. Hoy, Otakul, PY también en redes pueden seguirnos. Estamos en vivo en Alt Media de 20 a 22 y los lunes por las pantallas de Gen de 23 a 0 horas.
1: Muchísimas gracias. Me van a odiar, G. ¿Y quién pico amigo? 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
3: El ufólogo de ayer. ¿De dónde consiguen sus invitados, loco?
4: ¿Qué haces, bola de bolín? Qué triste ese video que mostraron de la Muni desayunando y eso. Qué triste, bro.
1: ¿De qué?
4: Yo reparto agua, boludo. Yo tengo que trabajar, mi trabajo fijo de para la noche. Tengo que hacer delivery. Y eso como si nada. Reparten agua y ganan 20 palos.
1: Ah, el video de Kiara. Sí, no, es terrible. Lo peor que pasé de Office, pero cualquier cosa.
5: Yo estaba perdidamente enamorado de mi prima. Hey, Pope. ¡Dea!
1: Sakura, dicen acá.
0: Sakura, Sakura. De Carcator, sí.
1: Sí, sí, sí. Y también está la... ¿Cómo se llama la otra? La que yo quería que se quede con Naruto porque estaba enamorado de...
0: Y Sakura, sí.
1: Sakura.
0: La de pelo rosa.
1: De la de pelo rosa.
0: Odiosa.
1: La comandante Lisa Robotech, dicen acá.
0: Ah, sí.
1: ¿Sí?
0: Sí.
1: A ver, último. Shirou es el man, dice. Mari de Caballero del Zodíaco.
0: Mari también, sí.
1: Bueno, síganlo, Chipa. Breve pausa, ya volvemos.
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2: Lance le hace 10-0 a Bulma Chipa. Nada que ver, Bulma.
3: Hola, Pope. Entonces, ¿vos te gustaba? Sara Connor era la esposa de la novia de la mamá de la bestia en la serie de televisión. Y la que estaba fuerte para esa, para ser la guay, fue Chun-Li. Chun. Qué barro, el cuerazo se mandaba.
1: Hija, no olvidamos, pero es que Chun-Li no es waifu. Chun-Li es para no sé. Mimi de Digimon, Pope, déjame de joder la femenina que era. Dice March, no, entra de los Simpsons. No. Azuka Langley, Soryu, dicen acá. Ah, se prendieron los perros, ¿eh?
4: No, el que le empoma todo es Satoru Gojo.
1: Mila Melul, Mother of Waifus, dicen acá. Lori Paola Maltese, la rubia que hacía Club de Niños del 9, de Paola Germán. Esa no era Paola Maltese, querido Lori Anderson. Paola Germán, mi waifu de los 90, dice. Mis waifus, Sailor Moon, Samui en Naruto, Jessie de Pokémon, Jenny Idol, anime, Robot Ninja, mi waifu paraguaya siempre va a ser Patty Orwe, dice. Sakurita de Sakura Card Captor. 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Hola, ¿cómo le va, Chochi?
5: Hola, Pope, qué gusto saludarte a todo tu público, a tu comunidad, a
1: Rodri. Y si da gusto saludarme, ¿por qué no me saludaba cuando nos cruzamos en el pasillo, imbécil?
5: ¿Sabes por qué? Porque yo tengo dos problemas. Uno es que como soy un poco alto, a veces yo no registro a la gente real, pero lo digo con total humildad, en serio, ¿eh? Estoy, no, pues estoy mirando para otro lado.
1: Por romper la computadora, acá metí un manotazo.
5: Sí, viste,
1: pero eso alto que no controla entonces su cuerpo, ¿verdad?
5: Vos sabés que para el tamaño que tengo 2 metros, soy bastante ágil jugando deportes, por ejemplo, haciendo deportes.
1: Mostrame.
5: A mí, ¿qué te puedo mostrar? No sé, yo, por ejemplo, juego bien al pádel. ¿Viste? Tengo unos movimientos así medio elásticos que...
1: Pero siento que el tono de voz se te está yendo hacia Chiche Corte. ¿Por qué? No era así antes, Chiche.
5: No sabía. Lo que pasa es que yo acabo de cumplir 30 también.
1: No, no es Chiche Corte. Genovese estoy escuchando.
5: Uy, ya. Está mejorando, se va poniendo más lindo.
1: ¿Verdad, Antonio? Chochi está cambiando a Genovese.
5: Puede ser, a los 30.
1: Igual acá están encantados contigo, Chochi.
5: Ah, qué bueno, sí, qué gusto. Hace
1: muy
5: rato
1: sobradorcito, que... Chochi.
5: No, sobrador no.
1: Pinta de tres rústico, dice. Peter Languila.
5: Sincero, también Tranquilo, Peter Languila. No, bueno, LeBron James tiene 2.6 metros, está un poquito más arriba, pero sí. Está cerca. Pero nada, por eso, saludos.
1: Yo tengo una cosa, a mí me conflictúa un poco tu tono de voz porque cambió.
5: ¿En serio,
1: ¿Con quién hiciste algo?
5: Con Raúl Provenza.
1: ¿Estuviste haciendo?
5: Raúl Provenza estuve, sí.
1: Y ahí te fui, no, y cambiaste.
5: Me fui a la
1: Andaba uno paraguayo, tipo, todo bien con Provenza, ¿verdad? Que te dio dicción y todo. Pero la melodía, ¿te escuchaste ya?
5: No, me da un poco de cringe escucharme a veces.
1: A todos.
5: Me da medio.
1: Pero bueno, hola Karen, ¿cómo estás? Ya vi que conseguiste reemplazante. Bien, bendecido.
5: No sé de qué hablas, pero hola Karen.
1: Bueno,
5: ¿cómo estás?
1: ¿Qué venía a hacer? No entiendo. ¿Querés promocionar Urbana Sports?
5: Claro, estamos con unas ganas de promocionar. No, lo que pasa es que estamos a las puertas de un evento que es el más importante del mundo del fútbol, que nos compete a nosotros, nos abarca, porque Urbana Sports obviamente vinculado al deporte. Y se trata del Mundial 2026. La novedad que tengo para vos y todo tu público y el público de Urbana es que Urbana va a estar inmerso a pleno en esa realidad, en el torneo más importante del fútbol del mundo. Esto significa que Urbana tiene los derechos del Mundial de Fútbol en pleno y que nosotros vamos a estar in situ en Estados Unidos para los reportes principalmente vinculados a Paraguay. Obviamente, 48.
1: Cuando decís nosotros, ¿quiénes vamos?
5: Yo no sé si esa información ya está dada al público exterior.
1: ¿Ya sabes quién?
5: Yo sé quién va y...
1: ¿Vos vas?
5: Podemos jugar frío y caliente. Podemos jugar frío y caliente y ahí vas tirando y...
1: ¿Cuántos van?
5: De Urbana Sports, 2. De la mesa ahí, de los integrantes que vos ves. Digamos, estamos de 11 a 1 por Urbana en el stream también. Y de los 5 que están ahí, 2.
1: Todo el mundo va a Estados Unidos, cualquier verdura, dicen acá.
5: ¿A qué se refiere con eso?
1: No sé, la verdad es que Chochi le parece al español que quiere que te cepilles los dientes.
5: ¿Quién es el español?
1: No sé,
5: me han vinculado con algunos españoles, pero no sí, precisamente sí, sí.
1: A Peter Sagar también le parece al de al papá ese. Mm. Bueno, Chochi, ¿y qué más? ¿Vos estás casado o...?
5: Yo sí, divorcio. Sí, no, estoy casado.
1: Divorcio en puerta. Este.
5: No, bueno, casado estoy.
1: ¿Hace cuánto? ¿Un año, dos?
5: Esto, no, me casé en el 2023.
1: Yo me acuerdo, estabas en Rock and Pop.
5: Estaba en la Rock and Pop. Tienen que ser 3 años en septiembre. Sí, me casé a los 28, está bien.
1: Y da bien, linda bien, época, ¿verdad?
5: Normal, ¿cuándo te casaste, por ejemplo?
1: A los 31.
5: Ah, y bien, linda época también. Bastante bien igual.
1: No. Sí. Claro, pero yo te digo, linda época en los 3 años de matrimonio.
5: Sí, claro. Que bueno, bien. Uno va viviendo las cosas.
1: Ya no le rompe los huevos que esté todos los fines de semana.
5: Sí, uno se acomoda en el tiempo.
1: Porque te coge festejo de casamientos, 15, eso, ¿no?
5: Sí. Pero me banca un montón, la verdad. En general. Paola. Me ha bancado cosas que, bueno, eso la pasa.
1: ¿Hijos todavía no?
5: No, todavía no.
1: Bueno, entonces Urbana Sport va a estar en el Mundial. No nos van a sacar horario a nosotros, ¿verdad?
5: Y creo que no, porque
1: ¿partido los partidos a qué hora arrancan?
5: Y al mediodía arrancan. Entonces zafaste porque... No, a ver,
1: lastimoso, zafé, era así, me arrancaba, sacaban...
5: Sacaban un poco de hora. No, lo que pasa es que, a ver, es un Mundial novedoso igual, son 48 equipos como nunca antes en la historia. El Mundial fue cambiando, arrancó con 13 equipos y hoy tiene 48. Es el más inclusivo, podemos decirlo en ese sentido, y tiene más partidos. O sea, Paraguay, para por ejemplo ser campeón, allá soñaba el tipo, tiene que jugar 8 partidos. Antes se tenía que jugar 7 solamente con el de la final ya. El máximo de partidos que puede jugar en este mundial es 8, un poquito más. Con la novedad de que clasifican los 2 primeros de cada grupo y clasifican 8 mejores terceros.
1: Ahora, tengo un tema,
5: sí,
1: con respecto a este nuevo implemento de sean más y más partidos y todo eso.
5: A ver.
1: ¿Esto realmente le mata a las selecciones más chicas?
5: Pero les abre las puertas también. Porque le
1: abren las puertas más para participar.
5: Claro.
1: Pero no para ganar.
5: Pero lo van a ganar con 1 o 2 partidos menos. No tienen chance contra Francia, España.
1: No, pero yo, ¿sabes por qué a qué me refiero? Que vos tenés demasiados jugadores ahora que se vienen lesionando.
5: Eso sí.
1: No sé, nosotros veíamos cuando se lesionó Gómez. Para nosotros fue una alerta roja, porque decíamos,
5: claro,
1: ¿qué nos vamos a hacer sin Gómez allá?
5: Tiene que haber una explicación.
1: Si nos lesiona Enciso, ¿qué vamos a hacer al Mundial? O sea, ya,
5: claro,
1: empieza para atrás.
5: No,
1: en cambio, vos ahora ves, Julián Álvarez sí se lesionó, no me acuerdo que otro argentino, McAllister no va a estar en el Mundial.
5: Tuvo un problema también y no llegaría al Mundial.
1: Bueno, esa selección de Argentina ya no sé si pelea el título.
5: No, bueno, hay una...
1: Y Argentina tiene jugadores, pero... ¿Entendés lo que te digo?
5: Sí, claro, entiendo.
1: Francia va a tener que descartar buenos jugadores.
5: Equitique se rompió el tendón de Aquiles, está 9 meses fuera. Equitique, el atacante de Francia, y no va a jugar el Mundial, por ejemplo, también. Hay una fiebre muy rara de eso, que debe tener una explicación más bien mediática.
1: Porque hay más partidos.
5: Y sí, hay muchos partidos, pero justo antes del Mundial se están lesionando. Yo no sé si McAllister no va a estar en el Mundial, pero
1: está
5: difícil.
1: ¿Puede ser el estrés?
5: Viste que Modric se rompió, tuvo una doble fractura de pómulo también.
1: Sí,
5: chocó,
1: pero eso puede jugar igual.
5: Él va a terminar jugando, sí.
1: Claro, no, una mascarita y chao.
5: El estrés depende de ciertas situaciones. Otras tienen que ver con el fútbol como tal. Lo bueno es que nosotros vamos a estar con Paraguay. Paraguay juega en Los Ángeles primero. El primer partido, el 12 de junio. Buen clima. Nosotros no vamos a estar... los que estén en el Mundial no van a sentir el invierno acá de Paraguay, tampoco creo que sea la final. Pero va a Los Ángeles primero y después va a San José. Y juega sus siguientes 2 partidos ahí. Australia y Turquía. Y se juegan en distintos horarios, es decir, los partidos arrancan más o menos al mediodía. Paraguay hay un partido que lo juega a las 11 de la noche, por ejemplo. Es decir, termina el día siguiente a la madrugada. Pero va a estar lindo, después de 16 años volver al Mundial.
1: Acá dice Chochi Mortero, va al Mundial. ¿Eso te causa emoción?
5: Me suelo encontrar con él, le tengo mucho aprecio. A mí me pasó algo muy curioso una vez con Mortero Bala.
1: Tira tu top 3 de waifus.
5: ¿De qué?
1: De waifus, dicen.
5: Perdón, bueno, voy con... Uy, esa no, la tengo que pensar un poquito más, pero tengo algunas ahí.
1: ¿Quiénes son las 3 esposas más lindas de la selección? ¿O parejas más lindas de la selección?
5: Hijo de puta.
1: ¿Sabes o no? Sabes.
5: Y no las tengo de inmediato a mano. Y sería medio hijo de puta me tirar unos dardos a la esposa. Pero si yo tuviera que jugarme...
1: No sería el primer caso igual.
5: No, claro que no.
1: ¿Te preguntaste alguna a Pato si es que en tu edad?
5: Con Pato directamente esas cosas no converso porque es de terror. Es mejor no preguntar. Te va a sorprender.
1: Es como hablar con Melamed de eso.
5: Es como hablar con Melamed de eso. O sea, sí, yo con Melamed fui de joven a la radio a conocer Aspen cuando estaba en el colegio. Le tiró los dardos a mi compañera. Y yo estaba enamorado de mi compañera. Estaba
1: claro,
5: al lado
1: horrible.
5: Le empezó a tirar los dardos y yo decía, ¿qué hago para competir
1: horrible
5: con él?
1: Horrible situación.
5: Bueno, el Pato va también. Así que hay que tener cuidado. Son las anime, las chicas de anime, ¿no? Las que me pregunta.
1: Sí.
5: Bulma está buena, Sakura no. Lastimosamente, chicos, no, no.
1: Sakura divina, o lo que dice.
5: No, no, el pelo rosadito ahí no me prende.
1: Acá preguntan, la colombiana Enciso de entrar a segundo puesto, la Alderete, dicen.
5: ¿La Alderete es Yudi Gamarra o no?
1: No quería ver si Patio era lindo, dicen acá. Qué pobre, Chochi, no, le extrañas a Álvaro Mora, pregúntame. Y gana Olimpia la Sudamericana, no hay chances.
5: Yo no sé si no hay chance.
1: Hoy perdemos nosotros el partido.
5: No, no, no, no. No, hoy
1: no
5: empata.
1: Chance de ganar el partido.
5: Hoy empata. Y chance de ganar hay también,
1: partido,
5: ¿eh?
1: Contra Barracas.
5: ¿Barracas qué? ¿Qué Barracas?
1: ¿Te empató acá, boludo?
5: Sí, pero porque empató. Puso 11, parados, 11 palos parados y cerró todo.
1: ¿Lo de Recoleta ayer?
5: Bien estuvo Recoleta. Es heroico.
1: Pasó un documental.
5: Puede clasificar en Sudamericana. Tiene 4, Santos está atrás, tiene 3 puntos. Neymar jugó bien. Jugó bien para arriba, no sé si va a ir al Mundial.
1: No va a ir al Mundial, Neymar.
5: No es descartable.
1: Que Estados Unidos. ¿Ya viste la publicidad de Estados Unidos? No sé qué ganaban el Mundial en una final contra Brasil. Imagínate. Dejate de joderlo.
5: Y Estados Unidos, todas las películas las hacen en torno
1: Tengo
5: a ellos.
1: Tengo un miedo de que Estados Unidos llegue
5: que nos gane.
1: La final.
5: No,
1: de
5: la
1: que
5: final
1: nos va a
5: no
1: ganar.
5: Creo.
1: Chucho, fíjate cómo el primer partido va a ganar contra Estados Unidos.
5: No, yo no quiero ganarle a Estados Unidos. Yo quiero empatar con Estados Unidos. Vamos, Donald Trump, si me estás escuchando.
1: Vamos a perder.
5: Queremos que tengan piedad y empatemos con Estados Unidos.
1: Yo creo que no vamos a ganar contra Estados Unidos.
5: No,
1: un penal le van a cobrar.
5: Yo también creo lo mismo.
1: Fija.
5: Por eso mundial. Quiero empatar. Por eso quiero empatar. Porque creo lo mismo que vos. Algún penal le van a dar, la verdad. Que
1: le van a dar.
5: Que se prepare Olveira, Gil. Porque un penal va a tener Estados Unidos ese partido.
1: Chucho, ¿qué opinás de que Nadia Aranda lo atendió a Neymar? Dicen.
5: Bien, ahí robó Nadia Aranda, con todo respeto.
1: ¿Por qué?
5: Y porque Neymar tiene aura, facha, es bueno.
1: Hoy por hoy de los jugadores con más aura, ¿quién?
5: Sí, no, hay un muñeco en Neymar. ¿Quién? Si te especulan.
1: ¿Jalan, no?
5: No, Jalan no, Lamine Yamal.
1: Lamine Yamal es un imbécil.
5: Es un imbécil, pero tiene aura.
1: Ese no va a ganar el mundial.
5: Neymar es el que tiene más aura, realmente.
1: ¿Real?
5: Sí.
1: La está decaída la aura.
5: Y porque está un poquito más viejo. Creo un joven.
1: Erling.
5: Jalan, yo no sé si tiene aura. Tiene que estar cuadradote, ahí el pelo largo
1: churrol,
5: a veces.
1: Churrol, churrol.
5: Es churro, Jalan.
1: No sé, digo, ustedes, por ejemplo, ¿te recomendaría ve series y eso, películas?
5: Yo
1: ¿De
5: creo
1: qué
5: que
1: hablan
5: no.
1: aparte
5: yo,
1: de...?
5: Honestamente te digo, creo que no.
1: ¿Ustedes hablan de así termina el bloque? ¿Hablan?
5: Sí, hablamos, claro. A veces hablamos otra cosa, pero con Rubén el 80% de lo que hablamos es fútbol. Es muy raro. Teníamos que hablar de empresas y como no estoy a ese nivel,
1: claro.
5: Terminamos no hablando y chao Rubén, nos vemos. ¿Viste?
1: Antes de irnos rápidamente, un par de audios que me tiran.
0: El Capitán Lidaibio, aguante el Titán Bestia, carajo.
1: Chochi, ¿puedo mostrar tu tatuaje de la Olimpia? Chochi habla como no un tengo. Tipo de 50 años. Sí. Raro es, dicen.
5: Y soy medio viejo yo de alma. Un poquito, sí.
1: A ver, dice Pope, a Chochi le gustan los hombres, no vas a ver de eso. Dice, chicos, por favor, se casó.
5: Me casé. Es suficiente,
1: hay que darle,
5: ¿no?
1: Hay que darle ya la...
5: ¿No es suficiente?
1: Hay que darle la vena.
5: Sí, yo hacía el programa con Roberto Coronel y me decía, no se te conoce de pareja, y después me casé y tuvo que...
1: Preguntarle a Chochi si traba lindo o mina feo, dice.
5: Uy, no, yo, chicos, soy muy de principio, les pido mil disculpas. Me van a funar por
6: buen
5: mi
6: día,
5: respuesta.
6: Pope. Che, Chochi, tenés que embarazarle ya a tu señora porque... año embarazo, no hay hijo de un fracaso, boludo.
5: ¿Ah, sí?
1: Corre, tranquilízate, boludo.
5: 2026.
1: La tía Maquio, dicen acá. Mirá, Nacho Chin, dicen acá. Bueno, ¿algo más?
5: Bueno, no, invitarlos a que estén atentos. El Mundial va a ir por Urbana, 106.9 FM. Así que van a ser 2-3 partidos por día, los más importantes en entorno radial. Y habrá
1: dos,
5: que...
1: 2-3 partidos por día vamos a transmitir.
5: Sí, sí, imagínate. ¿Te gusta? No, es buenísimo. Ponés la radio y escuchá.
1: ¡Oh, es buenísimo!
5: Y claro, claro que es buenísimo para mí. Pero hay buenos partidos, ¿eh? Agarramos los mejores igual. Yo no sé, Francia-Noruega te va a interesar.
1: Esto va a transmitir así con música, eso, así, ponerle onda.
5: Bro. No, le voy a poner onda. Me voy a tomar tu consejo, vamos a ponerle música.
1: Sí.
5: La idea es tener reacciones en YouTube. No prometo eso porque... el
1: hace
5: tema,
1: tu Twitch, o lleva mi Twitch.
5: Eso sí, algo así le vamos a buscar la vuelta porque hay que, el Mundial tiene muchísimas limitaciones de derechos. Todo lo que vos quieras tenés que pagar. Nada es gratis.
1: Sí, no vi ahora que entonces, hasta las marcas van a estar atacadas si usan el mismo color, no. Si dan a entender que son marcas del Mundial.
5: No, nosotros vamos a estar, si Dios permite, en Estados Unidos, pero yo no te voy a poder decir el nombre del estadio, por ejemplo.
1: Qué estúpido.
5: Ni te voy a poder decir Copa Mundial de la FIFA. Te voy a tener que decir la máxima cita orbitaria, el torneo ecuménico más importante del fútbol.
1: No, ¿por qué Mundial de fútbol menos rebuscada?
5: Por ejemplo, para decir Mundial de fútbol es complicado. Este torneo de la Gran 7.
1: Sí,
5: lo puede,
1: el torneo
5: lo puede
1: de la
5: hacer.
1: Gran 7 queda bien.
5: ¿Es mejor eso?
1: Y bueno, más vale.
5: Vamos a probar.
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1: Estás escuchando a Katy Perry featuring Snoop Dogg, California Girls. 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Denis, da una consulta. ¿Qué pasa?
2: Se tiñó mi remera.
1: Sí, vi que se tiñó acá, mío. Se tiñó.
2: Se tiñó.
1: Qué puta. La empleada, ya.
3: Pero pensé que los perros no ganan de.
1: La empleada con su ayudín, ¿cómo te destiñe todo? Te pone la ropa.
3: ¿Sí? Hola, Popeye. Así tenés que hacer tu introducción. Popeye, el marino soy.
1: Sí, me puedes decir Popeye como querés.
3: Popeye.
1: Canisa, ¿qué tan amigos somos nosotros? Yo siento ya una afinidad contigo, sobre todo al aire, pero digo, ¿qué tan amigos somos? Porque te quiero hacer una prueba de la amistad.
3: 20%.
1: 20%.
3: Hace 3 meses que no conocemos acá, o sea, en un pasillo nomás.
1: El día que llegue, pues yo te iba a invitar a comer un asado con toda tu familia, tu señora, le iba a contar las barbaridades que solés decir.
3: Pero vos vas a pagar toda hora.
1: Amigo, cuando yo te digo, yo te iba a invitar a un asado. Yo te voy a invitar a un asado. ¿Entendés?
3: Sí. Okay.
1: Entonces vaya a comer y vamos a hacer eso, ¿verdad? Y después vos me vas a invitar y yo me voy a tener que ir allá a Arroyo y Esteros.
3: Sí, conocemos.
1: Donde seguramente hay víboras y eso.
3: Sí,
1: y si un día, y si un día nos vamos, estamos recorriendo y un mes y acá puede ser tu terreno, Pope. Chac, me muero una víbora acá.
3: Sí.
1: Y yo, ay, Denis, tiene veneno. Y estamos vos y yo.
3: Sí.
1: Y tenés que chupar para sacar el veneno. No, porque yo no alcanzo. Me voy a alcanzar yo para salvarme.
3: Ya viro,
1: no. Yo voy a tener que salvarme.
3: Nah, papá, yo ni en pedo. Voy a dejar que te muera nomás.
1: No,
3: no, si yo no soy el primer auxilio, nada.
1: Rey, pero vos tenés que hacer así como chupar tu mate. Así nomás, Denis. Chupana, por favor, te quiero chupar. Denis, se me está subiendo el veneno, por favor. Y vos tenés que hacer así.
3: Pone Rodrigo, pone música. Este está loco. Este está crazy.
1: No, pero acá nomás, casi. No, la ingle.
3: Pero ¿dónde te picó?
1: En la ingle, tío. En la ingle, rey. Yo voy a correr con mi.
3: Esta cosa me le gusta a la gente.
1: Mi bolsita voy a correr. No, no es que le gusta. Yo te.
3: Rodrigo, pone música, rompe la bola, boludo. Qué loco está.
1: O sea que me dejarías morir con 3 hijas,
3: sí,
1: una esposa. Así me dejas morir.
3: Me traicionaría por... después.
1: No puede ser, qué malo sos, Denis. Sí, yo sí, sin problema te saco todo el veneno.
3: Porque a la autoridad le decía, ¿sabes que yo no sabía de primer auxilio? Pues sí sabía, pero no voy a hacer
1: todo,
3: eso. Boludo,
1: todo el veneno.
3: Joder, que te muera nomás.
1: Yo te voy a decir una cosa para que veas mi amistad.
3: Me ha traicionado después, pero...
1: Mi amistad.
3: No, pero yo le decía que no sé nada, le decía a la autoridad.
1: No, pero vos me llevaste la víbora. Yo te voy a decir una cosa. Yo a vos, Denis, te saco todo el veneno.
3: No, ni pedo. Prefiero morir nomás.
1: No. Dale, Denis, Denis. Así te abro ahí. Ahí te da todo el veneno.
3: Uy, ya comprar, que sos, pop,
1: no, es de que...
3: No.
1: Eso pasa.
3: No.
1: Suele pasar.
3: No.
1: Quiere pasar.
3: Está hablando.
1: ¿A vos nunca te murió una?
3: En otro plano, vos estás hablando.
1: Una serpiente nunca.
3: No
1: te
3: precisamente muera. Que te muera la serpiente.
1: No, hola.
3: Estoy entendiendo, Pope. Yo no soy estúpido, Pope.
1: Pero yo no te estoy diciendo que vos sos
3: estúpido. Me
1: estás
3: tratando como estúpido, boludo.
1: Lo que soy es un homofóbico, que es peor.
3: ¿Homofóbico?
1: Sí.
3: No sé,
1: vos. Buen día, Pepo. ¿Qué tal? Hoy se celebra el Día Internacional de los Terrones y también el Día Internacional Sin Dieta, dicen. En un mundo donde todo tiene un precio, cualquier cosa es un negocio, dicen acá. Que Chochi hable de pestes del otro para el morbo farandulero, dicen. No sé en a qué está hablando, ¿eh? A ver un poco, Diego. No sé qué el audio del WhatsApp me está matando. Pedri es el jugador con más aura. Qué buen traste tiene Denis, le doy, dicen.
3: No, tengo.
1: Acá el WhatsApp, cola, dicen.
3: Cola no tengo.
1: ¿Qué tal te ven Olimpia hoy, dicen acá?
3: Acá estoy leyendo eso. Y más o menos, vamos a ver. Pero siempre sí. Le vamos a apoyar a todos los equipos paraguayos que juegan a nivel internacional. Ayer, por cierto, Recoleta quitó un buen empate ante...
1: ¿Cómo viste ese partido? Animal.
3: Sí.
2: ¿Qué Argel será?
3: ¿Por qué Argel?
1: Te voy a decir una cosa, Denis, en serio.
3: Sí.
1: Hay partidos de fútbol que son so de la era. ¿Verdad?
3: Partidazo fue ayer. ¿Cómo le pegaron a Neymar, si era?
1: Le pegaron peor, sí. Pobrecito.
3: Por el suelo andaba Neymar, pero sí sabe jugar.
1: ¿Y el estadio lleno?
3: Lleno de brasileños.
1: Lleno de brasileños.
3: Sí,
1: ¿y si Honguita entonces lo Recoleta ayer?
3: Y parece que sí, seguramente.
1: ¿Y vos viste el partido?
3: Yo vi el partido.
1: Buen partido, Juan.
3: Buen partido.
1: Pero ese de Boca, el que perdió, no fue un buen partido, por ejemplo.
3: Ese yo no pude ver porque ya estaba dormido. No
1: hoy
3: pude.
1: Barraca Olimpia va a ver.
3: Sí, por supuesto.
1: Y ese claro. Va a ser aburrido. ¿No?
3: Vos sí que vas a ser aburrido. Vos no le invitas.
1: Joder, no, el tema, hay partido aburrido Olimpia o lo que
3: sea. ¿Sabes qué? Mi temor después del campeonato que consiguieron farrearon los perros y no sé si van a estar al 100.
1: ¿Entendés
3: lo
1: que te digo?
3: Es un tema muy. Ojalá se recuperen los perros de la resaca.
1: ¿Vos llegaste a salir campeón?
3: 4 o 5 veces salir campeón de Olimpia. A cada torneo.
1: Con Olimpia.
3: Sí.
1: Y al día, que una miseria al día siguiente estás.
3: Sí, se festeja, obviamente, se festeja. Sí, claro.
1: ¿Cómo, con qué festejas?
3: No como ahora que se festeja, qué sé yo, suben en camiones, se van, claro. No sé. Antes era
1: esas mariconerías, decís.
3: Más tranquilo. Nos reunimos en un lugar y tomamos chupan. Algo, sí. Y ya.
1: Y después se desconocen.
3: No, jamás. Jamás. Somos hombres serios. No,
1: te quedaban, pues nos vamos a una breve pausa.
3: Sí, yo me quedo así acá, nomás tengo mi labura.
1: Por eso te digo. Dos. Pues no, por respetarte.
3: Vende nomás.
1: Uno, no, vamos a una pausa, ya volvemos.
0: Bueno, okay. Si te gusta, quédate. No te gusta, quédate. 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

0: La verdad que no entiendo muy bien.
1: Me gusta.
2: Estás escuchando Rock Nacional, Thunder Cage, The Man From Earth. 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Al 0975-106-900 nos llegan audios como estos.
3: Pero Denis no tiene que tener caries y te va a chupar el lugar donde te mordió la serpiente.
2: Denis, ¿vos cómo está tu ¿cómo se llama? Sí, está bien, ¿verdad?
4: Bien está.
2: Back to Friends, el tema del año por Afano. Dice Chochi, el enemigo del WhatsApp de la radio. Denis, vos no sos anticerro, nunca le vas a apoyar, dicen.
4: No, siempre lo apoyo.
2: Muy tibio, Denis. MMX en seco te dijo morite, dicen. Pope, él saca veneno, dice. Qué mal amigo Denis, ¿cómo no va a querer sacarte el veneno y dejarte morir? Totalmente. Pope, qué buenos videos de F1, sube Milanga en su IG. Dale pues, ya su bloque, súbanle el sueldo, así aparece más y el chat se pone contento. Ya le dijimos a Milanga, pero tampoco no estoy para... Qué vocabulario noventoso, panchulita, dice. Y Denis, viene Denis, yo regreso a los 90.
4: Sí. La música de los 90.
2: Bueno, ¿cómo estás?
4: Bien, mejor que antes.
2: ¿Quién?
4: Mejor que ayer estoy, papá.
2: ¿Qué hiciste ayer, por ejemplo?
4: Ayer estuve por la calle todo el día haciendo cosas, trámites. Y después fui a...
2: ¿Por qué no tenés trámites? Bueno, yo no tengo un secreto para que te haga todo eso, Denis.
4: No. Mejor...
2: Te paso una pregunta así mismo personales.
4: Sí, hácelo.
2: Por ejemplo, que ganaste millones de millones.
4: ¡Amén!
2: Invertiste si tu plata, ya tu plata trabaja por vos seguís laburando.
4: Sí.
2: Aparte de venir acá, digo.
4: Sí. Tengo. Lo he invertido.
2: ¿Pero dónde? Yo saber nomás.
4: ¿Para qué, boludo?
2: Para que me ayude también. Yo quiero invertir mi plata.
4: En bienes raíces.
2: Ah, ahí metiste tu vida.
4: Alquileres.
2: ¿Y alquilás?
4: Sí.
2: ¿Y dónde tenés para alquilar?
4: Por ahí nomás.
2: ¿Y dónde? Nada.
4: A la
2: pucha, y no me puedes alquilar. No. Yo voy a hacer un buen día pagado en fecha, rey.
4: Pues sí.
2: Y claro, no tenés así tipo tu mansión, quiero una mitad.
4: No.
2: ¿Alquilar hacia dónde tenés? ¿Asunción no tenés?
4: Sí, Asunción.
2: ¿Tenés?
4: Tengo.
2: ¿Casitas?
4: Departamento.
2: ¿O departamento?
4: Deptos.
2: ¿Y alquilás?
4: Sí.
2: ¿Y Argel,
4: En Us.
2: ¿Y vos estás ahí?
4: ¿Eh? No, yo casi no estoy, boludo.
2: ¿Y quién? ¿Maneja a alguien?
4: Sí, casi no estoy.
2: ¿Y qué hace entonces tu vida? Tranquilidad.
4: Y vengo acá.
2: ¿Y quién? ¿Maneja a alguien?
4: Sí, casi no estoy.
2: ¿Y qué hace entonces tu vida? Tranquilidad.
4: Y vengo acá. Me despierto a la mañana.

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1: Por eso te digo, mucha gente quiere hacer Twitch porque no se anima para contestar.
2: Audiencia, boludo.
1: Es muy degenerada como vos.
2: No puede ser.
1: Ellos no estaban así hasta que viniste vos.
2: No. Yo quiero tener...
1: ¿Vos sabes cuántos goles hiciste en tu carrera?
2: Un par de goles, 8, 10 por ahí. No, más, 15 por ahí. A la puta, fui defensor, ni vos, amigo.
1: ¿Y en contra?
2: En contra sí metí. Vos sabés que tengo una anécdota de encontrarme. Fui en México, en Santos Laguna, ¿verdad? Y me contrataron. El primer partido, un autogol. En contra. El segundo partido, otra vez autogol. Y el tercer partido, ¿sabes qué pasó? En nuestra cancha jugamos local y el técnico tuvo la valentía de ponernos otra vez. Toda la gente, cuando tocaba la pelota, ¡gol! Decía, mi propia gente, boludo.
1: Claro, ya te jodía.
2: Ya me jodía.
1: ¿Y vos?
2: Y yo que, no, después ya empecé ya a no meterme autogol y ahí empecé a ganarme el cariño de esa gente otra vez.
1: Pero debe ser difícil cuando ya entraste así, ¿verdad?
2: ¿Sabes lo que es? Toda tu gente te dice gol.
1: Y cuando vos tocas la pelota y te dicen gol,
2: sí.
1: ¿Te querés entrar en tu culo o no?
2: No, por supuesto que sí, boludo. No sé, muy feo se siente. Pero después fui ganando el cariño de esa gente y fui muy querido ya después. Estuve 4 años en esa ciudad, en ese club, y fue en el club que más duré, Santo Laguna.
1: Empomaste 5 o 6 grupos y chao.
2: ¿Qué grupo?
1: Esos fanáticos.
2: Toda la ciudad te me aprecian, pero siempre se recuerdan de eso.
1: Perfecto. Okay. Ahí pilló hacia dónde es el arco rival.
2: De la core, ¿sabes lo que me duele? Tu risa, no lo que escribió el oyente,
1: pero es cierto, en México, ¿cómo jugaban, verdad? Era rarísimo.
2: Puta, qué a mí lo que me duele cuando mis amigos se ríen de mí.
1: No,
2: así,
1: pero yo no me río de vos, yo
2: lo
1: me
2: que
1: río
2: se burlan de mí no hay problema, ¿verdad? Pero mi amigo, o sea, que te ríes.
1: No. Pero espera, porque 20% más somos amigos, me dijiste, si no, ni siquiera me vas a salvar la vida por una mordedura, boludo.
2: A toda la ciudad en porno de un
1: acá ya te queremos, dice Recordman.
2: ¿Dónde me quieren? ¿Dónde me quieren, boludo?
1: Y acá dicen Twitch, será. 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Dice, ¿y por qué por él empezaste a jugar? Preguntaban, vengo, muy buena pregunta.
2: De chico, nosotros le teníamos ídolo a ese grupo fantástico de México 86, donde estaban Romerito, Jorge Amado Núñez, Adolfino Cañete, Roberto Cabaña, el finado, Rogelio Delgado, todo ese grupo era, pero más era Romerito. Romerito era un crack. Hasta hoy, o sea, el ídolo.
1: Un crack es Romerito.
2: Sí.
1: Ahora,
2: sí,
1: ¿qué anda Romerito? Ya hace rato no le veo. Yo le vi, yo fui productor de él cuando hacíamos nosotros acá Cantando por un Sueño.
2: Están haciendo ahora televisión el tema de Amo de Fuego, algo así están haciendo ahí.
1: Y bueno, se hace también. Ah, no, Pablo lo que hacía.
2: Pablo, claro, Pablo hace también.
1: Pablo también hace ese programa.
2: Sí, ese programa ahí está. Sí. Ahí sí, yo le veo siempre, pero después no sé qué.
1: Toman agua, dice.
2: Y no sé, y sí, seguro que sí.
1: Y deja cuando cómo le cubría todo, por eso no se puede contigo. Por Mariano tiene, dicen acá.
2: Sí, así es.
1: Después dice... Así nomás preguntarle a Denis si está para alquilar la Comarca Lagunera.
2: Claro, papá.
1: ¿Qué es la Comarca Lagunera? ¿Qué es la Comarca Lagunera?
2: La Comarca es ahí en Arroyos.
1: ¿Qué es tú? Así, el boliche, así se llama tu boliche.
2: Sí.
1: ¿Qué tan malo era el corcel negro, dice? ¿Qué tan malo, me imagino?
2: El corcel negro fue mi compañero. Bien, a mí me gustó mucho.
1: ¿Quién es el corcel negro? No sé quién es.
2: El delantero que tuvo Olimpia.
1: ¿Quién?
2: Yo tuve muchos compañeros, corcel negro. No, ¿sabes quién fue mi compañero? Pescadito Ruiz. ¿Te recuerdas de Pescadito Ruiz?
1: Pescadito Ruiz.
2: Que metía gol y así ese.
1: Ese no salía con. Ese salía con una famosa.
2: No.
1: Pescadito Ruiz.
2: Guatemalteco, mano, algo así era así. Costarricense, guatemalteco era.
1: Bajean las putiquis en la comarca. Dicen.
2: Mala. Puta. No puedo decir eso al aire, Popeye. Será.
1: Pero acá se puede decir de todo. No, el miedo de libertad, libertad de expresión. Cuando Denny deja lo terrenal, asegura que no van a aparecer más frutos de su semilla.
2: No, para nada.
1: Es cierto que cuando hacían viajes para los partidos, algunas modelos se hospedaban un día en el mismo hotel.
2: Mentira.
1: Que los jugadores.
2: Mentira. ¿Otro?
1: No puede ni mentir.
2: Falso, no puede. O verdadero.
3: Último corte. Y vamos a ver. Tenemos gol que tío.

0: Gran puta de Nica, Nica, vos tenés más gol que Vegetti.
1: Vamos a ver qué Vegetti dice.
2: Te va, qué malo, me vuelve en contra, ¿verdad?
1: 10:50, breve pausa, ya volvemos.
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5: Wow, qué gran happy hour.
3: Nos vamos. 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
6: Estoy buscando mi teléfono, boludo.
3: Acá yo dejé, para que no te distraigas.
6: Gracias, amigo. Yo traje teléfono.
3: Trajiste, Denis. Qué buen pantaluki metiste, ¿eh? Sí. ¿De dónde es ese, eh?
6: Buena marca, viejo.
3: Buena marca.
6: No sé qué marca es. ¿Se ve o no?
3: Sí se ve. Ah, ahí es de... ¿Cómo se llama? Valenciada, dice. Ah, te aviso para crearte tu canal de Twitch, Denis.
6: No, no quiero, boludo. Soy del antiguo.
3: Créate, ¿no?, tu canal de Twitch, Denis.
6: Y vamos a ganar plata, pero no.
3: No, pero va a ganar popularidad.
6: ¿Cómo se llama eso? ¿Twittero? ¿Oyente?
3: Twitcher. Sí. 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Nos vamos. Gracias a todos los que comentaron, gracias a todos los que se conectaron a Twitch, a Chochi, a Denis Caniza también y a Chipas Tigarribia. Síganlos. Cuídense. Chao, chao.

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2: Hola, ¿cómo están? Buen día. Qué bien Recoleta, ¿eh? En la escena del fútbol sudamericano. Allí, la acertada de llevar el partido a Pedro Juan. Y este es el segundo partido que Recoleta juega contra Santos, un hombre grande, contra Neymar, una gran figura. Y Recoleta termina sumando. Empate 1-1. Carlos Quise, ¿cómo estás?
3: Muy bien, Rubén Darío. Cordial saludo a la audiencia de Urbana Sport. Indudablemente, el creer en uno mismo le ayudó a Recoleta a rescatar este empate frente a un Santos que fue superior, ¿no? Y Libertad perdió.
2: Perdió Libertad. Cuarta derrota consecutiva de Libertad. No me desagradó lo que planteó, no, bien, cómo peleó el partido, primer tiempo esencialmente, pero no le sirvió y no puede levantar cabeza en Copa. Debe ser la peor campaña de toda la historia de Libertad.
3: ¿En Copa
2: Libertadores, cuatro Juan partidos consecutivos.
4: Tenemos el dato, vamos a ver ya.
2: En un ratito. Buen día, ¿aceptó o no Chochi la apuesta? Dice Carlos Vargas. Chochi lo que acaba de hacer es pagar una de las cinco apuestas perdidas que tiene. Esta me van a recordar de qué fue, pero acaba de pagar un... Sí. Acaba de pagar. Hola, Chochi, ¿qué tal? ¿Cómo estás?
5: Hola, Rubén, qué gusto saludarte, a todo el equipo, a la audiencia, a la comunidad. Acabo de pagar la apuesta que perdí por ser un hombre de fe, palabra, de corazón, de palabra también, cuando Dani Vallejo cayó con Flavio Coboli en el torneo de Madrid. Ya la pagué ahora.
2: ¿Cuánto hace eso?
5: Hace poquito, una semanita, nada. El hombre que paga. Son 11 chipas normales y 4 de queso las que traje para el equipo. Bastante bien.
2: Y, no está mal prometer al día siguiente del partido y pagar 15 días después. No está mal.
5: Tengo que decir dos cosas. Primero, que más vale tarde que nunca. Y segundo, que no hay que llegar primero, pero hay que saber llegar. Y hoy soy más francés que Napoleón Bonaparte. Hoy estoy a muerte con PSG, acepto todas las apuestas de la gente que vaya por el Bayern, incluyendo la de Carlos Vargas. Así que hoy soy de PSG a morir.
2: ¿Y Carlos punto. Vargas qué quiere?
5: Quiere que gane Bayern.
2: Ah, que gane Bayern.
5: Entonces estamos, que ponemos un juego, me dijo.
2: Y hay una apuesta ya concretada con Juan Pablo.
5: Sí, con Juanpi tengo, atendé esto, con Juanpi tengo bocadito en juego y con Carlos Vargas tengo, me dijo, si gana PSG yo mando bocaditos para 5 personas.
2: Muy bien. Okay.
5: Y si gana Bayern, vos me mandás a mi oficina laboral bocaditos para 5 personas. Le dije sí, Napoleón Bonaparte soy, conquisto todo.
2: Hola, Juan Pablo, ¿qué tal?
4: Hola, ¿cómo está Rubén Darío? Un gran saludo para vos, los compañeros, los que nos están viendo y escuchando como siempre. Yo lo único que digo es, cuando vos no pagás tu cuenta en el banco, viene con intereses. Bueno. No podés pagar lo mismo que si pagabas al mismo día.
2: Es verdad.
4: Hay
2: es
4: que
2: verdad.
4: Reforzar en
5: Estoy
4: ese
5: Estoy
4: caso.
5: Dando más que lo que dan no. todos, así que hasta que demuestren lo contrario.
4: No.
1: 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Si Raúl. 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
2: Está de cumpleaños hoy. Por eso, muchas felicidades. Jorge González, ¿cómo estás? Buen día.
6: Hola Rubén, ¿cómo andás? Muy buen día, muchas gracias por las felicitaciones, un saludo fraternal ahí para todos ustedes, todos los panelistas y por sobre todo a toda la audiencia, las órdenes.
2: Un cumpleaños muy especial, decía, celebrar con un empate frente a Santos. Ya sé que a lo mejor lo que necesitaba el equipo era la victoria, pero era Santos y se consiguió rescatar este punto que lo mantiene con vida a Recoleta. 4 partidos, 4 empates, está allí, una llave bastante pareja porque empataron Cuenca y San Lorenzo también. Sigue en carrera Recoleta por la clasificación, peleando y siendo parte de esta gran fiesta que vivió el fútbol en Pedro Juan Caballero con ese estadio lleno, Jorge.
6: Sí, realmente uno cuando se presenta a jugar siempre lo que más desea es ganar. Tratamos de preparar el equipo para una victoria, pero hay que tener en cuenta realmente que Santos con todas sus figuras tiene un muy buen juego. Fuimos superados en ese primer tiempo. Creo yo que los chicos al recibir el gol sintieron que era el momento de proponer también. No es que recibimos el gol y nos golpeó, sino al contrario, nos hizo levantar. Y en el segundo tiempo vimos un Recoleta un poco mejorado en todo lo que es el aspecto táctico y se logró empatar un resultado que, a pesar de no ser lo que necesitábamos o lo que queríamos, al final fue una gran alegría para todos porque, quieras o no, Santos es un gran equipo del continente y le hicimos un gran partido y por sobre todo quitamos un resultado acorde. Y esa gran fiesta vivida ahí en el interior, toda la vivimos. Agradecido con la gente, pero Juan Caballero nos trataron muy bien. Apenas salíamos del hotel, cada uno nos da su apoyo, su alegría, y eso realmente no tiene precio.
2: El fútbol a veces te da un guiño. Digo, metiste a Fernando Galeano, que también hoy está de cumpleaños, el mismo día que Jorge González, sí. Fernando Galeano está de cumpleaños.
3: ¿Lo metió por eso?
2: Entonces, quería preguntar, si qué te indujo a meterlo. Dijiste, en el día previo a su cumpleaños nos va a dar el gol. ¿Cuál fue la razón por la que hiciste el cambio?
6: No, realmente, siendo bien sincero, aparte, antes que nada, antes con Fernando también está de cumpleaños, Oscar Toledo, el 6 de mayo en Recoleta se festeja mucho y bien, como se diría. Era una situación en la cual ya le íbamos a incluir a Héctor López antes y justo Facundo Cheguren pide cambio porque ya sentía todos los dolores por el trajín de los dos juegos de seguido. Y cuando el profe David Villalón me dice, es el momento de meterle a Héctor, le veo a Ronald Domínguez que ya estaba, como se diría, fusilado también por todo lo que corrió. Y le dije, no, tráele a Fernando. Y vino Fernando y parece mentira, en un minuto hizo el gol y como dice el profe, vos tenés un santo aparte, no hay caso, cada vez que elegí algo siempre te sale bien y es la bendición para mí del Señor que nos ilumina, que pone su mano en nosotros porque sabe que somos gente trabajadora y de bien y que solamente queremos laburar y entregar todo nuestro conocimiento en pos de un bienestar individual y colectivo y sobre todo institucional.
3: Profe, ¿cómo? Si hay algo que destacar de Recoleta es el convencimiento de cada uno de los jugadores en el proyecto, en lo que se propone. ¿Cómo hicieron para que todos estén convencidos de qué es Recoleta en definitiva?
6: Antes que nada, muy buen día, profe querido. Un abrazo fraternal a la distancia.
3: Igual.
6: Y es, gracias. Y te comento, yo creo que Recoleta lo mejor que tiene es el grupo. Tenemos 4 o 5 jugadores que se destacan en saber hacer grupo. Y desde que llegan a Recoleta ven algo diferente. Capaz en otros equipos la gente ya con un poco de experiencia, con un poco de jerarquía, se le trata diferente, se le hace entrenar diferenciado. En cambio en Recoleta todos practican de igual manera, no importa que tenga 38 años como Lucho o 17 años como Juan Falcón. La carga es igual para todos y ellos son los primeros que estiran el carro, ellos son los primeros que incentivan. Hay muchas veces que ni siquiera son convocados o van de alternativa y no se playean, no ponen mala cara. Y eso conlleva que se forme un gran grupo y detrás de ese gran grupo se logre un gran equipo porque ellos son los primeros que están convencidos y ayudan a que los nuevos, en este caso la gente nueva que llegó este año, o la gente que sigue, tengan la gana de seguir trabajando y la gana de seguir estando presente. Y sobre todo a eso creo yo que fuimos bendecidos en este torneo, porque quieras o no, en varios encuentros fuimos superados, pero quitamos el resultado que necesitábamos. O aquel partido contra Cuenca era ideal ganar, hoy estaríamos punteros en la serie, pero es una serie muy difícil, hay grandes equipos y todos juegan mucho y bien, y eso es la serie de la muerte realmente, es donde nosotros estamos, creo yo.
3: Ahora, la temporada pasada apelaron a la experiencia en la última línea, es decir, en la línea defensiva. Y este año cambiaron. Sí. Hasta ayer sorprendió Cardoso de entrada porque no jugaba mucho esta temporada. ¿Por qué ese cambio de no ir apostando a gente de experiencia en el fondo, mezclar un poquito más para que la gente entienda del por qué se hizo eso y por qué ayer Lucho de entrada?
6: Y realmente nosotros, el presidente nos trajo jugadores jóvenes, queríamos ser un poco más intensos, sabemos que la gente de experiencia, y eso lo noté realmente, profe, en aquel partido contra Cuenca, cuando ingresó Cañete, me entendí que este tipo de torneo con la experiencia ganás mucho por el orden, por la disciplina, por la jerarquía que tienen los jugadores, los otros chicos le escuchan y mucho. Vimos una gran actuación de Lucho contra Cerro Porteño. Lo reservamos a Lucas Monzón para este partido, pero luego de ese gran encuentro de Lucho contra Cerro, dialogué bien con él, le pregunté si estaría en condiciones de completar por lo menos 70, 80 minutos en este partido y si había necesidad lo iba a cambiar. Me dijo, profe, vos me decís y yo juego. Y gracias a Dios, convencido él en su alocución y yo en la confianza que le pude dar, vimos ayer a un jugador muy superlativo. Al final y al cabo fue el asistidor de un gol. En ese sector también está Mosquera, quiera sea o no, ya es un hombre de experiencia. Entonces es importante también saber y todos que la gente de experiencia de esta clase de partido son los que te van a sostener, porque la mayoría de los muchachos están jugando su tercer, cuarto partido en una Copa Internacional y eso conlleva sensaciones individuales o colectivas mentalmente que pueden dar a favor o en contra, pero a veces la falta de experiencia de jugar estos torneos te lleva más en contra. Entonces decidimos eso y por suerte para mí, por lo menos se entendieron muy bien de vuelta Nico con Lucho y es una gran alegría para todos nosotros.
3: Ahora, acá escribe un oyente, te tengo que decir, Recoleta no ganó, dice, pero le ganó González, le ganó a Cuca en vestimenta. ¿Qué facha metiste?
6: Mi señora y sagrada madre siempre me enseñó de que hay que saber vestirse y vestirse bien, y más sobre todo en acontecimientos muy importantes. Y para mí, la Conmebol es un acontecimiento único y divino, entonces hay que estar a la altura de lo que conlleva este tipo de partido.
5: Profe, ¿cómo estás? Chochi te saluda. Imagino que después de este recorrido debe ser ya imposible no ilusionarse y ver de una forma distinta lo que queda. Digo, son dos partidos para Recoleta y a esta altura habrá cambiado un poco la percepción de posibilidad de clasificación o de esmero con respecto a eso. Desde el comienzo, digo, ¿te cambió algo? ¿Lo ves de forma diferente después de estos cuatro partidos a cómo lo veías al comienzo? Eso preguntarte. Y segundo, ¿te da igual clasificar segundo o pasar primero en este grupo?
6: Y realmente con el transcurrir del torneo nos fuimos adaptando a lo que es este tipo de competencia y hoy estamos más ilusionados que nunca. Realmente ayer los muchachos se han entregado mucho y de bien. Y se notó en ello de querer ser participante, ser grande protagonista de este torneo. Entonces, estamos ilusionados. Imagínate si se dan los resultados que nosotros ganemos y Santos gane, nosotros vamos a terminar como punteros a falta de una fecha y eso conlleva unas sensaciones únicas. Entonces, tenemos posibilidad de clasificar y dependemos de nosotros solos. No dependemos de nadie, nosotros ganando los dos partidos o clasificamos primero o clasificamos segundo. Clasificar primero ya es ahorrarte por lo menos una rueda más, pero en lo económico posiblemente el club le venga bien clasificar segundo por todo lo que conlleva, pero se va a hacer lo que tenga que ser, pero nosotros de que nos vamos a entregar, tenemos dos partidos difíciles, los dos partidos de visita, uno en una altura y el otro con un San Lorenzo muy, muy bien afinado y sobre todo que van a estar jugando el local en un gramado muy difícil ante toda su gente, va a ser bastante complicado, pero nadie nos quita la ilusión de ahora más en tratar de pasar de ronda.
4: ¿Cómo estás, profe? Te saluda Juan Pablo. En primer lugar, felicidades por su cumpleaños.
6: Muchísimas gracias, Juan Pablo, por favor, al agradecido soy yo por tan grande he llamado a usted y sobre todo hablar con ustedes el día, un día tan especial para mí.
4: ¿Y qué pasó en el gol de Santos? Porque hubo ahí una discusión, no entendimos muy bien en la transmisión, recibiste incluso una tarjeta amarilla, hubo un cruce allí, ¿por qué se dio esa situación?
6: Y realmente nosotros observamos que todos los jugadores de Santos estaban fuera del campo de juego. Y o cambió la regla y yo no la sé, o algo pasó, pero a mí siempre me enseñaron que si todos estaban fuera del campo en un festejo, nosotros podíamos mover la pelota rápido y el gol es válido. Y nosotros notamos esa y por eso Alan jugó rápido y le dio a Nico y hizo el gol. Le protesté al cuarto, después le protesté a línea. Y ahí en línea fue el que mandó pedir una tarjeta para mí.
5: ¿Y te explicaron algo sobre eso los árbitros o no te dijeron nada?
6: Me dijeron de que el arquero estaba dentro del campo y por eso no podría valer el gol y que de ahora en más la regla dice de que hay que estar cada uno en su campo para moverle el balón. Pero bueno, siempre soy sincero, voy a tratar de ver si la regla cambiaron o qué pasó, pero para nosotros todos los jugadores Santos estaban afuera del campo.
4: Y también, como habías mencionado, que se están adaptando a esta situación ahora con lo que había pasado anteriormente, de jugar con equipo alternativo. ¿Está viendo que físicamente el equipo tiene la capacidad de poder jugar, o por lo menos gran parte de los titulares, los dos partidos que quedan de Sudamericana y del torneo local, o tendrán que hacer rotaciones importantes?
6: Y fíjate que ayer nosotros jugamos casi después de 60 horas, después de aquel gran encuentro contra Cerro Porteño, y se resintió. Yo he visto jugadores, los cambios, muchos fueron más por el lado físico, no por un cambio táctico. Facundo ya me pidió cambio, ya estaba todo acalambrado. Ronald ya no tenía más esa intensidad, ya dio todo lo que tenía, su combustible terminó. Wilfrío, la misma cosa. José Espínola me dice en el entretiempo que estaba totalmente adolorido por un golpe que recibió y no, su recorrido no era de lo que nosotros deseamos, y más sobre todo en el puesto en el cual él juega. Y Pedro sí fue ya más táctico, pero era para tratar de empatar el partido. Creo que fuimos nosotros los mayores perjudicados con la resolución del tribunal al hacernos jugar en simultáneo y tener menos hora de recuperación, pero indistintamente a eso, los muchachos se rindieron al máximo. Nico, al hacer el gol, me dijo: profe, ya no voy más, estoy totalmente muerto. Y tratamos de ajustar detalles para poder culminar esos 5 minutos que faltaban más la adición, y por suerte culminamos muy bien.
2: Bien, profe, de vuelta, felicitaciones allí, Recoleta, mostrando que es un equipo guapo y bueno, poniéndose a la altura del desafío que significa la competencia internacional. Un gran abrazo.
6: Muchísimas gracias, Rubén, por la comunicación. Un fuerte abrazo a todos ustedes ahí en la distancia, y que tengan un muy buen resto de jornada para todos.
2: Jorge González, el DT de Recoleta FC.
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2: Felicitaciones al DT por lo que está logrando con el plantel, dice Pablo Fariña. En verdad no es un plantel corto el de Recoleta. Sí, es un plantel
7: parejo.
2: Parejo, modesto, si querés. Pero es un plantel de más de 30 jugadores.
7: Todos más o menos son jugadores 5.5, 6. Algunos sobresalen un partido, otro en otro. Es un equipo.
2: Sí, a mí me gusta mucho Espínola, por ejemplo, en volante central. Sobre todo por la constancia. No digo por un partido
7: tiene
2: puntual.
7: Mucho recorrido.
2: Mucho recorrido, le pega bien a la pelota.
4: Y mencionó ahí que tuvo que salir en el entretiempo porque no tenía el recorrido.
7: Vae venía bien, pero ayer estaba un poquito
2: fastidiado. ¿Qué pasó? ¿Estaba como? ¿Cómo está Pato?
7: ¿Cómo está
2: aéreo?
7: Pato? ¿Eh? Ya está. En el fútbol uno nunca está. El fútbol es cada partido.
2: Contra Cerro se perdió un gol con arco vacío.
7: Sí, increíble. Sí, recuerdo la jugada. Sí. Pero
5: ¿está cansado o no?
7: Y puede ser. Puede ser que cree que ya está porque llegaron los elogios.
5: Yo lo vi un poquito poquito bajo en el tema de dar un sprint más, de correr un poquito más.
7: Sí, sobre todo porque es un jugador que es el termómetro del equipo y que ha metido pelota. Creo que Rubén contaba el otro día que antes jugaba por afuera, que en su característica no era la asistencia, y en el campeonato, sin ver todos los partidos, creo que es el que tiene más asistencia. Espero que me lo confirme Juanpi. ¿Sí? Segunda tarea, la primera no nos dio.
2: Sí, todavía. Pero se está preparando. Pero, es que está llegando Pato. Asistencias. Mucha gente reclama, ¿qué pasó con Pato? No vino porque perdió el Atlético.
8: No, perdió. O sea, menos mal que ayer no aposté bocadito, compañero. ¿Cómo? Porque todos mis pronósticos fallé.
2: Sí, porque no hubo caso con la cábala.
8: Dije que Atlético llegaba a la final.
2: Podemos leer más arriba.
1: Porque revelaste la cábala.
8: No funcionó mi cábala.
1: Claro, no.
5: Ah, no viste el primer tiempo.
8: Y después Carlos durante la transmisión me dijo, ¿qué pensás de Cristal Palmeira? Digo, y yo creo que Cristal va a sumar, le digo.
5: No, ah, bueno.
8: No. Palmeira. Ganó 2-0 Palmeira.
5: Dios mío.
8: Rápidamente.
2: Sí, ganó 2-0. El primer gol Flaco López, el segundo Ramón Sosa. Sosa convirtió, aprovechando un mal quite del defensor.
7: Y ahí, no sé si fue un periodista brasileño, pero no le quería dar el gol al defensa.
2: Le quería dar...
7: El autos goles.
2: No. Error del defensa al rechazar, sé, pero relato, claramente... Es gol de Sosa, Ramón Sosa.
7: Y como
2: Sosa,
7: medio.
2: Sí, y aprovechando, hay otros goles paraguayos. El de Marcelo Pérez para Juventud Las Piedras.
5: El 2-2.
2: Empató con Atlético Mineiro. Y hay un gol de Adrián Fernández para Caracas.
5: Muy buen gol ese.
2: Que le ganó al
5: Independiente Petrolero
2: y se mete allí. Está liderando por ahora. Está complicado Racing, ¿eh? Está complicado. Uno decía sorteo y decía, Racing, River, juega en Sudamericana.
7: En el campeonato argentino clasificó octavo.
2: Ah, sí. Y ahora,
7: la última fecha.
2: Hoy va a jugar un partido importante. Va de visitante Racing contra Botafogo. Raúl.
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2: Sí, a ver, Milagro, un hincha liberteño, carga Pablo Fariña, soy tu quebranto, que dice que Libertad y su peor campaña, fuera de toda competencia internacional. Prefiero perder con juveniles que con jugadores que ya cumplieron su ciclo en el club. ¿Qué pasó de Pato? Dice Agustín. ¿Le hizo mal la semi de ayer?
7: Te golpeó.
8: Sufrí porque estábamos toda la embestida, estábamos aguantando hasta que se dio nuestro arquero el rebote y apareció Buyaco Saka.
5: Es que la diferencia era esa, ¿no? Era finita, pero era Arsenal era un poquito más equipo. Y Giuliano Simeone tuvo la del empate, Pato.
8: Sí, tuvo.
5: Y desperdició una chance el propio hijo del Cholo.
2: Sí, lo movió un poco el
5: Gabriel.
2: El zaguero y terminó errando en el intento de puntear esa pelota.
7: Ahora qué tensión, ¿no? A ese nivel, los últimos 5 minutos, ¿quién tira más alto la pelota? Sí, y son dos equipos tremendo, con jugadores con...
2: Tremendo.
7: Es decir, lo que es la mente, ¿no? La tensión con que se vive este tipo de partidos. Era bajar la pelota, defender, tocar y nada que ver.
2: No,
7: era
2: arriba.
7: ¿Quién saque para ganar? Si quiere ganar, era.
8: Sí, era.
5: Son dos muy privilegiantes de lo estratégico también. Y habrán percibido que la tensión era tan grande que el otro equipo para hacer un gol tenía que...
8: La diferencia era mínima en el partido.
5: Sí.
7: Yo hago este análisis, ¿no? Que para mí es muy válido. Uno mira los cuatro de la Champions y vamos a encontrar que los cuatro tienen jugadores con suma habilidad por afuera. De los tres, seguro, Bayer,
2: Olise
7: y Díaz. Pero el que más sabe
2: Olise,
7: es
2: PSG,
7: Arsenal, Saka. Y PSG,
2: Dobué.
7: Y el que no tiene ese jugador, con esa característica que cierto tiene de otra, que es buen jugador como es Simeone, es potencia, es fuerza, pero no es hábil como lo otro. Es el cuarto. Vamos a las ligas más importantes y los dos que pelean la Premier, que es la más importante del mundo, la más vista, también tiene ese jugador.
2: Arsenal,
7: ya dije, y Doku
2: en el
7: le puede poner otro, Cherky, lo que quiere, que te puede ponerlo abierto. Pero también tiene. Vamos a la segunda liga. Lo que pelean son Barcelona y Real. Va a ganar Barcelona, que tiene a Lamine.
5: Sí.
7: Y Real Madrid tiene a Vinicius. Es decir,
2: Mbappé.
7: Mbappé, pero en habilidad, digo.
2: En extremo.
7: Mbappé en potencia.
2: Sí, pero tiene un
7: potencia. Sí, ya sé. Pero le digo nomás, tienen.
2: Así como Luma, me parece, ayer jugó un partido flojo.
7: Sí.
2: Pero es un jugador que...
5: Y él da su crédito.
7: Pero él mete más diagonales que por fuera.
2: Sí.
7: Esa es la única diferencia.
2: No va por afuera.
7: Esa es la única diferencia. Pero te demuestra que las ligas más importantes y la Champions, que es el torneo más importante, tienen ese tipo de jugadores. ¿Por qué? En el costado, porque es la zona donde al final tenés el mano a mano. No son jugadores por el medio. Y son los desequilibrantes todos esos equipos, a pesar de lo que pueden tener como funcionamiento, de la necesidad, de la fantasía de cada futbolista.
8: Y en espacio cerrado te marcan la diferencia por la gambeta que tienen.
4: No, y el trabajo del equipo tácticamente es cómo dejar solos a esos, cómo dejarlos aislados en el uno contra uno.
9: Sí. Hoy juega Olimpia. Vamos a transmitir hoy el partido Barracas-Olimpia, 21 horas. Hay que apoyar a los paraguayos, dice Juancho Jiménez. Fuerza para Juan Espínola y Rodrigo Garín. ¿Y los jugadores de Olimpia?
5: Hay muchos paraguayos ahí.
9: No, forma parte de... Claro, su preferencia, evidentemente, que Olimpia no gane hoy. Sí,
1: Raúl. 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
9: El Neymar de anoche, ¿está para la selección, Chochi?
5: Uy, es la pregunta que me hice durante todo el partido, hasta dormir, después, antes de dormir, hasta soñé con
9: bueno,
5: eso.
9: Entonces
5: porque
9: está complicado. Jugador de esa categoría te hace pensar todo el partido, sí, y toda la noche. Sí.
5: Bueno, a mí lo que me parece muy extraño es que Ancelotti no lo haya llevado al último par de amistosos a medir la temperatura futbolística de Neymar en un entorno diferente. No sé si estaba lesionado Neymar o no en ese momento, porque su problema suele ser ese. Pero es un jugador totalmente diferente y marca mucha diferencia contra Recoleta y en Santos también. O sea, jugando para Santos marcó gran diferencia, jugando contra Recoleta marcó una diferencia que uno dice, mira lo que es Neymar. Pero no sé si lo va a hacer contra los atletas de élite. Me parece que físicamente hay algunos peros y eso me gustaría ver cómo se desarrolla en el entorno de Brasil. Si hoy tengo que tomar una decisión, es probable que yo lleve a Neymar, pero que no sea el protagonista principal y hay que ver si eso es compatible. Pero, si un jugador como Neymar puede no ser protagonista principal. Sí.
4: Pero capaz, ¿cómo él te entra en un grupo que él por no eso es la estrella? Si lo pones para que juegue 5 minutos.
8: Y
4: ¿cómo toma?
8: Él,
4: no, pero no,
5: nunca,
4: no.
5: Neymar nunca deja de ser Neymar. Neymar siempre va a absorber los focos, le va a sacar el lugar a otro. Vinicius Junior no va a ser mirado igual si Neymar está. Neymar va a ser el primero para la gente y para los medios y para todo lo demás. Salvo que, o sea, por el contrario, digo, Vinicius puede pensar lo contrario, pero la gente va a pensar que Neymar es el principal.
7: Pero para vos sí, Juan.
4: Para mí no. No, ayer demostró que no. Para mí no, no demostró.
8: No te digo que sea el rol protagónico, pero esa ya es una cuestión de Ancelotti, cómo lo va a comenzar el jugador. Pero 15, 20 minutos, Neymar te desequilibra en un ratito.
4: Para mí el problema es ese. No lo vas a convencer que juegue 15, 20 minutos.
7: El jugador de fútbol lo primero que hace es entender qué es lo que necesita el equipo. Sí, lo que decía Pato, está la síntesis. Ancelotti le va a decir, te llevo para esto y estas son las condiciones. El jugador se tiene que adaptar a eso. No es que el jugador define. Cuando el jugador define por vos, el entrenador dejó de ser el líder. Neymar, físicamente se nota que no está. Ayer es cierto lo que dice Chochi frente a Recoleta, generó esto, fue el mejor. Pero también hay que decir que si tiene otro tipo de jugadores que tienen más sabiduría de lo que tienen los jugadores de Santos, él va a jugar mejor todavía.
8: También.
7: Porque le van a dar
4: otro le van tipo a devolver.
7: Va a tener más opciones. Es distinto, es un jugador diferente. No está físicamente.
8: Compañeros que juegan bien te levantan el nivel.
7: Claro, es más fácil jugar al lado de uno que sabe jugar que jugar al lado de Obando, por decirte.
5: Totalmente.
7: ¿Entendés?
5: El central de Rosario Central, decimos.
7: El
5: goleador.
7: Sí,
5: obvio.
7: Bueno, está muy pero bien. Cuando juega bien tu compañero, vos jugás mejor. Yo creo, yo lo llevaría a pesar de ese momento por todo lo que representa. A lo que dijo Juanpi, hasta puede ser útil que él distraiga y que no se entretengan demasiado con Vinicius, por ejemplo.
4: Que toma más presión.
7: Porque
4: que le
7: Vinicius de por ahí se puede soltar un poquito más. Él ya es manejo de Ancelotti, que es un viejo zorro. Pero para mí tendría que irse, a pesar de lo físico, pero pienso que Ancelotti no lo va a llevar.
5: ¡Uya!
9: Tenemos a Neymar, sí. Lo escuchamos después del partido. Pablito García de Tigo Sport charló con la estrella.
10: Imagino que es algo gratificante, ¿no?
11: Sí, obvio. El cariño, el tratamiento de la gente ha sido espectacular. Lo agradezco mucho, muy contento por todo. Eso significa que todo lo que hice por el fútbol. Y bueno, estoy muy, muy contento. Y bueno, depende de la partida individual o del equipo. El resultado para el equipo fue muy mal. Estamos triste con todo eso, pero bueno, hay que seguir.
10: Ahora, este resultado a lo mejor Neymar no ayuda, pero la linda sensación que tenés, me imagino que lo que te llevas desde que llegaste el día de ayer, la gente coreando tu nombre, pidiendo por vos también para que vayas al Mundial, me imagino que eso es lo que estás soñando aquí en adelante, ¿no?
11: Obvio que sí. Es un cariño de cariño de la gente. Bueno, por hablar nombre, por gritar, esto, estoy muy contento por todo y agradezco mucho.
9: Allí recibiendo todo el cariño de la gente. Robinho, el hijo de Robinho, habló también después y aclaró que ya retiró la denuncia, que ya se arregló. ¿Ustedes entienden en portugués? ¿Vos hablas bien portugués?
5: Sí, no, sí, entiendo.
9: ¿Pero tuviste? ¿Tuviste
5: en Brasil? Me gusta.
9: ¿Jugaste en Brasil?
5: Tanto un pagode, de cualidad,
9: sí,
5: se pone.
9: Sí. A ver qué es lo que dijo Robinho Jr.
12: Por ser, né, meu ídolo desde a infância e um cara que eu amo muito desde que eu era pequeno. O primeiro presente que ele me deu foi com 8 anos, uma camisa, e eu chorei muito, tenho ela guardada até hoje. E cara, foi o que você falou, tomou uma proporção que não deveria, sabe? Tipo assim, mesmo que tenha sido um erro, ele já pediu desculpa, já assumiu o erro dele, foi homem pra assumir, né? Eu também fui homem pra chegar nele e conversar, e a gente conversou e tá tudo certo, sabe? As pessoas que falam ao redor, elas falam muitas coisas que não são verdade. E é triste, né, ver que isso tomou uma proporção desse nível. Mas eu tô tranquilo, já conversamos, gosto muito dele e já tá tudo resolvido. Olha, ali foi num momento muito mais de raiva junto meu com meus empresários do que algo que eu queria que tivesse tomado essa proporção, sabe? Foi muito mais um sentimento do que um pensamento. Eu acredito que eu poderia ter pensado em duas vezes, mas também não era pra ter, né, saído na mídia, não era pra ter, né, tido toda essa revolta toda e toda essa mídia desnecessária, que foi ruim pro lado dos dois, entendeu? Eu não queria isso, mas já tá tudo resolvido, já conversei com eles, conversei com meus pais, sabe? Então, tudo resolvido.
13: Você vai retirar a notificação?
12: Oi?
13: Seus representantes vão retirar a notificação?
12: Sim, já aceito as desculpas, normal, todo mundo erra. Ele é ser humano como todos nós, eu também poderia ter errado, como eu já errei muitas vezes. Cara, foi isso, mas como eu já disse, ele já pediu desculpa na hora, ele viu que, né, tinha passado um pouco da medida, ele me pediu desculpa diversas vezes e eu já falei, as desculpas estão aceitas, né? E agora é só focar nos resultados e focar no mais importante para o Santos. Minha vida é aqui no Santos, tanto que eu renovei o meu contrato para isso, para ficar no Santos, porque eu acredito que tem muita coisa ainda pela frente e eu quero, eu sinto no meu coração que eu estou devendo muito à nação santista, sabe? Porque eu quero muito ainda fazer muito por esse clube, acredito que, né, eu mostrei muito pouco do que é o Robinho Júnior ainda dentro do campo e fora do campo também.
13: Aquele abraço da comemoração do gol ali foi um abraço de estamos em paz.
12: Foi um abraço normal.
9: Es verdad, sí, que Neymar le dio un cachetazo, pero está todo arreglado.
7: No, dijo que al principio quedó muy enojado,
9: rabiaba.
7: No, la rabia es contra sus empresarios, sí, que hicieron de esto un lío que él no quería.
8: Sí.
7: Y que es una cuestión de lo que piensa, de sentimiento, y no de lo que pensaron sus representados. Es decir, lo que lo representan a él. Y que a los 8 años le había regalado una camiseta. Mi y madre, fue el momento más emotivo, sí, de su carrera, y que siente mucho que haya tenido esta repercusión, sí, eso es lo que dice.
5: Mi staff va a retirar la denuncia, dijo. Y sí, acepto las disculpas.
8: Sí, acepto las disculpas. Ya
5: todos se equivocan. Él es humano como todos nosotros, dijo. Yo también podría haberme equivocado, sí, como ya lo hice muchas veces, puntualizando dos cosas. Que está perdonado Neymar, sí, pero que fue un error el que cometió.
8: Pidió disculpas varias veces ya, y que las disculpas, sí, fueron aceptadas. Y ayer en el festejo del gol, con el primero que se abraza es con Robinho.
5: Sí, sí. Y confesó la cachetada, que también es importante.
9: Claro, es así. Raúl Proenza.
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9: Jesús dice, Brasil siempre tuvo un líder de esos que el equipo se recuesta sobre él. Y por más que Vinicius sea un crack, no es ese tipo de jugador, y Neymar sí lo es. Matías López pregunta, Rubén, vamos a hacer una suposición. Que se juegue el partido Olimpia-Cerro, ¿en qué fecha podría jugarse si Olimpia y Cerro tienen partido por Copa Internacionales? Y la verdad que la semana que viene solamente hay un espacio desde el calendario, porque después ya se viene la fecha 21 la fecha 22 por el torneo local y los partidos finales a mitad de semana de Copa Sudamericana y Copa Libertadores. Sí, claro. Y los últimos juegos son 28-29. O sí. sea, ya sería después del mes de mayo, si es que, cosa que me parece poco probable, si sí. es que se determina que continúe el clásico.
8: Y más que Olimpia ahora también, digamos, recusó al tribunal, ¿no?
9: Si es que corre, sí, esa es una batalla corre, jurídica. Sí, uno si habla corre, simplemente sí. en el supuesto que plantea Matías, sí, que el que tribunal de apelación tome la determinación de continuar el partido, que es lo que pide Cerro Porteño en su apelación. El tribunal de la APF ya dio su sentencia, le dio los puntos a Olimpia. Ahora Cerro presentó la apelación y Olimpia contestó esa apelación y al mismo tiempo recusó a tres miembros del tribunal de apelación de la APF.
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9: Ya opamos los campeonatos, que van a volver a jugar, dice Agustín. Hoy juega Olimpia. Olimpia con ausencias, el Olimpia con cambios, el partido a las 21 en el estadio de Banfield. Vamos a estar transmitiendo con todo el equipo de Urbana, con Pato Bando, con Carlos Quise. Estamos desde las 20:30, a las 21 será el partido.
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9: No está Mateo Gamarra. La defensa será Tutu Vargas y Ventaverri, porque Juan Vera tampoco está. Cáceres y Coyote van a ser los laterales. Olveira en la portería.
4: ¿Vera no está por decisión técnica o está lesionado?
7: No, está lesionado.
5: Creo que no fue Vera.
4: No fue, pero ¿por qué no fue?
9: No, está tocado.
4: Está tocado.
7: Sí, no tiene mucho.
9: Porque estamos hablando que no viajó, no es claro, que no va a ser titular.
5: Claro,
9: y Lucas Ramírez fue convocado, el zaguero central juvenil.
7: Sí, o sea, lo hubiera llevado para el banco, por lo menos.
9: No, lo hubiera llevado por lo menos para el banco. Y en el medio campo, la gran novedad es.
5: No me digas.
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5: Le va a gustar aquí, Quise. Le va a gustar aquí,
9: sí. Sí, Quise. ¿Eh? A ver, adivina.
5: Te va a gustar.
9: ¿Eh?
5: ¿Pérez? No, te va a gustar, dije. Rodrigo Pérez, ¿te va a gustar en el medio? ¿Quién es un jugador que te gustaría que juegue ahí en vez de Richard Sánchez, en esa posición?
7: No, yo a mí Franco, pero... No sé si, como dijo la gran novedad,
9: va
7: no
9: a jugar
7: Franco.
9: Fernando Cardoso, Richard Ortiz y Juanfer Alfaro, el mediocampo que prepara hoy Vitamina Sánchez.
7: Que le ponga a la izquierda entonces.
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7: Le va a poner a la derecha, pero debería ponerle a la izquierda. A la derecha se confunde, no se perfila nunca. Entonces arreglarle la cancha poniéndolo a la izquierda. Entonces va a encontrar más facilidades para ubicarse.
4: ¿Para el perfil?
7: Al lado de Richard, ¿no?
9: Del MAS, Adrián Alcaraz y Romeo Benítez, los tres en el ataque de Olimpia.
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9: Una barra allí en el costado derecho. Del MAS o Rubén Lescano.
7: Para... El momento, el que está mejor es del MAS, ¿no? Solo que Lescano juega a favor de su experiencia y hay que mirar cómo viene en ese aspecto físico, porque del MAS comenzó a sentir, mejoró el último partido y Lescano físicamente está caído, no va a recuperar jugando. Tienen que verle cómo haces para esta semana larga, le puede ser muy útil para volver a subir su rendimiento, porque fue de, como es normal, ¿no? De más a menos. Y el otro que tiene que mejorar es Alcaraz, que sepa que él, cuando está de espalda al arco, tiene que tocar al que está de frente, que no intente girar, que juegue más simple, más sencillo, que no se complique tratando de girar. Yo teníamos un ejemplo porque me dio manija mi relator con un centro delantero de Rosario Central. ¿Cómo se llama?
5: Con Vélez.
7: No, que jugó en Europa, que esto.
4: El Tottenham.
7: Un metro le rebotaba cada pelota.
4: por algo volvió rápido también.
7: Sí, joven, tiene
2: que
7: potencial.
2: Pato estaba dando antecedentes del jugador. Después, ¿tiene? Pato no puede garantizar que.
7: Claro, ¿por qué no puede garantizar?
2: ¿Y por qué nadie garantiza que alguien
7: juegue
2: bien?
7: No, pues si mi compañero de trabajo me dice que es bueno, yo tengo que creer en el compañero. ¿Cómo no voy a creer?
2: Y los buenos tienen derecho también a tener un mal partido,
7: sí,
2: Raúl.
7: Pero
1: explotó,
7: yo no digo
1: la
7: que
1: primera
7: está mal.
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2: Está viajando Cerro Porteño. Estamos atentos a Esteban. ¿Sí? ¿Está Esteban ahora en el circuito, en la conexión, en la comunicación? Hola, Esteban. Muy buen día.
14: Enrique Biederman en estos momentos va a hablar.
2: A ver, Enrique Biederman.
14: Uno de los objetivos que nos habíamos trazado este semestre es justamente lograr la clasificación a octavos. Así que, bueno, nos vamos a encarar un partido muy importante para lo que es nuestro sueño de Copa.
15: La importancia de ganar este partido, licenciado, obviamente por la cuestión que viene siendo Cristal en el grupo, para no depender de lo que haga Junior después, ganar inclusive es una misión para Cerro Porteño independientemente de que sea de visitante.
14: Todos los partidos hay que ganarlo. Todos los partidos hay que ganarlo, es una cuestión básica para nosotros en Cerro. Pero bueno, a veces el fútbol nos da otro tipo de resultados, pero bueno, la idea y la intención es siempre salir a ganar.
16: ¿Cómo está el ambiente después de estos partidos a nivel local, la caída del ciclón? Bueno, uno imagina que se pasa esa página y se meten con todo para la Copa porque tienen posibilidades de acceder a otra ronda.
14: Bueno, el ambiente como siempre, a nadie le gusta perder, a nadie le gusta empatar, pero bueno, hay que asumirlo, hay que dar vuelta a la página. Esto es fútbol, va muy rápido, Copa Libertadores tiene una vorágine diferente. Así que dimos vuelta a la página, entrenamos muy fuerte para este partido, los muchachos están muy bien, así que creo que vamos a hacer un buen partido.
17: Desde el lado logístico se busca prever cada detalle, como siempre. Van directo a Cartagena, que en este caso es diferente a donde suele jugar Junior, por lo que ya sabemos en esta ronda de Copa.
14: Así mismo, en esta ronda de Copa están haciendo local en Cartagena porque su estadio se está preparando para una final de Conmebol Sudamericana. Entonces jugamos en Cartagena, si vamos en un vuelo charter directo a Cartagena.
18: Enrique, estamos en vivo para Urbana Sport 106.9. Te quería consultar, ¿cuál es el análisis del rendimiento de este equipo en lo que ves ahora en la Copa Libertadores?
14: Y el análisis lo vamos a hacer después de terminar este semestre. Creo que hay que ir con calma. Como les dije, esto es fútbol, hay que ir partido a partido y vamos a seguir empujando para conseguir todos nuestros objetivos.
19: El equipo de Junior es diferente de otros tiempos. ¿Piensan que pueden traer un buen resultado de allá de Colombia?
14: Creemos que sí. Estuvimos viendo los partidos de Junior. Es un muy buen equipo. Como todo equipo colombiano, le gusta mucho la posesión de balón. Pero bueno, vamos a ir a tratar de complicarle la vida.
17: No es dejar de lado ni olvidarse del torneo, pero con los resultados ya puestos, ¿hay una suerte de convicción de mirar la Copa con mucho más tino que lo otro que en lo que queda en el semestre?
14: De hecho, siempre miramos la Copa, ¿verdad? De hecho, prioridad siempre es Copa, siempre es también ganar el Apertura, vamos a salir a ganar el Clausura también. Pero bueno, en este momento lo que tenemos enfrente es la Copa y vamos a salir a darlo todo.
15: Y representa mucho la Copa Libertadores por la cuestión obviamente futbolística, histórica para Cerro Porteño en institución, pero también del lado económico, con los premios que cada vez crecen y obviamente viene muy bien para el club.
14: Totalmente, ¿no? La Conmebol Libertadores es muy importante para las aspiraciones de todos los clubes.
17: ¿Confirmó Cerro el detalle de medidas que eran reglamentarias, de hecho, pero confirmó el detalle a Conmebol después de lo que se suscitó la semana pasada?
14: Sí, ya está confirmado que la cancha se queda en la misma medida que en el partido de Palmeiras.
16: ¿Incluso para el torneo local?
14: Sí, no creo que estemos moviendo cada partido.
18: ¿Sería un fracaso para Cerro no clasificar en esta Copa Libertadores o ven con buenos ojos clasificar de por ahí a la Sudamericana?
14: No, nosotros queremos seguir. Nuestro objetivo es pasar a octavos de final y a partir de ahí ir peleando etapa.
16: Ahora, señor Vierma, ¿cómo manejan ustedes esta situación que vive el plantel de Cerro Porteño? Con jugadores lesionados constantemente y, por sobre todo, en el aspecto muscular. ¿Hablaron con el técnico, con el cuerpo técnico? Me imagino que hay mucha preocupación.
14: Más que preocupación, hay ocupación. Se están haciendo todos los trabajos regenerativos, se está cuidando al máximo todos los detalles para que todos nuestros jugadores lesionados tengan la mejor recuperación y estén a disposición del cuerpo técnico lo más pronto posible.
19: Enrique, el principal objetivo es pasar la siguiente etapa y a partir de ese momento, ¿otro escenario van a tener?
14: A partir de octavos de final empieza lo que siempre decimos nosotros, empieza la verdadera Conmebol Libertadores. Ahí un error te saca y una buena noche te manda para la otra etapa.
19: pero cuenta con el plantel suficiente para llegar a las 12 finales.
14: Totalmente, nosotros estamos convencidos que tenemos muy buen plantel. Lastimosamente tenemos muchos soldados caídos en este momento, pero creemos que tenemos un plantel muy rico, un plantel que se preparó para Copa Libertadores, así que una vez que estemos con el máximo potencial, vamos a seguir peleando.
17: En relación al proceso de apelación, por lo que ya resolvió el tribunal, ¿qué novedad se puede tener a esta altura?
14: No, eso está en manos del departamento jurídico. Ahora estamos enfocados 100% en Copa Libertadores.
16: Personalmente, ¿qué opinión tiene usted? ¿Hay probabilidad de que se dé lugar a lo que pide el Cerro Porteño?
14: Realmente estoy completamente enfocado en el partido de Copa Libertadores. Eso vendrá después. Y mientras tanto, tenemos que seguir sumando.

0: Para este partido, Guillermo Benítez.
1: Guillermo Benítez, exactamente, ya confirmando de esa manera que Marcelo Chaparro sería el lateral izquierdo titular para el juego de mañana por Copa Libertadores.
0: Sí, Sánchez, lateral derecho, los centrales son Velázquez y Matías Pérez y el lateral izquierdo Chaparro. Los dos volantes van a ser Morel y Piris da Mota. Fabricio Domínguez va a ir por derecha y por resolver quién juega en el costado izquierdo. ¿Iturbe o Soñora? Soñora o Iturbe. Y arriba juegan Jonathan Torres y Pablo Vegetti. Ese sería el equipo, Esteban.
1: Es así, señor. Ya como manifestaste, este sería el equipo probable para enfrentar a Junior de Barranquilla el día de mañana por Copa Libertadores.
0: Entendí bien, dijo Biederman que... A ver, Conmebol la había sacado, ¿no es cierto? Tenés que dar a conocer las medidas de tu cancha y eso ya no se podrá cambiar. Cerro se va a mantener con las medidas del partido frente a Palmeiras. O sea, 64 de ancho.
1: Es así, es así. Ya no va a poder volver a agrandar lo que sería poner a la normalidad como normalmente lo venía haciendo Cerro Porteño. Va a jugar con la medida que jugó contra Palmeiras el último partido por Copa Libertadores.
0: Y a ver, Cerro, le queda de local el partido contra...
2: Cristal.
0: En donde a lo mejor necesitas más amplitud porque tenés que salir a ganar.
2: Sí. El famoso cuando ataca, agrandar la cancha.
0: Sí. Bueno, esa es la situación. ¿Qué más, Esteban, allí desde el aeropuerto Silvio Pettirossi?
1: Bueno, ya se están alistando los jugadores para luego subir al avión, el equipo que ya va tomando forma también, como ya indicaste, con la misma base similar del último compromiso de Copa Libertadores contra Palmeiras. Vuelven a escena jugadores como Velázquez, Pérez, Domínguez Huertas, Morel, Vegetti y Torres Rubén.
0: Es así, Esteban, un abrazo.
1: Igualmente, el saludo para los compañeros.
3: Yo hago un cambio posicional ahí.
0: A ver,
3: Juan. Jonathan como volante por izquierda y Turbe por detrás del 9.
4: Y podrán rotar seguramente. Sí, pero,
5: y yo entiendo porque lo potencial de Turbe que es muy bueno, pero es un... Bueno, no sé, lo puede poner a laburar a Jonathan
4: Torres. Es que Torres tiene más espíritu de correr y de hacer esa pelea de tener que bajar que Turbe.
5: Y sí, pero es un desagrado igual.
4: Claro, no es lo ideal. Pero
6: tampoco te va a hacer.
4: No te va a hacer muy bien. No.
6: El problema, yo no creo que juegue ese equipo, pero es lo que dijo el compañero, vamos a basarnos en eso.
0: ¿Qué no crees?
6: Y porque su lado izquierdo no está. Chaparro viene sintiendo el trajín de la cantidad de partidos que
0: está
6: viene
0: bien, pero ¿quién debería de jugar?
6: Y tenés que reforzarle ahí. Para mí, dentro de lo que está anunciando, ponerle a Bocón Torre ahí para que le ayude un poquito a Chaparro o poner uno de los centrales con su línea o jugar con tres centrales, y entonces Chaparro tiene, cuando va arriba, no tiene la necesidad de volver rápido porque se puede tirar hacia ese lado Quintana, y no como el otro día poner a Velázquez de stopper por derecha y suelto Matías Pérez.
0: Lo que pasa es que Cerro, antes que recuperar, aumenta las deserciones, porque se hablaba que podría volver Cecilio no, y ahora se suma Guillermo Benítez, que era una alternativa, o sea, también
6: por para eso jugar digo,
0: de lateral izquierdo y por delante Chaparro, por ejemplo.
6: Para mí, con línea de tres centrales, después tiene cinco, pues quién juega a la derecha, si juega Sánchez
0: o Gómez.
6: Vas armando tu equipo. Entonces, si vos ya tenés los tres centrales y ellos juegan con un solo punta fijo o con dos puntas, no necesitas hacer línea de cinco al principio. Con los tres centrales te alcanza y entonces le recortás un poquito el objetivo o el recorrido de Chaparro, sobre todo por el lado izquierdo, y vas armando tu equipo de acuerdo a esa posibilidad. El por qué la duda de Iturbe y Soñora, es decir, posiblemente una cuestión física, porque Soñora tampoco te va a dar lo que de por ahí uno se imagina va a encontrar el partido.
4: No, el recorrido no va a tener de cubrir el costado.
6: 4-4-2 de vuelta...
5: Pero está en carencia.
6: Y bueno, pero buscar la alternativa.
0: En teoría, Cerro va a arrancar con el pensamiento de sostener el cero. Claro. No va a ir a proponer, no va a salir a atacar.
4: Pero tampoco es un equipo que ayuda en defensa. Si uno ve el caso, por ejemplo, ese costado izquierdo, si lo tenés a Soñora o a Iturbe, no son jugadores que te van a ayudar. se va a quedar solo Chaparro por ese costado, no, si es que
5: Soñora creo que tiene

0: poquito más de fuerza para arrancar inclusive que Iturbe si lo vas a poner a desgastarse ahí.
1: Claro, eso sí, pero tampoco se destacó.
2: Pero son jugadores que participan de la recuperación por obligación, no sienten.
3: Pero lo peor que puede hacer es ponerle a Iturbe a la izquierda.
0: Por eso.
3: Botel a Bocón, que le va a ayudar al lateral, le va a ayudar a Chaparro.
2: Es que Bocón últimamente está anunciado, pero juega más en el medio que realmente como un segundo punta, por su despliegue, por su generosidad física.
0: Es más volante, decís.
2: No, hace lo un está utilizando allí claro, el DT porque
3: te hace el trabajo defensivo.
2: Tiene gente que no tiene apego al retroceso y a la recuperación, y sin embargo lo hace más natural Jonathan Torres. Digo, más por su prestación física, por su sacrificio, por su recorrido, por lo que él pueda aportar como punta.
3: Y lo otro de Gómez Sánchez, posiblemente le guste más Sánchez que Gómez, pero Gómez está, para mí está más hecho que Sánchez.
2: Sánchez.
1: Víctor Sánchez.
2: Tiene más partido.
3: Tiene el físico más desarrollado ya. Sánchez todavía está en una etapa de crecimiento de lo que vi el primer partido, pero...
2: Uno dice, Cerro va a esperar y va a jugar de contragolpe, pero su centro delantero es Vegetti y no tiene cambio de ritmo, no tiene velocidad. O sea, es muy difícil sorprender de contragolpe con esos delanteros.
0: Al final, la vez pasada, cuando agrega, saca una contra...
3: Y agregale Soñora.
0: Cuando saca una contra también, la vez pasada, es porque Matías Pérez va a desbordar.
2: Y Turbe te puede picar y te puede ganar por potencia y por velocidad y en el espacio
0: tiempo.
2: Vacío.
0: Segundo tiempo lo meté y tenés alguna buena chance.
3: A mí pero si el partido está favorable a Junior, ya no te va a dar espacio para Iturbe. Por eso, para mí sería...
2: Puede ir de arranque. Mira,
3: claro, para mí de arranque.
2: Iturbe
3: pero o Soñora. Por el medio, no por
2: Iturbe o Soñora. La Copa hay que jugar con jugadores experimentados, dice Matías López. El canal Vamos Cerro, alienta. Raúl Proenza.
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2: ¿Qué opinión te genera, Pato? Ahí querías leer el WhatsApp de Urbana. Sí.
5: ¿Cuántas veces salió Carlos quiere ser campeón de fútbol paraguayo como técnico? Porque...
0: No es fácil, ¿eh?
5: Estaban mucho, dice.
0: ¿Qué?
1: ¿Cuántas veces salió como?
4: No entiende nada, Pato.
2: Te pido un favor, señor administrador del WhatsApp de Urbana. Primero, interpretá el mensaje. Interpretá el mensaje, puede que no esté bien escrito, para que nosotros vamos a entender. Si no, es más complicado.
0: Por eso solté.
2: Es más complicado. Raúl, mientras interpreta, Pato.
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5: Para Juanpe, ¿se puede dar la tabla del grupo de Recoleta? Creo que todos dependen de sí mismos para clasificar,
1: dice porque Alfred. Si vemos la tabla del grupo de Recoleta, estaban 6 tenía San Lorenzo, 5 Cuenca, 4 Recoleta y 3 Santos.
2: Ahí está.
1: Entonces, 6-5-4-3 estaba.
3: Y Recoleta juega sus dos partidos de visitante.
2: Sí. Recoleta ya no juega de local.
1: 2.500 metros de altura es en Cuenca. Tiene que compensar con esa situación y después en el nuevo gasómetro.
2: Anoche Cuenca-San Lorenzo 0-0.
0: El que gana es criminal en ese grupo. Pues, muy poca victoria.
1: Prohibido ganar.
2: Una victoria te da muchísimo.
1: Creo que solo dos partidos. Cuenca, ¿no? Creo que 6 de los 8 partidos terminaron empatados.
0: Imagínate.
2: Sí. El partido de esta noche, Barracas con Olimpia, el resultado de Palmeiras 2-0 arriba le viene bien a Cerro y lo confirma a Palmeiras como el candidato de ganar la llave.
0: Mientras la vara límite para los seguidores de Palmeiras, cualquiera que no sea Palmeiras de este grupo, sea 7, para Cerro es bueno. Y esa victoria de Palmeiras sigue poniendo el límite en 7. El límite lógico, digo.
3: Porque si Palmeiras no ganaba, le obligaba a Palmeiras a ganar la Cerro.
2: Sí, Pato.
5: Perrito Fiel, creo que es el Perrito Fiel o tiene el mismo contacto de Juan José Domínguez o
0: bueno, pero no lo mismo. ¿Qué dijo?
5: Y lo mismo que dice ahí.
0: Y no. Tienes que leerlo. ¿Cómo?
5: No, Choche entiende portugués porque fue concebido en Brasil por Pato, dice.
2: ¿Qué pasó? En las vacas de Pato.
1: En las vacas.
2: En las vacaciones de Pato fue conseguido Chochi. Entonces, por eso, naturalmente, tiene las condiciones de
1: la facilidad portugués. La facilidad.
3: Es un hombre de vacaciones, entonces.
2: Puede ser.
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2: ¿Qué te parece el equipo que prepara hoy Vitamina para jugar contra Barracas?
5: Y es lo que hay, ¿verdad? ¿Eh? Es lo que hay. También tiene muchas bajas importantes. Yo creo que en la saga central hubiese sido titular Mateo.
2: Pero es una elección, digo. Está Ale Franco, por ejemplo, y decide ponerle a Fernando Cardoso y no a Franco. O sea, hay cosas que el técnico elige.
5: Yo prefería a Franco, por ejemplo.
2: ¿Vos preferías a Franco?
5: Sí, por derecha. Por derecha. Bueno. Yo creo que Franco tiene más movilidad. Como dice Carlos, Cardoso no...
2: Ahora, se presume que va a ser un partido de combate, de fricción, por eso juega Fernando Cardoso.
3: Sí, es que tenés que... Tenía que reforzar, por eso yo te dije, hasta pensaba en Rodrigo Pérez, por la característica del otro equipo, va a ser un partido luchado, peleado, hasta que Olimpia no cambie, que es hacia donde tiene que apuntar Olimpia, a jugar un poquito más la pelota, porque tiene jugadores para eso. El perfil de Delmas, de Lescano, de Quintana, de Franco, de Sánchez, de Romeo Benítez, existe seis.
5: Jugadores que saben con la pelota.
3: Para tres posiciones. Entonces, los mejores momentos de Olimpia en el campeonato fue cuando apostó a jugar al balón, no cuando batalló. En la parte, fue exitoso todo, ¿eh? Tiene razón Vitamina, aclaremos eso, porque ganó el campeonato, lo que él dice es lo que vale. Pero los mejores momentos de Olimpia es cuando jugó la pelota.
1: Y el partido donde batalló con Barracas no le fue bien, que entró mucho en la fricción, entró mucho en la pelea.
3: Comienzo a llevar el tema a la parte anímica, porque cuando estás por ganar algo, creo que alguien, no sé si fue Pato o Chochi, el otro día dio una respuesta simple pero muy contundente, que es lo que pasa en el tenis, ¿no? Cuando uno le rompe el servicio, todos esperan el siguiente para ver si confirma aquello. Y le pasa lo mismo en el campeonato. Cuando vos estás en la segunda fecha de la segunda rueda y quedan 8 partidos y sos líder, todavía, es decir, vos sabés que sos líder, pero no te viene todavía la ansiedad, estoy por ser campeón, estoy por ser el mejor. Y cuando se va acercando, la presión va en aumento. Y Olimpia, para mí, le pasó eso cuando podía marcar una diferencia en su grupo después de la victoria frente a Auda Italiano, frente a Barraca, que todo el mundo estaba convencido que eran 3 puntos.
1: Se le mezcló.
3: No ganó. Y pasó después que Cerro no le gana en el campeonato y podía alejarse y juega con Libertad y le pasa lo mismo. Y después con Vasco otra vez. Es decir, llevaba 3 partidos y gana el torneo con un empate frente a Meliano. Cuando había dejado de generar situaciones en la segunda etapa. Entonces, yo esos últimos partidos los llevo más al lado de la ansiedad del plantel.
2: El primer tiempo fue bueno, ¿eh? Olimpia volvió a jugar bien.
3: Y ahí voy. Es decir, las veces que intenta jugar fueron los mejores momentos que tuvo Olimpia en el campeonato. Es decir, hoy tiene 2 jugadores de esa característica. Delmas y Romeo Benítez. No. Pero no.
1: Pero el medio
3: va,
1: no.
3: Va a mantener el esquema del. No. Cuando tiene la pelota es 4-5-1.
1: Y no tiene también un mediocampo que te va a poder circular la pelota de la misma. Al no tener a Sánchez, por ejemplo.
3: Al no tenerlo disponible. Ayer el partido de Arsenal con Atlético se ve algo que es muy, muy claro para la gente que le gusta mirar cosas de un partido de fútbol. ¿Cómo arman cuando se arman 4-5 una media luna frente al área? Es decir, ¿por qué? Nosotros armamos 4-5, pero armamos en línea, los 4 del fondo y los 5 en la misma línea. Normalmente así se para nuestro equipo. Y ellos, en cambio, hacen la línea de 4, pero los 5, uno más adelante que el otro, y vos sacá una foto ahí, vas a... Tarea para Juanpi, la tercera. Vos sabés que ahí vos ves la media luna armadita y es mucho más difícil penetrar, que lo hace muy bien el Arsenal.
2: Raúl Proenza.
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0: Vos sabés que el partido contra Barracas es por ahí más importante de lo que se ve a simple vista para Olimpia en el sentido de sumar. Y tiene una estadística que lo respalda tranquilamente. Si la vara de medida es solamente sumar, de los últimos 10 partidos, Barracas solamente ganó 2 encuentros, contra Tucumán 2-1 y contra Estudiantes de Río Cuarto 2-1 fue en Argentina. Y si la vara de medida es ganar en Argentina, tal vez se puede complicar un poquito más porque de los últimos 10, Barracas solo perdió 2. Aunque ambos fueron de local, perdió con Sarmiento 2-1 y con Banfield 2-1. El resto de los partidos, que fueron 6 en ese lapso de tiempo, terminaron empatados y muchos de ellos, puntualmente 4 de los 6, terminaron 0-0. Es un equipo rocoso, robusto, cerrado, sin mucha luz, pero que pelea.
1: Es uno de los equipos con menos posesión de la Sudamericana y el de menos posesión en el fútbol argentino.
0: Es que entonces, no tiene mucha calidad.
1: No, claro, técnica. Pero no es un equipo que busca tener la pelota. Es un equipo que se defiende, se mete atrás, juega de contragolpe. Y eso hace que sea difícil poder ganarle los partidos, tener que ir al ataque, porque se preparan para poder recibir el ataque rival. Entonces, están acostumbrados a ese estilo de juego de defenderse, incluso jugando de local.
2: ¿Pato?
5: Bien, más mensajes. Acá piden, por ejemplo, creo que vos en tus intervenciones en YouTube, sí, solés hacer también, hablar también de rubro histórico.
1: Historia también, siempre.
5: Porque le piden a Juanpi que incluya cuestiones bélicas referentes al fútbol.
1: Y hay unas cuantas. Podemos hablar un día, hablar de la guerra del fútbol entre Honduras y El Salvador.
2: Vuelve hoy a la titularidad en Olimpia en el centro del ataque Adrián Alcaraz. Después de aquel partido frente a Libertad había perdido la posición.
3: Y el otro día no entró bien, pero apela a su fortaleza, a la lucha desigual que seguramente va a tener con los dos grandotes fuertes, rudos que tiene el equipo rival hoy. Y ojalá vuelva a entender que lo suyo, su mayor virtud es la potencia y que eso le permita sacar ventaja hoy, porque va a ser un partido, creo yo, de pocas situaciones, al principio por lo menos, hasta que haya modificaciones por lo que vimos en el partido anterior.
2: Y lo que uno ve de la probable alineación de Barracas, no hay casi diferencias. Aparece Japper, que había ingresado en el partido frente a Olimpia para jugar por Milok en la mitad de la cancha. Después son los mismos.
3: O sea, y quedaron fuera del octogonal.
2: Quedaron fuera. Espínola, Capraro, Tobio y De Martini son los centrales, línea de 5 con Martínez y con Insúa, pero son los dos que suelen salir, y en el medio Japper con Tapia, con Porra, arriba Facundo Bruguera con Briasco. Ese es el equipo que está anunciando Insúa para el juego de esta
5: Tapia
2: noche.
5: No puede dejarlo de salir. No va a salir.
3: No juega por ser el líder. Tiene.
2: Me parece que
3: no
2: Tapia,
3: sea malo, Pato.
2: Tapia y Porra son los jugadores técnicos y los que más se encargan del manejo de la pelota. El otro es Insúa, el lateral izquierdo, que también tiene buenos recursos técnicos.
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2: Si Olimpia empieza ganando, puede llegar a golear, pero como meta primero un gol Barracas, el empate ahí se celebra, dice Pablo Fariña.
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2: Libertad. Volvió a perder. ¿Qué pasó aquí?
3: Me acordé de Juanpi.
0: ¿De Juanpi te acordaste en un escenario tan oscuro, tan con tanta nubosidad?
3: Fuera de micrófono, ahí cuando tomamos un café, me habló maravilla de Central. No, yo no aprendo más. Siempre me pasa, pregunto porque no lo veo y me guío porque confío. Dije, una máquina, acá le pasó por arriba, le bailó. El 1-0 no reflejó lo que pasó en el partido. Eso es lo más suave.
0: Lo más tierno.
3: Le veo a un Central, digo, miércoles, ¿cómo te hace un gol este equipo?
1: Pero no son situaciones diferentes.
3: Le buscaba, le buscaba ahí en la sala dónde está Juanpi para...
1: Me escondí.
3: Y dije, me voy a aguantar 12, 14, 20 horas para mañana decirle al aire. Vos no veías por dónde iba a llegar Rosario. Todo era un... Mamma mía. Pero deja cosas interesantes. Jiménez por debajo de lo que uno esperaba, por todos los elogios. Pienso. Es un partido, pero de lo que yo vi ayer, tocó mucho para mi gusto, demasiadas pelotas para atrás. A veces hay que jugártela, tenés que encarar. Él tiene habilidad para encarar, no se animó nunca. Sandé, ahí y no ahí. Jugador 5 puntos. No tiene problemas, grandes problemas defensivos, no aporta mucho en ofensiva.
1: Cumplidor.
3: Cumplió, ¿entendés? En un partido. Lo que sí me sorprendió, porque creo que tiene gol, tiene juego aéreo. Y a veces vos decís, porque nos tenemos que guiar por lo que dice Vitamina Alfaro, de la competitividad de nuestro campeonato, ¿no? Y ayer a Melgarejo le costó sacarle ventaja a los marcadores que apretaron, que no le dejaron girar, y lo fastidiaron tanto que en algún momento del segundo tiempo se alejó.
1: Se fue para atrás.
3: Bien pato. Se tiró hacia la izquierda, se fue, pero no ganó. Ganó la primera, que sacó el remate que fue al cuerpo del arquero, pero ganó menos lo que gana acá. Puede ser que no haya recuperado del esfuerzo otro día, hay un montón de excusas, pero lo quería ver más desequilibrado. Es decir, el mismo que desequilibra acá y no fue. Eso fueron lo que me llamó más la atención. Es un partido de Libertad correcto en la primera etapa. Correcto. Y el segundo tiempo le pasó lo que le pasa a todo equipo paraguayo, que cuando tenés que atacar no sabés qué hacer con ella. Me gustó Frete, para mí fue el mejor jugador de Libertad por lejos, pero me agradó luego, no solo porque jugó.
2: Determinación, condición técnica y física también.
3: Y además tiene buen manejo, muy bien. Ayer jugó de lateral. Pero bien, y Matías Rojas con lo poco que entró está bien, físicamente no está bien, pero tiene que ser titular en ese equipo, tiene que jugar Matías Rojas. Deja tener un jugador que cuando
0: tratando. Pero no aguanta,
3: pero Matías. Cuando recibe la pelota te automáticamente el equipo cambia de velocidad. ¿Cómo no se dan cuenta de eso?
0: Se lesionó tres veces de que llegó,
2: pero jugó 25 minutos.
3: No importa, pero que me juegue 30, que me juegue 20, que me juegue 40, ya es otra cosa. Hoy tenés 5 cambios. Si tenés un jugador que te cambia la velocidad del equipo, tiene que ser titular, hermano. Porque es el jugador que todo el mundo busca. ¿Quiénes son los jugadores? ¿Qué te dicen los de antes? Te decían ya. Pasando, faltando 30 metros, vos necesitas... Antes decíamos caja quinta, ¿no? Ahora ustedes que manejan Fórmula 1 tienen que decir séptima, octava. Pero nosotros antes necesitás caja quinta, te decía el técnico. Si vos no ponés caja quinta, no desequilibrás. Entonces, vos tenés un jugador que con un pase explosivo te cambia el ritmo del equipo, tiene que jugar. Más en un fútbol que todo es anunciado, circulación de pelota, no hay variante. Acá lo vuelvo a decir. Si un equipo quiere tocar 30 veces la pelota seguida, cualquier equipo toca 30 veces seguida la pelota.
5: Y ayer tenía Di María, Rubén, la ayuda de Wilton Sampaio. Porque apenas se le tocaba a Di María, el árbitro ya cobraba infracción.
2: Sí.
5: Incluso para mí, el penal fue muy drástico.
2: ¿Le atajó Rodrigo Moreno el penal?
3: Mal cobrado, no se puede cobrar.
2: No, estoy hablando de la tajada del arquero.
1: Bueno, y el rebote también.
3: Y pateó mal, y atajó bien.
5: Ayer Morillo,
3: no le puedes sacar mérito al arquero porque atajó. Aguantó y atajó bien.
1: Y después ataja el rebote.
3: Pero pateó horrible también.
1: Se puso el pecho allí.
5: Pero ayer Morínigo estuvo en la proyección que él tenía, que después baja el rendimiento, ¿verdad? Pero condiciones tiene.
2: Terminó de liquidarlo a Libertad. ¿Qué ibas a decir?
0: ¿Sabes qué penal fue parecido al de Rosario ayer? El que le hacen a Dembélé en la final de la Copa del Mundo. Que justamente lo comete a Di María, que claro, Dembélé se lo hace.
3: Ese juego todavía un poquito más
0: que el de ayer. Estoy de acuerdo. El de ayer es muy mansito porque el de Rosario está muy parado cuando se da el supuesto roce. De Dembélé por lo menos estaba corriendo. Entonces ahí un desequilibrio puede ser más letal.
3: Se le tiró, creo que Dembélé no se ha jugado.
2: Es muy moderno, Juan José. Mi auto es casa sexta, profe, dice, con referencia a lo que
3: decía. No, pues yo acá tengo los Obando, gente de Fórmula 1, hermano. Sí, me tengo que adaptar a ellos.
2: Caja 12.
0: Estamos mal en la Fórmula 1 igual.
2: Lo que digo, que terminó de liquidarlo a Libertad la victoria de Caracas, que le ganó 2-0 a Independiente del Valle.
3: ¿No queda chance?
2: La Universidad Central.
1: Matemáticamente, golea, sí. Matemáticamente sí. Ver, tiene que ganar.
2: En estos momentos, sí.
1: Ganar, decime. Ahora mismo está 0 puntos Libertad. 6 tiene UCB. Sí. Tiene que ganar sus dos partidos y perder los dos UCB. Pero también tiene que ganarle por 3 goles o más a Universidad Central.
2: No, atendé. Oh. El primero es Central con 10.
1: Sí.
2: ¿Sí? Y el segundo tiene 7.
1: Sí.
2: Que es Independiente del Valle. Libertad en Copa Libertadores está fuera.
3: Copa está fuera.
1: Copa sí.
2: Y en Copa Conmebol Sudamericana tiene que nivelar los 6 puntos de Universidad Central que le hizo 3-0 en el partido de la ida. 3-1. O sea, tiene una diferencia
3: de
2: 2 goles. Y tiene que ganar Libertad sus 2 partidos en condición.
3: Juega en Ecuador.
1: Sí.
2: Sí, sí, claro.
3: Independiente.
2: Claro.
0: Tristísima forma de afrontar, de terminar el semestre.
3: Ayer me miraron mal cuando dije 3 puntos Libertad. Raúl.
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2: Sí, perdió Libertad. Pero no era tan así como uno decía, no, ¿qué va a ser?
3: Me guié por Juan Pitaca.
2: La peleó.
3: Ahora, ¿quién se iba a imaginar? Yo no puedo, yo digo lo que veo o lo que escuché del compañero, pero aparte, ¿cómo voy a justificar que Di María, la máxima figura de Rosario Central, va a patear tan mal un penal? Eso no lo puedo prever.
1: Pero tampoco jugó muy bien. No lo puedo prever.
3: Claro. Si Di María tiene un penal.
2: Yo tampoco puedo prever que el arquero le haya sacado con el pie un gol a Alexis Fretes.
3: Penales más.
2: A ver.
3: A lo que voy es que
2: se dio la lógica. Rosario ganó en condición de local, pero no le resultó fácil.
3: Entró
2: y se lo llevó por delante a Libertad.
5: Incluso en el primer tiempo, Libertad dio la sensación de que llegaba con más
3: peligro. Yo esperaba otra cosa de Rosario.
2: Porque Independiente del Valle lo superó a Libertad, en velocidad de toque, de circulación acá, de la pelota acá. Sí. Pero yo no lo he visto tan superado a Libertad en el partido de anoche.
3: Por eso digo. ¿Por qué digo todo esto?
2: Entraba en cancha rotando y ganaba el partido.
3: Te digo más, cuando estaba 0-0 conociéndote, dije, ¿qué miércoles voy a decir mañana en la mesa? Entonces voy a buscar ya Juan, estaba bien preparando.
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3: Le aclaro a la gente que estos son unos malditos.
0: ¡Uya!
1: ¿Cómo?
0: ¿Pero qué pasó?
5: ¿Por qué tanto?
2: Ni siquiera escuché. Me pasó por arriba. Para mí no era.
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2: Esto para los que dicen que solamente pasa acá. 26 faltas. Solo 38 minutos se jugó. El partido Barcelona-Boca ayer, es cierto, la lluvia, todo bien, pero se jugó muy poco. Y era Copa Libertadores, y era Barcelona-Boca.
3: ¿Cuántos minutos se jugó? ¿38 minutos?
2: 38 minutos,
1: no recuerdo.
2: Barcelona-Boca le ganó Barcelona 1-0, gol de Tito Villalba, que tuvo una segunda, entró solito en un mano a mano, y en vez de pasarle al compañero que estaba solo, pateó y atajó el arquero de Boca. Pero ganó Barcelona y complica la resolución de la llave allí. Barcelona tiene 3 y los otros están con 6 unidades. Y hoy va a jugar de local Católica. ¿Sí? El equipo de Garnero arrancó perdiendo Cruzeiro. contra Boca. Contra Cruzeiro. Y sí, un resultado que importa en la resolución
0: de
2: la
0: llave. Perdió local y ganó los dos partidos de juego visitante del equipo de Galero.
2: Así mismo, sí, sí. Así mismo.
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2: Francisco Ortiz está en
5: Francisco
2: Buenos Aires.
5: Ortiz está en Buenos Aires. Claro, él hace que haya prensa y también está en el programa Ñan de Franja.
0: Qué gusto.
5: Entonces acompañó al Olimpia a su periplo por Buenos Aires.
2: Hola, Francisco, un gusto. Un saludo especial para vos. Aquí estamos en Urbana Sport con todos los compañeros.
8: ¿Qué tal, Rubén Darío? Un gusto, un saludo para vos, ahí, para los compañeros, para Pato, Chochi, el profe Quince también. Estamos aquí a la espera de lo que va a ser el partido hoy entre Olimpia y Barracas, en lo que va a ser un partido para lo que es, para la gente de Olimpia, el partido más importante después de la obtención del título 48. Nosotros vinimos un rato aquí al Mercado San Telmo, estamos viendo un poco lo que son los recuerditos, un poco lo que es la gastronomía, aquí también con la gente de Argentina. Los hinchas están un poco dispersos en lo que es ya también un poco el momento de intención a la espera de lo que va a ser la llegada al estadio, porque hay que decir que el encuentro marcado para los hinchas es a las 3 de la tarde para que la policía los pueda guiar hasta el estadio de Banfield y allí poder disfrutar esta noche del encuentro. Hay que decir también que están con mucha expectativa. Anoche estuvimos en la llegada del plantel y escuchaba decir también a algunos colegas de que hay dudas más que nada en el medio para lo que va a ser la conformación del equipo titular, porque Vitamina supuestamente va a poner todo lo mejor para este partido, teniendo en cuenta que se juega mucho limpio con este encuentro, Rubén, compañeros.
2: A ver, ¿se puede estimar la cantidad de hinchas paraguayos que viajaron de Asunción para ese partido, Fran?
8: 500. Y aproximadamente 500 personas viajaron desde Asunción, pero hay hinchas paraguayos que están viviendo aquí en Argentina, claro, que seguramente son prácticamente la misma cantidad. Podrían haber 1.000, 1.500 personas en cuanto a lo que es afición olimpista en el estadio, porque hay muchísimos paraguayos olimpistas que estaban esperando este momento justamente para alentar al decano en Copa Sudamericana. Y la gente que llegó desde Asunción lo hizo en colectivo, también en vuelos, están todavía llegando algunos compatriotas, se alojaron aquí en zona céntrica de Buenos Aires. Y como decía, todo ese grupo de paraguayos que llega desde Asunción lo hace y se junta aproximadamente a las 15 horas de hoy aquí en Buenos Aires para ir en una cápsula de seguridad hasta el estadio Banfield y allí poder también disfrutar del encuentro. Luego de esto, la gente que viene en bus retorna de forma directa, pero los que llegaron en avión, ellos quedan creo un día más y mañana retornan a Asunción.
2: Al menos más temprano he visto que amaneció con nubes bajas, un día gris en Buenos Aires. ¿Cómo está el clima ahora?
8: Y un poco de lluvia a esta hora. Ahora para un poquitito, pero un clima algo más fresco con respecto a lo que fue en la jornada ayer, que hubo una jornada más calurosa. Hoy ya un poco más fresco y se pronostica una lluvia importante para la tarde-noche. Acá ya estamos preparando ya con los compañeros la camperita, la capucha, un poco ver también para ir bien abrigados, porque acá el frío es interesante, compañeros.
2: Bien, a cuidarse entonces, Fran, a protegerse.
3: Espera, le quiero preguntar una pregunta.
2: Dale.
3: ¿Qué vas a comer?
8: Y mira que estamos viendo opciones, pero siempre es aquí la tentación, el tema del choripán. Ese es el clásico, ahí saben los muchachos que... El
3: choripán de la cancha ya.
0: Es un pedazo de una milanesa, ¿no?
2: Una milanesa napolitana con frita.
3: Sí. Corozina.
8: Y estamos esperando que Pato nos pase ahí el aporte que nos prometió.
2: Ahí está.
8: Pato le voy a tirar ahí el dato del alias para que nos tire para
2: la milanesa. Claro,
5: ese es el precio de este reporte. Pero,
2: la milanga. La milanga.
3: El guapuente, ¿no? Enseguida te voy a decir que coma milanesa de ternera, que es más barata que la milanesa normal.
2: Abrazo, Fran. Gracias por este contacto.
8: Mira, no sé si tenemos tiempo. Mira, con el comerciante. Porque antes estamos viendo desde Paraguay. Y hace rato lo que están mirando. ¿Qué conocen ustedes de Paraguay en cuanto a fútbol? ¿Conoce algo de...?
2: Sí, pero fue la... Bien, se nos fue el audio, Raúl.
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0: Hizo tres preguntas que hice y hasta ahora
1: nada.
0: Silencio no, por el lado de Juan Pablo.
2: No, no, tengo.
1: Ya me olvidé. Ver, ya me
2: preparando
1: olvidé
2: todo, está preparando todo. No, estamos todos. Todo en su momento, en el momento justo, sí. Mi querido Carlos.
1: Escuchemos.
0: A ver.
2: Primero, vamos a pedir, porque la primera fue si era la peor participación
0: de Libertad.
2: De Libertad en Copa Libertadores.
0: Cuatro derrotas.
2: Cuatro derrotas, cero puntos en cuatro fechas. Y hicimos el cálculo. Vamos a ver allí, ya vamos, cuando me avisan en producción, cuando esté listo. Pero tenemos la placa de las peores actuaciones de Libertad en Copa Libertadores en su historia, de 1968 hasta hoy, 2026. Y es así, es la peor de la historia de Libertad junto a la campaña del 2008, donde también quedó con cero puntos para la fecha 4. En 1968 había sumado un punto. Entonces, la peor de las participaciones de Libertad en su historia es esta.
1: ¿Y 2008 cuándo sumó puntos?
2: Tres terminó sumando, finalmente.
1: ¿En la quinta o en la sexta?
2: En la sexta.
1: Es decir, en la quinta siguió cero.
2: En la quinta siguió con cero. En la última fecha había ganado.
0: ¿Va a sumar Libertad?
3: Y sí, quise dijo tres.
0: Mejoró. Va a sumar Libertad. Raúl. Sí.
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0: Guaraní hizo cero puntos en seis partidos en el 2011 o 2013, no recuerdo.
2: Estuvo en un grupo con Cruz.
1: Hizo buena campaña.
2: 2015 fue que llegó a
5: semi. Llegó a la semi. Sí.
2: Antes creo que 2011 jugó con Cruzeiro.
3: Cerro hizo una muy mala campaña también esa vez de Garcilaso.
5: Olimpia también había hecho cero.
3: Había sumado muy poco.
1: Sí, hizo, no hace mucho eso.
0: Patito Aquino. Ayer estuvo en la banca como el principal en la conducción técnica de Libertad. Parte de lo que decía en la conferencia de prensa después del partido.
6: A mis jugadores un poco dolido por la derrota, obviamente, pero creo que hicimos un gran partido, un esfuerzo muy grande del equipo. Como siempre digo, estos partidos de Copa se juegan con esa intensidad y con mucho detalle. Yo creo que cometimos errores, pero no fueron superiores en ningún momento del equipo para nosotros.
7: Bueno, pues también preguntarte un poco la cuestión de que tiene que ver con las aspiraciones, si digamos todavía se ven con chances de por lo menos pelear por el paso a Sudamericana o ya descartan y encaran lo que queda del torneo.
6: No, nosotros siempre vamos en todas partes a ganar, tanto en el torneo local como en Copa. Quedan todavía dos partidos, matemáticamente tenemos todavía posibilidades. Y bueno, vamos a ir a encarar con la seriedad de siempre.
8: Buenas noches. Te consulto si más allá del resultado quedaste conforme en cómo bloquearon los espacios para que llegue menos central.
6: Sí, claro, sí. La verdad que la actitud, sobre todo de mi equipo, la verdad que fue muy buena, satisfactoria también por la forma que encaramos de igual a igual, con mucha intensidad los dos equipos. Tuvimos nosotros también para convertir, no pudimos. Ellos aprovecharon el momento y convirtieron.
0: Es de Sergio Patito Aquino.
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0: Decía que ganó 2-0 la Universidad Central de Caracas. Le ganó a Independiente del Valle goles de Zapata y de Cuesta. Entonces ya suma 6 puntos en la llave de Libertad.
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0: Repasando ayer participaciones de paraguayos, Gustavo jugó todo el partido en Palmeiras. Ramón fue sustituido, hizo el segundo gol. No entró Mauricio en la victoria de Palmeiras, que ganó de visitante por el marcador de 2-0 y pasa a liderar ahora la llave. Tiene 8.
2: Ocho
0: Palmeiras.
3: Sí, y tiene un panorama obviamente prometedor porque Palmeiras tiene que jugar los dos partidos que le quedan. A ver, tenía que... sí. ¿Quién juega? ¿Local con Cerro y de local con
2: Junior? Sí, de local.
3: De local los dos partidos. Sí.
2: De local los dos.
0: En San Lorenzo, Cuenca jugó Gil en el arco de San Lorenzo.
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0: Ustedes ya hablaron de Sandes y de Enzo Jiménez, que estuvieron ayer en el equipo de...
1: Pato no. Pato no habló todavía.
0: Pato, habla un poco.
5: Enzo Jiménez, yo no entendí en qué posición lo que terminó jugando. Jugaba como interior por derecha porque Coronel se iba permanentemente como lateral o volante, pero apareció muy poco. En el primer tiempo lo nombré, creo que en 7-8 minutos una vez. Porque hay que decir también que Rosario atacaba más por el sector izquierdo cuando estaba el colombiano.
2: Campas, sí.
5: Campas, que... Bueno, después cuando entró Copetti, más o menos, pero como dice Carlos, desapercibido Enzo para lo que uno pensaba que, no, que era la posición. Pero, después, en el segundo tiempo, retrocedía a jugar de lateral. Coronel se fue un poquito más hacia el medio. Pero no, nada impresionante.
3: No, pero él no es un jugador impresionante. Es un jugador luchador, rendidor. Es guerrero.
5: Sander no entró en los militares de convocador, sí, pero tiene, los 35.
3: ¿Pero no te gustó Sander ayer? No.
1: Jiménez tiene habilidad. Sí, vos le viste jugar y encaraba. Ayer no encaró una.
5: Ni una.
1: O sea, agarrar la pelota y pasar. No te alcanza.
3: No, yo creo que es más un corredor y está jugando de volante por derecha, entonces vos lo ves ahí y lo exigís a veces a que haga una diferente. Y Enzo no tiene mucho
1: su mejor temporada en Cerro, jugando de volante por derecha, cerraba en el segundo palo, hizo una cantidad de goles, no hizo 10, pero hizo 5 o 6.
2: Ahora está más tocar la pelota, no desbordar tanto.
1: A esta altura está jugando contra un equipo paraguayo, Copa Libertadores, de local, no es que no tuvo chance para encarar. Hubo pelota que él tenía que encarar, que buscaba la posibilidad de borde y no la intentó. Una cosa es que intenta y pierda, pero si no intenta es un problema.
0: Jugó José Canales en lo que fue una dura derrota para Lanús, que perdió en la altura contra el Always Ready de Bolivia por el contundente marcador de 4-0. 4 le hizo el Always Ready a Lanús. Y mirando Copa Sudamericana, Marcelo Pérez, lo tienen, es luqueño.
3: Sí, Mbappé Pérez.
0: Convirtió un gol frente al Atlético Mineiro. No entró Junior Alonso, no arrancó de titular. Había jugado por el Brasileirão el fin de semana pasado. El clásico.
1: Que ganaron.
0: Ganaron, es verdad. Gremio le ganó a Riestra 3-0. No arrancó, pero a los 25 minutos se lesionó uno de los centrales y jugó el resto del partido Fabián Balbuena.
3: Leonardo.
1: Pero por el brasileño fue titular Balbuena el otro día.
0: El fin de semana pasado. Y empezó a hacer fútbol Matías Villasanti con el plantel de Gremio. Aún no ha sido convocado por el DT.
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0: Bueno, Tito Villalba, también naturalizado paraguayo, sí, le dio la victoria ayer a Barcelona frente a Boca. Ya hablé que tuvo una segunda oportunidad como para convertir. Ganó Barcelona, que estaba con 0 puntos y ahora está con 3 unidades allí en esa llave entre Boca...
3: Cruzeiro
0: y
2: Católica,
0: sí señor.
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0: ¿Es buen resultado para Olimpia esta noche un empate o solamente es buen resultado ganar?
5: Es buen resultado puntuar, no ¿sí? perder contra Barraca, sí, es buen resultado. Porque después tiene partidos como local.
2: Para mí igual, no es un mal resultado, pero una victoria también le permitiría llegar un poco más tranquilo a no tener que definir con Vasco.
5: Sí, pero lo ideal siempre es eso, pero lo que preguntó sí, Rubén, pero, tengo entendido que viene para ver si en el peor de los casos el empate sirve y sirve.
2: Sí, bueno, pero es diferente también porque en Sudamericana tenés que clasificar primero, no, por ejemplo, en la situación con Cerro con Junior, a eso me refiero.
3: Hay que darle un mensaje a la gente ahí porque... Si Olimpia empata, y hasta si Cerro empata contra Junior, perdón por ir un poco más allá, va a parecer que todo, que no está tan bien todo, que está mal de hecho. Va a parecer que la tabla de posición no alcanza, medio te vas a desesperar porque está arriba este y aquel. Pero de largo, en el camino que resta, es un buen resultado empatar con Barracas. Ahora, yo creo que Olimpia puede ganar, es que es otra cosa, pero creo que es un buen resultado empatar.
5: Yo no sé, cómo armó el equipo de Vitamina, no sé si puede ganar.
3: Es un equipo roscoso, Barraca, pero tiene recursos Olimpia para generarle
5: ese equilibrio. Sí, pero no están pues los que tienen recursos.
1: Ahora, antes de comenzar la Copa, teóricamente, el peor equipo era el chileno, ¿no?
2: Sí, sí.
1: Y Olimpia competía posiblemente con Vasco.
0: Mí era una lucha Olimpia-Vasco por el primer lugar y los otros dos por debajo, aunque yo siempre... Le doy un plus a la combatividad y a la dinámica del fútbol argentino. Porque,
1: claro, por eso a eso voy. Pero después de ver... No, por eso, para redondear la idea, teóricamente el peor equipo era el chileno, que consigue victorias y suma puntos que uno no la tenía. Pero hoy, si hacemos un análisis de los cuatro del grupo, uno debe, después de ver la Vasco contra Olimpia, independientemente de que Olimpia haya jugado mal, el peor equipo del grupo es Barracas.
2: Sí.
3: Y claro que es el peor, sobre todo cuando son rigurosos observando si ofensivamente
0: y
3: es un equipo
0: a la
3: con
0: pelota,
3: recursos.
0: Jugando por eso, a la por eso. Pelota. Si uno eso, va eso. A evaluar
3: que es muy de quiso.
0: Creación, no, tenencia pero, de lo que pelota, pasa que... Barracas es el último, pero tiene una estructura aceitada.
1: A mí,
0: hace rato lo dirige
1: Insúa. A mí lo que me preocupa es que parecería que empatar está todo bien. Es decir, hay partidos.
0: Mirando la inmediatez, Carlos, de las necesidades de Olimpia y cómo quedó colocado después de la derrota frente a Vasco, a mí me parece que el empate no es mal resultado.
1: De equipo grande, anda a buscar la revancha, anda a venir con una moral. Saliste campeón, ganaste partido. Sabés lo que tenés que hacer en la cancha, tenés todo.
0: No, nosotros no estamos aquí discutiendo cuál debe ser la actitud de Olimpia, solamente estamos analizando qué pasa si Olimpia no gana y si empata el partido, si eso es positivo o si es negativo.
1: Depende mucho del trámite que tenga el partido, si sos superado o sacás un empate. Recoleta, un buen resultado porque fue superado en el trámite del partido. Entonces vos decís, el empate es válido, pero si vos dominaste el partido, si vos sumás, y empatar no es buen resultado.
2: Claro, eso sí.
1: A eso, y después nosotros pierde y comenzamos a decir, está esto. No,
2: para
1: pero
2: mí.
1: Antes somos todos, esto está bien, pensamos, no pensamos a lo grande, tenemos que tener otra mentalidad también.
5: Pero la pregunta de Rubén fue si eventualmente el empate era o no un buen resultado. No. Y ante esa respuesta yo dije que sí. Porque si pierde Olimpia, definitivamente ya queda.
2: Pero si pierde, es malo. Pero tampoco,
1: si pierde, pues no puedes ni analizar. ¿Es buen resultado o mal resultado? Es mal resultado.
3: Vamos a desglosar el pavo en la mesa. Olimpia contra Vasco, Carlos Quise. ¿Qué sería lógico que pase aquí en Paraguay?
1: Gana Olimpia.
3: Muy bien. ¿Y contra Audax acá en Paraguay?
1: Gana Olimpia.
3: ¿Y si le sumo un punto, soy puntero o no?
1: No, gana Olimpia. No importa eso. No sabes cómo va. Lo que interesa es para convencerte, porque todos suman en lo anímico y te da confianza. ¿Cómo crece un equipo? Un equipo va creciendo de acuerdo a los resultados que consigue, al rendimiento que tiene. Entonces, es cierto, te superó porque no llegaste bien. Entonces, sí, rescatá un punto, le das un valor si fue superado. Pero si no, no. Teóricamente, Olimpia debería de ganar hoy.
3: O sea, no es un buen resultado que empate Olimpia.
1: No, teóricamente...
3: Sí.
1: ¿Qué tiene que pasar hoy?
3: Y sí, yo creo que Olimpia tiene un poquito...
1: Además
3: 55-45.
1: Además, Denny, Olimpia, Barraca en Asunción, mal partido de Olimpia.
3: Sí.
1: Y no ganó. Entonces vos, jugador de Olimpia o jugador de Cerro, necesitas la revancha porque tenés que lavarte la cara. De eso se trata, ser jugador de un equipo grande.
3: Allá no acompaño,
1: podés jugar dos más partidos.
3: Allá acompaño, Olimpia debería salir a buscar el partido, eso sí.
0: No, de hecho no estaba en discusiones.
3: Claro,
0: yo preguntaba qué pasaba si el partido terminaba empatado, si era buen o mal resultado, Raúl.
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0: ¿Quieres pagar la segunda?
2: La segunda creo que era de Wilfrido Báez, de las asistencias, no recuerdo. ¿De cuántas?
0: Ocho
2: asistencias.
1: ¿Y quién es el líder?
2: Y él es el líder del torneo local con 8. El siguiente es Diego Fernández de Guaraní con 4.
1: Mira vos.
2: Duplica. Duplica el siguiente.
0: Debes una. Pero ahora.
2: Después vamos a pedir.
0: Sí. Ahora el tema pasa a ser Bayern Múnich. PSG. Ustedes ya están
3: nosotros estamos enfrentadísimos ya.
2: Me complica, me hace
0: dolor. Alemán.
2: Yo alemán.
3: Te
2: yo
3: digo más.
2: Yo soy bayernista de primera hora.
3: Tengo 3 apuestas hasta ahora y quiero llegar a 5 para la hora del partido. Con personas diferentes, en simultáneo.
0: Estás aceptando desafíos.
3: Estoy
0: estás
3: con toda la fila. Sí.
0: Y el desinflado Patobando después de la eliminación de Atlético
3: lo veo muy golpeado.
0: Pero igual debe opinar. Establecer el
3: pero no puede ser una cara tan desinteresada.
0: Está muy triste,
3: ¿no te emociona el partido de hoy? Porque el de ayer a mí no me emocionaba tanto como el de hoy.
5: Terminó mi campaña en la Champions.
3: De
0: facto, vos formás parte de la legión de españoles, de seguidores de Atlético de Madrid.
3: Sí.
0: Que se
3: la peña.
0: que se quejan contra el árbitro porque hay un penal contra Griezmann y él cobró. Se dice que en Champions y se dice que en Premier no se cobran las faltitas. Y le cobró una faltita.
9: Sí, claro.
0: Y después un penal tremendo contra Griezmann.
9: Digitado para que Arsenal esté en la final.
0: ¿Digitado?
9: Sí, digitado.
1: ¿Quién invitó? No me fijé.
9: Creo que fue el. No fue el suizo, ese también de otro ladrón.
3: No, ahí te lo digo. Arsenal contra Atlético de Madrid fue pitado por el árbitro alemán Daniel Siebert.
0: Pero, Pato, vos sos periodista, no podés usar esas palabras.
9: ¿Te calentaste? No, pero me calenté mal. Yo soy hincha de Atlético de Madrid la primera hora. Fácil ser hincha de Real Madrid y Barcelona.
3: Esto funciona así.
1: ¿En Paraguay?
3: Esto.
9: Ninguno de los dos grandes.
3: Esto funciona así. Elegí uno de estos dos, Pato Bando. Elegí uno de estos dos para tratar de llegar a un lugar, a un camino. Yo te doy dos opciones. La opción uno involucra estos cuatro jugadores: Michael Olise, Jamal Musiala, Luis Díaz y Harry Kane. Esa es la opción uno. La opción dos es Vitinha, Kvaratskhelia, Dembélé y Doué.
9: Pero hay con qué darle. La opción de Paris Saint-Germain para mí es superior.
3: Opción dos. Muy bien. Entonces pensé que va a ganar el partido.
0: ¿Quién usted tiene una definición? No hay que entrar a jugar el partido y así, ¡nah, ya está!
1: Deja, no, este partido no. Yo lo único que sueño, ¿sabes qué es? Que veamos un partido. Tengo miedo de que no veamos el partido que creemos que vamos a ver. De cinco goles mínimo.
2: Ya vimos el partido pasado.
3: Yo ya creo que ya lo vimos.
1: Porque
0: vos sabés que ese tipo de partidos no se repiten todas
1: Estoy de acuerdo, pero...
0: Por los niveles de efectividad también. Porque Juanpi mencionaba el otro día... que no se pateó tanto al arco, sin embargo, el resultado fue 9 goles.
1: La calidad técnica de los jugadores. Pero digo, es un partido ya definitorio, ya no hay revancha, ¿no? Entonces el jugador también se protege un poquito más.
9: Claro, para no cometer errores.
1: Arriesga menos. Y creo, si llevamos mucho muy arriba la expectativa, ojalá nos satisfaga en ese aspecto. Pero en vez de pensar, como dijo Chochi, sin decirlo, pero enseguida ya digo, sí, 5 goles el partido, yo creo que de 3 no pasa, ¿eh? Y ojalá me equivoque.
9: El único partido que yo vi totalmente superado al PSG fue cuando transmití la final por Telefuturo con Chelsea, que le jugó equivalente a lo que solía hacer el PSG, le presionó permanentemente arriba.
3: No lo dejó jugar.
9: Le golpeó.
0: O sea, cuando llegó, convirtió.
9: Convirtió, sí.
0: Entonces,
9: después, en otro partido, el PSG yo no lo vi superado, ¿eh? Ni siquiera el anterior, en algún momento del trámite, cuando Bayern estaba mejor.
0: Aquí el tema pasa por la filosofía de los entrenadores. Son entrenadores que preparan equipos para atacar, para proponer, para tener el protagonismo. Y confían en sus fuerzas. O sea, tiene la pelota a Bayern y te ataca pensando que te va a hacer daño y que te va a hacer el gol. Y la misma cosa
1: ahora,
0: PSG.
1: Pero si hace un poquito de memoria al último partido... ¿No llegaste a pensar en algún momento que estaba liquidado la serie cuando estaba 5-2?
3: Sí. Yo apagué.
9: Yo pensé que ya estaba.
0: Yo apagué. Desde el costado anímico. Porque desde el futbolístico siempre estuvieron vivos. O sea, antes del primer gol de PSG, una salvada. Sí. Y así se fueron dando en los dos.
1: Ida y vuelta.
0: Un ida y vuelta. Ahora, anímicamente, estar con posibilidades de empatar el partido y que te metan 3 y estés abajo 2-5, yo creo que
1: uno juega, parecía, ¿no?, que estaba liquidado,
0: sí,
1: ¿no?
0: Parecía.
1: Hasta te ponía triste por el segundo partido, ya.
3: Yo me enojé.
1: ¿Para qué?
3: Yo apagué la tele.
1: Y viene el gol de tiro libre de... Sí.
0: ¿Cómo vas a apagar la tele?
3: No, es que no quería apagar los bocaditos y apagué la tele, me enojé. Ya estaba liquidado.
0: Y por eso no pagaste el bocadito. No se cambia la historia con apagar la tele.
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0: Nunca me olvido lo que me decía Safuán.
4: ¿Qué decía?
0: Y estaba comenzando. Yo, cuando vos comenzás, a veces querés tirar frasecitas o llamar la atención.
1: Un chico del pórtico, por ejemplo.
3: A un compañero.
4: Bueno, está comenzando.
0: Y el resultado estaba malo, estaba feo. Y dice, no, ¿sabes qué? Apaguemos la tele y nos vamos a otra cosa. Y me llaman de la dirección del canal para decir, ¿cómo a pedir como vos lo que tenés que hacer, incentivar la audiencia, que la gente esté prendida en la tele. Y yo decía, no, señores, esto es inadmisible. Apaguemos, vamos, no, no todo. Yo pensé que estaba en lo correcto y que la gente me iba a aplaudir y que es que bueno lo que. No, entonces. Uno
1: ¿cuánta
0: siempre,
1: verdad dice?
0: ¿Cuánta verdad dice? No, no.
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0: Para ver, para analizar también, uno dice Arsenal. Arsenal está en la final de la Champions, una semana muy linda porque además saca ventaja en la Premier. Ahora es un equipo que ha apostado y que ha invertido. Sí. Apostó a la continuidad de Arteta y incorporó a Zubimendi. 70 millones. Ese, 70 millones. Goikeres, 67. Madueke, 56.
1: Madueke. Ahí, ¿sí?, está otro.
0: Estamos hablando de que invirtió
1: 200 ahí.
0: 769 millones de euros y solo le supera en Manchester United con 780. O sea, hizo una inversión millonaria. Ahora, ahí está el ejemplo. Manchester United también invirtió mucha plata, pero no hizo la campaña que hizo Arsenal.
1: No encontró el entrenador hasta que llegó Carrick. Increíble. Sí, el gran momento del brasileño que anunció que se iba, que no había forma de quedarse, que por una cuestión de quiere ir ahí bien arriba con las puertas abiertas para siempre, dice. Porque le quieren renovar ahora, porque termina siendo un gran campeonato el volante, Casemiro, y él dice, no, voy. ¿A dónde irá? No tengo nada, dice. Pues yo creo que debe tener.
9: Yo creo que vaya.
1: Fútbol árabe.
9: MLS. Arabia o
3: Flamengo,
9: Brasil.
3: ¿No?
9: Arabia o Brasil.
3: Agarra todo Flamengo. De ese tipo.
9: Arabia o Brasil.
3: Se lo termina llevando. ¿Casemiro dónde había surgido en Brasil?
0: Casemiro, ¿no? Paulo. Está Sao para Paulo. Ser titular en Brasil, en el Mundial.
1: Sí, sí, líder absoluto, capitán. Que no se vaya tan arriba nomás. Se va mucho y le cuesta goles.
3: Lo que pasa es que se está encariñando con hacer goles.
1: Sí.
3: Viste que está haciendo goles en el United casi todos los partidos y. Al final dice, ¿por qué si no me voy?
9: Y
3: no lo voy
9: a hacer. Pone uno más, Carlos, y le deja.
1: Ahí libre. Me gustó, ¿cómo se llama? César Ramírez. Con razón, Chochi sabe correr de sus apuestas porque la bicicletea a 5 más.
2: Y yo ahora me di cuenta de eso. Y me estoy cometiendo el error.
3: Pues un torbellino, un huracán que te consume. Tenés cuidado, Juan, igual hoy perdés, pero
2: no.
3: Para la próxima. Cuando ganás, después te encariñás y.
2: Sí, es un. Ahí.
1: Mirá, ese es lo otro, me gusta también. Ojalá me puedan explicar. Pato es el Raúl Melamé, pero ¿qué? Deportivo.
2: No sé por qué.
0: No, por lo que dijo recién. Ese es sí. Que fue robado, sí. Y le reclamaba yo que no podés estar en y el
9: tener,
0: papel de
9: tener razón, periodista. Me dejo llevar. La subjetividad me amarro.
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0: El equipo de Olimpia hoy es con Gastón Olveira. Raúl Cáceres va a jugar Bentaberry con Vargas y de lateral izquierdo Coyote. En el mediocampo Fernando Cardoso. ¿Podría ir el Cardoso más extremo y del más como interno, ¿no?
1: No, lo va a poner al lado de Richard.
0: Entonces Cardoso, Richard Ortiz.
1: Richard le va para dejarlo a su lado.
0: ¿Sí?
1: Claro. Ojalá juegue
0: para ayudarle Fernando Cardoso a Richard Ortiz para la recuperación de la pelota, decís. Sí. Y Alfaro más suelto.
1: Alfaro va a estar más suelto.
0: Va a soltar
1: Alfaro,
0: más. Sí. Del pues ya, Adrián Alcaraz y Romeo.
1: Porque ya está desordenado. Entonces, en estos partidos no lo vas a corregir en un partido, entonces decidís, está desordenado, pero corre, mete, y voy a usar esa agresividad en beneficio del equipo y que se desordene él, pero le tengo que poner a otro al lado, por eso lo pone a Cardoso, que hoy, aunque quiera, no se puede desordenar.
0: Al principio tenía el favoritismo de Vitamina e insistía con él. Pero ahora no aparece como primera opción Iván Leguizamón como fue en otro momento en Olimpia. En ese costado, digo, apareció primeramente, ni ya se recuerdan de él, ni se recuerdan.
3: Yo sí, sí,
2: Franco, Franco Alfonso.
9: Franco Alfonso.
0: Franco Alfonso.
1: ¿Con Vitamina fue?
3: Sí, claro, sí, este año
0: titular, llegó. Titular desde los partidos. De pretemporada, sí. Franco Alfonso.
1: Después escuchó Vitamina el relato de Pato, ahora me acuerdo.
0: Ah, sí. Sí. No, vos no le querías. Todos los partidos le bajabas a Franco. No,
1: yo repetía. Nosotros somos un equipo. Yo tengo que responderle a mi relator. Él decía: nunca va para adelante, siempre para atrás. Decía.
9: Sí. Cierto, el relator. No, Caro, nunca,
1: vos no podés escuchar porque están en
0: sigo,
1: no,
0: claro, medio. Sí, sigo. Sigo con mi exposición para decir que Leguizamón, Franco Alfonso, hasta que apareció de titular contra Audax Italiano, Bernardo Romeo Benítez, y hoy es el extremo que más desequilibra, ¿o no?
1: Sí, pero lo dijo Vitamina en una de sus charlas, que a veces pasan desapercibidos, porque lo dijo y pasamos de largo, ¿no? Cuando dijo en una conferencia, parece desapercibido, porque lo dijo y pasamos de largo, ¿no? Cuando dijo en una conferencia, pareció...

0: y hubo dos que sin gambetear pateó al arco. Pateó al arco, sí. Pero por lo menos en cara. Todavía no es el Romeo que uno lo vio en sus inicios en Guaraní.
1: Por la potencia que tenía el
0: claro,
1: cobrar también.
0: Pero sí. Es el único que tiene que encara. Entonces tiene que jugar
2: ahora,
0: él.
2: Ahora, él es un jugador desequilibrante, pero a lo largo de su carrera ha mostrado que no tiene gol.
0: No,
2: él
0: no,
2: tiene
0: no.
2: Muy pocos goles. ¿Sí? ¿Cuántos goles tiene el ahora, Romeo?
0: Poco. Pocos, generalmente, a excepción de algunos que marcan una diferencia. Por ejemplo, Doku... que poco define.
2: ¿Tú decís que el que desequilibra no siempre convierte?
0: No, si convierte ya es...
2: Sí, ya es Luis Díaz.
0: Ya es Luis Díaz. Yamine para lo que juega define menos todavía, porque te hace 10 jugadas fantásticas y hace 3 goles o 4.
2: Sí, por ahí Cabrasquelia, por ahí...
0: Define más que...
2: Sí, sí. Yo creo que...
0: Odisee lo mismo.
2: Sí, son jugadores que no solamente te desequilibran, sí. Sino que también
0: son poco esos, pero vos ya sabés que él no tiene definición, entonces vos tenés que ir entendiéndolo, ya sea el carajo, el que juega al lado y el otro. Por eso hay un tema, como no define, cuando la pelota viene a la derecha, vos te das cuenta que él no cierra. Y la gente hoy viendo el partido va a notar que a veces tiene que cerrar en el segundo palo y él se quedó fuera del área. Cerrano más, que a lo mejor se te cae la pelota en el pie.
2: Raúl.
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4: Tiene 11 goles en 99 partidos jugados, Romeo Benítez.
0: 10%.
2: ¿En Guaraní?
4: En Guaraní convirtió más porque llegó a convertir en una temporada, convirtió 7. En el 2023, 8 en realidad.
2: Ayer bien jugó Ramón Sosa, dice Agustín, por el medio, y Mauricio ni entró en el partido. Está insistiendo más por el medio que por el costado Abel Ferreira con
0: sí, mejor, Ramón. Mejor.
4: Lo habías dicho al comenzar, cuando empezó a ponerlo en esa posición, que le iba a ir mejor allí, por el que es como extremo.
0: Yo lo que veo es que como extremo ya no mostró, es decir, nadie sabe cuál es el techo de un jugador de fútbol, pero creo que estuvo muy cerca o está muy cerca del techo que tiene él.
1: Y en Talleres fue su mejor momento en esa posición.
0: En ese momento. En cambio, si aprende a jugar por el medio, no sabe hasta dónde va a llegar porque él no tiene problema de perfil. Puede caer a la derecha, puede caer a la izquierda. Patea bien con las dos cuando la pelota está en movimiento y tiene una gran zancada. Y si él entiende cuáles son esos movimientos, es un jugador desequilibrante, porque ese jugador... Se necesitan, todos los equipos necesitan ese futbolista.
2: Raúl,
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2: Rubén, justo aquí se le pregunta si Casimiro debe ser titular en Brasil, si ya dijo que Casimiro es su clon. No, el tema pasa por la actualidad, ¿no? Por la actualidad. Neymar debería ser titular en Brasil.
0: La miércoles, la me pegó ya otra vez, soy quebrando ahí bien.
4: Hablando de no, Brasil.
2: ¿Te tiró para abajo? Creo que te tiró, te dio un elogio.
0: No, está bien, pero si Casimiro tiene... A mí como volante central me encanta.
5: Endrick marcó un gol el domingo contra el Rennes. Está jugando bien, le está yendo bien en el Olympique de Lyon.
4: De gran nivel.
5: Y le preguntaron sobre su futuro, si volvería a Real Madrid, si qué pasa. Dijo, si debo quedarme aquí... Si debo volver al Real Madrid o si debo ir a otro sitio, haré lo que Dios me diga. Hasta ahí está normal. Lo que Dios le diga a mi esposa, dijo. Le doy gracias a Dios por haberme traído aquí. Estoy muy feliz de estar aquí, pero eso es todo. Haré lo que Dios me diga, lo que Dios le inspire.
1: Qué bien hablar francés.
5: A mi esposa, dijo. Sí, habla francés como si nada. Eso lo dijo en francés, lo estoy traduciendo directamente. Me recordó a Carlos Kise, así que también me recordó.
2: ¿Qué tiene si no fuera jugador de fútbol?
5: Endriki, no, dicen que se enamoró antes, que tiene una historia muy linda ya de hace tiempo. Y bueno, ahora él entonces...
0: ¿Sabe su historia, Pato?
1: Vos sabés que lo que me sorprende es la novia que tiene, la esposa ya.
5: ¿Cómo? O sea, perdón, pero ¿qué te sorprende?
1: Porque no, ella es muy agraciado, ¿qué digamos? Porque es futbolista.
4: Bueno, mucha gente no era... Mucha gente
0: vos mirá la belleza externa y la interna.
1: No, la interna no
4: hay,
1: me fijé.
4: Hay
1: no
4: mucha
1: la conozco
4: gente,
1: como persona.
4: Claro, hay mucha gente poco agraciada
1: como
4: que
1: jugador
4: tiene...
1: Jugador y viéndolo en imágenes.
2: ¿Y vos sos de los que piensan que la billetera no importa?
1: No, sí, billetera mata gana. Definitivamente. En esta época sí.
4: Antes
1: no tanto, pero hoy...
4: Esa
1: hoy liquida. Pero, no es lo que mata, es termina.
4: Pero,

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1: 33 años hoy para Gustavo Gómez, el capitán de la selección paraguaya.
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1: Está intentando Argentina vía Conmebol, le interesa a Ecuador también, que se levanten los castigos, que haya una amnistía. Y esto afecta a Otamendi, que está suspendido, y afecta a Caicedo, que también está suspendido para la Copa del Mundo.
2: Para la apertura. Los que están normalmente levantan.
1: Y suelen hacer. No y recuerdo qué pasó en la última Copa del Mundo.
2: Que levantaron todos.
1: Que levantaron todos.
2: Había un no sé qué jugador muy conocido que no iba a arrancar y todos pensaron que fue por eso.
3: Y CR7 también y tuvo suceso sí, en algún
4: claro,
3: momento.
4: Claro, que se expulsó contra Hungría.
3: Así fue.
4: Y también
2: fue su caso, entonces.
3: Y creo que fue el caso de Chris.
4: No, contra Irlanda fue. Y también sí. Se había, hablando del tema de suspensiones, se cambió la regla que se levantarán las tarjetas después de fase de grupo. Se limpiará la tarjeta durante la Copa también. No quedarán acumuladas ya para las siguientes rondas. Se limpiarán en fase de grupos, se va a hacer una, y después también... En una de las, si no recuerdo si era octavos o cuartos también, se va a hacer una limpieza de tarjetas.
1: Sí, tratan siempre de que no haya suspendidos en semifinales por acumulación de tarjetas para el partido final. Entonces, normalmente levantan en cuartos las
2: ambas. Sí, termina la cuarta.
1: Porque ojo, son dos tarjetas y un partido queda de selección.
2: Es así. Levantan para semifinales.
1: Levantan para semifinales.
2: Para que la final juega. Yo digo, deberían ver cómo para que no te falte el jugador en semifinales y final.
4: Y eso mismo.
2: Semifinales es clave, ¿no?
4: Y eso mismo. Entonces se levantará, fase de grupos termina, todos empiezan en cero.
2: Está bien, pero si levantan en cuarto, sí. En las semifinales, está bien. Semifinales sería sí. La primera tarjeta.
1: No, jugás limpio sí. La semifinal.
2: Jugás sí. Limpio la
1: semifinal. Sí. Y si recibís la tarjeta, no ojalá, está suspendido para la final. Esa es la idea, para ojalá. Que se llegue con el máximo potencial.
2: ¿Qué es lo que corresponde?
4: Claro, es una propuesta, entonces todavía no...
2: Está buena eso.
4: Pero está. Y también quien sí tendría dos partidos, no podría jugar, es Gianluca Prestiani, si es convocado por Argentina. Porque,
1: pero no va a ser convocado.
4: Claro, pero estaba dentro de la lista. Pero,
3: bueno. ¿De qué lista?
4: No, estuvo convocado en otra...
3: Ah, llegó a estar con Scaloni.
4: Llegó a estar con Scaloni y Prestiani, ya jugó.
3: Ya jugó.
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1: Para vos, Cerro, ¿tiene que jugar con línea de tres, dijiste?
2: Para mí sí, por los jugadores que tiene y le va a dar una...
1: Pese al momento de Quintana, que parece no ser el mejor.
2: Sí, pero si tiene un referente, tranquilizarlo un poco. Está fastidioso, por ahí hay veces que se te va un poquito la concentración y creo que eso es lo que le pasa. Venía jugando seguido, de repente lo sacó. Creyó seguramente él que no debería de salir, a veces no te entienden o no entienden alguno por la juventud o por distintas razones. Y en los últimos dos partidos jugó un poquito, para mi gusto, sacado de lo normal que debe jugar un zaguero central, que tiene que jugar siempre con la mente. Eso no significa que no entre con determinación, pero es un buen jugador. Le falta cosa... Pero si ahí lo tiene a Matías Pérez, no Velázquez de Líbero. Pérez, Cerro tiene bien cubierto la línea de zaguero.
1: Vamos con los partidos a jugarse hoy y estamos cerrando, Raúl.
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1: 4 de la tarde, Bayern con PSG, el partido en Múnich. Por la Copa Libertadores, hoy 19 horas, Cusco, Estudiantes de La Plata. Deportivo La Guaira, Bolívar, Independiente de Rivadavia, Fluminense 21:30, Independiente Santa Fe, Corinthians 21:30, Tolima Nacional 23 horas y Universidad Católica con Cruzeiro 23 horas. Conmebol Sudamericana, Montevideo City Torque con Palestino 19 horas, Audax Italiano Vasco da Gama 19 horas, Olimpia va a jugar el partido a sabiendas del resultado entre Audax y Vasco, Macará con Tigre 21 horas. Barraca Central con Olimpia 21 horas, Botafogo 21:30 recibe a Racing y Alianza Atlético 23 horas va a jugar contra América de Cali. Nos vamos, Raúl.
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7: Con el panorama completo para la Copa del Mundo 2026, se confirmaron retornos históricos. Después de una larga espera y de romper una sequía histórica, hay selecciones que regresan tras años de frustración, de quedarse en la puerta y de generaciones futbolísticas perdidas. El top 10 de selecciones que regresan después de un lapso de tiempo importante ubica en el puesto número 10 a Bosnia y Argelia, que retornan después de 12 años. En el puesto 9, Paraguay vuelve a un mundial tras 16 años. En la lista también está Chequia, que reaparece tras 20 años. Turquía lo hace después de 24 años. Austria, Noruega y Escocia respiran la máxima cita ecuménica del fútbol después de 28 años. Irak clasificó tras 40 años. La República Democrática del Congo y Haití son las selecciones que regresan después de más tiempo, tras haber estado sin mundiales por 52 años.
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0: Y buen día, buenas tardes, buenas noches. Bueno, para los que estamos acá en la Shell de Pacheco y choferes, ya es buenas tardes porque ya almorzamos. ¿Almorzamos, Luifer? ¿Vos todavía no almorzaste? Bueno, buen día para vos, compañero. ¿Cómo te llamas? Javier, ¿vos ya almorzaste? Todavía. Bueno, buen día todavía es para Javier y para Luifer. Para mí ya es buenas tardes porque ya vine almorzada a mi lugar de trabajo. Tomé decisiones. Justo la otra vez le hablaba de eso a Luifer. Le dije, decisiones. Uno tiene que tomar. Todos los días tomamos decisiones, baby. Desde que nos levantamos de la cama. Y hoy dije, bueno, ¿qué hago? ¿Me atraganto con mi comida? ¿Almuerzo todo así a purope? Pero me voy bañada a hacer el programa de radio. O almuerzo tranquila. Y le aplico, como dice un amigo mío, sin Yahoo. Y tomé la segunda decisión. Dije, bueno, no me voy a bañar. Me voy a bañar después del programa de radio. Y me voy a ir a hacer el programa sin Yahoo. Porque una quiere almorzar. Una quiere comer. Una quiere poder apoyar el Q. Y comer tranquilo, ¿verdad? ¿Verdad que da gusto? Y encima, decir que tranquilo es un decir nomás, ¿verdad? Porque los fines de semana nomás realmente tragamos tranquilos. Solamente los fines de semana otra vez y es que, ¿verdad? Podemos y tenemos la chance. Porque realmente de lunes a viernes o de lunes a sábado en nuestro lugar de trabajo, ahí en nuestra mesa, ahí en nuestro cubículo, en nuestra oficina, ahí nomás, si es que llevamos vianda, ¿verdad? Y tenemos ahí el microondas para calentar nuestra comida, qué sé yo, qué sé cuánto. Ahí nomás, frente a nuestro escritorio. Lo que les quiero preguntar es, ¿buscan en YouTube un video que les acompañe mientras almuerzan? Está recontra mal. Pero acá, por ejemplo, sentada observando a mi alrededor, yo le veo a mucha gente, bueno, exceptuando los que están solos, están con el teléfono, baby. 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Yo sé que está mal elegir un video en YouTube y que YouTube te acompañe o que TikTok te acompañe, pero ¿qué vamos a hacer? Difícil es el detox del teléfono, difícil es el detox de las redes sociales. Yo no les voy a juzgar a ustedes. Yo nunca he buscado un video en YouTube para que me acompañe mientras como, pero la gente me acompaña a través de WhatsApp, porque yo a veces respondo mensajes mientras estoy almorzando. Y sé que está recontra mal. Yo les estoy contando y júzguenme si quieren. Ustedes buscan video en YouTube o ven las novelas de TikTok y yo no les estoy juzgando. Pero sí, les veo luego a un muchacho con su auricular. ¿Viste? Ahí está. Tiene sus auriculares. ¿Qué será que él está escuchando? ¿Con quién será que almorzó hoy? ¿Con un video de YouTube? ¿O con TikTok? ¿Con cara de qué le ves? Yo digo YouTube. O, sí, tiene pinta de inteligente. Para mí que está escuchando un audiolibro, baby. O un podcast. Puede ser. Ojalá que sea podcast y no un podcast. Así. X, ¿verdad? Pero siempre, ahí está el teléfono. La gente que viene a almorzar solita, está con los auriculares puestos, está ahí con el teléfono a mano. Los que vienen en grupo sí se miran. Se miran y se ríen y comparten y chismosean. De por ahí están tallando contra algún compañero de trabajo. Pero cuando vos estás en tu oficina, en tu trabajo, en tu escritorio, sacás tu viandita o esperás a que venga tu vianda, porque hay todo un jeito, todo un business con tema viandas. Yo creo que mucha gente que se dedica al rubro gastronómico y especialmente ahí en la zona donde nosotros estamos, en Villamorra, ha de haber un montón de gente que se dedica a hacer viandas de almuerzos para todos esos edificios corporativos que están cerca del canal y ni qué decir un poquito más hacia Aviadores y Santa Teresa. Ahí está lleno de oficinas corporativas y debe de haber muchísima gente que se dedica a esto, ¿verdad? De enviar viandas a las oficinas. Bueno, la gente que se sienta en su escritorio está ahí mirando algo en la pantalla, mirando algo en el teléfono. Ojalá que no y que nos estén escuchando a nosotros, que estén ahí con las 106.9. Qué gusto saber que somos compañía de gente a esta hora, porque hasta las 2, 3 hay mucha gente que todavía sigue almorzando. 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Así que hasta las 15 vamos a estar aquí acompañándoles a ustedes. Opa, hoy es miércoles, baby. 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Bueno, vamos a gestionar acá. Estamos haciendo producción en vivo, porque me acaban de llegar. ¿O es para mí? No. Tenemos dos sobrecitos. Vamos a mandar a canción, Rodri, y gestionamos bien la producción, porque estamos así acá en producción en vivo. Así que tengo acá dos sobrecitos. Estoy tocando ya a ver quién es quién. Wow, que por tacto voy a saber qué hay dentro de los sobres. Pero vamos a gestionar bien con Luisfer y lo vamos a estar avisando que hay tiempo hasta las 3 de la tarde. Vamos a escuchar la No Doubt Is My Life.
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0: 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Hasta las 15 vamos a pasarla bien. Hasta las 15 va a sonar buena música. 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Así que un ratito, hacemos corte y después ya venimos con la noti random del día.
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0: 6 de mayo del 2026 y la noti random es una noticia que se volvió viral porque una paraguaya residente en Japón relata cómo es el permiso de maternidad en Japón y esto obviamente que se volvió viral en redes sociales. Ella compartió a través de sus redes sociales cuáles son los beneficios que perciben las mujeres embarazadas en ese país, especialmente en lo que respecta a la licencia por maternidad. Miriam Tsutsumi Pérez, ella relató en un video que en Japón las trabajadoras pueden dejar sus actividades desde los 7 meses y medio de gestación, además de acceder a una licencia de maternidad de hasta 1 año, con posibilidad de extenderla si no consiguen lugar en guarderías para sus hijos. Qué loco, ¿verdad? Lo que más llamó la atención no fue solamente el tiempo de descanso, sino también la ayuda económica que brinda el Estado japonés. Según explicó, al confirmar el embarazo, recibió alrededor de 50.000 yenes, o sea, 2.250.000 guaraníes. Tras el nacimiento del bebé, se te otorga 500.000 yenes adicionales para cubrir los gastos del parto y la atención médica, o sea, 22 millones de guaraníes aproximadamente. El sistema cubre consultas, análisis, controles durante todo el embarazo, lo que reduce significativamente los costos para las futuras madres. El caso generó debate en redes sociales, especialmente al compararse con la realidad de nuestro país, donde la licencia por maternidad es de aproximadamente 18 semanas. ¿No, duros? O sea que es muy duro cuando te encontrás con este tipo de noticias y haces lo inevitable, que es comparar tu realidad con la realidad que viven otras personas en otros países. Justamente hace poco, tengo un amigo que está viviendo ahora mismo en Irlanda, hace poquito nomás llegó a Irlanda y me dijo que lo que más le cuesta a él asimilar es la seguridad que hay allá. Y le impacta porque todo el mundo, incluso ya los paraguayos que a quienes les conoce que están residiendo allá, ya están súper acostumbrados a la seguridad y al hecho de que la policía no tiene armas. O sea, la policía anda por Irlanda sin armas. Estando más ellos ahí, tipo tontis, guau, para velar que todo se está haciendo, pero todo se está haciendo. O sea, la gente se porta bien, la gente es civilizada, no hay violencia. Es uno de los países más seguros, de acuerdo a un ranking. Ya no recuerdo el nombre del ranking, pero sí se puede googlear y van a ver el nombre del ranking y le van a ver a Irlanda ahí en las más altas posiciones de seguridad ciudadana, seguridad en la calle. Lo que más a mí me llamó la atención fue eso, los policías andan sin armas. Qué loco, imagínate esto que acabamos de compartir. Y eso pasa en sociedades donde la calidad de vida de los ciudadanos es lo que prima y en la calidad de vida entra salud, educación y seguridad. Así que bien por ella y bien por todas las mujeres residentes en Japón que tienen esos derechos cubiertos, porque no me gustaría hablar de beneficios, porque en realidad no es beneficio, es un derecho.
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0: 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Y así como les hablaba de Korn hace un rato, se viene Rock al Puerto también 10 días después. 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Vamos a escuchar la Jamiroquai. Amamos. All right.

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0: Todo está siendo mundial. Sí, o sea, nosotros hoy estamos acompañándole a nuestros amigos de la Shell aquí en la estación que está ubicada sobre Pacheco y Choferes. Sí, porque nuestros ídolos.

Los paraguayos, esa selección que nos está llevando ahora mismo al Mundial, pasan a la historia porque por primera vez están siendo inmortalizados en figuras de Playmobil. 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En breve vamos a decirles qué tienen que hacer. Estamos acá hasta las 3, así que en breve vamos a estar diciéndoles qué hacer, cómo hacer para poder llevarse de regalo estos sobrecitos. Pueden ir viniendo nomás hasta la Shell a cargar su combustible y tal vez dentro de un ratito salgamos a encararles a ustedes con micrófono en mano en vivo y de paso les damos estos sobrecitos que nos trajeron nuestros amigos de Shell para mimarles a ustedes. Todo es mundial, porque estamos a nada, a prácticamente un mes de que arranque la fiebre mundialista. Y bueno, el álbum ya salió también hace un ratito. Sí, el álbum del mundial. ¿Y cuánto es lo que cuesta completar el álbum de la Copa Mundial de la FIFA 2026? Mira que puede parecer así un proceso relajado, tranquilo, sencillo, pero los números están contando otra historia, sobre todo cuando entran en juego las figuritas repetidas. El álbum de esta edición va a contar con 980 figuritas. Teniendo en cuenta que cada sobre te trae 7, se van a estar necesitando al menos 140 sobres para completarlo en un escenario ideal, es decir, sin que te salga ninguna figurita repetida. En nuestro país, cada sobre cuesta 8.000 guaraníes. Eso pone que te da un gasto base de 1.120.000 guaraníes. Más el precio del álbum, que es 25.000 guaraníes. O sea, en total, 1.145.000, ¿verdad? Pero ese cálculo es una fantasía. Sí. Fantasía. ¿Por qué? Porque vos, a medida que vas avanzando con tu colección, obviamente que vas a ir comprando sobres de figuritas y te van a ir saliendo figuritas repetidas. Entonces, ahí es que vas a necesitar comprar más y más y más y más y más sobres. Estimaciones basadas en modelos matemáticos señalan que una persona que intenta completar un álbum por su cuenta podría llegar a necesitar cerca de 500 sobres, lo que dispara el gasto a cifras, pero elevadas, superiores a lo que estábamos dando hace un rato. Todo lo que dijimos hace un rato es la idealidad. La clave, como en cada mundial, vuelve a ser la estrategia, el intercambio de figuritas. O sea, chicos, ah, mira, 4 millones te puede llegar a costar. Si compras 500 sobres, ¿verdad? Y busca y completar tu álbum. Encima hace un rato me estaba diciendo el Luifer que la figurita de Messi lo que cuesta encontrar. Es lo que está difícil que te salga. Lo mismo pasa con las figuras de Playmobil de la Shell. O sea, si te sale alguna figurita repetida, vos esperás nomás que venga un Amix y terminas intercambiando con él esa figura que te salió repetida. Organizarse en grupos, evitar compras innecesarias puede llegar a reducir drásticamente ese costo final que les dimos hace un ratito. O sea, 4 millones uno necesita para comprarse 500 sobres, un montón. Llenar el álbum no es nomás cuestión de suerte, también es cuestión de número y de suerte realmente. Claro que sí, suerte y números, ambos los dos, porque de verdad cuesta y cuesta bastante. Ir comprando todos los sobres, después encontrarle a alguien que te quiera cambiar la figurita. O sea, no, es así nomás. Esta idea de coleccionar figuritas del mundial no nació directamente con el fútbol, sino que nació mucho antes, allá por los finales del siglo XIX. Existían ya figuras coleccionables que estaban incluidas, pero en cigarrillos o en chocolates. Esto pasaba más en Europa. Los chocolates y los cigarrillos que se vendían en ese continente venían con figuras coleccionables. El gran salto al fútbol llegó en el año 1970 cuando una empresa italiana lanzó el primer álbum oficial de la Copa Mundial de la FIFA 1970 de México. Ese fue el punto de partida para un fenómeno global. Qué capos, ¿eh? Los italianos. Desde ese momento, los álbumes comenzaron a publicarse en cada mundial, convirtiéndose ya en una tradición. No hay mundial sin álbum, no hay álbum sin mundial. Con el tiempo pasaron de ser un simple producto a una experiencia cultural. Y eso es cierto. Yo recuerdo en el colegio mis compañeritos cómo jugaban con la manito. Golpeaban guau hacia el suelo. Nunca entendí qué es lo que había que lograr con la figurita que se dé la vuelta. Encima todos tenían así su técnica,
su dedo y eso como ponían su mano. No, todo un jeito, todo un ritual para poder quedarse con la figurita que te faltaba intercambiar con la repetida. Así que qué gusto. Desde el fin de semana pasado que yo ya estuve viendo que hay mucha gente que está a full completando ya su álbum del Mundial. Los más futboleros ya están en esa. Y nosotros estamos acá sobre Chaco Boreal y Choferes. Estamos en la estación de Shell. Dentro de un ratito vamos a salir ya a buscarle a los coleccionistas de figuras de Playmobil. Mientras vamos a escucharle a Lizzo con Still Bad.

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0: Y yo, por ejemplo, no te puedo creer que dicen, cuentan que va a soplar viento sur este fin de semana. Y ahora mismo tenemos 31 grados de temperatura. Y sí, gente, va a empezar a llover desde mañana. Mañana es jueves, ¿verdad? Sí, desde mañana. Mañana y viernes full, full, full lluvia. Y el sábado me guamó. Mínima de 10, máxima de 15. El domingo, mínima de 9, máxima de 17. Lo que va a dar gusto dormir abrazada a Machete, boludo. Qué lindo que va a estar el fin de semana entre Mache y yo. Bueno, disfrutemos de este solcito y de este hitazo de Chainsmokers y Halsey. Fueron top 1 en el Billboard Hot 100. Para The Chainsmokers y para Halsey, ese fue el primer número uno en sus carreras musicales. Fueron top, top, top de tops en más de 17 países. Y este fue uno de los temas más representativos de las listas pop del año 2010. Closer, The Chainsmokers y Halsey es el tema del día de Mayday.

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0: Bueno, estamos en vivo. Sí, estamos en vivo. Y yo voy a tratar de hablar con este señor. ¡Olis! ¿Qué tal? ¿Cómo estás? Quiero yo saber si es que ya arrancaste tu colección de Playmobil de Shell. Pero yo quiero saber si vos empezaste nomás ya a coleccionar.
1: No, todavía no empecé.
0: ¿Todavía no empezaste? ¿Y querés arrancar a coleccionar?
1: Dale, sí.
0: O sea, vos estás, vamos a partir de la base, vamos a empezar por el empiezo, porque yo de una ya le agarré al señor para que no se me vaya. ¿Cómo te llamas?
1: Edgar,
0: ¿vos sueles escuchar Urbana?
1: Suelo escuchar Urbana.
0: Casi, me está mintiendo, me está mintiendo. Hombre, suelen mentir los hombres, o la mentira.
1: Miente tanto, no.
0: Bueno, baby, nosotros estamos buscando impulsarle a la gente a que arranque con su colección de Playmobil. Por eso te pregunto si es que ya arrancaste. Si no arrancaste, no pasa nada.
1: Todavía no arranqué. Todavía.
0: Pero estás entusiasmado porque nos vamos al Mundial, ¿verdad?
1: Claro que sí, yo quiero irme, estoy gestionando ya mis papeles y vamos a irnos.
0: Baby, me encanta, amamos. Bueno, entonces justamente porque me decís que estás gestionando hasta tus papeles y que estás emocionado, quiero que arranques también con tu colección Playmobil. Entonces, porque sos el primero y me caes muy bien, te voy a dar la chance de que elijas entre uno y otro. ¿Cuál querés? Pues tengo dos sobrecitos pues en mi mano, entonces le voy a dejar a él. Ahí. Agarrá, abrí y ve qué te sale. Ve con qué arranca tu colección.
1: Ay, que se escuche luego.
0: ¡No! ¡No! ¡No puede ser! ¡Te salió Alfaro! ¡No te soporto!
1: Sí, genial esto.
0: ¡Le salió de una Alfaro! ¿Vos sabés que todo el mundo quiere Alfaro, baby? Y yo también quiero y me está recostando. ¡Salió Alfaro! ¡Faro! ¡Qué suertudo que sos, baby!
1: ¿Verdad? Sí, te agradezco.
0: Yo creo, baby, que este ya es el decreto. Nos vamos entonces a las United States.
1: Yo creo que al lado tuyo voy a estar en un avión.
0: ¡Amén! Un ángel dijo, amén, baby. Arranca tu colección, buscarle a todos los demás jugadores. Ahí tenés justamente esta cartilla como para ir marcando todos los que te salen. Demasiado sos suertudo, baby. O sea, realmente yo le di suerte. Ese es el tema. Un gustazo. Y ahora no cambias más la 106.9, ¿eh? Ah, no, Shell, eso que ya estaba lo dicho, baby, que no ibas a cambiar nunca jamás. Shell por siempre y para siempre. Pero la próxima cuando te pregunte, ¿estás escuchando Urbana? No me vas a más decir, ese ya no va más a salir, directo, Urbana. Nos vemos, baby, un gustazo. Bueno, vamos a buscarle a más clientes. Yo no puedo creer que le salió al faro de una gente. Estoy muy nerviosa. Sude todo, mi bigote. Ay, bueno, vamos a ver acá quiénes están. Vamos a agarrarle a este señor. Justo le están, olis, le están terminando de cargar el combus. A ver un poco. Olis, ¿qué tal, chicos? ¿Cómo están? ¿Cómo te llamas?
2: Sebastián,
0: ¿sueles escuchar la radio?
2: Sí, escucho.
0: ¿Escuchas Urbana?
2: También escucho Urbana.
0: Sí, decime, ¿ya arrancaste? Bueno, no te voy a hacer esa pregunta. Vamos a partir de la base si estás emocionado o no, porque Paraguay clasificó al Mundial.
2: Totalmente.
0: ¿Estás contento? ¿Seguiste todos los partidos?
2: Feliz de la vida porque mis hijos por fin van a poder ver.
0: ¿Cuántos hijos tenés, baby?
2: Tres hijos.
0: ¿Cuántos años tienen?
2: Tienen 16, 11 y 6.
0: Baby, el mayor tiene la edad, la cantidad de tiempo que nosotros estuvimos esperando volver al Mundial. Fuerte es esto. Y me imagino que para vos también va a ser muy emocionante vivir los partidos, ponerse la camiseta, hacer el asado. O no sé si tienen planes de viajar a Estados Unidos.
2: Acabamos de volver.
0: Ah, entonces ya no hay más presupuesto, baby. No hay más presupuesto. Bueno, pues ya arrancaste ya con la colección de Playmobil de la Shell. ¿Estás en eso? ¿Qué ya te salió?
2: Hasta ahora nada, porque te digo, no creo que cargando V-Power es ese, ¿no?
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2: 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Sí. Súper. Entonces ahora le voy a pedir.
0: Dale, que... pero yo te voy a ayudar. Dale. Y te voy a hacer ya arrancar con la colección y te voy a regalar este. Y quiero que abras y quiero ver qué te sale. Le vuelva a salir al faro y yo demasiado me voy a enojar. Porque le acaba de salir a alguien que le... No puede ser. Esto no está bien. Gente, yo estoy rebuscándole al faro y no me sale y te salió a vos, por favor. Le voy a mirar, te voy a dar, ya es tuyo, obvio. Pero mírale lo que es al faro, mi amor, mi corazón, qué preciosura. Baby, yo le di suerte hoy a la gente. Mira, te salió el faro. ¿Sabes que sí? Al menos a mí me está costando encontrarle al faro. La otra me salió enciso. No, por favor, ponele ya ahí y no le muevas más. Y a partir del faro, empezá con tu colección, ¿sí? Y a Shell no le cambias más.
2: Yo solamente Shell, 100% Shell.
0: 106.9 tampoco cambias más, pones ahí en tu radio y se queda.
2: Está acá.
0: Mayday también, porque yo te di suerte. Ah, nos vemos, un gustazo, chicos, que tengan lindo día. Y ya que estamos, porque yo creía que era con todos los combustibles, pero vamos a preguntarle allá a la compañera y vamos a confirmar exactamente si es que cargando V-Power y sumando 45.000 guaraníes ya van a poder acceder a las figuritas. Hola, Combi, ¿cómo estás, baby? Te quiero hacer una consultita. Elsa es tu nombre. Para poder acceder a las figuras de Playmobil es cargando V-Power, ya sea diésel o combustible o cualquier combustible.
3: Cualquier combustible con la carga de 100.000 guaraníes más 45, que sería el muñequito.
0: Viste, muchísimas gracias, Elsa, sos lo más. Ahí está, viste, no estaba mal, dudé, o sea que dudé un segundo porque me confundí con otras promos en las cuales sí o sí había que cargar V-Power para poder acceder, pero no, mira, Ana Baby, no puedo creer que le di suerte a los chiquis y le llevaron al faro. Dios mío, bueno, vengan a cualquiera de las estaciones de Shell. Nosotros hasta las 15, bueno, nos quedan unos minutitos más, pero hasta las 15 vamos a estar acá en la estación de Pacheco y choferes. 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Así que, ay, qué gusto, qué emoción, dos nomás nos dieron. Yo ya quería regalar 4, 5, 6, ya me quería poner ahí en el semáforo, me divirtió esta acción. Así que, chicos, ya saben lo que tienen que hacer. 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Así que nosotros vamos a seguir acá, sí, vamos a seguir hasta las 15 acompañándoles a ustedes con buena música. Ya son los últimos minutos de Mayday en la 106.9.
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1: Qué gusto que dio. Estuvo en serio muy divertida esta siesta acá desde la Shell de Pacheco y Choferes. En serio, gracias a nuestros amigos de Shell que como siempre nos reciben de la mejor manera, nos tratan súper bien. Gracias a ellos que nos dieron la chance y la posibilidad de regalar estas figuras a los clientes. Ya le ayudamos a un par al menos a que arranquen con su colección de Playmobil. Así que nos toca jugar juntos, nos toca apoyar, nos toca estar y nos toca seguir confiando en esta selección. No confiábamos. Hace un año, dos años, no estábamos con el entusiasmo que tenemos ahora. Hubo un plan, evidentemente hubo mucho trabajo, una estrategia maravillosa trabajada con el equipo, con la cabeza, que es el profe Alfaro. Así que la ilusión es total y a medida que nos vamos acercando al inicio del Mundial, es como que todo se vuelve mucho más ansiógeno y emocionante. 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Qué loco el cliente que me contó que tiene un hijo de 16 años. Baby, un hijo que tiene la edad de este tiempo que estuvimos esperando para volver a emocionarnos con la albirroja en una Copa del Mundo. Así que qué lindo fue poder hoy interactuar también con los clientes y poder mimarles con estos regalitos. Yo nerviosa, porque justo los dos se llevaron las figuritas de Alfaro, que a mí me está recostando encontrar. Pero bueno, seguiré cargando combustible y seguiré buscándole a mi querido profe Alfaro. Nos vamos, nos fuimos. Gracias Luifer, gracias Javier, gracias Rodri, gracias Marce, mil y gracias a las marcas que hacen posible que estemos al aire todos los días. Gracias a Super 6, Banco Itaú, Bristol, Renault y ni qué decir, gracias a Shell que el día de hoy nos estuvo recibiendo como siempre de la mejor manera. Mañana ya vamos a estar en casa. Sí, mañana ya vamos a estar ahí en nuestra cucha, en la cabina. Mañana vamos a volver a encontrarnos puntualmente a las 13 horas. Pórtense bien, no anden tanto por su cabeza. Les QM. Bye, bye.

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Punto, puntualidad aquí en Urbana Radio. No soy Luz apenas, como se darán cuenta. No, me falta. Me falta la vocecita suave y tan, tan genial. Pero te voy a estar acompañando hasta el día viernes en esta edición especial diferente de Spotlight. Aquí acompañándote con todo el equipo. Aguante Cash y todo el team también que estaba ahí desde exteriores. Un saludo al driver que me trajo. Les cuento que justamente mi driver también se estuvo cruzando con Cash y con Luifer. Ahí desde exteriores dijo, qué linda que es Cass. Así que si estás escuchando en ese momento, alguien le quiere contar, bueno, se acaba de enamorar un driver, se llama Bernardino. Un saludo a Bernardino, que ya está también conectado a Urbana Radio. Como vamos a estar todos nosotros hasta las 15, no, ojo, hasta las 17. Epa, me estoy ordenando así mentalmente. Estamos hasta las 17, pero más tarde vamos a volver otra vez. Así que hoy no se salvan de mí. Mi nombre es Jorge Coronel. Te acompaño con Josema, que está en controles. Toda la programación musical de Juanjo Salerno. Estamos con Sari. Bienvenida, Sari, como siempre. Espero portarme bien. Espero hacer las cosas bien. Vamos a ver. Rodri, que hace mucho que no le veía. Rodri, que me cambió por Pepe. Por Pope también. Digo. Sí, me cambiaste, Rodri. Pero bueno, así, acá nos encontramos todo, ya en un ratito le vamos a meter a un que otro café. Y bienvenidos a todos ustedes que se van sumando, a la gente que está aprovechando para meter un cafecito justamente. 33 grados la temperatura, 45% de humedad. Esto es Spotlight hasta las 17 horas. Y vamos a hablar de todo, obviamente, de cine, de música. Tenemos mucho para compartir, tenemos gente muy interesante para hablar además el día de hoy. Y esto que arrancan con Ed Sheeran, ya lo vamos a tener muy pronto en nuestro país. Mientras tanto, cantamos con él, Sing.

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Y esta intro que en loop no termina nunca, pero que tanto nos gusta escuchar. Mojo Lady, en este momento de la tarde, para levantar un poco. Para vos que estás caigüe, que el almuerzo te dejó un poco ahí bajón, con todos los pendientes, retomando tus actividades. Son las 15 con 12 minutos, 33 grados, se siente el calor. Igualmente una sensación térmica de casi 35 grados. Y así arrancamos esta edición. Edición diferente de Spotlight, con Luz Apenas, que está viajando. Premios Platino 2026, si no me equivoco, en la Riviera Maya. ¿Verdad, Sara? Sí, se va a México. Bien, bien, así que vamos a estar teniendo también todas las novedades de esta celebración del cine, del arte regional de toda Iberoamérica. Mientras tanto, acá vamos a seguir disfrutando juntos de todo lo que va pasando. 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Y sí, se viene el Mundial, se palpita ya todo, todo es la Mundial. Acá con Urbana Sports estamos ya haciendo la previa con todo lo que se viene. ¿Y qué tenés que hacer este Mundial? 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Aplausos para Sara. Para Sara, que sí, me preparó el café como corresponde. Sí, muy bien, muy rico. La verdad que clasifica. Aprobado. Aprobado, Sari, me gusta. Así que desmiento la teoría de que no hace buen café. Ahí voy a tomar un sorbo. Aprobado. ¡Qué grande, qué grande! Bueno, vamos a pedirle a Luisfer que también siga los pasos de Sara. Pero bueno, hoy vamos a estar hablando, como ya te dije, se viene la escena viral memorable. Vamos a ver quién adivina. Tenemos entrevistas muy interesantes y además una banda icónica que se suma al fenómeno de las biopics. Te vamos a estar hablando todo lo que se sabe hasta ahora de una nueva película que fusiona justamente lo mejor del hard rock con el cine. Pero antes, seguimos con más canciones en breve. 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

0: Van pasando los primeros 26 minutos de este Spotlight que vamos haciendo juntos mientras disfrutamos de algo rico. Lindo momento también para estirar el postrecito, algo así que te levanta un poco el estado de ánimo mientras estás escuchando la 106.9. Y un saludo muy especial a toda la gente que ya se está comunicando, si están ahí con todo, a través del 0975-106-900. Está Angie, que está trabajando, no puede enviar audio, nos cuenta porque está en la office y... Sí, hay que ser y parecer, está ahí los jefes dando vueltas, así que está ahí escuchando, calladita, pero disfrutando, así que bienvenida. También está Tere desde Estados Unidos, muy bien, a través de urbana.com.pe, y a ver quién anda por ahí, nuestro amigo Mr. Doc.
1: Hola, Lu.
0: Hola,
1: Lu. Un poquito más grave tu voz hoy, pero ¿sí? Poquitito nomás, no se nota mucho.
0: Bueno, voy a intentar. No me va a salir, pero bueno, acá estamos, qué grande, Mr. Doc, infaltable. Bueno, y a todos ustedes que están ahí dando vueltas, vamos a estar acompañando hasta que vengan los Legenders, y después también, agarra pa. El muchacho, sí, voy a ser por unos días nomás. 3 días me van a aguantar, doble turno. 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Y saludado justamente al driver que me trajo a Bernardino y a toda la gente que está con la 106.9 más que prendida. 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
3: ¿Tú conoces a Pimpón?
4: ¿A Pimpón?
3: Sí, Pimpón.
4: Sí, es un muñeco muy guapo y de cartón.
3: Sí. Se lava su carita con agua y con jabón.
4: ¿Con agua y con jabón?
3: Sí, se lava la carita.
4: Se lava la carita con agua y con jabón.
0: Qué escena. Y bien, el momento en el cual tenés que respondernos a qué película corresponde esta icónica escena. Recordarán todos aquella por el 2001 más o menos. Bueno, justamente también esta escena parodia esos interrogatorios policiales clásicos, contrastándolos con la inocencia de las canciones infantiles. Y recordamos que además Pimpón justamente protagonizó un programa educativo. Sus canciones también se extendieron por toda América Latina. Así que la primera persona que adivina de qué película hablamos, si es hombre o nena interesada, se gana un beso de Sara, nuestra productora. Sí, así ya está entregada. Y si es nena o nena interesado, le estoy mirando acá a nuestra víctima. Pero aún así, hay que poner pecho, ya hay que todo por laburo, Josema. Estamos acá, bueno, a elección. Estamos Marce, Luisfer, Josema, yo. Ahí es, vamos, regalamos abrazos. Así que, ¿a qué película corresponde? Sí, muy bien, ya llegó. José, te ganaste un abrazo a elección acá del público. Le tenés a Sari, a Milangas, a Nalau, nuestra jefa artística, no. No, porque es la jefa y está comprometida. Pero sí, muy bien, muy bien. Bien, aplausos para José, que dice que efectivamente corresponde a Shrekker. Shrek, icónica. A ver, repetí otra vez esa partecita para recordar un poco de qué iba esta escena.
3: ¿Tú conoces a Ping-Pong?
4: ¿A Ping-Pong?
3: Sí, Ping-Pong.
4: Sí, es un muñeco muy guapo y de cartón.
3: Sí, se lava su carita con agua y con jabón.
4: ¿Con agua y con jabón?
3: Sí, se lava la carita.
4: Se lava la carita con agua y con jabón.
0: Aguante, aguante. También Vero. Vero estuvo ahí con segundos de diferencia nomás. Y también el Perry viene ahí. Bueno, segundo diferencia. Segundos. Acá vamos a mostrar después a nuestra escribana. Claro, bueno, sí, es verdad. Bueno, Vero fue más exacta porque dijo Shrek 2. Así que bien. Lu estaría orgullosa de ustedes, ¿eh? Ah, no, no, espera, el 1 es. Claro, sí, sí, sí. Tenés razón. Tenés razón, sí, sí, sí. Claro, está en el 1, sí, es verdad, es verdad. Así que bueno, bien, bien. Lu estaría orgullosa de todos ustedes, ¿eh? Le vamos a contar después que hicieron las tareas. Mientras seguimos regalándote canciones, que está muy linda la tarde para seguir compartiendo este temazo. ¿Cómo me gusta esta canción? Missing, de Everything But The Girl.

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4: Para el año 2026, la FIFA confirmó cambios reglamentarios que instrumentarán el Mundial, con el objetivo de evitar la pérdida de tiempo, hacer más dinámicos los partidos y aggiornarse a los modelos de negocios de la actualidad. El Mundial 2026 será novedoso no solo por ser el primero con 48 selecciones implícitas, sino que también será escenario de una transformación reglamentaria profunda, y las principales modificaciones son sustituciones bajo presión. El jugador que salga del campo de juego cambiado tendrá apenas 10 segundos para abandonar el terreno de juego. Si no lo hace, su equipo será castigado. Su reemplazante deberá esperar un minuto para ingresar. Otra innovación clave será el límite de 5 segundos para la ejecución de saques de arco o laterales. Si el jugador excede ese tiempo, su equipo perderá la posesión. En el caso de los saques de arco, la sanción puede ser aún más severa, derivando en un córner para el equipo rival. El tercer punto apunta al fin de las simulaciones, ya que todo jugador que reciba atención médica en el campo deberá salir y permanecer al menos por un minuto afuera antes de reingresar, salvo en el caso que la falta sea sancionada con tarjeta. Asimismo, el sistema de video arbitraje tendrá mayor alcance y por tanto más poder. Por primera vez, podrá intervenir en jugadas de segunda tarjeta amarilla que terminan en expulsión, y además podrá corregir errores en la concesión de tiros libres de esquina. Por último, la autoridad arbitral será reforzada. La FIFA endurece la relación de los jugadores con los árbitros, ya que solo el capitán podrá acercarse a dialogar. Cualquier otro jugador que proteste o rodee al juez será sancionado con tarjeta amarilla. En conjunto, estas cinco reglas configuran una nueva era. El Mundial 2026 funcionará como un laboratorio global de un fútbol más dinámico, con mayor tiempo efectivo y menos interrupción.
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2: Mitad de semana compartiendo canciones aquí en Urbana Radio, esta edición, estos días especiales de Spotlight. Sin luz apenas, yo creo que hay que conseguir una inteligencia artificial que me mueva con la luz, con la voz de luz apenas, ¿verdad? ¿Te imaginas eso? No, qué peligroso. Estaría buenísimo, ¿verdad? Tipo, rendimos tributo ahí. Hola, ¿qué tal? Y ahí ya me ecualiza Josema. Bueno, todo puede pasar. Dentro de algunos meses puede ocurrir. 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

0: 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Y nos vamos acercando a las 16 horas y yo ya estoy con ganas de una buena merienda. 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
0: Hay toda una euforia acerca de las biopics vinculadas a los astros de la música, a las bandas icónicas. Bueno, ocurrió ya en su momento con Elton John, la peli de Freddie Mercury que batió récords, muy recientemente la de Michael. A ver si les gustó o no. Todavía no hablamos acerca de la peli en Spotlight, al menos por mi parte. Así que quiero que me cuenten si les gustó o no, bancan, no, más o menos. Pero se viene otra película que seguramente va a dar que hablar. Si sos fan de Bon Jovi, anda

Tote, porque sí, se viene muy pronto la película dedicada a esta banda icónica. Están preparando, de hecho, de la mano de Universal Pictures, va a estar explorando, según adelantan, los momentos más decisivos y emocionantes de la banda. Recordamos que se formó ya por 1983 en New Jersey. Bueno, los icónicos Richie Sambora, David Bryan, Tico Torres. Bueno, lamentablemente, el bajista original, Alex John Such, que ya se nos fue en el año 2022. Es una banda de verdad icónica. Seguramente hay generaciones que a esta altura no registren quiénes son Bon Jovi. Y si no los culpamos, porque claro, ya están creciendo con TikTok, van hacia el K-pop. Pero qué buena manera justamente de que el cine sea el canal para llevar a Bon Jovi a las nuevas generaciones y dejarlo inmortalizarlos a través de la pantalla grande. Para vos que sos fan de John Bon Jovi, bueno, te cuento que justamente la película que se está produciendo va a mostrarnos, de hecho, va a arrancar con sus primeros conciertos, cuando todavía tocaban en clubes locales. Obviamente el ascenso a la fama ya con giras internacionales. Y además prometen que va a abarcar ya la época dorada de la banda. Pero, ojo, porque no va a quedar afuera, al menos según prometen, toda la etapa más difícil de John Bon Jovi, que tiene que ver con los problemas vocales. Recordamos que tuvo una cirugía de cuerdas vocales y también todas las tensiones creativas entre los integrantes de la banda. Y obviamente que nos preguntamos, ¿quién será que va a interpretar a John Bon Jovi? Si bien no está 100% confirmado, según cuentan, la primera opción para interpretar nada más y nada menos que al protagonista sería su mismo hijo, que él se llama Jake Bon Jovi. Claro, se escribe con B, así en italiano, Bon Jovi, no la versión abreviada que creó artísticamente. Él, de hecho, es actor, llegó a hacer una comedia romántica que se llama Sweethearts, y además está casado con una actriz que formó parte de Stranger Things. Así que él sería la primera opción para interpretar a John Bon Jovi. Qué fuerte, ¿verdad? Que su mismo hijo sea el encargado de interpretarlo. Bueno, como está pasando con Michael y su sobrino. Bueno, algo muy parecido podría ocurrir. Tampoco hay fecha anunciada, pero se espera que llegue a los cines recién el año que viene. Bastante avanzado igualmente. Recordamos que Bon Jovi igualmente ya anunció su regreso a los escenarios este año. Van a estar dando una gira muy importante, ya que justamente se da después de la cirugía de cuerdas vocales. Y nosotros acá en Paraguay, bueno, imposible no mencionar lo que fue la euforia de Bon Jovi en Paraguay en su momento. This Romeo is bleeding. A mí no me tocó ir a ese concierto, era muy chico. Pero seguro más de uno de ustedes estuvo ahí el 5 de noviembre de 1993. Su única presentación en nuestro país, en el Estadio Defensores del Chaco. Qué lindo momento igualmente fue, seguramente, para ustedes verlos ahí. 1994, momento pico de su carrera. Sí tuvimos la posibilidad de verlos allá por el 2013. ¿Se acuerdan que llegamos a anunciar todos los medios un show que de hecho se confirmó en su momento en el Jockey Club? Bueno, finalmente se canceló aquel show en nuestro país. La producción alegó problemas de producción. Obviamente no vendió la cantidad necesaria de tickets. Era igualmente también una temporada de demasiados conciertos. O sea, bueno, venían todas las bandas, todos los artistas al momento. Lamentablemente la gente no pudo comprar todas las entradas de cada show anunciado. Bueno, lastimosamente no se pudo dar.

Está buenísimo. Para todos los que amamos la música y el cine a la par, nos encanta ver historias reflejadas, ¿no? Como ya lo vimos, a Bob Marley, Bob Dylan, Bruce Springsteen. Bueno, son iconos de la música que está buenísimo poder recrearlo. Si por ahí tienen algún favorito, alguna favorita, me pueden contar también al 0975-106-900 tu biopic musical favorita. Y hay mucha, la de Elvis estuvo muy buena. A mí me gustó mucho la de Robbie Williams también. La de Robbie estuvo buenísima. Al principio me preocupaba un poco ver al chimpancé porque era muy, muy random. Uno decía, un chimpancé actuando de Robbie está re loco. Pero al final estuvo buenísima esa decisión artística. A ver, ¿qué otra peli así icónica, biopic importante? Bueno, la de Amy Winehouse también estuvo muy buena. La de Whitney Houston, a mucha gente no le gustó. A mí me gustó la biopic de Whitney Houston. Me gustó porque, como nunca fui muy fan, me enteré de muchas cosas de su vida justamente a través de esa peli. Y si bien no es una película biográfica, una biopic, hay una que seguramente muchos de ustedes la vieron, que tiene que ver con la juventud de John Lennon. La película no fue súper taquillera, se estrenó ya por el 2009, se llama Nowhere Boy, y justamente explora también la infancia y juventud de John Lennon. Y fue muy muy raro porque se veía como John estaba enamorado de su mamá de una forma extraña, particular. Se veía como ese vínculo diferente. Así que si alguno de ustedes la vio, también me puede contar al 0975-106-900. Mientras tanto, bueno, saludamos a toda la gente que está ahí prendida. Aguante el doctor Ale. Bueno, Ale nos cuentan sus amigos que están medio depresivo. Está medio deprimido, así que sus amigos le hacen el aguante. Y acá desde Urbana Radio le dedicamos a Ale esta canción que nos dice What Again, de Deep Brickell. Fuerza, Ale, seguí con nosotros. Estamos en Urbana.

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0: Canción de Paiko Pirareta, otra banda que va a estar tocando en el Rock al Puerto. Vamos a estar acompañándote ahí con todo el equipo Urbana Radio. Muy pronto ya llega, falta nada. Mientras estamos, seguimos compartiendo juntos esta tarde, hermosa mitad de semana, con calorcito en las calles de Asunción. Van pasando 13 minutos de las 16 horas. Calor, casi 35 grados. La sensación térmica, 32 grados en este momento. Qué mejor momento del día para meterle una merienda. Una merienda, acá el café ya lo tenemos. Bueno, ¿qué nos faltaba? Nos faltaba una delicia que nos llega de la mano de Costa. Y por eso ya estamos con Steffi Koester. Bienvenida, Steffi, encargada de marketing de Costa. Mucho gusto.
1: Un gusto, Jorge. Gracias por la bienvenida. Felices por poder estar contándole sobre la campaña que tenemos con Costa Galletitas.
0: Bueno, te cuento que ya estábamos obviamente atentos a toda la campaña. 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Pero quiero que vos me cuentes cómo nace esta idea, esta promo que suena ya de por sí tan genial.
1: La idea nace con las ganas de sumarnos como marca a este momento súper esperado por Paraguay, que después de 16 años volvemos al Mundial. 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
0: Qué gusto, o sea, creo que el fútbol siempre va acompañando otras pasiones en mí, por ejemplo, a todo lo dulce. ¿Y cómo la gente reacciona hasta el momento con esta promo?
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1: Gracias por recibirnos.
0: No, por favor, hablábamos con Steffi Guster, encargada de marketing de Costa. Seguimos con Dua Lipa, que también le van a encantar los productos de Costa. Y nos hace Dance Night.

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0: 16:31, esto es Spotlight. Sin luz apenas, pero ya va a volver. 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
0: Y en Urbana siempre tenemos actividades geniales para recomendarte, para compartir con la familia, los amigos, las mascotas, nunca quedan fuera. Y es el caso justamente de la ya cuarta edición de Coape Feria Fest, y ya estamos con ellos, los artífices de esta genial movida. Mario Oliveira, Fabri Demestri, bienvenidos a Spotlight. ¿Cómo están?
2: ¿Qué tal, Jorge? Muchas
3: gracias. Jorge. Un placer acá de presentar un poco nuestro evento en esta radio, sí, que ya es amiga, ¿verdad? Sí. Que va a estar cubriendo, obviamente, también el evento.
2: Me encanta que decís la cuarta edición, sí, y cómo suena, y la verdad que es así, ¿verdad? Es todo un proceso hasta llegar a lo que es hoy Ecoape, que nosotros mismos no podemos creer la cantidad de cosas que van a haber.
3: Que ya sucedieron y que van a suceder.
0: No, además, con lo que cuesta sostener una marca, un evento, una actividad, sí, y el público que también sigue creciendo de la mano con el evento, eso también es muy emocionante, ¿verdad?
2: Sí, tal cual. Y sobre todo también la gente que nos va apoyando cada vez, ¿verdad? Como Urbana, que se une como media partner ya desde la edición pasada. Y bueno, obviamente para nosotros significa un montón eso. Y obviamente también las cosas que podemos hacer posible gracias al apoyo del Fondec, ¿verdad? En este caso, sí, que facilita que hagamos este evento, ¿verdad?
3: Y lo que más nos gusta realmente es que se repite edición tras edición, aparte de las mil actividades que vamos a hablar y contarte un poquito, sí, acá en la tarde, es la buena onda que hay. Realmente la gente siempre sale con muy buena onda, o sea, es para todo público, se van familias hasta con los animalitos, ¿verdad? Entonces, realmente es esa buena onda, buena energía que se siente, es lo que realmente nos motiva también a continuar con el Ecoape siempre.
0: Y ya le adelantamos a la gente, este sábado, desde las 15 y hasta las 20, en un espacio que obviamente ya es de culto para todos los que amamos la naturaleza, que estamos hartos de la ciudad, de tener que estar conviviendo con el cemento, no hay nada más lindo que pasar un rato al puerto y con, sí, entrada totalmente gratuita. Eso, importante es decir esto.
2: Sí, sí, la verdad que es de 15 a 22, sí, vamos a tener un montón de actividades para todas horas del día, ¿verdad? O sea, arrancamos ya con una feria gastronómica, un montón de opciones de
3: arrancamos
2: feria.
3: Arrancamos con una DJ, lo ya, a las 3 de la tarde, sí, ya para empezar a ambientar de entrada. Obviamente opciones gastronómicas de todo
0: una
3: tipo.
0: Una onda Coffee Ravers, ya como para,
3: sí,
0: bailar ahí con el café.
3: Además, va a estar hermoso el día, pero se viene fresquito para ese sábado.
0: Qué lindo. Entonces,
3: ideal para consumir mucho.
2: Pero hay de todo para la merienda, cocido, chipa, después ya para más tarde, ¿verdad? Las hamburguesas, pizzas, todas gourmet, ¿verdad? Tenemos muy, muy buenos feriantes gastronómicos, sí, esta
3: varios
2: vez.
3: Varios estilos de café especialidad también.
2: Sí, que se nos suman. Y después una propuesta ya de distintos tipos de productos naturales, orgánicos, que, uh-huh, siempre decimos que está muy bueno ir para descubrir las cosas que hay, porque a nosotros mismos, claro, nos llama la atención cada vez cuando se inscribe la gente, porque nuestra temática pasa un poco por el cuidado del medio ambiente también. Uh-huh. Y entonces descubrimos nuevas propuestas que hacen cosas con elementos reciclados, con, o sea, reutilizando otros.
3: Economía circular,
2: sí,
3: digamos.
2: Sí, y la verdad que es sorprendente lo lindo de las propuestas que hay. Y bueno, eso les invitamos también a la gente a pasar a conocer. Además de actividades para los chicos, va a venir un equipo de posadas que ellos hacen juguetes con elemententos reciclados, ¿verdad? Y son
3: van a hacer unos talleres bellísimos también para construir los propios juguetes de elementos reciclados.
0: Eso está buenísimo. ¿A partir de qué hora más o menos arranca eso?
2: Eso van a estar toda la jornada. De 15 a 22 horas van a estar ahí. Las familias pueden llevarle a sus chicos y ellos van a aprender a hacer juguetitos. Tenemos otras profes que van a hacer yoga kits y otras que van a ayudarles a construir macetitas para que lleven sus primeras plantitas a la casa.
3: También la gente que quería descubrir un poco el mundo, que somos muy, muy, digamos, afines también al mundo del yoga.
0: Sí.
3: Va a haber un taller de arte terapia, va a haber yoga para niños.
0: Qué lindo,
3: niños.
0: Me prendo para eso. O sea, que llegué a hacer arte terapia y me encantó.
2: Wow,
0: me encantó,
2: bueno.
0: El hecho de, obviamente no me siento artista, ni no, pero el hecho de expresarte, quitar emociones.
2: Pero eso, por ejemplo, es algo que ahora nosotros nos enteramos.
3: Sí, una chica, Lau González llama, la facilitadora, sí, nos comentó el proyecto. Hicimos ahí uno de todo para que entren el programa, porque tenemos muchísima actividad.
0: Y esto también gratis.
3: Esto tiene un costo aparte, o sea, igual vamos a ir detallando los costos en las redes,
2: totalmente,
3: ¿verdad? Uh-huh. Y bueno, lo que sí también después viene es yoga, meditación, uh-huh, ashtanga yoga y kundalini yoga, ¿verdad?
2: Estas sí, todas actividades gratuitas para la gente que quiera conocer. Son distintas disciplinas de yoga y obviamente todas muy accesibles para probar por primera vez.
3: Eso va a ser
2: vez
3: en el primer piso, ese piso hermoso que está en el puerto.
2: Qué con vista lindo a la bahía.
3: Abajo, en el hall central y en el muelle va a estar todas las ferias.
0: O sea, eso para un yoga asunceno es un sueño, porque sí, claro, estamos acostumbrados a estar encerrados, pero ver ahí el río,
3: sí, espectacular, tiene mucha, mucha iluminación, muy lindo el lugar, todo recién pintado, espectacular.
0: Sí, vamos a repetir los mantras ahí mirando el río Paraguay.
2: Esa y onda. Eso, digamos, todo en simultáneo, mientras en el escenario siempre hay música. O sea, Rosin va a estar acompañándonos con sus selecciones al inicio de DJ, ¿verdad? Y después vamos a tener unas rondas de guitarra, que es como una propuesta nueva, digamos, que
0: contamos un poco de eso. Tipo, momento libre para los que quieran tocar la guitarra, ¿cómo?
2: No, le unimos a 14 cantautores, uh-huh, entre locales y algunos que vienen de Argentina. Ajá. Y se va a armar como una ronda, tipo peña.
0: Una peña.
2: Tipo peña, vamos a decir.
3: Con público.
2: Y va a ir pasando una guitarra, cada uno comparte una canción, le pasa al siguiente y así.
0: Mira.
2: Entonces vos en una hora podés conocer 10 artistas.
0: Claro. ¿Verdad?
2: Que es más o menos un poco la propuesta que nos tocó experimentar nosotros a inicio de año en otro lugar. Uh-huh. Y dijimos, qué bueno está esto para hacer. Y bueno, ahora lo estamos implementando.
3: Y es muy lindo porque es como una especie, o sea, buscamos que la canción sea lo más importante.
0: Claro.
3: Es una guitarra, una voz, un piano, una voz. También escucharnos entre nosotros, entre los propios músicos, y que la gente se sienta parte también de esa ronda. O sea, es como una onda expansiva de cantautores. Y lo lindo de esta vuelta también es que tenemos invitados internacionales y también del interior. Viene gente de Cornel Oviedo, cantantes espectaculares, amigos nuestros también.
0: ¿Tenía algunos nombres para tirar aquí a cantautores locales o por ahí?
3: Sí,
0: sorpresa.
3: Sí.
2: Locales están cantantes como Ale Portillo, Nat Mendoza, va a estar Josema González de Los Ladri, Los Ladrillos.
0: A veces era Josema acá.
3: Sí.
0: Pero igual es amigo,
2: se puede sumar.
0: Los Ladrillos, muy buena banda.
3: Sí. Bueno, va a estar su vocalista ahí cantando un
0: mira
3: par de
0: ahí
3: canciones.
2: Después van a estar las chicas Raven, va a estar Julia Peroni, vamos a estar nosotros en formato dúo también, va a estar otra banda que se llama 14, que son dos chicos también que cantan increíble. Y así, gente que viene de Coronel Oviedo, sí, Giovanni Mbae. Va a estar
3: Edu Andino, de Coronel Oviedo, Daniel, Abel Barreto.
2: Y Daniel Molas, que Dani toca en una banda que se llama Cassette, que estuvo tocando hace poquito acá.
0: Sí, los vimos, de Coronel Oviedo, son geniales.
2: Ellos
0: me
2: son
0: encantó
2: increíbles. Y nada, nosotros también, eso pasó un poco que empezamos a ir un poco al interior, uh-huh, en plan de músicos, digamos, y ahí como que empezamos a conocer y dijimos, tenemos que armar
3: tenemos
2: esa circulación.
3: Tenemos que integrar las comunidades, ¿verdad?
0: Descentralizar un poco la
3: exacto,
0: cultura.
3: Exacto, realmente. ¿Verdad?
0: Tengo un grupo de amigos que son fanáticos de la cultura japonesa y creo que también le va a encantar la actividad, ¿verdad?
2: Sí, vos sabés que cerramos la noche con los taikos japoneses, estos
0: wow
2: tambores.
3: Japan
2: que
3: Bunka
2: también fue otro descubrimiento hace unos años que uh-huh nos voló la cabeza. Y bueno, y ellos van a estar presentes y la verdad que sí, causaron sensación ahí.
3: Y tenemos dos colegas también artistas espectaculares de Brasil y Argentina que van a tener como un concierto más largo, ¿verdad? Hacia el final de la noche. Santiago Fury, que es un artista cordobés de Villa María, que le acaba de abrir a Jorge Drexler en Mar del Plata.
0: Wow.
3: Y Leandro Maya, que es otro amigo compositor, PhD en música, un genio, una persona excelente. Él también va a estar presentando sus canciones acá.
0: Me imagino el cierre con una ceremonia de fuego o algo así frente al río, ¿verdad? Ya me estoy yendo todo.
2: Estamos preparando el fuego, así sí. como dijiste.
3: Yeah. Estamos preparando dos o tres fogones sí. para ver si se arma ahí.
0: Ya me convencieron, ya voy a estar ahí. Espero que ustedes también, a toda la gente, totalmente libre, gratuito, le pueden llevar a sus perros.
3: Así
0: bueno, con los gatos se complica un poco más, pero a partir de las 15 horas y hasta las 22, ¿verdad?
2: Sí, y que realmente no queremos jactarnos de que es un esfuerzo muy grande, pero sinceramente es una actividad que es muy valiosa y es libre y gratuita, y eso nos pone muy contentos también poder facilitar esto a la gente, ¿verdad? El acceso. Y realmente les decimos que aprovechen, se hace una vez al año, sí. se hace. Y entonces
0: se
2: nada.
0: Se va a seguir haciendo.
2: Les recontra esperamos este sábado a partir de las 3 de la tarde.
0: Y obviamente todas las opciones gastronómicas, imagínate, te vas, merendas, así compartís, mismo. Cenas, haces todo y disfrutás encima de buena música. Así que este sábado 9 de mayo, desde las 15 horas, en el Puerto de Asunción, vamos a estar ahí, obviamente. Yo también le voy a estar metiendo ahí. Un poco de yoga, arte terapia, yo me sí a
3: después
0: todo.
3: Después fogoncito.
2: Hay que ir todo. Con ropa cómoda como para hacer de todo un poco.
0: Claro que sí. Muchísimas gracias, Mali, Fabri, bueno, todos en EcoAPE este sábado. Bueno, muchas gracias por venir a compartir con nosotros.
3: Gracias, Jorge.
2: Gracias a vos, Jorge. Nos vemos.
0: Seguimos con más canciones. Esto es Spotlight. Ya te contamos quién se gana el super combo de Costa. Seguí con nosotros.
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1: Y vuelvo a la adolescencia con Cristina Aguilera. ¿Qué recuerdos? Come on over, lo escuchás en Urbana. Último tramo, ya se vienen los Legenders. Saludos ahí a Shaggy, que estaba ahí trabajando y escuchándonos. Muy bien, bienvenido. También a Fabri, saludando a toda la gente que estuvo participando. A Juanco, a Diego. A ver quién anda. Y Sara, bueno, la producción acá me acaba de avisar cuál es el ganador del día. A ver, tenemos ahí el ganador. A ver, el ganador del sorteo es Diego con terminación 4-3. Así que felicidades. Gracias por estar ahí. Igualmente, saludos a todos los amigos. Ya vamos a seguir regalando en estos días. Así que no te muevas de Urbana. 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Y quedaron varios audios fuera. Ya se nos fue el programa. Vamos a volver a las 19 y hasta las 20. No, hasta las 20:30 hoy por el partido, porque se viene Urbana Sports. Muchas gracias por acompañarnos, por estar ahí haciendo la aguanta a toda la gente que se fue sumando. A Sara, que se portó muy bien. Aguante, Sara. Viene ahí. Ya te voy a buscar después. Ah. Y a Josema acá con todo el equipo. 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Y nos encontramos más tarde, si me quedo acá, a la vuelta, escuchando a los Legenders y nos vamos con un temazo. ¡Qué linda canción de los Rhythmics! ¡Sweet Dreams! ¡Hasta más tarde! ¡Chao!

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0: Amorcito.
1: Dime, amor.
0: ¿Alguna vez te he dicho lo rico que cocinas?
1: No, nunca me lo has dicho, mi amor.
0: ¿Entonces para qué sigues cocinando?
2: Mi amor, anoche estaba soñando que estaba en China.
3: Ah, ¿en serio? Chévere.
2: Ajá, ¿y tú?
3: ¿Yo qué?
2: ¿Qué estabas soñando?
3: Pues yo estaba soñando que estaba con tres mujeres.
2: Ah, ¿y por si acaso una de ellas era yo?
3: No, tú estabas en China.
4: Para todas esas personas que dicen que yo hablo en doble sentido, que me lo sostengan y me lo prueben.
5: Padre, todo el día escucho una voz que me dice qué tengo que hacer y qué no. Creo que estoy poseído.
6: No, hijo mío, estás casado.
7: Yo dime la verdad, ¿no me extrañas?
8: La verdad es que sí, y mucho.
7: ¿Y qué tal si lo intentamos de nuevo?
8: No, Juana, me da miedo que me vuelvas a engañar.
7: Sinvergüenza eres, milagro caminante, si el que encontré con otra vieja fue a ti.
8: Sí, pero tú me engañaste, me dijiste que no ibas a llegar temprano.
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12: Hola, buenas tardes, ¿Lucila?
13: Hola, sí, Lucila habla.
12: Mira, te hablo acá del hospital porque tengo a tu marido internado muy grave porque lo agarró un rayo.
13: ¿Cómo que lo agarró un rayo? ¿Está lloviendo?
12: Sí, señora, está lloviendo.
13: ¡La ropa! ¡La ropa!
14: ¿No te entristece que todos tus amigos tengan pareja y vos no?
15: Sí, mucho. Pero no sé cómo ayudarlos.
16: Ahora todo tiene sentido. Naciste en mayo, seguramente sos de Tauro. Con razón lo que siempre estás argel y con cara de pocos amigos. Ahora todo tiene sentido.
17: ¿De qué? Pues el Día de las Madres.
18: ¿Yo por qué? Si no eres mi mamá.
17: Pues no, pero soy la mamá de tus hijos.
18: Ah, pues diría a los niños a ver qué te van a regalar.
17: Mis hijos no tienen dinero, están chiquitos.
18: Ah, pues espérate, pues, para que crezcan.
19: Como cuando mi amiga que tiene novio me dice que los hombres no sirven para nada. ¿Y por qué tenés dos? ¿Mm? Contame, ¿por qué tenés dos? A ver, ¿por qué, picarona?

0: Buenísimas tardes, ¿cómo están? ¿Cómo les va? Bienvenidos, benvenuti, bienvenidos, welcome to Leyendas Urbanas, el programa de entretenimiento número uno de todas las familias paraguayas. Sí. ¿Cómo están? ¿Oh? ¿Cómo estás, Luis Antonio?
1: ¿Cómo le va, caballero?
0: Súper magnífica, hiper plus, cuán perfectamente bien.
1: ¿Por qué, por ejemplo?
0: Y porque ahora le voy a saludar a Santiago Nicolás. ¡Santiago Nicolás!
2: Paraguayo Augusto Roa Bastos.
0: No, ¿qué tiene que ver?
2: La pasión posesiva convierte el amor en la forma más perversa del amor propio.
0: Ah, mira qué profunda la doctora Polo.
1: No, Augusto Roa Bastos, boludo.
0: No, la doctora Polo, Luis.
1: Acaba de decir como dijo el escritor paraguayo
0: Augusto Roa Bastos. Ella le da una entonación especial.
1: Ponle, no, otra vez, no escuchó, ni
0: qué grande la doctora
1: escucha,
0: Polo.
1: Escuchá,
0: caso cerrado, Luis.
1: Escuchá un poco.
2: Augusto Roa Bastos
0: le dice dijo, ella a Augusto Roa Bastos,
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0: Bueno, antes que nada que queremos aclararle a todas las señoras y señoritas fiscalas que no es una cuestión
1: con cariño,
0: claro, cariño. Es una categoría que se usa en las peluquerías,
1: lo que pasa es que hubo
0: los estilistas,
1: un tiempo,
0: los coafers,
1: hubo un tiempo en el que por alguna
0: Verón.
1: Por alguna razón,
0: sí.
1: Yo creo que sobre todo de la fiscal Quiñones, porque ella usaba.
0: Sí, pero ya venía de
1: bueno,
0: antes. Bueno,
1: pero
0: sí.
1: Ella impuso ya.
0: Sí.
1: ¿Verdad? Que era un rubio así muy oxigenado.
0: Sí.
1: Que
0: lindo,
1: sobre todo,
0: lindo.
1: Sí, pues llamaba la atención cuando digamos que no eran personas que comúnmente tuvieran ese color de
0: sí,
1: pelo.
0: Por ejemplo, sí.
1: si sos moreno, que no te queda muy bien que te pongas muy blanco el pelo, salvo
0: claro,
1: que sea una cana, que son naturales.
0: Exacto.
1: Pero hoy en día ya no es tan así. O sea,
0: claro,
1: hay otros cortes, hay fiscalas. Hay fiscalas sumamente elegantes.
0: Sí.
1: Muy bonitas.
0: Muchas.
1: Muy bonitas.
0: Muy formadas, muy sí, serias. Le mandamos un beso enorme a todas las fiscalas.
1: Juezas también.
0: Juezas y fiscalas tienen todo el cariño de Leyendas Urbanas, porque en cualquier momento podemos caer ahí. Tenemos que estar bien.
1: ¿Te imaginas que vos vayas a caer? Te imputan por algo, cabrón.
0: Llegas. ¿Qué dijo rubia fiscalía?
1: Va llegando una fiscala con el pelo casi blanco. Absolutamente oxigenado.
0: Pido su, ¿cómo se llama? Su impugnación.
1: Usted, muchachito, no es de ese programa Leyendas.
0: Sí, se sacó de contexto, señora fiscala. Tengo que decir que Marcelo hizo una edición, sacó de contexto un alegato a favor de las fiscalas. Abrazo enorme, besos a toda la fiscala. Pero no es el tema al que queremos hablar hoy, Luis.
1: ¿De qué queremos hablar hoy?
0: Hoy quiero hablar retomando la serie de notas que está haciendo Kiara Coronel sobre lo que están al cohete en el laburo. Quiero saber si en el trabajo, en el laburo de los que están escuchando, hay personas que están al cohete.
1: En todo.
0: Quiero saber, no hace falta que den nombres, no hace falta que digan fulano de tal departamento está todo el día haciendo café batido.
1: Sí, además, digo, lo de Kieran fue tan espectacular.
0: Sí.
1: Por ejemplo, estaba el tipo totalmente repatingado en su silla.
0: Sí.
1: ¿Viste?
0: Estaba genial ahí.
1: Estaba ahí. Le dice, ¿qué hace? Estoy trabajando. Se incorpora rápidamente.
3: Yahuayuca.
0: Yahuayuca.
1: El tipo, ¿sabes qué era? ¿Viste el Buda gordo?
0: Sí.
1: Ese que está así.
0: Sí. Es la paz total.
1: Totalmente. No, es genial.
0: Quiero saber si en el sector en el que ustedes están, tienen un compañero, una compañera de trabajo especialista en no hacer nada. ¿Por qué? Hay en muchas empresas
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0: No. Hay en muchas empresas siempre una persona que es especialista en delegar. No es jefe, no es jefa. Y le dicen, necesitamos por favor que el producto tal se termine en la línea de producción pasado mañana. Hay que apurar y qué sé yo. Y es su responsabilidad. ¿Y qué hace? Se va y dice, bueno, chicos, chicas, apuren porque el jefe me dijo que tenemos que terminar. Y él no hace nada. O ella no hace nada. O el expediente tal hay que liquidarlo lo antes posible. Entonces se va y le dice, hacenle un poco de este expediente, por favor, porque ella me pidió el jefe que se... No hace nada más que de pasamanos. Ese es su trabajo, aunque oficialmente ese no es su trabajo.
1: Claro, están los profesionales en pasar el bulto.
0: Sí, exactamente.
1: Le tiene el fardo a otro.
0: Eso mismo. Y están los que realmente encuentran una excusa todo el tiempo.
1: Está ese que cuando se arma un quilombo.
0: Sí.
1: ¿Verdad? A vos sabés que hay una imagen,
0: sí,
1: en una de estas mamparas chinas. ¿Conoces?
0: Sí.
1: Del periodo, qué sé yo, Ming. ¿Viste? Ajá. Esto que tienen 3.000 años.
0: Claro.
1: Y es una escena famosa en la que el emperador está contemplando una batalla. ¿Viste que antes se subían
0: sí,
1: a un
0: sí, ellos estaban arriba. Sí.
1: Arriba y campo abierto la batalla.
0: Sí.
1: Y está él con tres de sus principales generales. Mm. Y se ve que el ejército del emperador acaba de ser arrasado.
0: Sí.
1: Fracaso absoluto, ¿verdad? Destruido el ejército. Y vos ves los tres generales,
0: sí,
1: dos con un rostro de espanto y un tercero que sonríe.
0: Ajá.
1: Y la frase que rescatan los chinos a partir de aquella imagen es: solo es capaz de sonreír ante la adversidad aquel que ya sabe a quién echarle la culpa.
0: Ah, claro, ya tiene ahí un chivo
1: expiatorio. El chino, sí, el que se reía, decía, estos dos le vamos a culpar. Sí. Y bueno, en el laburo vos tenés a quién cargarle el fardo del laburo.
0: Así mismo, O si no, no hubiesen existido series como The Office.
1: Por ejemplo.
0: Donde vos ves que no hacen nada. Sí. Hay algunos que no hacen absolutamente nada.
1: Sí. Pero en todas partes.
0: En todos
1: En todas
0: lados.
1: Partes está el compañero mueble.
0: Sí.
1: Ese
0: sí,
1: que
0: sí.
1: Está nomás ahí.
0: Acá no. Santi no vino por alguna cuestión laboral. No.
1: Claro, había una exposición de muebles.
0: Exactamente. No. El fiscal Ortúzar es rubio. Dice, no, ya salimos ya otra vez en la tontería. Ay.
3: ¿Qué tal, los perros? ¿Cómo andamos?
0: ¿Qué haces?
3: Más simpático fue cuando... Ah, un ratito, por favor. Hola, sí me has entrado, no sé qué dijo el señor ahí.
1: Bolísima.
3: Todo es desayuno.
0: Desayuno.
3: Yo era funcionario público. Fui funcionario público 10 años.
0: Sí.
3: Los 10 años gané la misma mierda. Y hace 3 años tenía el sector privado, profesional, todo. Y valió la pena, porque ganó 3 veces más lo que ganaba en el sector
0: muy
3: público.
0: Bien.
1: Muy
0: bien.
3: Entonces, es una mierda el sector
0: público. Bueno, tampoco es todo así. Ese compañero que hace de pasamanos también se convierte en el compañero que se cuelgan las medallas y se atribuye los logros de otro. Real.
1: Ah, no. Eso
0: real. Es... Se vende como si hubiera hecho todo el laburo, como si fuera el ideólogo.
1: Ese es el jefe embore.
0: Sí.
1: Que es el jefe embore que escucha todo. Tormenta de ideas, muchachos.
0: Brainstorming.
1: Sí. 5 buenísimas ideas. Dice, excelente. Voy a contarle ahora al gerente general qué buenas ideas tuvieron.
0: Claro. Y se va a cuenta como suya.
1: Se da cuenta como suya.
0: Yo cuando trabajaba en el banco, porque mucha gente no sabe que yo trabajé en un banco. Claro.
1: ¡Qué sorpresa!
0: En un momento dado viene de afuera, de en paracaídas, viene uno que viene a ser jefe mío. Pero que no entendía ni atrás ni adelante lo que tenía que hacer en ese departamento. Venía con conocimiento de otras áreas. Entonces había una tarea que él tenía que hacer, que era un chiqui complicada. Y me dice él, papá, hacen un poco vos este trabajo. Y le digo, pero esa es tu tarea, le digo. Sí, papá, pero viste que yo soy blanco, papá. Y yo, que soy, y vos sos negro, papá. Este laburo de negro, papá. Yo soy blanco, papá. ¿Qué le quería matar? Me cagué de risa después con el tiempo, ¿verdad? Pero él era especialista en tirarte la tarea cuando no sabía hacer.
1: O sea, el tipo era de pasar el bulto encima racista,
0: exacto,
1: de mierda.
0: Exacto, a ver.
5: Hola, chicos, ¿cómo están?
1: Hola.
5: Che, Santi no vino porque seguro que está en el lavadero.
0: Sí.
5: Está lavando su camioneta, que es muy grande.
0: Exactamente. Mira cómo ya le conocen.
1: Sí.
0: ¿Cómo saben, che?
6: Che, muchachos, se tuvieron que rectificar, ¿vio? Se dieron cuenta que en cualquier momento podían caer por ahí.
0: No. Nuestro profundo respeto al...
7: Estoy desayunando, ¿y vos? ¿Esta es una
0: roquita? Esta, Kiara.
8: Sí, perdóname.
7: Estamos desayunando.
0: ¿Se fue,
7: este nos envió?
9: Y hoy... hoy entregué agua.
7: ¿Qué desayunaste? Aguacate con huevo duro y demás. Se esconde. ¡Hola! ¿Y tu compu? No funciona.
9: ¿Qué roban o qué? ¿Qué pueden robar?
7: Nada. No cuidas por sí. ¿Cuánto cobras?
9: Es lo mínimo.
0: Pero escuchame una cosa, escuchame una cosa. Hay que decir que hay muchos funcionarios públicos que llevan su propia computadora porque no anda la de la oficina. O sea, llevan sus propios elementos de trabajo, gastan su plata.
1: Sí, hay otros que se llevan la de la oficina. A su
0: y casa. Dejan la suya que no funciona.
1: Claro.
0: Dice el compañero que tiene la nariz fría, nunca falta, dice el tirón sangre. Nunca, nunca falta. Bueno, envíen sus mensajes al 0975106900. Hoy tenemos una batería de audios en formato video. Audios en formato video que le vamos a regalar. ¿Cuánto tenemos? 29 que les van a llegar a todos los que escriban al 0975106900 sobre diferentes temáticas. Pero hoy queremos saber quién es ese compañero, compañera, jefe, jefa que no hace nada en el lugar de trabajo. 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

0: ¡Qué buen tema, Josema! Este ya es el remake.
1: Sí, ¿verdad? La remake.
0: Sí.
1: Con Dua Lipa.
0: Que lanzaron en la playa de Ibiza.
1: Sí.
0: ¡Qué buen
1: Qué mujerón la Dua Lipa, ¿verdad?
0: No la ubico yo, che.
1: La inglesa, Dua Lipa.
0: ¿Pelo negro o pelo rubio?
1: Pelo negro.
0: Pelo negro. Creo que sí. No, medio parecida a Megan Fox es...
1: Pero mucho
0: en
1: más
0: rostro,
1: alta.
0: Pero en rostro, en
1: sí,
0: rostro.
1: Sí, es medio.
0: Ah, ahí está, Dua Lipa, sí. Sí. Ya la ubico, ya
1: acá
0: la
1: ubico. Con el pelo rubio, pero en realidad.
0: Y ahí tiene pelo negro también, sí. Aclaramos que no es rubio fiscalía y que no, ya pedimos la disculpa del caso y que le mandamos un beso y un abrazo a todas las fiscalas y juezas. Que no se enojen con Luis Vareiro, que fue el que lanzó ese tema, ¿ok?
1: Pero yo lo dije con cariño.
0: Yo también.
1: Yo cuando dije rubia fiscalía era un piropo, lo tuyo sonó de
0: no,
1: ser.
0: No.
1: Por eso se ofendieron. No por lo que yo dije, por lo que vos dijiste.
0: Esperamos los videos, dice acá el 977. Sí, en el siguiente bloque se van los videos a todos los que escriban, a todos los que envíen mensajes contando... ¿quién es el personaje que no labura en tu empresa?
1: Está el compañero enfermizo, entre comillas.
0: Sí.
1: Llega el primer vientito.
0: Sí.
1: Una gripe de la puta madre. Lo peor es cuando llama
0: sí.
1: a alguno de los compañeros.
0: Ajá.
1: ¡Hola!
0: Claro.
1: Y no hay nada más hola que alguien que está fingiendo. Que no puede hablar.
0: Sí, y están los que llegan tarde también y se van temprano. No, un desastre, no vino la niñera, no sé qué cuánto, qué sé yo. No se abría mi portón. No se abría mi portón eléctrico porque se cortó la luz.
1: Sí.
0: No, yo.
1: Sí, claro, vos era que dijiste eso. Ahora que me acuerdo.
0: Me estoy descubriendo sí, a mí sí. mismo.
1: Quedó clarito. Quedó clarito, será.
0: Olis, yo trabajo en el área de cocina. Mi jefa no sabe ni hacer un huevo y quiere meterse a darme órdenes que ni ella sabe cómo hacer. Cansada me tiene. Saludos, jefa, pero me tenés podrida, dice acá alguien. No voy a dar nombre.
1: Sí.
0: Así, envíen sus mensajes que van a recibir después los videos.
1: Suele haber, ¿verdad? El jefe rompe bola.
0: Sí.
1: Que, sobre todo si es una cuestión técnica.
0: Sí.
1: No tiene por qué saber cómo se hace la cosa.
0: Claro.
1: Y quiere venir a darle instrucciones al...
0: Y después se hace como vos dijiste.
1: O el... Este también, no solamente el jefe, el dueño de casa.
0: Sí.
1: O la dueña de
0: sí,
1: casa.
0: Sí,
1: que llama al plomero o al electricista.
0: Sí.
1: Y está el tipo haciendo su laburo, ¿verdad? Y el tipo le dice... Ese pico no es mejor si
0: Exacto.
1: le pones el cable verde.
0: Yo vi en TikTok que era diferente, que ponían al revés.
1: Sí. Ese no es mejor que rompe.
0: Sí, no, dejale laburar, hermano.
1: Yo jamás me meto. Ahora, si después no funciona, le mandá al carajo, ¿verdad?
0: Claro. Saludos a mi instalador de aire acondicionado que nunca más se fue a terminar el laburo, ¿eh? Abrazo.
1: Si le pagás, a lo mejor se va.
0: No, le pagué. No solamente le pagué, atender que Gil de Goma soy yo. Bueno, en realidad no soy Gil de Goma, no me arrepiento de lo que hice. Se fue un sábado a trabajar con su ayudante a instalar un aire acondicionado en casa que acabábamos de comprar porque, bueno, nos moríamos de calor, ¿verdad? Y me dice en un momento dado, bueno, nosotros nos vamos a almorzar y volvemos, me dice, ¿verdad? Y yo, ¿por qué te vas a ir? Yo preparé la comida para ustedes, le digo. No, pero no hace falta. No, siéntense, le dije. Yo le hice un guiso carretero, le preparé a ustedes para que ustedes coman, qué sé yo, la verdad. Le serví dos platos acá, uno de guiso con mandioca, todo espectacular. Y dejó a medio hacer su trabajo y nunca más vino. No le gustó mi guiso.
1: ¿No le gustó tu guiso?
0: Sí, le cayó mal mi guiso.
1: En realidad... Además, tu guiso.
0: Y ese igual le pagué todo ya.
1: Ese guiso que tenía en la ladera hacía 5 días. Se movían los trocitos de carne solos.
2: Le iban a pedir a ese tu amigo que me cargó el gas.
0: Sí.
2: Pero más se pica se traía.
0: No, no es el mismo caso.
2: Por eso le cancelé nomás. Otra vez le dije que mi compadre vino a sacarme mi aire. Él me iba a cobrar 100 nomás.
0: Sí.
2: Me dijo. Pero se pica se directo y te oí y dije.
0: No, no es el mismo técnico.
1: Ya sé por qué no
0: es el mismo técnico.
1: Porque no volvieron. 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
0: 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Cuéntenos quién es ese compañero, compañera, jefe, jefa, que no hace nada y que, bueno, se lleva todas las condecoraciones, las medallas. Mirá lo que dice acá. Conozco a una que en las reuniones con el jefe es la que más habla.
1: El clásico.
0: Ídola, guau, un hambre. Y después a la hora de la verdad no hace un joraca.
1: Así mismo, ese es un
0: pero clásico. Dio la idea.
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0: 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Escuchá esta canción, Luis.

0: Bruno Mars. Rompió todo con esta canción. Él tiene raíces latinas, había sido su papá. Era, no sé si salvadoreño, costarricense, mexicano. Pero es casi un homenaje a sus raíces. Esto que empieza como un bolero.
1: Sí. O sea que justo estaba ayer escuchando un material que subió un argentino.
0: Sí.
1: Que cuenta que él va a Dinamarca buscando laburo, el tipo, o sea, consiguieron un empleo. Y llega a la casa, prende la tele.
0: Sí.
1: Y hay un concurso. Un concurso en el que homenajean a un músico famoso. Y la gente tiene que cantar una versión de su tema. Ajá, de su tema favorito.
0: Sí,
1: ¿verdad?
0: Sí, sí.
1: Entonces empieza a cantar este tipo en danés. Y dice él: yo me quedo helado cuando le escucho cantar el tema. Es un monstruo grande y pisa fuerte.
0: De León Gieco.
1: De León Gieco en danés. Entonces el tipo dice: ¿qué carajo, verdad? Era homenaje, uno de los mejores temas a el integrante de una banda que es una de las más tradicionales,
0: sí,
1: de Dinamarca. Entonces, ¿qué pasó acá? Entonces empieza a averiguar y resulta que esta banda, que está integrada por un inmigrante latino y dos árabes,
0: sí,
1: escucharon la versión de León Gieco interpretada por Mercedes Sosa,
0: sí,
1: en la década del
0: 70,
1: sí, finales, sí, sí, de los 70, ellos, y el tipo quedó emocionado. Entonces hicieron la versión, primero creo que era en alemán,
0: ajá,
1: de ese tema,
0: sí,
1: y lo hicieron y le hicieron toda una dedicatoria para una guerra que había en ese momento. Y en Europa se hizo lo más tradicional ese tema, que ellos lo hicieron en alemán y en inglés.
0: Y se olvidaron que era de León Gieco.
1: Y después siempre recordaban. Pero se había convertido en parte de la cultura pop,
0: sí,
1: de Europa. Ese tema como un canto contra la guerra.
0: Mirá,
1: y era un tema original de León Gieco.
0: Busca un poco la versión en danés, por favor, de...
1: Pero se grabó se grabó en todos los idiomas, en portugués, en italiano.
0: ¿Cómo se llama? Solo le pido a Dios.
1: Solo le pido a Dios.
0: Solo le pido a Dios. ¡Qué temón, viejo!
1: Temón, será, precioso.
0: Hola, quiero los videos, dice Oscar López, el compañero sapo. Le tenés que hincar para que salte, dice. Escucha, claro, este es el original, original. ¿Cómo son temas universales estos, ¿eh?
1: Sí, sí. Nunca se han enterado los griegos que tuvo tanto
0: éxito en Dinamarca.
1: En toda Europa.
0: Claro.
1: Y volvieron a escuchar ahora, volvieron, sí, a grabar, creo que en italiano. Por el tema de la guerra anterior en Palestina. O sea, como una suerte de
0: himno de paz.
1: De la paz, en contra de la guerra.
0: Mira un poco.
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0: De vuelta. Sí, en este bloque se van los audios en formato video. 29 audios en formato video que vamos a premiar hoy a toda la audiencia que nos escribió al 0975-106-900. La cantidad de mensajes que tenemos. A ver qué dice este. Es un poco larguito.
1: ¿Qué le llamamos? Le decimos Lobo Barrabás. Cara de bandido lo tiene.
0: Un compañero.
1: Solamente trabajo cuando los jefes están por acá. O la jefa viene por la fábrica.
0: Sí.
1: Y qué puta, cara. Encima, cuando se accidentó por la cepilladora de madera, peor, vente, mamá. Ahora le... Como dice el rato, dijo el que manda a hacer las cosas, mandó.
0: Ah, delega.
1: El que hace limpieza. Ese es su juguete. Que le hace mandar a hacer todo. Después se va a la jefa, ya está todo señor. Ya hice todo ya, jefe.
0: Barrabás.
1: Mira que estudio y eso, mi chagua, gente. Ya.
0: No.
1: Conmigo, el amigo no me habla, luego que le tengo lo marcado.
0: Sí.
1: Por Aragán. Yo los videos, los cochini videos nunca.
0: ¿Cómo era?
2: Los cochini videos. Los cochini videos.
0: Nosotros tenemos de repente gente acá que es re ejecutiva, así que tráeme mi termo de mate que dejé en tal lugar. Anda a mi auto y tráeme tal cosa y qué sé yo.
2: ¿Sí?
0: Sí. Pero y yo digo, cuando yo veo eso.
2: No tenés, pico vos.
0: Yo le digo, no, deja que haga él, lo que haga ella, que no tiene pie, no tiene mano, deja que se vaya y busque ella de su auto. O de su... donde sea, su mate o lo que fuere. No, me olvidé mi celular allá en no sé qué tal parte. Tráeme mi celular. No, que se vaya y busque.
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0: Tengo una compañera de oficina que se pasa trozándole a los compañeros y luego se va a la despensera a contarle que nosotros, Guau, somos los peores. Es una rubia Argel. No puedo decir de qué ministerio es. No más preguntas, su señoría. Dice, no queremos saber tampoco.
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0: Además, te voy a decir una cosa. Qué chismosa la despensera. ¿Qué le importa lo que pasa en el ministerio?
2: Claro.
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2: Nunca falta el que mi tía calificaba como el angurriento.
0: El que tenía hambre todo el tiempo.
2: Y que se traía, no sé, bocadito.
0: Sí.
2: Y asaltaba y sacaba 6, por
0: sí,
2: ejemplo.
0: Sí, sí,
2: guardaba
0: sí,
2: en su bolsillo.
0: Yo tenía...
2: angurria, no se usa más
0: sí,
2: eso.
0: Sí, sí, yo tenía dos compañeros en el banco. Uno de ellos tenía... triple de panza que yo tengo más o menos y él se iba todos los asados y él decía hay que comer parado porque así entra más y el tipo comía sin parar y otro le llevaba a sus dos hijos al asado que era de nosotros, de los perros, ¿verdad? Y no, que él no podía salir sin su hijo y le llevaba a comer a su hijo.
2: Y le decía, coman, claro, en los próximos días
0: no, un asado.
2: Después, los próximos días no comemos nada. 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
0: ¿Qué haces?
4: Che, yo no sabía que Fitoca hacía cambio por especias, boludo.
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0: no, Fitoca. 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
3: Legendary, mala aporte. No, yo tenía un compañero Winner.
0: Sí.
3: Winner era. Era lo un gordo y nuestro trabajo era depósito. Entonces sí, requería mucho esfuerzo físico. Y cuando la jefa no estaba, porque era una señora la dueña, que oye, no, que toda la hora. Sí. Después, cuando venía la señora, o escuchaba su auto, o de más oírla y guapo, y tu PI. Por poco no echaba el depósito y construía de nuevo. Siete horas de gordo aragán.
0: Ese es un clásico, mueven las cosas de un lugar a otro. Pues no tiene sentido lo que están haciendo, pero algo tenés que estar haciendo, claro, ¿entendés?
2: Vos tenés que demostrar que sos muy activo.
0: Eso es lo que le falta a los funcionarios del Congreso.
2: Sí, saludo a Winner que nos está escuchando.
0: Winner, abrazo, abrazo. 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
0: Se empezaron a ir ya los videos, ¿eh? Se empezaron a ir los videos, los audios en formato video.
5: Yo tenía un compañero hace cuestión de 12, 13 años atrás.
0: Sí.
5: Cuando trabajaba en un banco.
0: No.
5: No. El Cabral se llamaba, recuerdo. El tipo, boludo.
2: Winner.
5: Todos los días a tarde. Todos los días se enfermaba su niñera.
0: No.
5: No andaba, no había su portón.
0: Para.
5: Quilombo. Y después, aparte de eso, reposo. Reposo.
0: No. Ay, ay, ay.
5: Hasta por. Que le dolía el dedo al pie.
0: El dedo gordo del pie no te puede doler si querés ir al mundial. 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A ver, otro audio. Un momentito.
6: Yo tenía un supervisor hace unos años atrás que no tenía título y él llevaba solamente los problemas.
0: Sí.
6: Y cuando nosotros resolvíamos, te preguntaba, ¿cómo resolviste? Le decíamos así, así, así. Y entonces él se iba junto al jefe o gerente y le decía, mira, resolví así el tema, esto, lo otro, obviamente un curepa chanta. Y bueno, y lo sigue haciendo ahora en otro laboratorio.
0: No.
6: Es un chanta el tipo este, no hace absolutamente nada y se lleva todos los
0: laureles, las
6: felicitaciones de los demás.
0: Bueno, pues eso no tiene que ver con la nacionalidad, eso es una cuestión de actitud. 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
7: Fito, Fito, entonces le pagaste en especie y te dejó en medio
0: no,
7: trabajo.
0: No, ay, ay, ay.
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1: Ultimísima, ultimísima, ultimísima parte de este bello programa que hemos llevado adelante hoy con mucho ahínco. Ahínco te decían antes, ¿verdad? Ponele ahínco.
2: Sí, es una frase de los tiempos de los incas. Ya no se usa más. Ponele garra.
1: Ponele garra. ¿Qué? Pero hoy garra es qué garra. ¿Qué?
2: Al revés es la cosa. Sí. Hoy no querés más saber
1: antes
2: nada.
1: Antes vos decías qué garra.
2: Exacto.
1: Y eran... Vamos, ay, los tipos le dieron, lo dieron todo, sí, lo dieron todo. Hoy, qué garra,
2: Tengo que irme a regalar.
1: O sea, qué garra.
2: Exacto.
1: Y eran, vamos, ay, los tipos le dieron, lo dieron todo, sí, lo dieron todo. Hoy, qué garra,
2: Tengo que irme a regalar.

0: en un mueble, le tanteabas a todas las chicas que estaban seguras.
1: Basta.
0: O no.
1: Para nada. Se fueron todos los audios, ¿eh? Se fueron todos los audios en formato video.
2: Sí. Y la experiencia de la gente con sus compañeritos de laburo.
1: Sí.
2: De esos que están allí con la terrible misión de rascarse el higo.
1: Exactamente. Vos sabés que mi primer laburo, ya conté varias veces esto. En mi primer laburo yo hacía todo rápido. Y cuando llegaba el jefe, yo ya terminé de hacer lo que tenía que hacer. Entonces él me encontraba leyendo un libro y no me podía ver al cohete, al santo botón.
2: Te daba una tarea.
1: Entonces me decía agarrar un balde, ponerle agua, detergente y con una esponja me limpias toda la pared. Donde ves manchas, ahí me limpias la pared. No me podía ver al cohete. Pues yo hacía rápido las cosas. No, es que estaba al pedo. Es una pasaba, diferencia.
2: ¿Eso te pasaba en todos los campos?
1: No.
2: La precocidad.
1: A ver qué dicen acá.
3: No, Sandinio está varado.
1: ¿Dónde?
3: En Eusebio y La Victoria.
1: Ah, cierto.
3: No sí. Por ese semáforo, sino porque hay trabajo ahora.
1: Hay obras.
3: Qué locura.
1: Un por fin están trabajando ahí. Tengo un compañero que mientras alzan 3 toneladas de productos en el camión para reparto, él se pasea con el delantal de producción por todo el depósito como si estuviera haciendo algo. Un carajo no hace, dice.
2: Está, siempre tenés el compañero al que le dicen, acá viene el Jaimito.
1: Sí.
2: ¿Te acuerdas, Jaimito?
1: Sí.
2: Es que quiero evitar la fatiga.
1: Exacto. Pero es una especialidad también aparentar que haces algo. No es fácil.
2: Hay gente que es soberbia en eso.
1: Sí.
2: Si no puede ser. Pero además saben
1: cuándo
2: va a llegar el jefe.
1: Claro.
2: Ahí están.
1: Tienen que tener 20.000 papeles sobre su escritorio. Entonces está sobrecargado de trabajo y vos le querés dar una tarea más y te dice, pero tengo todo esto.
2: Hermano.
1: No sé cómo voy a hacer.
2: ¿Te das cuenta?
1: Pero son papeles que ya no sirven para nada.
4: ¿Qué tal, leyendas?
1: ¿Qué haces?
4: El mejor es el tipo que dice, atención ciudadano, buenas tardes.
1: Atención ciudadana, buenas tardes.
2: Ah, sí.
1: Ese respondió no, bien.
2: Estuvo que cuando vio que estaba grabando.
1: Agarró el teléfono.
2: Jamás, Nico. Nunca, Nico, el tipo dijo, este ciudadano, buenas tardes. Nica, o sea, hola.
1: Pero pregunto, ¿por lo menos sonó el teléfono o él alzó?
2: Él lo más levantó.
1: Ese se avivó.
5: Chito Luis, ¿qué tal? ¿Cómo están?
1: ¿Qué haces?
5: No, Santiago está atascado ahí en el tráfico en La Victoria, no anda el semáforo.
1: Ya. Ah, sí, ya sabemos dónde está, por lo menos eso ya sabemos.
2: Están todos más preocupados por dónde va a ser trancó.
1: Sí. Estos son los que nos laburan, pues los que nos escriben a nosotros. Compañeros envidiosos, lo que hay en cualquiera de los trabajos. Te compras algo y al día siguiente o ese mismo día ya compran lo mismo o un poco mejor otra vez y te muestran. No, pero esa
2: es otra cosa.
1: Yo tengo que decir que cuando laburaba en el banco, porque hoy ya comenté que laburaba en el banco, sí. Una exnovia, pero en ese momento era mi novia, estuvo por Argentina y los precios estaban baratos en Argentina, entonces ella trajo como 20 suéteres, 20 pullovers lindos de esa tipo angora, una tela linda de lana, ¿verdad? Y me dice, uno para vos, me dice, ¿verdad? Y si querés, lleva al banco y ve si tus compañeros quieren y le vendemos. En media mañana vendí todo. Porque esto de la envidia, a veces no es la envidia, es una forma contagiosa de compras. Uno compra y todos quieren. Eso en los lugares de trabajo es cantado. Lo que sea, tupper, maquillaje, perfume, ropa. Vos llevas y compra una persona y el resto quiere comprar.
2: ¿Y vos tenías puesto el pullover que te regaló?
1: No tenía puesto.
2: Pues pasa que el maniquí hace todo. Ellos dijeron, me voy a ver como Fito.
1: Como un lorito, a ver.
6: ¿Qué hacen, señores de la mesa cuadrada?
1: ¿Qué haces?
6: Y no es como por echarle en gorro a nuestro dupla, ¿verdad? Pero un tal Pocho.
1: Sí.
6: Que está grande, aguato, chico. Y su dupla IT de Paiva.
1: Pocho y Paiva.
2: Le está mandando al frente a su compañero de oficina.
1: No, dijo de qué empresa, pero Pocho y Paiva por la pinta no laburan nada. Yaguayuca total. Bueno, nosotros como hemos trabajado demasiado ya el día de hoy, te vamos a contar cuáles son las empresas que presentaron este programa.

0: Sí. Se van los videos, ya se fueron los videos.
1: Está como en el banco, vos querés terminar todo rápido.
0: No, no, dale, ya mucho, ya laburamos hace más de cate, joder. La gran puta. No.
1: Claro.
0: Estoy haciendo todo el laburo de Santi. Trabajá un poco, Josema. 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Nos recontra fuimos.
1: Bye bye.

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0: Buenas, buenas, buenas, buenas tardes, Paraguay, miércoles, mitad de semana, 19 con un minuto, en nuestro encuentro de todos los días con canciones, con información, con tu compañía y con la nuestra, desde aquí, desde Urbana Radio, en vivo, para todo el país y para todo el mundo, a través de urbana.com.py, compartiendo juntos grandes, grandes canciones hasta las 21 horas, en otra edición más de Ida y Vuelta.
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0: Se siente el calor en el ambiente de este otoño, 28 grados, 8 décimas la temperatura en este momento, casi 60% de humedad y una sensación térmica que pasa los 30 grados. La noche estaría entre los 25 y 28 grados, la madrugada con una mínima de 22 grados. Y para mañana, atendí, habría cambios mañana jueves 7. Podría haber lluvias con tormentas eléctricas hacia el final de la jornada. Te repito, mañana hacia el final de la jornada, por las dudas, llévate algún pilotín, algo a mano, algún que otro abrigo, porque también podría llegar una mínima de 16 grados, pero la máxima igualmente de 30 grados. Pero atención, atención, porque esto no queda ahí. No queda ahí. Se viene el frío. Para el viernes también podría haber tormentas eléctricas, pero que irían mejorando. La novedad es en la meteorología, según la dirección general, 13 grados de mínima, 19 la máxima. Qué cambio radical, ¿verdad? De 30 grados a 19 y a partir de allí, bueno, empezaría a bajar nuevamente la temperatura. Hay mínimas de 9 y 8 grados para el fin de semana. Para el lunes, 6 grados la temperatura, que no da tanto frío todavía. Pero bueno, te vamos a estar contando aquí al aire de Urbana Radio.
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0: Y fuerza a toda la gente que se está movilizando en este momento, a la gente que ya llegó. Bueno, quédate con nosotros, queremos acompañarte en tu patio, en tu cocina, en tu sala, en tu pieza. Pero si estás en tu vehículo, contanos qué onda por la zona en la cual te está moviendo. Envíanos tu reporte al 0975-106-900. Foto, video, audio. ¿Aceptamos todo? Todo menos cosas así muy, muy extrañas. Que a veces caen también. Y además te recordamos que siguen los trabajos ahí en las avenidas de Eusebio Ayala y de La Victoria. Justamente recomiendan usar las vías alternativas. Y además... siguen las esperadas obras ahí por la avenida Belino Martínez, más o menos, ya tienen 2 años de plazo, qué locura. Bueno, están justamente haciendo algunos desvíos en esa zona, justamente para evitar generar retrasos. Atención, según cuentan, en esta primera etapa los trabajos van desde la rotonda de Tres Bocas y más o menos 800 metros de longitud. En esa primera fase, justamente hoy está arrancando, se van a estar encargando de colocar alcantarillas y de ir preparando el suelo. ¡Qué locura! ¿Verdad? Bueno, así que mucho movimiento en distintos rincones del país. Contanos todo, también lo que vos quieras reportarnos al WhatsApp y a las redes.
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0: Y anda pensando qué canción vas a compartir con nosotros hoy. Hoy se viene más por delante. Hoy transmisión especial, atenti. Estamos hasta las 20:30, ¿verdad, Josema? Sí, hasta las 20:30 con Josema en controles, con Marce en redes, con la producción general de Luifer Producciones. Y esto que arranca bien arriba. Tengo amigos que les gusta mucho esta canción, así que relájate, subí el volumen. Encará el tráfico con Pharrell Williams y quédate en De Vuelta.

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1: Y hasta las 21 horas compartiendo canciones aquí, llenando tus oídos de buena energía musical para vos que estás en la calle o ante los drivers que están siempre ahí llevándonos, yendo, viniendo, movilizándonos. Y también a toda la gente que está entrenando en este momento. Linda hora para entrenar, a mí me gusta. Justamente me preguntan, ¿qué hace cuando estás libre a esta hora? Entreno porque sí, es mi horario favorito. Obviamente escuchando Urbana, escuchando las transmisiones cuando hay transmisiones. Y vos, no te muevas del dial. 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Y no, momento para ir, por ejemplo, a la costanera, mirar el río, a refrescarse un poquito. Ahí por Ñuazú también. Me gusta Ñuazú. Así que a toda la gente que está ahí medio al pedo, rascándose, bueno, necesitamos hacer cosas en este momento del día, mientras nos escuchás, obviamente, muchas cosas se pueden hacer. Así que cuéntenos en qué andan todavía trabajando, yendo a la facu, volviendo, preparándose para un que otro examen. Cuéntenos, 0975-106-900. Mi nombre es Jorge Coronel y vamos a estar juntos hasta las 21 horas. Y además también estamos cubriendo a Luz Apena, que está viajando a los premios Platino, así que me van a encontrar. No se sorprendan si me encuentran ahí de repente de 15 a 17 horas hasta el día viernes. Horarios especiales esta semana. Mientras tanto, convocamos a una banda que nos encantaría ver y sentir aquí en Asunción. Qué lindo sería de verdad verlos en la costanera de Asunción. Coldplay y todas sus luces. Y esta canción sonando de fondo, Speed of Sound. 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

una de las canciones que va a estar sonando en Rock al Puerto, en el Puerto de Asunción, la nuestra, con Pegaría. Y Pegaría estar ahí, Pegaría que vos también estés, porque vamos a estar todo el Team Urbana Radio. Va a ser un evento de verdad variado, ideal para compartir mirando el río, como nuestros eventos favoritos. En la segunda edición del festival que estabas esperando al lado del río, donde desembarca la buena música siempre. Prepárate vos también para Rock al Puerto. ...23 de mayo, Puerto de Asunción, con Andrés Calamaro encabezando el cartel.

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0: 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Y saludos ahí a la gente que se está reportando. Bien, Regi, que está ya ahí disfrutando. ¡Wow! No, una muy buena noticia. Dice que le van a estar entregando su casa. ¡No! Así con llave incluida. ¡Wow! Felicidades. Acá los aplausos de Urbane. Obviamente que en esa casa va a sonar la radio a todo volumen. De vuelta ahí, ¿eh? Más vale. También a Albert, que está saludando. Sari también compartiendo. Bienvenidos. También Pablo, que está ahí disfrutando ya en su patio. Está tirando info. Viene ahí. Le hacemos trabajar. Usando nuestro productor ad honorem. Claro, porque ya tenemos co-conductor ad honorem y un productor que nos va tirando así, che, este efeméride, así que bien, bien. También Edu, también está hablando de Edu, que está ahí ya pensando en su canción para el día viernes. Muy bien. 0975-106-900. Mientras tanto, descubrimos canciones inolvidables.
2: 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Hoy hablamos de una de las canciones más explosivas y felices de la historia del rock. Aunque detrás de esa energía hay una historia más incómoda de lo

euforia total. Alguien que se siente invencible, está disfrutando de la vida al máximo y que no quiere que nada lo detenga. Pero ahí aparece el conflicto. El guitarrista Brian May nunca se sintió cómodo con esa canción porque sentía que reflejaba una etapa muy excesiva en la vida de Freddie Mercury.

0: Para May, el tema era demasiado frívolo, incluso peligroso,
1: en el mensaje que transmitía.
0: Pero con el tiempo su mirada fue cambiando
1: al ver cómo la gente la cantaba en fiestas, celebraciones
0: y hasta en momentos emotivos.
1: Terminó aceptando su verdadero poder:
0: generar felicidad.
1: Lo que nació como una canción incómoda para la misma banda
0: terminó convirtiéndose en un himno
1: universal.
0: Don't Stop Me Now demuestra que a veces los temas más livianos en apariencia son los que más fuerte
1: conectan con la gente.

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0: Bailando todos al ritmo de BTS a las 19:46 minutos. Está pasando rápido esta tardecita. Mientras te seguimos acompañando con canciones, con recuerdos y con toda la información para seguir llenándote de toda la energía esta noche. ¿Qué estoy haciendo en este momento? 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
0: Y una banda que no para, que es una máquina de seguir generando dinero, generando éxitos, generando longevidad. No, una cosa de locos. Yo creo que el caso de los Rolling Stones alguna vez va a ser un caso de estudio. No paran, de verdad, y en este caso vuelven a ser noticia con el anuncio de su nuevo disco y unas colaboraciones increíbles.

un impacto importante que está generando en las redes sociales, todos sus fans ya multigeneracionales, varias generaciones que van siguiendo su música. En este caso, Foreign Tongues es lo nuevo de los Stones. Y además hay curiosidades como desde ya la participación de otro amigo de la casa. Sí, ya lo consideramos amigo porque vino dos veces. Estuvimos cerca de él, lo escuchamos aquí en Urbana en una entrevista exclusiva ya en el 2012. Robert Smith, líder de The Cure, una de las colaboraciones de este disco. Y en las últimas horas le preguntaron a Mick Jagger qué onda con la colaboración con Robert Smith. Y él dijo, bueno, todo empezó en Londres, mientras estaban grabando el disco. De repente, justamente el cantante llegó ahí a registrar sus voces. De repente estaba un tipo así de espaldas. Mick Jagger se da la vuelta y dice, espera, este es Robert Smith. Según cuentan, ellos no tenían el gusto de conocerse personalmente. Sin embargo, ese cruce así espontáneo generó una colaboración. Entonces, no sé muy bien si Mick Jagger dijo, ah, bueno, ¿por qué no hacemos algo? O por ahí alguien estaba ahí, a su manager o el mismo Robert Smith, si se ofreció. No sabemos esos detalles, pero sí que se generó buena onda. Ahí lo escuchamos que están chusmeando. Finalmente, Robert Smith terminó aportando... Guitarra.

0: Ahí estamos escuchando el adelanto de este álbum que todavía falta. Ojo, todavía falta para que salga el álbum completo. Pero si nos queda un par de meses, el 10 de julio de este año, justamente sucede a Hackney Diamonds. ¿Se acuerdan? 2023 se editó temazos que algunos solemos escuchar también aquí en Urbana. Como Angry, por ejemplo. El otro día escuché que ella estaba pasando justamente Angry de los The Sons. ¡Yeah! 14 canciones y además la aparición póstuma de Charlie Watts. Un lanzamiento que obviamente genera una movida de marketing interesante y toda la industria discográfica que se mueve y se conmueve cada vez que a Rolling Stone se le ocurre publicar algo. Obviamente estamos hablando de leyendas de la música que pasan los años, pasan las décadas. Bueno, ellos siguen vigentes al día de hoy. Son nuestros queridos abuelos del rock. Lo he dicho con cariño, obviamente. Y seguimos soñando con tenerlos alguna vez. Bueno, lo más cercano que los tenemos es en Argentina y en Brasil. Pero nos conformamos con escucharlos cada tanto aquí a lo largo de la programación de la 106.9. Saludos ahí a toda la gente que está saludando. Mauri, que está ahí a full escuchando el programa. También está muy bien Sari, que está escuchándonos rumbo a su casa. Está ahí con la aplicación prendida, nos envía la prueba. Aguante, aguante. También Edu, que está ahí con todo. Bueno, a toda la gente que está ahí. Hoy te recuerdo que hasta las 20:30, porque se viene Urbana Sports. Pero atenti, porque en cuestión de minutos vamos a tener el honor, el privilegio de hablar con Dante Spinetta, este genial artista, que si bien es bastante joven, bueno, es parte importante de la industria musical desde Argentina a toda la región y el mundo. Así que en breve vamos a estar hablando con Dante Spinetta, presentando su nuevo álbum. Nos va a presentar una de sus canciones, pero antes seguimos regalándote música aquí esta noche urbana. Canción bien arriba para relajarte, para disfrutar con Debbie Lowe, Sweet Harmony.
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2: Con el panorama completo para la Copa del Mundo 2026, se confirmaron retornos históricos. Después de una larga espera y de romper una sequía histórica, hay selecciones que regresan tras años de frustración, de quedarse en la puerta y de generaciones futbolísticas perdidas. El top 10 de selecciones que regresan después de un lapso de tiempo importante ubica en el puesto número 10 a Bosnia y Argelia, que retornan después de 12 años. En el puesto 9, Paraguay vuelve a un mundial tras 16 años. En la lista también está Chequia, que reaparece tras 20 años. Turquía lo hace después de 24 años. Austria, Noruega y Escocia respiran la máxima cita ecuménica del fútbol después de 28 años. Irak clasificó tras 40 años. La República Democrática del Congo y Haití son las selecciones que regresan después de más tiempo, tras haber estado sin mundiales por 52 años.
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1: Dante Spinetta, bienvenido a nuestras charlas urbanas. Estamos compartiendo, bueno, este espacio que ya estábamos esperando porque sos un amigo de la casa. Bienvenido.
2: Gracias, hermano. Qué buena onda estar hablando con ustedes, loco, la mejor.
1: Además, realmente hay una conexión muy fuerte, muy grande. Uno repasa tu historia y es también parte de la nuestra. Hace algunos meses justamente me caía en YouTube uno de aquellos videos cuando tenías 14 años. Fuiste a jugarte conmigo a presentar Ilia Kuriaki. ¿Qué te pasa vos cuando te ves de tan chico, con tanto carácter y una personalidad ya tan, tan, tan única?
2: Oh, muy loco verse tan chiquito. Cuando veo ese programa, me acuerdo que estábamos asustados, pero al mismo tiempo era vamos, vamos con toda, ¿viste? No, éramos como un mini equipo de fútbol, lo pensamos así, ¿viste? Dale que salir, ¿viste? ¿Viste que te das aliento? Pero hoy cuando lo veo me da gracia porque... Nada, fue la génesis, ¿no? La génesis de una vida dedicada a la música, ¿no? Y esas cosas que en ese momento no sabías qué iba a pasar, pero bueno, hoy mirándolo para atrás, decís, fa, mirá, estábamos bien por el camino que íbamos y nos la jugamos y fuimos valientes también en ese momento de empezar a hacer rap, ¿no? A hablar del rap en un momento que capaz mucha gente tenía mucho prejuicio con esa música y nosotros nos animamos a decir, hacemos rap, somos raperos. Y mezclarlo con otras cosas, fusionarlo como también sentimos que habíamos crecido en Latinoamérica, ¿viste? Fusionando cosas con los sonidos propios de nuestra ciudad, ¿no?
1: Claro, y vos justamente hasta ese momento de tu vida, porque era un programa muy internacional, ya se veía en vivo en Paraguay, entonces Paraguay también te conocía en aquel momento. Es muy fuerte pensar en ese vínculo que se empezó a dar.
2: Qué lindo.
1: Y Dante, un momento muy especial que justamente te lleva hasta el día 3. Día 3, sí. Que es un sonido también muy, muy auténtico. ¿Qué puedes decirnos de este disco?
2: Bueno, mirá, Día 3 es mi nuevo álbum. Salió hace apenas 2 meses. Y es un disco que estoy muy feliz porque creo que musicalmente quedó como quería. Es un disco que pasa por el hip hop, por el R&B y obviamente el funk. Pero también tiene cosas de bolero, de tango mezclados. Hay una fusión que creo que es muy interesante y una narrativa también. Es un disco que habla de la ansiedad, de, no sé, de la soledad, del amor, del desamor, desde un punto también de vista que creo que es interesante. Ojalá la gente lo disfrute. Y es difícil hablar de la música porque en realidad es como que siento que la mejor manera de hablar de la música es escucharla. Pero uno se arma la historia en la cabeza como para contar de qué se trata el disco. Y ojalá que la gente que lo escuche sienta este viaje. Es un viaje de conexión, es un disco que habla de conectar a nivel humanidad en un mundo que cada vez es más que cada vez estamos más distanciados como humanidad, que nos cuesta más conectar en las relaciones de amor, en las relaciones de amistad. Estamos todos con los celulares sin darnos cuenta algunas veces que nos perdemos de mirarnos a los ojos, de entablar charlas, de caminar, de mirar el cielo. Y en la música también, en lo musical en sí también, cada vez más robotizado todo, donde se pierde la autenticidad o toda una búsqueda de ganar plata nada más, ¿viste? Y yo hago la música por amor, porque es lo que me nace, es lo que soy. Entonces, para mí tenemos que perder esa conexión de alma. La tecnología está buenísima, me encanta, pero la tecnología de Dios, que es el amor y el alma, sigue siendo la tecnología suprema, ¿no?
1: Claro, justamente en algún momento decías, creo en el alma, y es algo que te identifica justamente en tu búsqueda musical, en tu sonido, en aquel chico de 14 años, en el Dante de hoy, pues igualmente plantarse a la industria y decir, esta es la música que quiero hacer, este es el disco que necesito, y no dejarte llevar por las tendencias y el algoritmo, debe ser igual un ruido interno frecuente, ¿verdad?
2: Totalmente, brother. Creo que a la hora de hacer música... tenés que hacer lo que realmente te representa y lo que... Por lo menos estar en la búsqueda de lo que te representa. No estar pensando en las tendencias nada más, porque eso es corto, ¿viste? ¿No? Hay mucho más para contar. Y creo que la gente también cuando siente algo auténtico hace una diferencia también. Cuando la gente ve que hay amor puesto en algo, Es como con la comida, brother. Si vos, la comida de la abuela hecha con amor o de tu mamá hecha con amor va a ser más rica que la de que una comprada de comida rápida. La de, o te va a caer mejor. La comida rápida puede ser muy rica, pero después capaz no te cae también a la panza. Y la música pasa un poco lo mismo, es alimento para el espíritu también. El arte cumple un poco esa función también de enriquecer otra parte de la cabeza, del corazón, de acompañarnos. Y que no quiere decir que toda la música tenga que ser seria. Yo tengo en este disco, inclusive, tengo canciones que son más festivas, porque también es parte de la vida el festejar. Pero también hay otras canciones que tienen que hablar de otras cosas, que tienen que tocar puntos capaz más incómodos, pero que son reales, boludo, que hablan de eso, de la ansiedad, de la soledad. Hay una canción que se llama Solos en la Oscuridad, que es dura la letra, pero justamente es cruda, porque la realidad es cruda, ¿no? Obviamente, después cada uno escucha el disco como quiere y lo interpreta como quiere, pero siento que está bueno que tenga una narrativa, ¿no? Que el disco tenga una historia.
1: Dante, te cuento que el disco me encantó, ya lo escuché varias veces, hay así como muchas joyitas. Está también un lado melódico tuyo que está buenísimo, que es justamente el Reset, ese bolero así con aires de hip hop. Contame un poco que
2: gracias,
1: nació esa canción y esa beta un poco más romántica, pero sin perder docencia.
2: Y, a ver, yo me paso escuchando, ¿viste? Yo escucho mucha salsa, bolero, escucho todo el tiempo. Estoy con, básicamente, lo que más escucho hoy en día te diría que salsa y boleros. Y hay algo de ese mundo de antes que me encanta también. Y el bolero, bueno, que medio se desarrolla casi al mismo tiempo que el tango. Esa especie de pasión cruda y lo dramático de esa época, hay algo hermoso, ¿viste? Que está también la música de Sinatra, esas cosas, ¿viste? Las orquestaciones. Y bueno, me di el gusto de grabar, por ejemplo, con la Filarmónica de Praga para este disco, con la orquestación, y que tenga todo ese sonido grande de otra época, pero mezclado con algo más actual. Historias de amor de hoy en día, pero con algunos condimentos de otras épocas que creo que tienen que volver, que no los tenemos que dejar atrás, que son parte de nuestra identidad también cultural, de la música latinoamericana. Mi abuelo era cantante tango, entonces yo me levantaba, yo viví mucho tiempo con mis abuelos en una época ahí, cuando era chico, y mi abuelo se levantaba todos los días cantando tango. Entonces, cuando yo voy a hacer una canción como pensando en ella, que tiene tango adentro, inclusive el Reset también tiene un poco de tango, sí. Aparece mi abuelo, aparece mi historia también ahí. Y es lindo porque es una conexión real que tiene que ver con el asfalto de acá, de Buenos Aires, la ciudad. Y también hay algo que se conecta, el R&B y el tango tienen que ver. Son canciones de amor, de desamor, de la ciudad. Hay puntos en común culturales que son muy interesantes, que es un terreno para seguir investigando, ¿no?
1: Claro, y a toda la gente que está escuchando en este momento de ida y vuelta, vamos a compartir con ellos el Reset, este bolero con aires bien, bien de Dante y aires de modernidad, aquí en Urbana.

0: Antes escuchábamos el reset, que es esta canción bastante especial, pero hay muchas otras joyitas que tiene, justamente nuevas texturas y también los arreglos tan geniales de Michael Nelson. Dame por favor, ¿cómo nació tu amistad con este músico que estuvo muy, muy cercano a Prince en su momento? Se conocen hace años, ¿verdad?
1: Sí, bueno, con Michael B. Trabajamos con Ilya Kuryaki en un momento haciendo unos arreglos. Él fue muchos años el arreglador de vientos de Prince. Ha hecho arreglos como, no sé, Sexy Motherfucker, por ejemplo, temas increíbles que son clásicos de Prince y del funk, ¿no? De la música. Y pegamos muy buena relación, tanto que ya estos últimos discos, Mesa Dulce y Día 3, yo le mando el material, le mando los temas y casi no le tengo que decir nada, él ya sabe. Y nada más le digo, hey, make it funky, ¿viste? Y él me dice, man, let's make it happen, ¿viste? Como me manda unos mensajes como, olvídate, vamos a... Y me manda los arreglos después, unos días después, ¿viste? Y yo no puedo creerlos, grabar con el mismo músico que grabó con Prince.
0: Claro, son muy amigos.
1: Sí, tenemos re buena onda y nada, y realmente él trabajó en varios de los discos más grosos de Prince, así que es una magia increíble. Estuve en su casa también cuando fuimos a Minneapolis hace muchos años, fuimos a su casa. Estuvimos con él comiendo en su casa, con su mujer, re buena onda. Inclusive fuimos al estudio de Prince y en ese momento, te estoy hablando del año 2000, Prince estaba vivo obviamente, pero estaba trabajando adentro del estudio y no pudimos entrar. Cuando Prince está dentro del estudio, wow, no se puede entrar. Y nos quedamos, llegamos hasta ahí. Estuvimos ahí, brother, tan cerca. Y fue increíble eso. Pero bueno, muchos músicos en el disco. Hay este invitado de La Ghetto, que es, nada, es uno de mis raperos favoritos. Juanse, obviamente, Los Ratones Paranoicos, viste que también aportaron sabores diferentes al disco, ¿no? Y todos los músicos que tocaron, mi banda que toca, el arreglador de cuerdas también, que es Claudio Cardone, que es un argentino también, que es un increíble lo que hizo. Pero es toda gente que está muy metida en la música, brother.
0: Aprovecho para felicitarte por la nominación a los premios Gardel hace muy pocas horas. Bueno, me imagino Gracias, que para hermano. Vos también debe ser un mimo especial.
1: Sí, aparte, te digo la verdad, mi disco como salió en fines de febrero, entra para los Gardel del 2027, pero como pensando en ella, la canción la saqué, el single antes, del año pasado, entró, claro, como lo saqué antes, entró, así que no esperaba que pase, y pasó, es una sorpresa un mismo. Como vos decís, es una caricia, y esa canción que para mí me encanta, porque fue como la que detonó que el disco sea lo que es, pensando en ella. Fue la canción que irrumpió y hizo que yo doblara y en vez de hacer todo un disco de funk entero, empezara a jugar con todas estas texturas. Así que esté nominada es muy lindo, ¿no?
0: Y preparando la entrevista me acordé, pensé la última vez que te vi en vivo y me fui hasta el año 2014. ¿Te acordás de esa noche cuando compartiste escenario con Calle 13? ¿Qué momento, verdad?
1: Wow,
0: pasaron,
1: brother,
0: años.
1: Años, 2014. Uf, no puedo creer que pasó tanto tiempo.
0: Una vida. Una pandemia. Vida.
1: Sí, creo que la pandemia nos distorsionó los tiempos, ¿viste? Es como que de golpe los tiempos no se entiende. Ay, yo tengo un par de años que ya no
0: me
1: se me borraron.
0: Sí. ¿Y qué te viene del público de Paraguay? Porque me imagino que igual tenés algunas anécdotas por acá.
1: Sí, no, Paraguay siempre ha sido increíble. Las veces que fui solo y las veces que fui con Kuryaki. Siempre increíble y nada, ojalá que, o sea, está en los planes estar en tocando en Asunción, está en los planes y se está cerrando, ojalá que pronto pueda anunciar la fecha, porque siempre es una fiesta, la gente, el público de Paraguay es increíble, la gente en la calle, la comida, la ciudad, todo y nada. Tengo gente con muy buena onda y ojalá pueda ir pronto. Ojalá, te juro que es lo necesito ir a Asunción.
0: Y el público también, ¿no? Últimamente estamos medio profetas. En el programa profetizamos la visita de algunos artistas, así que vamos a empezar a manifestar. Dante, yeah, en un festival, en algún evento, sí, grande acá.
1: Ojalá, hermano, ojalá. Y nada, de paso nos vemos allá. Y nada, boludo, yo este disco, la banda suena increíble y todo, y el show que estamos armando está durísimo. Así que nada, voy a estar girando por todos lados, ya voy a estar, ya está confirmado, creo que Perú, Chile, Colombia, México, y tiene que estar Paraguay, papá, tiene que estar. ¿Cómo no va a estar?
0: Festival Reciclarte, te veo ojalá, ahí,
1: Ojalá, ojalá, muchísimas ganas de ir para allá, eso es la verdad.
0: No, muchísimas gracias por el tiempo, por compartir con nosotros tu canción. Le recordamos a la gente, día 3 en todas las plataformas digitales. Bueno, Dante, un abrazo enorme desde Asunción. Te esperamos dentro de muy poco tiempo.
1: Muchas gracias, hermano. Nos vemos allá. Y aguante Paraguay. Los quiero a todos. Nos estamos viendo.
0: Aguante Dante Spinetta. Seguimos en De Ida y Vuelta con más canciones.
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8: Y así llegamos al último tramo de esta edición. Miércoles ya se viene toda la pasión del deporte. Hoy transmisión especial de Urbana Radio en minutos. No te muevas y gracias por estar ahí, por acompañarnos. 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Mañana nos encontramos otra edición más de Spotlight a las 15 horas y por supuesto a las 19 horas con más de vuelta. Disfruten. Hasta mañana. Chao.

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0: Hola, hola, ¿qué tal? ¿Cómo están? Muy, pero muy buenas noches. Bienvenidos a una nueva edición de Urbana Sports. Aquí por la 106.9 FM Urbana, la nueva casa del fútbol. Hoy estamos acompañando a Olimpia, el decano que se presenta ante Barraca Central en Buenos Aires, en el estadio Florencio Sola. Será este partido con arbitraje del uruguayo Andrés Matonte. A las 21 horas arrancará este partido. Estaremos con los relatos de Juan Ángel Obando. El Pato Obando estará relatando este partido entre Barraca Central y Olimpia. El comentario del campeón del mundo, Carlos Quise, aquí en Urbana Sports. A partir de ahora y de hoy, les invitamos a que se sumen al YouTube de Urbana, Urbana Radio 106.9 FM. El partido de Olimpia con Barracas vamos a estar retransmitiendo también por YouTube, así que les esperamos en el canal de YouTube Urbana Radio 106.9 FM, a sumarse, a dejar el like, el pulgar arriba y también los comentarios. Estaremos leyendo los comentarios de nuestros seguidores aquí en el canal de YouTube, donde ya estamos. Se lo ve al Pato Bando, se lo ve al profe Carlos Quise, está todo el equipo de Urbana Sports aquí por la 106.9 FM y por supuesto a través del canal de YouTube. 9 personas ya se sumaron al canal de YouTube, ya nos están viendo en vivo y en directo aquí a través de esta plataforma que empezamos a utilizar a partir de hoy para llegar y estar más cerca de nuestros seguidores, de nuestros oyentes y también con los mensajes que vamos a estar leyendo, vamos a estar compartiendo a lo largo de esta transmisión. Varios partidos por Copa Sudamericana y por Copa Libertadores. Ya vamos a hablar también de lo que fue la semifinal de la Liga de Campeones. Terminó 1-1 el partido, muy distinto a lo que fue el partido de ida. Terminó 1-1 ese partido entre el Bayern y el PSG. Casi todo el partido ganó, iba ganando el PSG. Casi sin riesgos. Hasta que llegó el gol del empate, pero no alcanzó, no le bastó. Pasó el PSG a la final, donde enfrentará al Arsenal, que ayer se metió también en la final de la Liga de Campeones. Muy bien, vamos a meternos nuevamente en la Copa Sudamericana porque el equipo de Olimpia está plenamente confirmado. El equipo, el 11 titular del campeón del torneo Apertura del fútbol paraguayo, está plenamente confirmado. El cuadro de Olimpia saldrá a la cancha con este 11 titular. Camiseta número 1 para Gastón Olveira. En la defensa, camiseta número 27. Raúl Cáceres. Camiseta número 14 para Gustavo el Tutu Vargas. Brian Bentaverri, camiseta número 2. 30 para Alan Rodríguez. Camiseta número 5 para Juan Alfaro, un poco más adelantado. Eduardo Delmas, camiseta número 27 en el medio sector por derecha. Adrián Alcaraz, 17. Camiseta número 6 para Richard Ortiz. Camiseta número 37 para Romeo Benítez. Y en punta, camiseta número 7 para Fernando Cardoso. Es el 11 titular de Olimpia, el campeón del torneo Apertura, que se presenta hoy en Buenos Aires para enfrentar a Barracas en esta cuarta fecha de la fase de grupos de la Copa Sudamericana. Les reitero que estamos a través de YouTube para lo que va a ser este partido entre Barracas y Olimpia. Me gustaría saber qué opinan del 11 titular de Olimpia y cómo lo ven a Olimpia después de ser campeón del torneo de Apertura. ¿Cómo y qué tiene que hacer Olimpia a partir de ahora en esta Copa Sudamericana, con los partidos que le restan para completar esta fase de grupos? Les invitamos a que se sumen al canal de YouTube. Estamos en Urbana Radio 106.9 FM. Audax Italiano está jugando en estos momentos con Vasco, minuto 80 de juego. Está ganando Vasco por 2-1. Iba ganando Audax con un gol, un blooper que le adelantó en el marcador a Audax. Pero lo terminó dando vuelta. El Vasco da Gama está ganando por 2-1. En la tabla de clasificaciones lo tiene el Vasco con 7. Olimpia tiene 4. Audax 4. Barraca Central 3. Así está la tabla de clasificaciones con este resultado que se está dando en estos momentos entre Audax Italiano y el Vasco da Gama. En instantes, Olimpia con Barracas. Olimpia también está obligado a ganar, a sacar un buen resultado hoy jugando de visitante ante Barracas. Vamos a estar nosotros con los relatos de Juan Ángel Pato Bando y los comentarios del campeón del mundo, Carlos Alberto Quise. Andrés Matonte, el uruguayo, será el árbitro principal de este partido. En el VAR, su compatriota Cristian Ferreira para este partido entre Barracas y Olimpia. Gran cantidad de público franjeado, mucho más es lo que justamente se espera en el estadio de Banfield donde se va a disputar este partido. Mucho más hinchas franjeados esperan para este partido, unas 2.000 personas. Hinchas, 2.000 hinchas más o menos de Barraca Central. El resto sería hinchas de Olimpia para este partido en Buenos Aires. Nosotros vamos a empezar a saludar también a los compañeros en instantes y ya después vamos a ir también saludando a todos los que se van uniendo en el canal de YouTube Urbana. Urbana Radio 106.9 FM. Hoy estaremos con la voz comercial de Raúl Provenza en la transmisión de Urbana Sports. Y a partir de ahora se hace cargo de esta transmisión nuestro relator, Juan Ángel Pato Bando. ¿Cómo te va? Muy buenas noches.
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2: ¿Qué tal? ¿Cómo están todos? Un gusto saludarles. Bienvenidos también a aquellos que nos siguen a través de la plataforma de YouTube. Con mucho gusto vamos a ir leyendo sus mensajes, sus opiniones, para que se conecten a través del YouTube de Urbana 106.9. Ahí pueden encontrarnos también junto con Carlos Alberto Quise, con Elvio, con Carlos, con Josema, con Raúl, todo el equipo para llevarles a ustedes las alternativas de Olimpia frente a Barraca Central. Por lo visto, y tengo que sacar esta conclusión, Audax Italiano se siente más cómodo jugando de visitante, porque de local está perdiendo su segundo compromiso. Había perdido frente a Olimpia 2-0 y ahora está perdiendo frente a Vasco da Gama 2-1 y encima tiene un hombre menos porque fue expulsado un futbolista. Entonces le cuesta al Audax, que había puesto 6 en ventaja. Está ganando el Vasco y esto modifica las pretensiones del Olimpia, lo obliga al decano a salir a ganar esta noche en Buenos Aires. Saludamos a Carlos Alberto Quise.

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1: Cordiales saludos para la audiencia de Urbana Sport 106.9. Olimpia juega gran parte de su chance para calificar en la Copa Sudamericana. Partido complicado por la fortaleza defensiva del rival. No tiene un gran volumen futbolístico, sobre todo en materia de ataque. No es un equipo goleador. Olimpia, con el resultado que se está dando en estos momentos en Chile, la victoria de Vasco, que se mete decididamente para pelear la primera posición, y lo que representa el mal planteamiento y el mal juego de la semana anterior, cuando Olimpia jugó en Río con Vasco, que le dio, o que donde volvió a renacer un equipo que no había acumulado victorias. Hoy es líder del torneo con sus dos victorias últimas. Es decir, si termina como está el partido, que gana 2-1, estamos en los 5 minutos finales, Vasco comenzará a liderar y Olimpia no le queda otra alternativa que ganar sus dos partidos de local y hoy también sumar frente a Barracas.
2: Es así, Carlos, tiene que ganar. Y cuando Elvio decía hoy, Elvio Reacts, que va a estar con nosotros trabajando con el YouTube y los comentarios, que el partido fue muy distinto, dije yo, ya, vimos igual, porque el dominio fue de Bayern Múnich totalmente después del gol del PSG, ¿no? En el segundo tiempo no salió prácticamente de los 16-50, prácticamente en la cabecera del área defendía el Paris Saint-Germain, bien cerrado, pero la pelota la tenía el Bayern, Carlos, ¿no?
1: Sí, pero no podía entrar porque daba gusto verle, porque hace algo que en fútbol es fundamental, la forma de marca, siempre había un triángulo. Por eso Olise, que posiblemente, decían, jugó un partido tímido, no encaraba, no podía encarar porque levantaba la cabeza y había dos o tres jugadores. ¿Por dónde iba a ir? El esquema que armó para taponar a los buenos jugadores de Bayern fue fundamental, fue tremendo. Un capo Luis Enrique en el planteamiento en ese sentido, en ambos lados. Por eso pesó mucho menos que los que pesaron en partidos anteriores, Olise y el colombiano. El colombiano en segundo tiempo intentó algo, pero en la primera le costó bastante, a pesar de no haber estado Hakimi, ¿no? Pero ¿qué le hizo? ¿Con quién jugó más mano a mano el colombiano Díaz? Y jugó más mano a mano con Marquinhos.
2: Exacto, con
1: el no es un improvisado el que jugó ahí de lateral, que ya jugó mucho partido de lateral, pero todo el mundo, porque puso en el medio campo
2: Zaire Emery.
1: Claro, y le metió en el medio campo al español.
2: Sí, Ruiz.
1: Ruiz. Entonces, le costaba entender, pero los mano a mano, cuando era para duelo, el que se encargaba de salirle en el mano a mano generalmente era Marquinhos. Los tiene tan aplicados, todos. Es lindo verle jugar al París. Y estaba mirando yo el banco de suplente, apenas comenzado el partido, porque así me juego un poquito. Y uno notaba que había una diferencia en la banca a favor de París también. Es decir, no tiene variante. Con la lesión de Gnabry, le costó encontrar cómo cambiar un poquito la historia del partido, lo que se planteaba, ¿no? Para mi gusto, al Valle le faltó agresividad. Es decir, no fue todo lo intenso que necesitaba. De por ahí, vos sabés que cuando perdés una pelota en ataque, porque hubo un momento que en 15 metros finales, en la cercanía del área, estaban los 20 jugadores.
2: Sí, toditos estaban ahí, en esa zona. A mí me gustó mucho Carlos del Bayern, ya en el momento que ingresó Karl, el número 42. Le dio un poquito más de gambeta corta para ese espacio. Y lo que vos decías, ¿no? Cada vez que el Bayern tenía el arco de frente, un jugador para sacar el remate, no podía hacerlo porque había cuatro o cinco piernas. Claro.
1: Muy bien cubierto, pero un buen partido para ver. De por ahí la gente también, todos, no solo la gente, nosotros también, la expectativa de que queríamos ver otra vez un buen partido, y hemos visto buena jugada, de eso no hay ninguna duda, no fue un mal juego.
2: Efectivamente, eso es lo que fue el partido de UEFA Champions League. Reiteramos, mi querido Elvio, está ganando el Vasco da Gama 2-1.
3: Por 2-1, sí señor, es el partido que se está disputando en estos momentos por el grupo G. Audax está con un jugador menos tras la expulsión de Marcelo Ortiz al minuto 62 de juego. El argentino fue expulsado en este partido, minuto 89.
2: ¿La tabla cómo queda parcialmente con este triunfo de Vasco da Gama?
3: Vasco da Gama tiene 7 puntos con esta victoria. Olimpia tiene 4, Audax está quedando con 4 y 3 tiene Barraca Central. Olimpia, de ganar, va a ir también a 7, al igual que Vasco da Gama.
2: Ya cambia la película, ¿no? Porque yo ponía hoy un marco de incógnita pensando que a lo mejor Audax Italiano, con el buen volumen de fútbol que tenía, podía manifestar también hoy frente a Vasco da Gama y no perder, ¿no? Pero hay que decir que entiendo yo que juega más suelto, más cómodo cuando juega de visitante con los espacios, que cuando tiene que proponer el fútbol, a lo mejor te llega, te desborda, pero no define, Carlos, ¿no?
1: Bueno, el partido que yo vi fue contra Olimpia, ahí desbordó muchas veces, pero no tuvo definición. Después hasta uno podía decir que sorprendió su resultado, ¿no? Y hoy comenzó ganando, después un feo error, le costó el empate y enseguida nomás Vasco se puso 2-1. Y Vasco está fortalecido indudablemente en el aspecto anímico, está más dinámico que el equipo chileno en estos minutos finales porque saben que esta victoria lo posiciona muy bien para salir en la competencia internacional del equipo brasileño.
2: ¿Cómo va a ser Olimpia, Carlos, para encontrar volumen futbolístico ante un equipo que seguramente se va a cerrar mucho atrás, como va a ser Barracas?
1: Yo ya dije la posición mía con respecto a este grupo.

0: líder que tiene poco desplazamiento hoy día, como es Richard Ortiz, y que no podés jugar solo Richard y otro volante, tenés que ponerle dos volantes, uno a la derecha, otro a la izquierda, pero uno de esos volantes tiene que pisar el área, tiene que ser el famoso volante mixto para decirle que haga una tarea defensiva, pero que también cumpla una tarea ofensiva, y ese jugador Olimpia todavía no ha encontrado. Lo otro es juntarle a los que más saben para que a través de esas pequeñas sociedades pueda evaluar o evolucionar su juego tirando paredes o triangulaciones, porque tiene dos laterales con buena proyección, sobre todo por el lado de Raúl Cáceres. Alan Rodríguez a veces no se anima tanto, es tímido, tiene cruzabienes, le puede dar mucho más a Olimpia de lo que le ha dado hasta acá. No jugó mal, no tiene un mal año, aclaremos esto, pero me parece que tiene para darle un poquito más al conjunto franjeado. Y veremos cómo hoy se comporta, pero así como está armado el equipo, va a jugar abierto del MAS y a la izquierda Romeo Benítez, y tres en el medio con Alcaraz por la zona del medio. Va a ser difícil que veamos un juego atractivo desde ese punto de vista, porque muchas veces tal vez Raúl Cáceres no tenga el tiempo que necesita para mandarse de defensa al ataque, porque el que le va a desbordar a Olimpia por el lado derecho indudablemente va a ser Raúl. Por el otro lado tiene más alternativa por lo de Benítez, que uno supone se está ganando el lugar porque es el único del plantel que encara, y vos necesitás ese tipo de jugadores. Después que gane o no gane es otro tema, es otro análisis, es otra compensación, veremos qué hace. Pero Olimpia tiene la obligación de sumar hoy si tiene aspiraciones de calificar. No nos olvidemos que la Sudamericana califica solo el primero, el segundo juega el
1: playoff con que son terceros en la Copa Libertadores.
0: Así es. Sí. Entonces, es un poquito más complicado avanzar de fase que la Sudamericana, que clasifican dos directos y uno que va a disputar con un equipo que uno considera, por lo menos la temporada pasada, hizo una campaña por debajo de la que vos hiciste, por eso juega la Sudamericana y no juega la Libertadores, ¿no?
1: Efectivamente, cuando estamos diciendo en este momento, sigue el 2-1, que le está haciendo precio el Vasco da Gama, por lo menos eso, ¿no? Porque si no, se escapa mucho también en la cantidad de goles anotado mi querido Elvio con este 2-1. Ya tiene, creo que, ¿cuánto tiene el equipo de Vasco ahora?
2: Más tres positivo el equipo del Vasco. Olimpia hasta aquí, antes del partido con Barracas, tiene menos uno.
1: Sí. Y si gana hoy puede ponerse saldo a cero.
2: Sí.
1: Si gana por la mínima.
2: Sí, gana por la mínima.
1: Bueno, correcto, están conectándose a Urbana Sport. ¿Qué tal, Raúl Proenza? ¿Cómo le va? Muy buenas noches.
3: Hola, Pato. Hola, profe. ¿Qué tal están todos? La verdad que muy bien, porque estamos con las grandes marcas que juegan en primera siempre acá en Urbana Sports, Patito.
1: Correcto, en un ratito va a arrancar el fútbol. Nosotros ya vamos a ir cambiando de canal, Elvio, porque acá tenemos la señal que nos brinda la señal internacional del partido entre Vasco da Gama y el conjunto de Audax, y ahora pasamos a sintonizar entonces la presencia ya del Olimpia en el terreno de juego. Señores, ya está ingresando Olimpia a la cancha, se vuelve a poner el smoking el decano, el equipo de más glorias en el fútbol paraguayo, para medir a Barracas.

0: triunfal. A ver qué te...
1: El uruguayo Andrés Matonte va a ser el que va a dirigir este partido. Y al VAR irá también su compatriota. ¿Tenés ahí Cristian?
2: Cristian Ferreira.
1: Ferreira, correcto. Cristian Ferreira, que va a estar en el VAR para este compromiso entre Olimpia y Barraca Central Provenza.
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1: Correcto, el único cambio con relación al equipo que plantó aquí Rubén Darío Insúa, digo, en Asunción, el de el ingreso de Rodrigo Bogarín desde el Vamos.
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1: 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Rubén Darío, Carlos Quise.
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1: Momento de escuchar el análisis previo al compromiso del profesor Carlos Alberto Quise en una presentación de
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2: No hay excusa, es verdad. Olimpia se sacó una presión en el campeonato local, pero ser jugador de un equipo grande te obliga que apenas termine un cotejo, la felicidad de un triunfo o la pena de una derrota. Pero no te da tiempo este deporte, sino que tenés que volver a meterte enseguida en tu trabajo diario pensando en el próximo partido. Y hoy, con la cantidad de juegos que lo hacen, 60, 70 partidos por año, uno da un promedio de más de, en muchas semanas, más de 2 partidos. Después vienen las excusas, pero la preparación ya se hace con ese efecto. Olimpia con ausencias importante uno puede señalar, pero no está mal lo que plantea Vitamina Sánchez con la presencia de Cardoso en el medio, porque tiene experiencia, es un futbolista que sabe manejar y que no va a tener miedo escénico, que no atraviesa una buena fase la última vez que le vimos. Es verdad que lo usó poco, no lo puso en la final del campeonato, no le ha utilizado de recambio. Y hoy aparece, convencido tal vez, que es el que le puede dar un poquito de sustento a Richard en la mitad de la cancha. Porque a ser sincero, aunque todos pensemos que el medio campo de Olimpia es Sánchez, Alfaro y Ortiz, todavía, y estoy de acuerdo que ese teóricamente es el medio, es un medio que no llena aún las expectativas para hablar de solidez y que el equipo está para grandes cosas a nivel internacional. Y aclaro a nivel internacional, porque a nivel nacional ganó, ya es el campeón, ya cumplió su objetivo, ya está en la Copa Libertadores del 27. Es decir, le alcanzó, no con ese mediocampo porque fue variando, pero todavía no tiene la solidez para alimentar el sueño de una gran Copa Sudamericana. Puede mejorar, no tengo dudas, pero es la exigencia de cada rendimiento individual para ir mejorando el rendimiento en función del equipo. Han tenido altibajos. Hoy es una buena chance frente a un equipo que uno pensaba que Olimpia lo iba a ganar cuando se enfrentaron aquí en Asunción. Tal cosa no pasó. Olimpia no asumió ese día el rol de verdadero protagonista y dejó escapar 2 puntos valiosísimos que hoy tiene que ir a buscar la manera de rescatarlo.
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0: Ya vivimos Barracas versus Olimpia, relata el mundialista Pato Bando, comenta, opina, analiza el campeón del mundo, Carlos Alberto Quise.
1: La primera chance para Olimpia, Carlos, pelotazo largo desde arriba, el balón le quedó a Juanfer Alfaro, sacó el disparo, atajó bien el arquero Espínola, en el rebote otra vez Alfaro la pegó para arriba.
2: Pelotazo frontal, despejó la defensa de Barraca. Alfaro que juega por derecha, saca el remate fuerte a media altura. Rebote del arquero Espínola, otra vez Alfaro. Ahí le entró mal, desplicente, tenía más tiempo para sacar mejor ventaja. No tiene alma de goleador, aunque llega el gol. No decidió bien en el segundo remate. Por eso desperdició la chance que tuvo Olimpia.